por la sangre de Cristo. Es salvo por la sangre del Cordero. Alabado sea el nombre del Señor. ¿Cómo no voy a alabar yo a mi Dios, hermano? Alabado sea el nombre de Cristo. Si mi Cristo merece ser alabado, hermano, ¿cómo yo no voy a alabar a Dios? Si lo que Dios ha hecho conmigo no lo hace hombre alguno. Alabado sea el nombre del Señor. Y si usted no quiere alabarlo, déjeme alabarlo a mí. Alabado sea el nombre del Señor. Porque yo sé lo que he venido a este lugar. Porque donde Cristo me sacó, no me saca el hombre. Donde Cristo me redimió, no me saca nadie. Pero Cristo hizo algo grande en mi vida. Y por ese agradecimiento yo le doy la gloria, yo le doy la honra, yo le doy la alabanza, yo le doy la adoración. Alabado sea el nombre de Cristo. Porque estamos equivocados nosotros si pensamos que en nuestra alabanza hay algo. O sea, allá arriba ya tiene quien lo adore. Allá los ángeles no paran de darle gloria a Dios, hermano. Allá arriba Él ya tiene quien lo exalte. Si nosotros somos los que nos llevamos de niños bonitos que no queremos abrir la boca, hermano. Nosotros somos los que nos hacemos de rogar aquí. Pero allá arriba Él ya tiene quien lo exalte, hermano. Allá arriba no para la alabanza de decirle: santo, santo, santo es el Señor. Lleno está toda la tierra de su gloria. Alabado sea el nombre de Cristo. Pero como ya lo había afligido, vamos a entrar en el tiempo de la meditación de la palabra del Señor. Abra la Biblia, hermano. Gloria a Dios. Génesis capítulo 4, verso 1. Alabado sea el nombre del Señor. Dios no se equivoca. Gloria a Dios. Génesis capítulo 4, verso 1. Para la gloria y honra del Dios Todopoderoso. Dios es bueno. Dios es bueno. Alabado sea el nombre de Cristo. Génesis capítulo 4, verso 1 en adelante. Alabado sea el nombre del Señor. Cuando usted lo tenga, me da un fuerte amén. Alabado sea el nombre del Señor. El que no lo tenga, ayúdele a encontrarlo. Y el que no trajo Biblia, comparta ahí. Alabado sea el nombre del Señor con el que no trajo, para que juntos leamos la palabra del Dios Todopoderoso. Gloria a Dios. Alabado sea el nombre del Señor. Dios es bueno. Lo tiene, iglesia. Amén. Por ser la poderosa palabra del Señor, la leeremos honrando al Padre, honrando al Hijo y honrando su Santo Espíritu. Y una iglesia congregada dice, una iglesia congregada dice, sígame con su vista hasta el verso 7. Conoció Adán a su mujer Eva, la cual concibió y dio a luz a Caín. Y dijo: por voluntad de Jehová he adquirido varón. Después dio a luz a su hermano Abel. Y Abel fue pastor de ovejas. Y Caín fue labrador de la tierra. Y aconteció andando el tiempo que Caín trajo del fruto de la tierra una ofrenda a Jehová. Y Abel trajo también de lo primogénito de sus ovejas, de lo más gordo de ellas. Y miró Jehová con agrado a Abel y a su ofrenda. Pero no miró con agrado a Caín y a la ofrenda suya. Y se ensañó Caín en gran manera y decayó su semblante. Entonces Jehová dijo a Caín: ¿por qué te has ensañado y por qué ha decaído tu semblante? Si bien hicieres, no serás enaltecido. Y si no hicieres bien, oiga, el pecado está a la puerta. Con todo esto, a ti será su deseo y tú te señorearás de él. Oramos, Padre, gracias. Gracias te damos en esta preciosa hora. Gracias por tu misericordia, por tu bondad y tu fidelidad, Dios mío. En esta hora, Padre, yo he de predicar su palabra como siempre lo he hecho, dándole la gloria, la honra y la alabanza solamente a usted, Dios mío.
Padre, yo no sé predicar, pero usted conoce el corazón, el pensamiento del hombre. En esta hora me pongo en sus manos, Señor. Abra mi boca, Dios mío, para proclamar esta verdad. Dios mío, redargúyenos, exhórtanos, consuélanos conforme a tu palabra, Dios mío, en esta noche. Háblanos, Dios mío, conforme a tu voluntad y a lo que usted quiere, Señor. En el nombre poderoso de Jesús pedimos, Dios mío, que venga glorificándose, Señor, en este lugar. Desde ya reprendemos todo demonio, Señor, que quiera venir a estorbar en este lugar. En el nombre poderoso de Jesús de Nazaret, que caiga a tierra, Dios mío. En el nombre de Jesucristo de Nazaret, por el poder de la palabra en esta hora, limpia los aires en este lugar para que su palabra corra y sea glorificada. En el nombre poderoso de Jesús de Nazaret, Dios mío, oh Padre Santo, todo ataque al pensamiento, todo ataque al corazón, ahora lo cancelamos en el nombre de Jesús, por el poder de la bendita palabra en esta hora. Cancelamos todo dardo, todo espíritu contrario, en el nombre de Jesús, Señor, caiga tierra en esta hora, en el nombre poderoso de Jesucristo de Nazaret. Gracias, Dios mío, porque nos permite el poder estar en este lugar, poder adorarte y exaltarte, Dios mío, es lo que queremos, Señor. Gracias, bendito Dios, porque su misericordia es para siempre. Gracias, Padre, Hijo, gracias, Espíritu Santo. Y la iglesia dice, dígale al que tiene la para, ¿qué ofrenda le presentas al Señor? Ay, Dios mío. ¿Qué ofrenda le presentas al Señor? Dígale. Alabado sea el nombre del Señor. Ya le dijo. Présteme unos minutitos de su atención. Gloria al Señor. Mientras, hermano, el primer matrimonio, que no había sido, hermano, juntado por hombre alguno en esta tierra, sino que quien los juntó en el huerto del Edén fue el mismo Dios. La creación del ser humano hecha por el mismo Dios del cielo. Adán y Eva, bendito y alabado sea el nombre del Señor, fueron tomados del polvo de la tierra. Alabado sea el nombre del Señor. Y mientras ellos fueron formados por el mismo Dios y por su propia mano, le fallaron al Dios Todopoderoso, escuchando lo que no tenían que estar escuchando en su momento, oyendo la voz de la serpiente antigua, Satanás, que el Señor reprende en esta hora. Hermano, escucharon esa voz que el enemigo ha utilizado a través de los años, trayendo el engaño sobre la criatura humana. Porque el pilar fundamental del enemigo es engañar al ser humano, haciéndole pensar que muchas veces el ser humano está bien, o ir incluso en contra de la voluntad de Dios. ¿Por qué? Porque el mismo Satanás sabía que el día de que el ser humano, de que el hombre y esta mujer tomaran del fruto de la ciencia del bien y el mal, ciertamente ese día morirían. No es que quizá iban a morir en lo secular, sino que espiritualmente iban a ser apartados de Dios. Satanás sabía muy bien que al entrar a ese lugar tenía que lograr con la convicción, porque la pelea del enemigo o esa batalla fuerte o el odio más grande que tiene el enemigo es contra usted, contra mí, alabado sea el nombre del Señor. ¿Por qué? Porque somos la creación de Dios y hay un lugar establecido para esta creación, para todo aquel que se arrepiente y se vuelve a Dios y acepta a Jesucristo como su único y suficiente Salvador. Hay un lugar nuevo preparado para usted y para mí allá arriba en el cielo, alabado sea el nombre del Señor. Ahora, si nos vamos conforme a la palabra del Señor, el hombre cayó en la trampa del mismo Satanás. El hombre fue confundido a través de la mentira. Esa mentira que muchas veces el enemigo trae sobre nuestra mente, sobre nuestro corazón. El engaño del mismo enemigo cayó en el huerto del Edén, alabado sea el nombre del Señor, y confundió a Eva primero, y luego el hombre también tomó de ese fruto. El engaño que les dio y les dijo es que si
ciertamente el día que comieren de ese fruto, Dios sabía que ellos iban a ser semejantes a dioses. Algo que en el que el hombre batalla en esta tierra es con su propio orgullo, con su propio ego. Alabado sea el nombre del Señor. ¿Por qué? Porque el hombre, hermano, muchas veces a través de su orgullo, a través de su ego, le cuesta reconocer cuando está mal. Alabado sea el nombre del Señor. Dios le dijo y le dio una ordenanza, le dio un mandato: no vayan a tomar del árbol de la ciencia del bien y del mal, porque ciertamente ese día se van a morir. Alabado sea el nombre del Señor. El hombre no quiso hacer caso y tomaron de ese fruto. En ese momento entró el pecado y también entró la muerte sobre el ser humano. El hombre fue separado de Dios, porque lo que separa al hombre de Dios es el pecado. Pero no solamente eso, también en lo secular el hombre iba a tener que morir. El hombre iba a tener que pasar por ese momento o por ese aguijón de la misma muerte, donde todos los que estamos aquí, grandes, pequeños, niños, adolescentes, gorditos, flaquitos, altos, chaparritos, todos vamos a pasar ese aguijón si no viene Cristo. Porque la esperanza para la iglesia es que el arrebatamiento se dé para que usted y yo no pasemos por ese momento. Alabaros el nombre del Señor. Ahora, al confundir Satanás a la criatura humana en ese lugar, el hombre entró en pecado. El hombre entendió que estaba desnudo. Y al entender el hombre que estaba desnudo, trató el hombre de esconderse en el huerto del Edén. Dios lo buscó, pero Dios sabía dónde el hombre estaba. Pero quería Dios ver la respuesta que el ser humano tenía ante su pecado. Porque el hombre siempre va a tener excusa cuando le falla a Dios. Va a decir que por este, que por el otro. No, cuando fallamos a Dios, tenemos que ser sinceros delante de Dios y reconocer nuestra falta. Cuando hemos fallado, hay que reconocer de que el Dios del cielo es el único que nos puede perdonar, pero siendo sincero, no echándole la culpa a otro, no diciendo por él, no, es porque nosotros hemos fallado, porque así lo hemos querido. Alabaros el nombre del Señor. Porque usted cree que Eva no le echó la culpa a nadie. Usted cree que Adán no le echó la culpa a nadie. Adán dijo: la mujer que me diste, le dijo. Oiga, la mujer dice: no, la serpiente me engañó. ¿Y la serpiente a quién le echaba la culpa, hermano? Alabado es el nombre del Señor. Pero el hombre fue separado de aquel lugar, fue quitado de aquel lugar. Dios mismo lo vistió, y cuando Dios lo viste, él mismo lo saca de aquel lugar. Un lugar donde lo tenían todo. Porque así es el ser humano, donde lo tiene todo quiere más. El hombre no tiene saciedad, el hombre no se sacia de lo que tiene. El hombre allí lo tenía todo, tenía la comunión con Dios, tenía hambre, agarraba de lo que tenía en ese lugar, tenía sed, agarraba de lo que tenía en ese lugar, tenía la necesidad de hablar con Dios, Dios hablaba con ellos, lo tenían todo. Alabado sea el nombre del Señor. Mas sin embargo, el hombre no está contento con lo que tiene y siempre quiere más. Alabado sea el nombre del Señor. Entonces Dios viene y los saca del huerto del Edén. Cuando los saca del huerto del Edén, para que ellos no regresaran y que con su pecado vivieran eternamente y probaran del árbol de la vida, Dios mismo pone querubines en ese lugar. Y no solamente pone querubines, sino que también pone una espada revoloteando para que no volvieran y el mal se hiciera más grande. Porque imagínese usted que un violador, un secuestrador, un hombre matarife hasta decir ya no, entrar a ese lugar, coma de ese árbol y vive eternamente, hermano. ¿Qué sería de la humanidad con tanto dictador que ha habido a nivel mundial, con tanto anticristo que ha habido a nivel mundial? Alabado sea el nombre del Señor. ¿Cómo estaría la sociedad? ¿Cómo estaríamos nosotros en este momento? Alabado sea el nombre del Señor. Si cuando el hombre oye de guerra, el hombre se asusta, el hombre se aflige. Cuando el hombre le dicen te voy a matar, se aflige. Alabado sea el nombre del Señor. Imagínese con tanta gente mala en esta tierra. Alabado sea el nombre del Señor.
Mas sin embargo, cuando el hombre sale, ahí es donde empieza el hombre. Alabado sea el nombre del Señor. Porque Dios también maldijo al hombre y a la mujer. Porque la mujer, hermano, se le dijo que en sus preñeces iba a tener con dolor. El hombre le dijeron que con el sudor de su frente iba a comer el pan de cada día. Alabado sea el nombre del Señor. Entonces, cuando salieron de ese lugar, fueron y se reprodujeron. Viene, alabado sea el nombre del Señor, Eva, y tiene a su primer hijo. Aunque Eva ya pudo haber tenido más hijas, pero el primer varón que había tenido en ese momento era Caín. Alabado sea el nombre del Señor. Y también tuvo a Abel. Alabado sea el nombre del Señor. Dos hombres que estaban bajo la cobertura de Dios todavía. Dos hombres que Dios todavía los veía. Dos hombres que todavía crecían en conocimiento de Dios. Alabado sea el nombre del Señor. Ahora yo, hermano, vengo y me pregunto, ¿qué es lo que Adán y Eva les enseñaba a estos dos muchachos que crecían? ¿Por qué? Porque ellos estuvieron en un lugar especial, estuvieron delante de Dios, hablaban con Dios. Pero ¿qué era la enseñanza que ellos le daban a sus hijos? Alabado sea el nombre del Señor. Mas sin embargo, podemos denotar que uno tenía un corazón bueno y el otro, su corazón era de continuo a querer más, de continuo al pecado. Alabado sea el nombre del Señor. Vemos a un hombre como Abel, alabado sea el nombre del Señor, que tenía un corazón grato delante de Dios. Alabado sea el nombre de Cristo. Ahora, cuando vemos, los dos crecieron, los dos comenzaron en diferentes trabajos. Uno labraba la tierra, el otro era pastor de ovejas. Alabado sea el nombre del Señor. Pero llegó el momento de ofrecer ofrenda delante de Dios, a ver quién era quién. Alabado sea el nombre de Cristo. Y ahí es, hermano, donde vamos a comenzar este mensaje. Alabado sea el nombre del Señor. Allí es donde yo me quiero meter en el mensaje. Alabado sea el nombre de Cristo. ¿Por qué? Porque muchas veces nosotros podemos llegar a pensar que lo estamos dando todo, que nosotros le estamos dando el esfuerzo máximo a este camino. Alabado sea el nombre del Señor. Y muchas veces podemos llegar a estar equivocados, porque nuestra ofrenda muchas veces no puede ser grata delante de Dios. Nuestra ofrenda muchas veces, hermano, estamos viviendo como quien toma un paraguas y pasando el agua nomás en el evangelio. Y el evangelio no es para pasarlo así, el evangelio es para sabrosearlo, el evangelio es para disfrutarlo, el evangelio es para vivirlo, el evangelio es para caminar de la mano del Dios Todopoderoso y seguir hacia adelante. El evangelio es de caminar, alabaros el nombre del Señor. Mas sin embargo, iban a venir dos ofrendas. Llegó el momento de presentar esas ofrendas. Oiga, cuando Caín presenta su ofrenda delante de Dios, tomó de lo más común que había en esta tierra. Tomó quizás de la cosa que cualquiera le podría dar a Dios. Tomó de aquella fruta, de aquella verdura, de aquellas cosas que él cultivaba y se las llevó a Dios. Pero le llevó de lo común, de lo que todos podríamos darle. Alabado sea el nombre del Señor. O muchas veces de lo que a nosotros también nos puede llegar a sobrar. Porque a veces nosotros somos tan ingratos que le damos a Dios lo que nos sobra. Lo que nos sobra de nuestro tiempo. Lo que nos sobra de nuestra alabanza. Lo que nos sobra se lo damos al Señor, y a Dios no hay que darle la sobra. A Dios se le da y se le da lo mejor de nuestro tiempo, la mejor de nuestra alabanza, la mejor de nuestra adoración. A Dios se le da lo mejor. Alabaros el nombre del Señor. Pero muchos podemos estar acostumbrados a decir, pero es que, hermano, yo estoy cansado. Hermano, yo trabajo todos los días. Aquí todos trabajamos todos los días. Aquí todos, hermanos, nos esforzamos por llevar el pan de cada día a nuestros hogares. Unos quizás trabajan más fuerte, otros más, pero todos trabajamos y todos estamos cansados. Y muchas veces no solo trabajamos en lo secular, también tenemos que trabajar con el pueblo del Señor. Y hay un cansancio en nuestro cuerpo, pero hay algo que Dios se ha dicho, que hay algo dentro de nosotros que nos dice, trabaja, sigue adelante, sigue peleando, sigue luchando, sigue forzándote hasta llegar a la meta, porque pronto viene el galardón para la iglesia, pronto viene el galardón para usted que está sentado en ese lugar. Alabaros el nombre del Señor.
Pero aquí no podemos decir y tomar excusas nosotros de nosotros mismos. Y decir, estoy cansado, estoy debilitado, ya no tengo ganas de ir a la iglesia. Cuando no tenga ganas de venir a la iglesia, esfuércese más, porque Dios quizás lo quiere bendecir, Dios quiere ayudarlo, Dios quiere fortalecerlo. Va a venir a la iglesia. Cuando usted se postre y derrame su alma delante de Dios, algo Dios va a hacer en su vida, algo Dios va a hacer en usted. Pero venga, esfuércese, sea valiente, dele a Dios lo mejor, esfuércese. Alabaros el nombre del Señor, porque cuando nos esforzamos, Dios mira con agrado aquel esfuerzo. Es la ofrenda que le traemos a Dios, es nuestra ofrenda. Porque quizá muchos pensaron, el hermano va a hablar de dinero. Yo no he venido a hablarte de dinero, he venido a preguntarte cuál es tu ofrenda, qué es lo que le estás dando al Señor, cómo se lo estás dando. Porque hay otro tipo de personas que podemos venir, hermano, y podemos venir cansados. Yo no he venido a hablarte de dinero, he venido a preguntarte cuál es tu ofrenda, qué es lo que le estás dando al Señor, cómo se lo estás dando. Porque hay otro

Alabado sea el nombre del Señor. Porque esto no se trata solo de venir por venir. Esto no se trata, como lo decía al principio, de venir a un club social y hablar con usted, si ese no es el chiste. El chiste es venir a la iglesia a adorar, a glorificar, a sentir la presencia de Dios en nuestra vida, a sentir la presencia de Dios en nuestros corazones. Que Dios se mueva. Alabaros el Señor. Usted se preocupa por el que tiene a la par, que no siente nada. Preocúpese por usted. El importante es usted. ¿Por qué se preocupa por el que tiene a la par? Si el que tiene a la par, si quiere, lo va a sentir, y no quiere, no lo va a sentir. Si el que tiene a la par, si quiere, va a cerrar los ojos, y no quiere, no lo va a cerrar. Si el que tiene a la par, si quiere, va a estar como espectador, y usted ahí va a estar con él de espectador también y platicando. Imagínese el culto que le damos a Dios. Estar platicando con el que tengo a la par. Nombre a la iglesia, yo vengo a bendecir ese nombre que es sobre todo nombre. Como dijo el escritor a los hebreos en el capítulo 13, verso 15. Alabados el nombre del Señor. Que ese nombre tiene que estar de continuo en nuestros labios. Fruto de labios que confiese que Él es el Señor, que Él es Dios, que Él es Rey, que Él es poderoso, que Él es fiel. Alabados el nombre del Señor. Porque yo no vengo a pasar el tiempo a la iglesia. Yo no vengo a pasar el tiempo a la iglesia. Pues sí, porque si usted viene a pasar 2 horas, pobrecito de usted. Alabado sea el Señor. Si usted viene a la iglesia a pasar el tiempo, no, mejor no venga. A la iglesia se viene a adorar y glorificar a Dios. A la iglesia se viene a exaltar a Dios. A bendecir a Dios, alabado sea el nombre del Señor. No, para verle la cara que viene bien enojado y no quiere ni abrir la boca. Ay, santo. Alabado sea el nombre de Cristo. Para verlo a usted que viene bien bravo a la iglesia, mejor no venga. Disfrute mejor allá la novela. Porque todos los cristianos de este tiempo viendo novelas se quedan. Viendo películas se quedan. Alabados del nombre del Señor. Gloria a Dios que ya terminaron los mundialeros. Vaya. Pues sí, porque aquí hay para todos. Pues. Lo importante es que usted cuando venga a la iglesia, venga a darle la gloria. Oiga, hermano, lo que usted hizo no importa. ¿Por qué? Porque eso ya quedó allá atrás. Ahora, ¿qué va a hacer de aquí en adelante? ¿Qué ofrenda le va a presentar a Dios? ¿Qué le va a dar a Dios cuando venga a la iglesia? Va a comenzar a abrir su boca, va a comenzar a levantar sus manos, va a comenzar a adorar, a glorificar, a exaltar, a darle gloria. ¡Ay, santo! Ay, Samaquita la Masojalaya. Bendito y alabado sea el Señor. Mas si el Hijo de Dios os libertare, seréis verdaderamente libres, dice la palabra. El libre adora, el libre exalta, el libre da gloria, el libre bendice. Santo. Ay, el que ha venido a pelear la bendición se va lleno, se va de otra manera de este lugar. Pero si usted vino a pasar el tiempo, como vino se va a ir más atribulado todavía, se va a ir más golpeado todavía. Pero el que sabe a lo que ha venido, se va a ir lleno, se va a ir lleno. Sábado. Ay, bendito Dios, aleluya. Yo siento a Dios en esta hora, aleluya. Yo siento la gloria de Dios, Samahaya. Endalama, Sohalama. Ay, Samaquita Lama. Esa alabanza es la que quiere Dios. Esa adoración es la que quiere Dios. Fruto del labio. Que lo alabe, que lo exalte, que le den gloria. Que lo bendama, Cataleba. Y Rama, Sohalama. Vamos, dale un minuto de oración, dale un minuto de adoración. Ay, Samaya, Endalama, Sohalama, Irraquita, Lama, Sohamaya, dale un minuto de adoración a Dios, alábalo.

0: alábalo, alábalo. Y si no lo ha alabado, pídele perdón, pídele perdón, pídele perdón, porque ha venido a darle gloria. Ay, amaya, aquí vas. Y sababán, salabajaya. Enda la bashoquita, la bajanda. Ay, rabashoja, maya. Ay, shabakatalebasho. Porque Dios está cansado de ofrenda de labio. Dios está cansado de gente que no lo alaba. ¿Cómo no lo vamos a adorar? ¿Cómo no vamos a darle la gloria al Dios Todopoderoso? ¿Cómo no lo vamos a exaltar? Es que tu ofrenda de labios no es para el predicador, es para Dios, es para Dios, es para Dios. Ay, cómo no adorarlo, cómo no dar gloria, cómo no exaltar. En la enfermedad él estaba ahí, en el problema él estaba ahí, cuando no has podido él está ahí, cuando no hay fuerza él está ahí. Ay, Samahaya, y Samahaya Kataleva, cuando ya no ha habido fuerza, tu Dios te ha sustentado. Tu Dios te ha ayudado, tu Dios te ha fortalecido. ¿Cómo no lo vas a adorar, iglesia? ¿Cómo no lo vas a adorar? Cierra tus ojos y adora un minuto. Cierra tus ojos y adora un minuto. Cierra tus ojos y adóralo. Preséntale tu mejor ofrenda. Ay, porque ofrenda no solamente dinero. Ay, más allá todavía hay algo en el corazón que tiene que confesar que Jesucristo es el Señor, que Jesucristo es Dios Santo. ¿Qué ofrenda trajiste? ¿La ofrenda de Caín o la ofrenda de Abel? ¿Qué ofrenda trajiste a este lugar? ¿La ofrenda de Caín o la ofrenda de Abel? ¡Ay, aleluya! Porque si trajiste la de Caín, no la van a recibir. Si trajiste la de Caín, no la recibe. Pero si trajiste la de Abel, comienza a adorar. Que allá arriba la están escuchando. Arriba la están escuchando. Arriba la están oyendo. ¡Ay, santo! Aleluya. Ay, santo. Bendito. Digno. Digno. Poderoso eres, Señor. Digno, digno, digno, digno. Gloria a Dios, santo. Gloria a Dios. Gloria a Dios, santo. Ay, gloria a Dios. Gloria a Dios. Gloria a Dios, gloria a Dios. Por esto estaba peleando el diablo para que no alabara. Ay, por esto estaba peleando el diablo para que no exaltara. Por esto peleaba el enemigo. Por esto estaba peleando. Por eso había pesadez en los aires. Por eso había pesadez en los aires. Ay, porque cuando un pueblo alaba, al diablo no le gusta. Al diablo no le gusta. Cuando adoras, cuando adoras, cuando adoras, cuando adoras. Esto es lo que peleaba el enemigo. ¡Ay, Sabahaya! ¡Indalaba Soalama! ¡Ay, Sebe, que te leve, Sebe! ¡Y rebebe, Shilibiquito, y Libaso! ¡Ay, Rabaso, Alama, Sama! ¡Ay, gloria a Dios Santo! ¡Adora! ¡Adora! ¡Adora! ¡Levanta clamor! ¡Levanta, adora, Santo! ¡Samahaya, Lamahaya! Esto es lo que estaba peleando el diablo. Que te fuera igual. Que te fuera igual a tu casa. Pero no te vas a ir igual. Te vas a ir lleno. Lleno. Lleno. Lleno de la presencia de Dios Santo. Ay, Samaya, Catalema, Sohama. Y se ve gente, le ve gente. Vamos, comienza a adorar ahí donde está. Comienza a adorar ahí donde está. Y si siente reprender, reprende en el nombre de Jesús. Ay, el enemigo tiene que irse en el nombre de Jesús. En el nombre de Jesús. En el nombre de Jesús. En el nombre de Jesús. Ahora cae a tierra. Ahora cae a tierra. Ahora cae a tierra. No, no, no, no, si usted no lo quiere adorar, déjeme adorarlo a mí. Si usted no lo quiere exaltar, déjeme exaltarlo, aleluya. Déjeme darle gloria. Aleluya. Que lo adore la iglesia. Ay, adórale ahí donde está, jovencito. Adóralo, jovencita. Adórenlo, la dama, los caballeros, adórenlo. Adórenlo, adórenlo, adórenlo, dele gloria. Dele gloria, dele gloria, dele gloria. Dele gloria, dele gloria, dele gloria. Dele gloria, dele gloria. Dele gloria, dele gloria. Al santo. ¡Ay, santo! ¡Santo! ¡Santo! ¡Alabado sea Cristo! ¡Alabado sea el Señor! ¡Ay, bendito, bendito, bendito! ¡Bendito! ¡Ay, santo! ¡Aleluya! ¡Aleluya, aleluya! ¡Aleluya! Santo eres, Señor, digno de la mansa. Ay, aquí vaso, santo, leve, sé que te leve, se ve. Ay, bendito Dios, santo. Ay, santo. Ay, santo. Ay, santo. Ay, santo. Ahí está, aleluya. Ahí está, aleluya. Ahí está, aleluya. Si siente el reprender, reprende en el nombre de Jesús. Si siente adorar, adórelo, aleluya. Ay, porque sobre nosotros correrán ríos de agua viva. Esa es la promesa sobre la iglesia. Aleluya, aleluya, aleluya, aleluya. Gracias, Jesús. Gracias, Jesús. Gracias, Jesús. Si quiere seguir adorando, siga adorando. Yo voy a seguir. Aleluya. Gracias, Dios mío. Oiga, hermano, mientras Caín y Abel ofrecían su ofrenda, Abel, dice la Biblia, que ofrecía lo mejor que tenía. Alabado sea el nombre del Señor. Mas de Caín solo decía que ofrecía el fruto. De Caín solo dice que ofrecía el fruto delante de Dios. Alabado sea el nombre del Señor. Pudo haber ofrecido lo que no servía. Pudo haber ofrecido lo que sobraba. Aleluya. Pero a Dios no se le da lo que nos sobra. A Dios se le da lo que sale del corazón. A Dios se le da nuestro mejor tiempo. A Dios se le da lo mejor que tenemos. Porque Él es Dios y Él merece lo mejor. Hermano, algo que se nos tiene que meter en la mente a nosotros, y se nos tiene que meter muy adentro del corazón, es que Dios no necesita de nosotros. Si Él quiere plata, Él es el dueño del oro y de la plata. Si Él quiere alabanza, tiene seres celestiales que lo alaban allá arriba, que tienen arpa, que tienen tamboriles, que tienen flauta, que tienen trompeta. Allá arriba tiene quien lo adore, quien lo exalte, quien le dé gloria. Alabaros el nombre del Señor. Allá arriba Él ya tiene quien lo adore, pero la criatura humana tiene que adorar a su Dios. La criatura humana tiene que exaltar ese nombre que es sobre todo nombre. Porque si aquí no le gusta adorar, hermano, y exaltar el nombre de Cristo, la Biblia dice que viene el día en el cual toda rodilla se doblará y confesará que Jesucristo es el Señor, que Jesucristo es el Señor. Hasta el mismo diablo va a confesar eso, aleluya. Hasta el mismo enemigo confesará: Jesucristo es el Señor, Jesucristo es el Señor. Él lo venció en la cruz del Calvario, aleluya. Hermano, algo tan precioso es encontrarse con cristianos como Abel, hermano, que no les importa darle lo mejor de su tiempo a Dios. Que tomó, hermano, la mejor ovejita, y no tomó aquella que ya había nacido hace 5 años, lo primerito, aquello que había nacido, lo primero lo tomó, lo engordó y dijo: esto es para Dios, ya se lo había prometido, este es lo mejor. Imagínense qué hermosa debe haber sido aquel sacrificio que Abel había propuesto para Dios. Era lo mejor, lo más gordo, lo primogénito, lo mejor, dijo él, yo lo voy a ofrecer a Dios. No podemos venir a la casa de Dios todos tristes, atribulados, sabiendo de que aquí hay un Dios que puede con tu carga, que puede con tu prueba, que te puede ayudar a seguir adelante, que puede y está contigo. Él no te ha dejado solo, Él está contigo, Él está. Él está contigo, Él no te ha dejado. ¿Por qué venir tristes? ¿Por qué venir desconsolados? Como si no tuviéramos un Dios tan grande. Y Él llena toda la tierra, Él llena el espacio, el cielo. La Biblia dice que el cielo es su trono, pero que la tierra es el estrado de sus pies. Él es tan grande, Él es tan poderoso, Él es tan fiel, Él es bueno. Y mucho menos que el enemigo contamine nuestra mente y nuestro corazón de venir enojados. No, ese no es el motivo de venir a la iglesia, porque a Dios se le presenta la mejor ofrenda. Aunque usted esté doliendo por dentro, aunque sienta usted que está lastimado, que le duele, usted tiene que presentar una cara delante de Dios confesando: Cristo es el Señor, Dios es bueno, mi Dios me ayudará, mi Dios es mi fortaleza, el Dios que sirvo me va a sacar adelante, Él levantará mi cabeza, Él levantará mis manos en señal de victoria. Alabaros el nombre del Señor, porque Él es Dios, hermano. Entonces Dios dice: mi hija, está atribulada esta mujer, está golpeada. Mi hija está toda enferma, si ni levantarse podía para ir al culto, ni levantar, no tenía fuerzas. Pero mírenla, ahí está echándole y haciéndole grencha, va para la iglesia. Allá viene la hermanita, ahí toda dolorida, y le preguntan cómo está. Hermano, ni levantarme quería. Hermano, ya no podía ni venir a la iglesia. Pero qué lindo es ver que cuando vino, se vino al altar, comenzó a derramar su alma delante de Dios y a confesar el nombre de Cristo y a decir: la sangre de Cristo tiene poder, por tu llaga hemos sido curados. La Biblia dice que tú estás con nosotros, la Biblia dice que tú eres fiel, que tú no fallas, que eres médico por excelencia. La Biblia dice que el que pide recibe, que el que busca halla, que el que llama se le abre. La Biblia dice que tú eres sanador. La Biblia dice que al que cree todo le es posible. Catalema y Ramán Solema Sojalama. Ay, bendito Dios. Yo siento a Dios en esta hora. Aleluya. Ay, santo. Hermano, cuando usted viene en esa condición, no se va a ir igual. Créame que no se va igual. No se va igual de la iglesia. Porque al que cree todo le es posible, dice la Biblia. Y si usted viene creyéndole a Dios, de aquí se va a ir diferente. De aquí se va a ir diferente. Alabaros el nombre del Señor. El problema es que hay mucho incrédulo en el pueblo de Dios. Y así como entramos, así nos vamos. ¿Por qué no venimos con el corazón dispuesto? No venimos con el corazón a que Dios lo llene, que ese aceite comience a rebosar, que ese aceite comience a ministrar nuestra vida. Algo que usted tiene que entender es que en el antiguo tiempo el aceite era usado para ungir a los reyes, a los sacerdotes, también a los profetas. Pero en este tiempo el aceite que simboliza el Espíritu Santo, ay, el profeta Joel dijo que era para toda carne, para todo el que confesara que Jesucristo es el Señor. Hay Espíritu Santo en este tiempo. Aleluya. O sea, ¿qué quiere decir, hermano Luis? Que cuando yo vengo a la iglesia y me presento delante de Dios en una condición de necesitado, porque así vamos a presentarnos. Venimos necesitados a querer que Dios llene este vaso, esta copa, que la haga rebosar, que la lámpara esté llena de aceite. Y cuando venimos a la iglesia en esa condición, no solo vamos a venir, sino que Dios, a través de nuestra alabanza, a través de nuestra adoración, en nuestra disposición, Dios va a venir y nos va a llenar también Él. Porque Dios no se queda con nada. Cuando alguien viene dispuesto a la casa del Señor, algo Dios va a hacer en nuestra vida. Ahora, cuando el profeta Joel habla acerca del Espíritu Santo, que era para toda carne, pero solo para aquellos que hayan aceptado a Jesucristo como su único y suficiente Salvador. Porque dijo Cristo, el Espíritu que el mundo no conoce. Pero usted no está en el mundo, usted está de la mano de Cristo. Y si está de la mano de Cristo, Dios va a hacer algo con usted, con la iglesia, con la hermana que está ahí, con el hermano que está ahí. Dios va a comenzar a hacer algo, aleluya. Ahora yo quiero meterme más allá en estas dos ofrendas. ¿Cuál fue la diferencia entre las ofrendas? Vamos a descubrir cuál fue la diferencia a la hora de presentar estas dos ofrendas. Alabado sea el nombre del Señor. Y número uno presentó de lo más común. Y el otro presentó lo mejor. Allí mismo, ese capítulo lo vamos a tocar ahí. Génesis capítulo 4, verso 3. Oiga lo que dice. Gloria a Dios. Génesis 4, 3. Y aconteció que andando el tiempo, oiga, que había pasado ya el tiempo, que Caín, ¿qué hizo? Trajo del fruto ¿de qué? De la tierra. ¿Una ofrenda a quién? Abel trajo también de lo primogénito de sus ovejas, lo primero. Y no solo los primogénitos trajo Abel, alabado sea el nombre del Señor. Y de lo más gordo, ¿de qué? Paremos ahí. Entonces quiere decir que Caín llevó de lo que el fruto le había dado, pero quizás de lo que serví, de lo que le había sobrado. Pero la Biblia es específica con Abel. Y dice la Biblia que Abel no solamente trajo una oveja, porque Abel pudo haber traído la que le faltaba una pata, la que estaba golpeada, en la que estaba toda flaca y que ya se iba a morir. Pudo haber traído la que ya tenía garrapatas. Pudo haber traído incluso las que tenían ya pulgas y la que estaba toda peluda. La pudo haber presentado delante de Dios. Mas sin embargo, la Biblia es específica. Y la Biblia dice que trajo de lo primogénito. Lo primogénito quiere decir de lo primero, no de lo último. O sea, no sé si ha visto en nuestros países, quizás se da mucho eso. Y dicen mucho, cuando me nazca la primera chivita, dice, es para el Señor. Dice. Y mira, hermano, la agarran la dichosa chivita y la llevan, hermano. Sin importar para quién sea, ellos la llevan al templo. De repente Dios comienza a bendecir a esa familia. Y la gente dice, ¿y esto por qué? Porque fue presentado lo primero al Dios del cielo. Ahora vámonos a nosotros con nuestro tiempo. Muchas veces nosotros ni el tiempo nos alcanza, hermano. ¿Por qué será? Porque nos olvidamos muchas veces de Dios. No le presentamos ni un momento de adoración a Dios. Pero si yo le pregunto si somos buenos para pedir. ¡Ja! Buenos para pedir. Y usted tiene razón, porque ¿a quién más va a ir a pedirle? Pues, si no es a Dios. Es de presentarnos delante de Él, hay que pedir, pero hay que adorar también. Entonces, algo tan tremendo es que muchas veces a nosotros, hermano, Dios nos está pidiendo tiempo. Un momento que pasemos a solas con Él. Un momento donde Dios se presenta quizás por la madrugada, diciéndole a la iglesia, levántate, es momento de orar. Y muchas veces decimos nosotros, no hay tiempo, hay que dormir, estoy cansado. Y muchas veces Dios nos quiere bendecir a través de esa oración. La oración de la madrugada es peleada. Hermano, uno busca la manera de concentrarse y el que no se agarró no se va a concentrar nunca. Porque está el enemigo ahí peleando también. Ese es el momento donde el enemigo está ahí dándole con todo. Peleando también. Porque mientras muchos duermen, hay un remanente que dice, es momento de pelear la bendición. Es momento de entrar en ese lugar tan bonito que cuando usted logró entrar a la presencia de Dios y el Espíritu Santo comenzó a ministrarlo, no hay cosa que llene eso, aleluya. Cuando usted logró entrar a la presencia de Dios y comenzó a adorar, comenzó a exaltar y Dios comienza a bendecir y a decir sus caricias. Usted derrama su alma y no quiere parar. Llega a las 2, llega a las 3, llega a las 4 y usted quiere seguirlo adorando. ¿Por qué? Porque Dios llega en la madrugada, consuela, lo ayuda, lo levanta, lo fortalece y la gente no lo entiende, pero es Dios, aleluya, el que fortalece a la iglesia, el que fortalece a su pueblo. El problema es que no estamos dispuestos a sacrificar 15 minutos para Dios en oración. Ahora, yo no me quiero quedar solo con la madrugada, porque hay momentos cuando usted está trabajando que Dios también llega ahí. Búscame. Quiero hablar contigo. Y muchas veces cosas que usted no las entiende, Dios viene y las revela. Muchas cosas que usted no entiende y Dios vino con un versículo a su mente. Y uno se va a la Biblia y uno dice, verdaderamente Dios es bueno. Porque así actúa Dios. Lo busca por la noche, en la tarde. Y muchas veces no hay tiempo. Porque dice la gente, tengo muchas cosas que hacer. Hay que ver la novela, dice. El cristiano ya no mira novelas, hermano. Ay, santos, se quedaron callados ustedes.
1: El cristiano ya no mira novelas, hermano. Ay, con esos dos amenes. El cristiano, hermano, allí dice, no, tengo que ver el partido, dice. Aleluya. El cristiano ya no mira partido. Tenga cuidado con eso. Alabado sea el nombre del Señor. Los que hemos salido de ahí, sabemos de dónde el Señor nos ha sacado. Sabemos lo que el Señor ha hecho en nuestra vida. Si usted se va por las calles, hoy eso del fútbol lo representan con una mujer. ¿Por qué la mujer? Porque el hombre le atrae eso. Allí es donde hay que tener mucho cuidado. Hay que tener mucho cuidado nosotros como cristianos. Alabado sea el nombre del Señor. Mas sin embargo, Dios quiere hablar con nosotros. O Dios quiere muchas veces que leamos la palabra, porque hasta eso Dios nos inquieta a leer la Biblia. Porque el Espíritu Santo es lo que va a hacer. Alabado sea el nombre del Señor. Pero muchas veces nosotros no tenemos tiempo para Dios. Por eso es que muchas veces nuestras vidas son vidas raquíticas. Son vidas sin fundamento. Porque no hay tiempo para Dios. Porque no hay tiempo para buscar al Señor. Porque no hay tiempo de entrar en la comunión con el Espíritu Santo. No hay tiempo. Y cuando no hay tiempo, hermano, Dios no puede hacer nada con nosotros. Porque todavía no le hemos abierto nuestro corazón a Dios. Pero cuando nosotros entendamos que es abrirle el corazón a Dios, agárrese, porque Dios va a hacer algo especial en su vida. Agárrese, porque Dios algo va a traer a su vida y lo va a llenar y lo va a usar de una manera especial. Porque en este tiempo hay gente que quiere que Dios la use. El problema es que no estamos dispuestos a sacrificar un momento con Dios. No estamos dispuestos. Queremos que las cosas lleguen y que Dios nos use. Pero ¿cómo nos va a usar Dios si tenemos vidas desordenadas? ¿Cómo Dios va a usar a alguien que no ora? ¿Qué comunión puede tener a alguien que no ora con Dios? ¿Cómo? Alguien que no ayuna, si la carne la va a andar prendida. Cualquier cosita no le va a gustar y se va a enojar. La carne se va a exaltar. Entonces, ¿qué dice Dios acerca de eso? Porque a Jesús también le preguntaron, ¿por qué tus discípulos y los discípulos de Juan, ellos sí ayunan, pero tus discípulos no ayunan? ¿Qué pasó? ¿Y cómo van a ayunar si el novio está entre ellos? Pero cuando el novio les sea quitado, entonces ellos van a ayunar. Y el ayuno no es para vanagloriarse. Sino uno, mire, calladito. Y su Padre que esté en el cielo, que Él conozca que usted anda en ayuno. Alabado sea el nombre del Señor. Pero alguien que busca a Dios, se le va a notar. Va a reflejarlo. ¿Por qué? Porque no va a venir todo ahí diciendo, ay, ay, ay, quién sabe que salga, hermano Luis. Mire, ando todo golpeado, ando todo enfermo, ya no me puedo levantar. No, aquel va a tener comunión con Dios. Y lo que va a venir diciendo a la iglesia es diciendo, hay victoria en el nombre de Jesús. Hay victoria en el nombre de Jesús. Mi Cristo me va a sanar, mi Cristo me va a ayudar. ¿Por qué? Porque ha estado en comunión con Dios. Y cuando hay comunión con Dios, su confianza no está en hombre de esta tierra. Su confianza está en el de allá arriba, en el Dios de los cielos, en el que lo puede ayudar, en el que lo puede sacar del problema que usted tiene. Pero cuando no hay comunión con Dios, venimos, hermano, diciendo, todos derrotados, hermano. ¿Ah? Todos derrotados, hermano. ¿Quién sabe si me levante? Todos derrotados, hermano, diciendo, no, yo ni a la iglesia quería venir, porque el pastor, para que no me llame ese viejito panzón. Por eso vine a la iglesia. Imagínese nuestra ofrenda cómo viene. Solo para que el hombre no le esté llamando, usted viene a la iglesia. No, hombre, usted cuando venga a la iglesia, venga con gozo, con alegría. Voy a ir a la casa de mi Dios. porque su casa será llamada casa de oración. Usted no necesita que yo le ande llamando para que venga a la iglesia. Usted ya conoce.

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2: Agradezco a Dios otra bella oportunidad que me da de estar en Radio Pastor para llevar a cabo su programa La Respuesta de Jehová. Agradezco ya que sus bondades son nuevas cada día y gracias a él pues estamos ya juntos con mi sobrino, que Dios hizo una obra sobrenatural, que sin tener comunicación por medio de teléfono, Dios lo envió para que estuviera conmigo en esta noche y por ello me siento más que feliz porque la obra es para la gloria del Señor. Vamos a venir una breve oración para que él nos auxilie en esta hora de programación. Dios de toda misericordia, te agradezco, Dios mío, tus bondades. Gracias por una nueva oportunidad que me das. Gracias porque, Dios mío, pusiste en el corazón de mi sobrino, lo enviaste para que estuviera a estar, Dios mío, en esta hora de programación. Gracias, eterno, porque la gloria es para ti y tú siempre tienes la mejor opción. Tú haces las cosas, lo más imposible, siempre tienes cuidado de tu obra. Gracias, eterno, y suplicamos tu bondad desde principio a fin. Bendice la audiencia y que podamos ser favorecidos en esta hora de programación. Escucharemos el primer canto para la gloria del Señor.

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2: Muchos días y muchas noches pasó cavilando Waldemar Augusto Albano. Ensayó mentalmente centenares de fórmulas y medios, hasta que por fin creyó hallar la solución. Una solución para él infalible. Waldemar es portugués, vive en Brasil. Está locamente enamorado de su novia, pero la muchacha le ha dicho que quiere terminar con el noviazgo. ¿Cómo entonces retenerla a su lado para toda la vida? Waldemar compró un supercemento capaz de pegar cualquier material, y untándose la mano con ese cemento, cogió fuertemente la mano de su novia. Se pegaron, es cierto, pero la chica comenzó a dar gritos y llegó la policía. Fue necesaria la intervención de un médico cirujano para despegar a los dos. Cuando quiera retener a su novia, le dijeron a Waldemar, reténgala con amor, no con cemento. Amigo, esta es una grande razón. El amor es la fuerza unitiva más grande que se conoce. El amor funde a dos almas en una sola, de manera que ya no son dos, sino una sola, un alma, un cuerpo, un espíritu. El amor puede juntar en vínculo indisoluble a personas de las más distintas razas y culturas y categorías sociales. El amor forma vínculos que jamás se rompen y que se hacen más fuertes y sólidos con los años. El amor une con cemento divino almas, mentes y destinos. Pero los vínculos y lazos del amor no son físicos, no están hechos de cemento o de hierro. Los lazos del amor están hechos de amor, amor procedente de Dios como el don más exquisito. Cualquier pareja que quiera sentir ese amor debe pedirlo a Jesucristo, porque solo cuando una persona que ha estado muy perdida encuentra a Cristo y experimenta su grandiosa salvación, conoce entonces lo que es el amor divino. Y solo conociendo el amor divino se puede amar real, profunda y eternamente. Mucho del amor presente no es más que pasión barata. El amor que brota de un corazón limpiado por Cristo es amor verdadero.
3: El 1 de julio del 2005, la Asociación Hermano Pablo celebró 50 años de presencia continua en los medios de comunicación.
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2: El desfile por las calles de Boston, Massachusetts, seguía alegre, vibrante, feliz. Eran más de 2,000 jóvenes, la mayoría hispanos, que iban cantando cánticos cristianos y predicando a viva voz a los transeúntes que los miraban entre serios y sonrientes. El reverendo Estanislao González, pastor de una iglesia, venía atrasado al desfile. Traía su camioneta llena de gente y cuando quiso frenar, los frenos no respondieron. Ante el horror de todos los espectadores, atropelló la columna por el medio, dejando el tendal de muertos y heridos por el suelo. Me fue imposible frenar, dijo el consternado pastor a las autoridades. Cuando hundí el pedal, los frenos no respondieron. Amigo, miles de accidentes automovilísticos ocurren en las calles y carreteras por fallas de frenos. Muchas veces a los aviones les fallan los frenos en el aterrizaje y catástrofes ocurren. Si el motor es necesario en un vehículo, tanto o más importantes son los frenos. Si el motor falla, puede que el auto no arranque o sea necesario llamar un taxi o tomar un ómnibus. Pero si los frenos fallan, puede sobrevenir un choque o vuelco fatal. En la misma semana del accidente de Boston, un ómnibus con 40 ancianos se accidentó en España y murieron 18 personas. Un hombre en Ciudad de México, sin frenos, atropelló a gente en una feria callejera y mató a 7 personas. La causa, la misma: falla de frenos. Amigo, cada uno de nosotros tiene un motor y tiene un freno. El motor es la voluntad, el freno la conciencia. Si nos falla el motor, nos volvemos como muertos en vida, somos pusilánimes, temerosos, apocados, acomplejados, vencidos. Si nos falla el freno y nuestra voluntad corre literal y figuradamente sin frenos, cometeremos locuras. Pero al vivir con un buen motor, la voluntad de ir adelante y progresar en la vida, y un buen freno, una conciencia moral cristiana para gobernar nuestras acciones, tenemos entonces el triunfo asegurado.
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4: Era una de las celebraciones grandes en la Meca musulmana. Se trataba de una de las fiestas tradicionales de la religión islámica. Realizaban con miles de peregrinos el ritual de apedrear al diablo. La costumbre se llevaba a cabo en cuevas donde, según la tradición, residía el maligno. La multitud iba de cueva en cueva con piedras en manos que arrojaban, decían ellos, contra el diablo. Solo que en esta ocasión se produjo una estampida en que el pánico arrebató a la multitud. Cuando todo había pasado, además de haber muchos heridos, 829 personas habían quedado muertas. Unas de ellas habían sido pisoteadas, otras golpeadas y otras habían sido víctimas de las piedras mismas. Amigo, muchos le tienen terror al diablo. Otros se burlan de él. Otros procuran exorcizarlo con ritos y ceremonias. Otros niegan su existencia. Para los musulmanes, la costumbre es arrojarle piedras una vez al año y muchas veces hay pánico colectivo que deja como saldo a muchos heridos y muertos. ¿Existe de veras el diablo? La Biblia dice que sí, y que es el más grande enemigo del hombre. La Biblia lo llama destructor, acusador, príncipe de este mundo, padre de la mentira. Tiene existencia real y encarna todas las fuerzas malignas opositoras de Dios y de Cristo su Hijo. Pero amigo, las armas contra Satanás, el diablo, no son ni piedras ni cosa ninguna inanimada. Satanás es una persona y la única manera de neutralizar su influencia es teniendo a Cristo Jesús en nuestros corazones. El apóstol Juan en su magna carta epistolar declara: mayor, y aquí cito, mayor es el que está en vosotros que el que está en el mundo. O sea, mi amigo, Cristo, dentro del corazón del hombre, es mayor que Satanás, quien habita este mundo. ¿Ha sido su vida, mi amigo, una de luchas y continuas, de problemas sin fin, de aflicciones y contiendas y hostilidades y altercados constantes? A veces nosotros mismos provocamos esas contiendas, pero también Satanás influye en nuestra vida a modo de quitarnos toda tranquilidad y toda paz. La única fuerza en todo el universo que puede contrarrestar la fuerza del diablo es Cristo Jesús. Y lo repito, la única fuerza que contrarresta la fuerza de Satanás es Cristo Jesús. Lo cierto es que la cruz fue el arma con que Cristo venció a Satanás. Y para quien acepta la obra de Cristo hecha en el Calvario y acepta como su Redentor al Cristo de la cruz, Satanás no tiene autoridad en él. Mi querido amigo, corone a Cristo, Rey de su vida. Ríndase ante su señorío. Cristo lo salvará y Satanás no tendrá fuerza en usted.
0: Sí. Escucharemos un canto para la gloria del Señor.

Después de este hermoso canto, deseo hacer unos breves saludos antes de dar el tiempo a mi sobrino. Y como siempre, pues saludo a mi querida esposa Dolores de Diego y también a que anda nuestra hijita recién reconciliada con el Señor, Elcita. Que Dios te bendiga también por ese paso que has dado, ya que siempre nos acompaña. El jueves pasado pues también vino, ahí he estado con mi esposa y gracias a Dios pues porque está pues de nuevo en el camino del Señor. A mi hermanita Marta también, Dios te bendiga querida hermana y deseo lo mejor cada día en tu vida y adelante es la orden del Señor. Al hermano David Portillo y su familia si está escuchando la radio, Dios les bendiga y esperamos que sigan adelante. Agregamos a los cumpleañeros de este mes de hermanos y amigos y escucharemos un hermoso canto por medio de los paladines.

0: Después de felicitar a los cumpleañeros, de hermanos y amigos, doy el tiempo a mi sobrino para la gloria del Señor.
1: Bendito Dios, Dios les bendiga esta noche. Como decía mi tío, nos sentimos complacidos, nos sentimos más bienaventurados de este grande privilegio que Dios nos presenta en esta noche, y gracias a Dios por su bondad para con nosotros. Este día ha sido de gran movimiento para el cuerpo de Cristo, para la iglesia. Ha sido grande movimiento, muchas situaciones. Usted, hermano que me escucha, usted, mi hermana que me escucha, ha vivido, ha pasado este día. Han sido de gozo algunas, han sido de tristezas otras muchas por ahí. Pero bendito Dios que el Señor siempre nos presenta situación para que nosotros siempre pensemos y creamos que Él está con nosotros. Bendito Dios. Dice la Biblia que el que está en mis manos nadie lo arrebata, es el Señor. Son, hermanos, palabras no de esperanza, no, palabras de seguridad que tenemos que tomarlas nosotros. Palabras, hermanos, que nos tienen que causar a nosotros un agarre espiritual con el Señor, hermano. Que esas palabras me unen a Cristo, esas palabras a mí me dan confianza. Nos tienen que dar confianza esas palabras del Señor, hermano. Bendito Dios. Yo les bendiga esta noche saludando a mis hermanos pastores, bendito Dios, a mi esposa, a mi familia, que en estos momentos están por ahí escuchándonos y viéndonos, bendito, a través de las redes, bendito el Señor. Doy gracias al Señor porque me permite hacer su voluntad, bendito Dios. Vamos a venir en palabras de oración a esta hora, bendito Dios. Vamos a pedirle a Dios ese favor que necesitamos, ese favor que la iglesia de Cristo necesita. Amigos, si usted está por ahí, no piense que usted no lo va a escuchar, el Señor sí lo va a escuchar, para mostrarle su mano generosa, mi Dios, para mostrarle que Él es Rey de Reyes, Señor de Señores, es médico por excelencia. Esa enfermedad que usted tiene, enfermedad gástrica, no, enfermedad de riñones, enfermedad de espalda, enfermedad de columna vertebral, para mi Cristo, oiga, para mi Cristo, eso no es nada, bendito Dios. Digo, no es nada como situación en que Él no pueda solucionar. No es nada que para mi Cristo, oiga, la solución Él la envía, Él la manda, bendito Dios. Esta noche vamos a orar clamándole misericordia a mi Dios. Padre bendito, Padre bueno, gracias Dios amado. Gracias mi Rey eterno, gracias mi buen Señor del universo por tus favores, por tus misericordias, mi buen Señor, por tu mover, bendito Padre, que lo sentimos, Dios amado, lo sentimos, bendito Dios. Padre bueno, Padre bendito, yo te pido eterno del cielo, que a esta hora, poderoso Padre, limpies todo ambiente, bendito Dios, de tu iglesia que está escuchando este programa. Limpies ese ambiente, Padre Santo, amado, de toda presencia del diablo, bendito Dios, que les quiere interrumpir, eterno Padre, que ellos estén atentos a este programa, bendito Dios del cielo. Padre bendito, tú eres poderoso, Dios del cielo, y te pido esta noche, bendito Padre, que vuelvas a hacer misericordia, bendito Dios. Vuelva a hacer misericordia, Padre Santo, en tu iglesia, en el amigo, Padre Santo, ten misericordia. Así como un día tuviste misericordia de mí, bendito Dios, que me encontraba, bendito Padre Celestial, en esa cama, Padre Santo amado, en coma, bendito Dios del cielo, pero tú me diste vida, gracias por eso, bendito Dios. Gracias por ese favor, bendito Padre. Amigos, amigas que están pasando situaciones iguales, parecidas, bendito Dios, que están enfermos, están postrados en esas camas, Padre Santo amado, de hospital de sus hogares, Dios mío amado, libéralos, bendito Dios. Rompe, Padre Santo, todo plan perverso que Satanás tenga sobre esas vidas, mi Rey amado. Rompe, Dios del

0: cielo, todo plan maquiavélico, bendito Dios, que el enemigo tenga sobre esas vidas, bendito es a tu iglesia, Padre Santo, a tu iglesia, bendito Dios, ven dándole, Padre Santo, ese ungüento perfecto tuyo, ese bálsamo sanador, bendito Padre, esta noche, derrámalo, bendito Dios, derrámalo, poderoso Padre, sobre tu iglesia. Derrámalo, mi buen Señor, sana tu iglesia, Padre bendito, sana a tu iglesia, síguenos dando, Padre Santo, motivo para glorificarte, síguenos dando motivo, Padre Santo amado, para adquirir más fe en ti, bendito Dios, sigue, poderoso Padre Celestial, tocando, bendito Padre, esas voluntades de los amigos, toca sus corazones, sánale, bendito Dios, este día, bendito Padre, hay mucho pueblo afligido, porque el día de mañana, bendito Padre, les operan de su corazón, les operan de sus piernas, Padre Santo, de su cuerpo, va a ser, bendito Padre, intervenido, Padre Santo, por ese bisturí, bendito Dios, que tu mano poderosa, Dios amado, que tu mano perfecta, gloriosa, Padre Santo, vencedora, Dios del cielo, esté en ese lugar, en ese momento, a esa hora adecuada, Padre Santo, envía, Padre Santo, de tu presencia al ángel tuyo, Padre Santo, envía a tu ángel, bendito Dios, para que, Padre amado, saque con bien, Padre bendito, a todo aquel que va a pasar situación de operación el día de mañana, bendito Dios. Esta noche, Padre Santo, los que también pues están haciendo ya intervenidos, bendito Dios del cielo, que tu misericordia, que tu bondad esté con ellos, bendito Dios del cielo. Guarda tu iglesia, bendito Dios. Sana mis hermanos pastores, bendito Padre. Esos proyectos, Padre Santo, síguelos avanzando, benditos proyectos, Padre Santo, que mis hermanos tienen, bendito Dios del cielo, con esos pueblos, con esa iglesia, bendito Padre. Proyectos de levantar paredes, bendito Dios, en las iglesias. Proyectos, bendito Padre, salir a hacer tu obra, bendito, proveer lo que necesitan, Padre Santo, para que pueda, bendito Padre, tu iglesia, salir a hacer tu voluntad, que es predicar tu palabra, mi Rey. Gracias, poderoso Dios del cielo, gracias, bendito Señor. Guarda tu iglesia, sana tu iglesia, bendito Padre, para tu gloria, para tu honra, para que sigamos predicando tu palabra, bendito Rey, gracias. Gracias, mi buen Señor. Bendito es mi Dios, aleluya, poderoso. Gracias le damos a Dios porque Él es bueno, Él permite que nos acerquemos a Él a través de la oración, confiando, bendito Dios, poniendo nuestra fe, nuestra esperanza en Él y esperando, bendito sea su nombre, esa respuesta pronto en nuestra vida, bendito Dios. Si tiene Biblia por ahí en la mano, ábrala, bendito Dios, en el libro de los Hechos, capítulo 5, bendito Dios. Hechos, capítulo 5, bendito sea el nombre del Señor. Verso número 3, aleluya. 5:3 del libro de los Hechos. Y leemos la palabra así como está escrita, en nombre del Padre, del Hijo y de su Santo Espíritu. Amén y amén. Y dijo Pedro: Ananías, ¿por qué llenó Satanás tu corazón para que mintieses al Espíritu Santo y sustrajeses del precio de la heredad? Bendito Dios. Solo ese versículo vamos a leer, bendito Dios. Esta noche, bendito Dios, con la ayuda del Espíritu Santo de Dios, vamos a entender, bendito Dios del cielo, bendito el Señor, vamos a entender lo que nuestro Señor, bendito el Señor, lo que mi Dios exige, pretende en nosotros. Lo que mi Dios espera de nosotros, bendito, ya que estamos en el Evangelio, ya que estamos, gracias, Dios bendito, ya que estamos formando parte de su Grey, bendito Dios, ya que estamos formando parte de ese rebaño, bendito sea su nombre, por el cual Jehová lo mandó a Cristo a derramar su sangre por nosotros. Esta lectura acerca de Ananías y Zafira es muy dada a hablar de las parejas de hermanos que hay en las iglesias, porque déjeme decirle algo. En muchas iglesias, por no decir en todas, hay un Ananías y una Zafira, bendito Dios. Pero esta noche no vamos a hablar de eso. No vamos a hablar de ellos, no, pobrecitos. Dí la palabra que cayeron muertos los dos ahí en el mismo momento, bendito Dios. Vamos a hablar esta noche, bendito Dios, de cómo usted y yo tenemos que estar preparados para ese momento que Satanás quiere a nosotros, oiga, soliviantar nuestra tranquilidad en Cristo, soliviantar nuestra armonía con el Espíritu Santo, ¿a través de qué? A través de ofrecimientos, a través de situaciones que a nosotros se nos presentan. Porque déjeme decirle esto, mi Dios, que es Dios suyo también, bendito sea su nombre, Él permite al enemigo, a nuestro enemigo, a nuestro adversario, que nos presente situaciones, bendito, porque mi Dios quiere hoy perfeccionarnos. Mientras estemos sobre esta tierra, quiere el Señor perfeccionarnos, bendito, para la batalla que estamos nosotros llevando hoy en día, bendito Dios. Y este que es una batalla, es que esto es una batalla a muerte, una batalla campal que tenemos contra el enemigo, bendito sea el nombre del Señor. Y esta lectura trata y habla acerca de eso, de prepararnos para la batalla, de prepararse usted para la batalla, iglesia, de que nos preparemos para la batalla, pueblo. Todos tenemos batallas a diario. Todos tenemos situaciones que nos presentan a diario. Situaciones, oiga, que lo que pretenden es que usted deserte del evangelio. Situaciones que lo que pretenden es que desertemos del evangelio, que ya no nos congreguemos más. Que nosotros desistamos. Que nosotros prefiramos hacer otra cosa o tocar otra cosa que estar inmiscuidos en el evangelio, bendito Dios. El enemigo conoce su debilidad y la mía, él la conoce. Satanás nos conoció antes cuando andamos en el mundo, ¿se acuerda? Satanás conoce lo que le gustó a usted, lo que le gusta aún. Satanás conoce lo que el viejo hombre que está en usted y en mí, lo que el viejo hombre antes hacía, las perversidades que hacía, las situaciones que el viejo hombre no perdonaba y las hacía porque le llamaba la atención y era atraído el viejo hombre. Ahora Satanás, dice la palabra, oiga lo que dice, ahora Satanás, dice la palabra, que se presenta como ángel de luz. ¿Qué significa eso? Que se presenta amable, apacible. ¿Por qué? La situación que nos presenta el enemigo por delante, así nos presenta a nosotros. Algo como que no nos va a hacer daño. Y si nos hace daño, se nos va a quitar. Nos presenta la situación Satanás de que de aquello, oiga, que usted puede tocar, que él quiere que lo toque, que es perversión, por cierto, bendito sea el nombre de Dios. Aquello no nos va a hacer daño. No nos va a tirar en cama, no nos va a poner en contra de Dios. No, no, el enemigo se está encargando de eso. Por eso dice que se viste como ángel de luz, como algo inofensivo, como algo que no va a traer nada malo, como algo que, ay, no, hombre, tal cosa, no, no es nada, eso no es nada. Dice la palabra, bendito Dios, oiga, que todo lo que respira tiene que alabar al Señor. El enemigo no quiere eso en nosotros. Quiere que el ser humano no lo alabe. Por eso atrás está haciendo tantas cosas, tantas perversidades con el ser humano. Le presenta una situación y la otra. Al pueblo de Dios nos presenta el doble de situaciones. ¿Sabe por qué? Porque Satanás está molesto con usted y conmigo, mi hermano y mi hermana. Está molesto. Está Satanás, oiga, empecinado, que nos quiere destruir y quiere que nosotros también nos quememos en el infierno como él se va a quemar pronto, bendito Dios. ¿Sabe por qué está molesto Satanás? Dice la palabra de Dios que Satanás una vez pecó en los cielos. Cuando era el ángel de luz, cuando era Luzbel, una vez, óigame esto bien, una vez pecó Satanás en los cielos y mi Señor lo desbarrancó de arriba. Y la molestia de Satanás, ¿sabe cuál es? Que nosotros, ¿cuántas veces hemos pecado, iglesia? ¿Cuántas veces nosotros hemos blasfemado el nombre de Dios? ¿Cuántas veces nosotros hemos hecho lo malo? Y mire, Dios nos ha perdonado, bendito Dios. ¿Cuántas veces ha pecado usted en contra de Dios? Una, dos, 20, 15, 30, 50 veces. Ese es el enojo del diablo. Pero que Dios lo reprenda esta noche, aleluya. Hoy usted y yo, bendito Dios, estamos bienaventurados, bendito el Señor, porque mi Dios ahora está mostrando que en verdad nos quiere llevar, pero nos quiere llevar purificados, nos quiere llevar con un cambio, no con un cambio así que a granel que teníamos aquí en el terreno, con un cambio fino, bendito Dios, un cambio, dice la palabra, bendito Dios, de santidad, porque sin santidad nadie verá al Señor, aleluya. Es el cambio que mi Dios quiere en usted y en mí. El enemigo por eso está bravo. Es que él solo una hizo allá. Solo una que contaminó mucho. Solo esa hizo y lo mandó para acá el Señor. Bendito Dios. Y miren usted y yo, por situaciones de estas parecidas a las de Ananías y Zafira, ¿cuántas veces mi Señor a mí me ha perdonado? Muchas veces. ¿Cuántas veces mi Dios me ha dicho, vaya pues, levántate y no lo vuelvas a hacer? ¿Cuántas veces? Muchas, bendito Dios. Pero ¿por qué mi Señor, oiga? ¿Por qué mi Señor esta pareja? Dios, tenemos que tener cuidado nosotros. Esta pareja que habla la Biblia, Ananías y Zafira. ¿Por qué mi Dios no le dio oportunidad? Sí le dio oportunidad, claro que sí. Cuando Pedro le pregunta, le dice, Ananías le dice, ¿por qué llenó Satanás tu corazón para que mintiese al Espíritu Santo? Le dice, el dinero que te dieron era tuyo, era tu heredad, era tu terreno, era tuyo. Pero ¿por qué llenó, por qué te dejaste que Satanás te llenara? Ahí era el momento justo. Ahí era el momento justo que Ananías tenía que decirle, sí, Pedro, he pecado contra el cielo, contra el Señor. Perdóname, orá por mí, me quedo rico. Ahí era el momento justo. No llevar el pecado más lejos. Oiga, pueblo, nosotros tenemos grande oportunidad ahora, iglesia, iglesia. Le hablo a la iglesia de Dios esta noche, aleluya. Hemos cometido pecado y nosotros lo estamos llevando allá. Allá, porque como están ralitos todavía, ¿verdad? Lo estamos llevando. No lo hemos confesado, pero lo llevamos. Pero va a llegar el día. El día que mi Dios va a revelar todo. Bendito, ¿sabe cuál día es? Aquel día. Como cuando van a pagarle a usted en su empresa donde trabaja o quien no ha contratado. A usted le van a pagar en base a una planilla que tienen ahí estipulada ya, donde está su nombre, cuándo ingresó, cuánto tiempo ha trabajado, bendito Dios. Si usted aparece ahí, le van a dar su paga, pero si no aparece ahí, usted no va a recibir ni cinco, pues así va a ser en aquel día. En aquel día dice la palabra, bendito Dios, que el Señor va a llamar, bendito sea su nombre, a la iglesia. Mi Dios envía a Jesucristo aquí. Jesucristo se queda estacionado en el aire. Y del cielo, bendito, levanta a su pueblo, a su iglesia. Bendito sea el nombre del Señor, a su iglesia. Y ese momento, oiga, va a ser decisivo. Ahí no va a haber momento para perdón, no va a haber momento para que... No, ya no, tenemos que estar nosotros ya cuentas con el Señor. Iglesia, pongámosle atención a esto, hermano. Pongámosle atención a esto. El enemigo hoy nos anda buscando, oiga, para que nosotros pequemos. Para que toquemos lo inmundo, para que nos embadurnemos de inmundicia. Y como esa inmundicia no es hecha de ver todavía, ahí la vamos llevando. Pero oiga, ese día viene, bendito Dios. Ese día viene, bendito el Señor. Cuando mi Cristo venga a levantar a su iglesia, ¿y qué va a hacer de usted? ¿Qué va a hacer de usted que anda escondiendo el pecado? No se preocupe que mi Dios no se lo va a descubrir. Usted aquí va a quedar en la tierra con su pecado, no se preocupe. Pero esa no es la voluntad de Dios. La voluntad de Dios es que nosotros nos convirtamos de corazón, aleluya. Este varón, Ananías, oiga, ahí tenía oportunidad. Usted tiene oportunidad en esta hora, bendito Dios, de quebrarse ante el Señor. De quebrarse ante Cristo y pedirle perdón, aleluya. Ananías, tu oportunidad en ese momento. Oportunidad de decirle, sí, Pedro, la verdad que he fallado, sí, he mentido, es verdad, no, me dieron tanto, Pedro, he mentido, orá por mí, Pedro, me quiere reconciliar. Ese era el momento, pero Ananías siguió el pecado, siguió la mentira. Pedro le preguntó, ¿tanto te dieron? Le dijo, por el terreno. Amén, dijo Ananías, oiga, amén, dijo el varón. Las primeras palabras, bendito Dios, que Pedro le decía, son las que Dios nos dice en cualquier momento a nosotros cuando hemos cometido debilidad espiritual. ¿Y qué fue lo que hiciste? Y nosotros todavía con evidencia en la mano, ¿verdad? Todavía con el por ahí, con el cuchillo goteando sangre. Decimos, Señor, nada, Señor. Ahí me hay el cuchillo en el suelo. Pero mi Cristo lo hace eso, no para avergonzarnos, sino para que nosotros corramos en ese momento. No dejemos que el pecado se apodere de nosotros. No vayamos, no, para que no vayamos nosotros a querer encubrir el pecado. No, Ananías hizo eso, pero no salió bien él. Dice la palabra que al momento, dice la palabra, cayó muerto en el suelo. Oiga, la oportunidad que Dios nos está presentando ahora es única. Es única esta oportunidad y es única porque nadie la presenta, porque no hay otro, bendito Dios. que tenga el poder de mi Dios para ofrecernos y hacer en nuestra vida lo que Él está haciendo y lo que nos va a dar posteriormente. Bendito sea su nombre. Pueblo de Dios, apartémonos de toda situación que nos vaya a arrastrar a formar parte de este clan, de este grupo de Ananías y Zafira. Ellos cometieron la falta, pero tuvieron oportunidad. Hoy usted está teniendo oportunidad, bendito Dios. Estas palabras que está escuchando es porque una oportunidad que el Señor le está mandando a su vida a esta hora de la noche, bendito el Señor, para que usted se reconcilie delante del Señor. Para que ese pecado que usted anda por ahí escondiendo, por rato lo esconde en un lado, ya siente que lo descubren, lo agarra y lo esconde en otro lado, ya siente que lo descubren también, lo agarra de ahí y lo vuelve a esconder en otro lado. Anda usted escondiendo su pecado, no, ya deje de usted, ya pare usted de esconder su pecado, mejor entrégaselo a Cristo, bendito Dios, entrégaselo a Cristo para que Él lo destruya y lo tire a lo más profundo de la mar, bendito Dios. Y que le dé salvación, que le dé vida eterna. Usted no piense usted, bueno, con este pecado he vivido años. Ya tengo 5 años de esconder esto delante de mi familia. Ya tengo como 6 años de esconder esto delante de mi esposa o de mi esposo. Y no me he descubierto. Ah, pues nunca, quiere decir que nunca me lo va a descubrir. Sí, es verdad. Puede hacer que Dios no le permita que le descubra para que no sufra vergüenza usted. Pero quede usted aquel día, bendito Dios. ¿Qué va a hacer de usted aquel día, bendito el Señor, cuando mi Dios, bendito sea su nombre, venga a dar a cada uno de acuerdo a su obra, bendito Dios? ¿Qué va a hacer de usted? ¿Qué va a hacer de usted en aquel día que mi Dios llame a los benditos de su Padre y usted se quede aquí en tierra? ¿Qué va a hacer de usted con su pecado? Usted no piense que va a seguir la vida tranquila, no. Dice la vida que alma que pecare, esa va a morir, dice el Señor, y usted lo sabe, usted lo reconoce, bendito Dios. El Señor esta noche quiere liberar a su iglesia, quiere liberar a su iglesia, mi Cristo, esta noche. Desprendámonos del pecado, bendito Dios, despréndase del pecado. Bote el pecado a un lado, confiésele el pecado a Cristo para que Él la limpie, lo limpie, bendito Dios. Ya no ande encubriendo pecado. La esposa de Ananías le encubrió el pecado a su esposo. Sí, le dijo, lo que te dijo mi esposo es verdad, en tanto la vendimos, le dijo. Ah, pues sí, vos seguís a la cola, le dijo Pedro. Y pum, cayó también ella al suelo. Mire qué tremendo. Es que mi Dios, cuando da oportunidad, bendito sea su nombre, la da, bendito sea su nombre, para que nosotros salgamos de ese momento, de ese momento de muerte. A muchos de nosotros no fue solo una vez la que Dios nos está dando oportunidad. Nos está dando oportunidad una y otra y otra y otra vez. Si no hemos entendido eso todavía. Pensamos que el día de mañana me dará oportunidad el Señor. Usted no sabe eso. Yo no sé eso, bendito Dios. Si al Señor hasta ahora se le acabó la oportunidad para darnos a nosotros. Usted no sabe eso, ni yo. Aférrese hoy a Cristo. Acérquese hoy a Cristo, bendito Dios. Acérquese hoy al Señor, bendito sea su nombre. No permita que ese espíritu de engañadores siga morando en su corazón. No permita que ese espíritu de Ananías, de Zafira, su mujer, siga morando en su corazón. Iglesia, apartémonos de esos espíritus engañadores. Reprendámonos en el nombre del Señor, aleluya. Cristo, bendito Dios, como dice Isaías, no quiere la muerte del que muere, bendito Dios, sino que todos procedamos en arrepentimiento, aleluya. No se ande preocupando usted en su iglesia. Quiero ver cuántos Ananías hay aquí. No, pregunte si usted no ha caído en esa situación y ore por usted. Ore por los demás hermanos y hermanas, bendito Dios. No se enseñoree de los hermanos que han caído en esta trampa del diablo. No se enseñore usted los hermanos que han caído en esta trampa del enemigo. Que usted dice, ah, ya lo detecté, ya sé quién está Ananías y Zafira. No, ore mejor por ellos y ore por usted también. Para que usted no vaya a ser avergonzado por burlarse de otros que han caído en debilidad espiritual. El Señor está a las puertas, bendito Dios. Y Él nos está dando herramientas ahora para que nosotros despeguemos de esa costumbre que tenemos nosotros de encubrir el pecado. estos varones, bendito Dios, Ananías y Zafira, no fue esta la primera vez que ellos iban a dar algo para la iglesia. No es la primera vez que iban a dar como una ofrenda para la iglesia, no. Ellos ya habían dado ofrendas más atrás. Pero el Señor le dijo a Ananías, oiga las palabras que le dijo, ¿por qué llenó? Oiga las palabras. ¿Por qué llenó Satanás tu corazón? Es que el enemigo se encarga de eso. Pero ¿cómo me va a llenar el corazón el enemigo a mí? ¿Qué me va a abrir el corazón? ¿Me va a meter bisturí? No. ¿Sabe cómo el enemigo llena el corazón de las personas y de la iglesia de Cristo? Aleluya. Mostrándonos situaciones para que nosotros, aquello a través de la vista, bendito, le demos el valor. Que nosotros a través de mirar aquello le demos un valor incalculable, le demos un valor. No, decimos nosotros, es que mucho le estoy dando. Eso es lo que le pasó a Ananías. Ananías hasta ese punto le había entregado ofrendas para que siguiera el avance de la iglesia. Pero llegó el momento que nos tiene que llegar a todos. Momento que quizás le ha llegado a usted, mi hermano y mi hermana que me escucha. Momento que nos va a llegar a nosotros para decidir realmente con quién vamos a estar. Bendito sea el nombre de Dios. Ananías vio, Ananías codició, Ananías se apoderó de ese sentimiento. Y dijo Ananías, no, mucho le voy a dar a estos. Ese sentimiento es del diablo, que Dios lo reprenda esta noche. Ese sentimiento es del enemigo, que Dios reprenda esta noche a Satanás. Deshágase ese sentimiento. Deshágase usted esa perturbación. En su corazón solamente tiene que haber, oiga, anhelo de la salvación que Cristo ha ofrecido. Esta noche voy a orar unos 2 minutos por alguien que haya recibido a Cristo, que ha recibido al Señor. Padre bendito, Padre santo, diga, acepto tu nombre, Señor, como salvación. Te acepto como Padre. Perdóname por los pecados que he hecho. Libérame, Señor. Libérame, Cristo. He entendido tu palabra y quiero salvación. Limpia mi corazón de toda mentira, de toda posesión demoníaca hacia lo material. Apártame del mal, Señor, y recíbeme como hijo. Gracias, Padre Santo. Gracias, mi Dios. Amén y amén. Bendito Dios.
1: 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Dios bendiga a la audiencia de hermanos y amigos.

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Buenas noches, hermanos. Gracias por estar en nuestra sintonía en esta noche, día jueves 1 de octubre. Es una bendición, hermano, poder acompañarle en estas horas de la noche. Una noche, pues, de mucha bendición que nuestro Señor Jesucristo nos permite. Así es que gracias, hermanos, por estar en sintonía de la señal de nuestra radio. Somos Radio Pastor 102.1 del FM.

0: En esta noche, hermano, queremos invitarle para que usted se pueda comunicar a nuestra cabina 2415-1436. Y también está disponible el WhatsApp 7657-6093. Usted puede solicitarnos sus alabanzas. Un saludo muy especial para nuestros hermanos que también están a través de la plataforma de Facebook. Gracias por estar en nuestra sintonía. ¿Alguna alabanza, hermano, de cuerda? Pues aquí estamos para poder complacerle. Y también tenemos disponible el patrocinio de estas tres horas. Usted nos puede colaborar, ya sea patrocinando media hora, una hora, lo que Dios ponga en su corazón. Tenemos por acá llamadita. Dios le bendiga, buenas noches. Dios le bendiga.
1: Dios le bendiga.
0: Amén, amén, hermano.
1: Me pudiera compartir con el alabanza, hermano.
0: ¿Cuál es escuchar?
1: Deseo escuchar el clamor.
0: Clamor, perfecto. Ahí le vamos a complacer.
1: Pero mire, dice que hay dos iguales, hermano, pero yo quisiera la segunda. Se parecen las dos alabanzas, hermano.
0: Clamor de los voceros. Permítame, hermanos, permítame. No sé si esta es la que tenemos por acá, permítame.
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0: No sé si será ese, hermano. Hola. ¿Aló, hermano?
1: ¿Aló?
0: No sé si será esa la alabanza, hermano.
1: ¿Cuál, hermano?
0: No la logra escuchar por el radio.
1: No, fíjese que no, fíjese.
0: Ajá. Vaya, hermano, ahí le vamos a complacer entonces, hermano.
1: Vaya, pues.
0: Bueno, Dios le bendiga. Bueno, saludos ahí para nuestros hermanos. Gracias por estarse ya reportando a nuestra cabina. Sigue disponible el teléfono 2415-1436. Queremos agradecer a nuestro hermano Manuel Ramírez. Ahí nos reportan media hora de patrocinio de nuestro hermano Manuel Ramírez. Gracias, hermano, por colaborar en media hora de este espacio de alabanzas. Nos quedan disponibles 2 horas y media. Usted puede colaborar con nosotros. Ahí está el teléfono 2415-1436. Una vez más, saludos, hermanos. Gracias por estar en nuestra sintonía. Saludos también para la audiencia que está ahí pendiente a través de nuestra plataforma de TikTok. Ahí estamos también transmitiendo, así es que un saludo muy especial. Por ahí saludamos a Vanessa Pérez, que nos dice: Dios le bendiga, mi estimado hermano. Muchas gracias ahí por ese comentario a Vanessa Pérez. Seguimos por acá. Dios le bendiga.
1: Dios le bendiga, hermano.
0: Amén, hermano.
1: Me pudiera complacer con una alabanza.
0: ¿Cuál desea escuchar?
1: La hubo que por mi culpa muriera en la cruz.
0: Perfecto, hermano, ahí la vamos a complacer.
1: Bueno, hermano, Dios me lo bendiga, hermano Elías.
0: Amén, hermano, amén. Bueno, saludos ahí para nuestro hermano. Por ahí la vamos a complacer con su alabanza. Gracias por comunicarse con nosotros. Así es que un saludo muy especial ahí para nuestros hermanos que se siguen reportando. Tenemos por acá otros reportes que nos siguen llegando a nuestra cabina. Gracias a nuestra audiencia ahí que se comunica a través de WhatsApp. Así es que saludos especiales. Tenemos por acá llamadita. Dios le bendiga.
3: Dios le bendiga, María.
0: Amén, hermanita.
3: Saludos en el nombre del Señor.
0: Amén, amén.
3: Es parte del hermano María Interiano, Colonia el Bambú Chalchuapa.
0: Colonia Bambú Chalchuapa, muy bien.
3: Sí. Que Dios bendiga a usted y su familia, hermana Jacqueline, hermana Dianita, y todos los hermanos y amigos que están siempre en sintonía para escuchar Radio Pastor.
0: Muy bien.
3: Le llamé para decirle que sí. Un saludo para el niño Dylan Daniel Interiano, que está cumpliendo años el día de mañana.
0: Dylan Daniel se llama.
3: ¿Sí?
0: Permítame, hermano, lo vamos a anotar por acá. Dylan Daniel, mañana cumpleaños, dice.
3: Sí.
0: Muy bien, hermana, con gusto.
3: Y le voy a decir que si cabe allí la alabanza un nuevo día.
0: Claro que sí, hermana.
3: Vaya, esa quiero para honor y gloria a Dios, hermano.
0: Perfecto, hermano.
3: Que me lleve en oración. Saludos para el padre del niño. Daniel Alberto Interiano y su esposa y todas mis nueras e hijos.
0: Muy bien.
3: Que Dios me lo bendiga y me lo guarde.
0: Amén, hermana, muchas gracias.
3: Ay, me iba a decir también, Manuelía, que me pongo una hora.
0: Una hora, perfecto. Sí. Vaya, está bien, hermana Marita, y la vamos a anotar.
3: Bueno, hermano. Dios lo bendiga.
0: Gracias, amén. Bueno, saludos ahí para nuestros hermanos que se siguen reportando. Saludos ahí para nuestra hermana Marita Interiano. Ella está pendiente allá en Chalchuapa, Colonia El Bambú. Gracias, hermana, por su reporte, por colaborar también con Una Hora en esta noche. Es de bendición, hermana, su valiosa colaboración. Tenemos por acá nuevo reporte. Dios le bendiga.
1: Bueno, lo que es con la base, hermano. Ay, bueno. Mire que que se llama Clarín de los Bermúdez.
0: El Clarín. Perfecto, hermano. Ahí vamos a complacerle.
1: Bueno, amén, hermano.
0: Amén. Bueno, ahí está nuestro hermano reportándose con nosotros. Con mucho gusto le estaremos complaciendo con su alabanza. Muchas gracias ahí por el reporte en esta hora de la noche. Un saludo muy especial ahí para la audiencia a través de Facebook y por supuesto a través de nuestra plataforma en TikTok. Muchas gracias por estar ahí conectados al en vivo. Estamos en Cuerdas y Voces por Siempre. Este espacio es de alabanza de cuerda. Si usted desea participar, pues ahí también están los comentarios hábil para que usted lo pueda hacer. Dios le bendiga.
4: Dios le bendiga, hermano.
0: Amén.
4: Fíjese que quisiera pedir una alabanza, porque Arielito quiere una alabanza.
0: Claro que sí, hermana.
4: Del sol más allá.
0: Del sol más allá.
4: Sí.
0: Muy bien, hermana Rosa Elvia.
4: Sí, hermana Elilla.
0: Muy bien, hermana.
4: Quiero oírlo. Amén. Y espero que toda su familia esté muy bien.
0: Gracias, hermana.
4: Y mire, quiero también colaborar con una media hora.
0: Perfecto, hermana Rosa Elvia.
4: Sí.
0: Muy bien.
4: Y quiero que también me salude a mi nietecito Josué Alejandro Linares.
0: Josué Alejandro Linares.
4: Sí. Y también, bueno, a Edwin Gabriel Linares.
0: Perfecto, hermana. Ahí están sus saludos, con gusto.
4: Bye. Y también quiero que si me regale otra alabanza.
0: Ajá.
4: Amor inmensurable.
0: Amor inmensurable.
4: Sí.
0: Perfecto. ¿Y le complazco, hermana Elvia?
4: Vaya, gracias. Dios me lo bendiga. Saludar a su familia.
0: Amén. Gracias, hermana. Bueno, saludos ahí para nuestros hermanos en Colonia Cristales. Ahí está pendiente de nuestra hermana Rosa Elvia. Así es que un saludo muy especial ahí para nuestra hermana. Gracias, hermana, por patrocinarnos media hora. Tenemos por acá, Dios le bendiga. Amén, hermana.
5: Podría tener la alabanza Apocalipsis de la Revelación con dúo de inspiración, por favor, hermano. Yo la hermana Carmen Santos de aquí de Huachapán, comunicándole que todo el día escucho la radio porque así la agarro bien clarita todo el día, hermano.
0: Amén, qué bueno, hermana.
5: Nos sí, gozamos, hermano. Oigo toda la programación, todos los programas, los mensajes y todo, yo los escucho como bien claritos.
0: Perfecto, hermana, nos sí, alegramos. Ya. ¿De qué lugar me dice, hermana? Disculpa.
5: ¿De aquí de Huachapán,
0: hermano? De Huachapán, perfecto, hermano. ¿Sí? Vale, muchas gracias, ¿sí? Hermana, por reportar.
5: Clarito, hermano. Vale, gracias, hermano. Feliz noche.
0: Amén, feliz noche. Bueno, gracias ahí a nuestra hermana por reportarse en esta hora de la noche. Ahí le estaremos complaciendo con su alabanza. Dios le bendiga.
6: Aló, quiero que me ponga una alabanza, hermano.
0: ¿Cuál desea escuchar, hermana?
6: ¿Quién como mi Dios? Con los dos él.
0: ¿Quién como mi Dios? Sí. Muy bien.
6: Pase buenas noches, hermano. Dios le bendiga.
0: Amén, hermana, amén. Bueno, saludos ahí para nuestra hermana Gloria. Saludos, hermana, que Dios le esté bendiciendo de manera muy especial. Ahí está mi hermana en Cantón Portezuelo, así es que un saludo muy especial. Ahí pues vamos a estar complaciendo con la alabanza solicitada. Dios le bendiga, buenas noches.
7: Buenas noches, Dios me lo bendiga, hermano.
0: Amén, amén.
7: Quisiera, por favor, que me llevara en oración por mi dolor de cuerpo, dolor de rodillas.
0: Amén, hermana. ¿Cuál es su nombre?
7: Lidia Castro.
0: Hermana Lidia Castro.
7: Soy la persona que no puede dormir.
0: Ahí vamos a estar orando por usted, hermana.
7: Por favor, me pone la alabanza sublime, amor.
0: Bueno, con gusto, hermana.
7: Amén. Y amén. Feliz noche.
0: Amén, hermana. Feliz noche. Bueno, saludos ahí para nuestra hermana. Gracias por estar en nuestra sintonía. Ahí le estaremos complaciendo con la alabanza solicitada y también estaremos tomando en cuenta la petición. Tenemos por acá, enviamos un saludo ahí para, por ahí nos están saludando, permítanme, a Ani Martínez, creo que dice por ahí. Bendiciones, dice hermano Lía. Muchas gracias. Tenemos por acá llamada. Dios le bendiga, buenas noches. Dios le bendiga, buenas noches.
8: Dios bendiga, hermano.
0: Amén.
9: Quiero comenzar con la
0: alabanza. ¿Cuál es, escucha?
9: La fe de Noé.
0: La fe de Noé.
9: Y me lleva en oración, por favor, hoy.
0: Perfecto, con gusto, hermana.
9: Me saluda un hijo. Como ya está cumpliendo a.
0: ¿Cómo se llama?
9: Se llama Alan Monterrosa.
0: Alan Monterrosa.
9: Alan.
0: Perfecto, con mucho gusto.
9: Y me saluda la hermanita Jacqueline.
0: Muy bien. Ale,
9: saludos para usted y la hermanita Dianita. Perfecto. Hermanita Nila. Y la hermanita Eddie Quiteño.
0: Muy bien, muchas gracias.
9: Me lleva en oración por el.
0: Perfecto, hermana, ya sabe. Amén, saludos ahí para nuestra hermana. Queremos recordarle, hermano, que usted puede colaborar esta noche. Tenemos disponible una hora de este espacio y también está disponible momentos de oración de las 11 de la noche y también de las 3 de la madrugada. Usted nos puede apoyar, hermano, será de mucha bendición. Continuamos acá con más. Tenemos algún otro reporte que nos siguen enviando nuestros hermanos. Bueno, vamos a escuchar por acá esta llamada. Dios le bendiga. Amén. Permítame, hermanito, permítame. Lo voy a atender fuera del aire, permítame.

0: Continuamos acá, hermanos, con nuestro espacio de Cuerdas y Voces por Siempre. Saludos para Salvador García, que por ahí nos dice bendiciones a través de TikTok. Muchas gracias ahí por reportársenos en esta hora de la noche. Seguimos por acá. Saludos para nuestra hermana Margarita Peraza, que también por ahí nos está comentando y desea la alabanza El Alfarero. Dios le bendiga. Amén.
1: Quisiera que te hicieran favores, ¿no? Yo quiero con la alabanza Viva Nuestro Rey.
0: Perfecto, hermana, con mucho gusto.
1: Viva Nuestro Rey.
0: Viva Nuestro Rey, amén, hermana. ¿De qué lugar se reporta, hermana?
1: ¿Manda?
0: ¿De qué lugar se nos reporta?
1: De aquí, de Huachapán, hermano.
0: De Huachapán, vaya, hermana, con gusto.
1: Sí, ahí el, ya le hablé al hermano Asterito que venga a traer el dinero. Tenemos unos 30 dólares.
0: Ah, vaya, de
1: pero
0: acuerdo.
1: Él va a venir, y si no viniera, pues Adán lo viera a dejar allá a Huachapán.
0: Bueno, perfecto, hermana, muchas gracias.
1: Sí, ahí le pido oraciones, hermano, por él.
0: Amén, hermana, ya sabe, con gusto. Sí, gracias a Dios, hermana. Bueno, bueno, muchas gracias, hermana.
1: Bendiciones, hermana.
0: Amén, buenas noches. Bueno, saludos ahí para nuestra hermana. Gracias por su sintonía. Saludos desde
1: donde se pone el radio.
0: Sí, gracias a Dios, hermana. Bueno, bueno, muchas gracias,
1: hermana. Bendiciones, hermana. Hasta la noche.
0: Amén, buenas noches. Bueno, saludos.

0: a través de TikTok. Dios le bendiga. Dios le bendiga, buenas noches. Hola, hola, Dios le bendiga. Bueno, parece que no hay nadie por ahí. Vamos a seguir esperando los llamados, hermanos. Ahí sigue disponible los teléfonos de cabina. Muchas gracias ahí por seguirse reportando con nosotros. La bendición también saludarle ahí, hermano Jaime Salazar. Un saludo desde Colonia La Reina. Así es que por ahí pues estamos saludando a Jaime Salazar. Bueno, no sé si es la persona que yo conozco. Ahí parte de la familia Salazar en Colonia La Reina. Seguimos por acá. Tenemos otros reportes que nos siguen llegando. Tenemos acá este audio.
1: Hermano Elías, Dios me le bendiga. Dame el favor de compasarme con la alabanza del Hijo Ausente.
0: El Hijo Ausente. Mi
1: hermano José María Morán de Coatepec. Un saludo para usted, hermano Toniel. Hermana Yáquer, hermana Anita. Mi hermano José Salvador Quijalva el Primoroso. Mi hermano Manuel de Esconde. Mi hermana Victoria Paniagua. Mi hermana Emilia Martínez. Mi hermana Bertil Alán. Mi hermana Angélica Arevalo. Mi hermano de Quintero, mi hermano Santo, el Dormilón, mi hermano José Tejada Chalatenango, y para el cantante Los Pinos, y para toda la audiencia que escucha Radio Pastor, mi hermano. Dios me le bendiga, hermano Lilla.
0: Amén, ahí le vamos a complacer a nuestro hermano. Gracias por comunicarse con nosotros desde Coatepec. Que Dios le bendiga.
2: Dios le bendiga, hermano.
0: Amén, amén.
2: Bendiciones.
0: Amén.
2: Yo sé un saludito.
0: Adelante, hermano.
2: Saludame a la hermana Yaquilón, a la hermana Dianita y al hermano Elías. Su familia.
0: Muchas gracias.
2: A todos. Yo quiero una alabanza, hermano.
0: Muy bien, ¿cuál es la alabanza?
2: No me dejes de tu mano.
0: No me dejes de tu mano. Perfecto.
2: Sí,
0: muy bien, hermana Blanca, ¿verdad?
2: Sí.
0: Vaya, hermana Blanca, con gusto.
2: Vaya, hermano, muchas gracias. A ver cuándo viene, hermano.
0: Ah, vaya, ahí le voy a hablar y nos ponemos de acuerdo, hermana, oiga.
2: Vaya, está bien, vaya.
0: Bueno, gracias. Amén. Bueno, saludos ahí para nuestra hermana Blanca Contreras hasta la ciudad de Chalchuapa. Queremos agradecer, hermanos, a nuestro hermano Manuel Ramírez, que está colaborando con Media Hora. También queremos agradecer a hermana María Interiano, que está colaborando con Una Hora. Tenemos con Media Hora, gracias a Dios, a nuestra hermana Rosa Elvia González. Está disponible Una Hora. Tenemos Una Hora disponible, hermanos, de este programa de alabanzas. Usted nos puede colaborar, ya sea con Media Hora o la hora que nos hace falta. Será de muchísima bendición. Agradecemos a todos nuestros hermanos que están siempre pendientes de colaborar con Radio Pastor para que esta estación pues siga adelante, siempre predicando la palabra del Señor. Así es que gracias, hermanos, de verdad por apoyar este medio de fe. Tenemos por acá más reportes.
3: El hermano Elías, hermano Elías, póngame Media Hora de lo que tiene ahorita de programa de ahorita, hermano. Agradecida con Dios, porque dando gracias a Dios porque mi esposo ya empezó a trabajar, hermano.
0: Qué bueno, hermano.
3: Y estando por agradecer a Dios, va, porque ya Dios hizo la obra en mi esposo, ya está trabajando. Quiero pagar Media Hora, dando gracias a Dios, de agradecimiento. Y debo otra Media Hora, hermano. Van a ser $10. Solo me avisa usted cuándo la va a poder venir a traer. Dios me lo bendiga, hermano Elías, y que pase una feliz noche, lleno de bendiciones. Le habla la hermana Blanca Ávila del Porvenir Dos Ríos. Bendiciones.
0: Amén. Saludos ahí, hermana Blanca Ávila. Gracias por estar en nuestra sintonía. Nos da gusto, hermana, escuchar pues de que ya su esposa, hermana, sigue mejor. Gracias al Señor. Nuestra hermana, pues, en agradecimiento, como ya escuchamos, está colaborando también con Media Hora de este espacio. Gracias, hermana, por unirse a bendecir la obra del Señor. Así es que le agradecemos muchísimo. Queremos en esta hora de la noche continuar acá con más. Recuerde que a través de las plataformas de las diferentes plataformas que transmitimos en internet, usted se nos puede reportar. Este espacio pues es abierto, ¿verdad?, para nuestra audiencia, para que usted pueda participar. Espacio de complacencia. Tenemos por acá, dice Giovanni Alvarenga, Dios le bendiga, dice, me puede

0: complacer, dice, con la alabanza que tiene de fondo, por favor, por ahí vamos a estar complaciendo. Muchísimas gracias ahí por comentar el en vivo de Facebook a Giovanni Alvarenga. Seguimos por acá con más. Un saludo para las personas que se están uniendo ahí también a través de TikTok. Muchas gracias por estar ahí siguiendo pues el en vivo de nuestro programa de Cuerdas y Voces por Siempre. Tenemos por acá, hermanos, más reportes que siguen llegando a cabina. Nos quedamos con esta nota de voz.
1: Sí, hermano Elías.
0: Amén.
1: Espero que se encuentren muy bien. Un saludo para usted y todos los que escuchan la radio. Me puede comprar con la alabanza lista de amigo, hermano. Anoche la pedí, no me la pusieron. Que para el tiempo, porque a veces no alcanza a programarla, pero. Y no hay forma de ponerme la mano. Alabanza a lista de amigo. Dios lo bendiga, hermano Elías.
0: Amén. Saludos ahí para nuestro hermano. Gracias por comunicarse con nosotros, hermano Manuel Melgar. Por ahí le vamos a complacer, hermano, con la alabanza que nos está solicitando. Saludos para nuestro hermano ahí en la colonia Lobato. Está nuestro hermano Manuel Melgar. Así es que por ahí estaremos complaciendo con el canto solicitado. Seguimos por acá, hermanos, y vamos a otra nota de voz.
2: Hermano, que Dios bendiga.
0: Amén, amén.
2: Le hablo de aquí de la Simipe. Me podría complacer con una alabanza. A la final trompeta. Por favor, hermano, que Dios nos bendiga.
0: Perfecto.
2: Hermano, y la casa de oración de así de ustedes está cerca de terminar. Como fíjense que yo de direcciones no comprendo ni entiendo nada, porque como no puedo ni leer ni nada. Yo quisiera saber si está cerca de la terminal o algún lugar donde yo pueda conocer para irlos a visitar. Gracias, hermana, por. Hermano, yo quisiera molestarlo. Quisiera hacer un saludo allá a la frontera. Mi hermana de sangre, ella se llama Rosa Evelia Flores. Y ella se encuentra también Cristina Flores. Y me saluda con una alabanza bonita de los voceros de Cristo. Hermano, que Dios le bendiga y buenas noches.
0: Perfecto, ahí está nuestra hermana reportándose con nosotros. Sí, hermana, estamos bastante cerca de la terminal. Acá nos puede ubicar, hermana, cerca de la calle al cuartel. Por acá está la lavandería Dry Clean y estamos justo también frente a gimnasio Bodyflex. También otro punto de referencia es el Colegio Bautista. Tenemos por acá llamada. Dios le bendiga.
3: Dios le bendiga, hermano Elías.
0: Amén, hermana.
3: Me puede complacer con una alabanza, hermano.
0: ¿Cuál desea? Bueno. Se le cortó por ahí la llamada a mi hermana. Si puede volver, hermana, a llamarnos, pues ahí vamos a estar pendientes. Tenemos disponible, hermanos, media hora de este espacio. Media hora y completamos el patrocinio de Cuerdas y Voces por Siempre. Esperamos de que usted pueda colaborar. Y será de mucha bendición. Solamente es media hora, hermano, lo que nos hace falta para cubrir ya Cuerdas y Voces por Siempre. También están disponibles los espacios de oración de las 11 de la noche y de las 3 de la mañana. Ahí está la invitación, hermano, para que usted pues se disponga a colaborar en la obra del Señor. ...2415-1436... esa es la línea para que usted pueda comunicarse con nosotros. Tenemos por acá esta nota de voz.
4: Dios le bendiga, hermano, soy Marlene de Coatepeque.
0: Permítame, este es el audio.
4: Dios le bendiga, hermano, quiero una alabanza. Una alabanza que dice agradecimiento. Dios le bendiga.
0: Agradecimiento, perfecto. Ahí vamos a complacer entonces con la alabanza agradecimiento. Gracias por comunicarse con nosotros. Saludos, hermano Juanito Figueroa. Ahí está nuestro hermano saludándonos. Muchas gracias, hermano. Privilegio también saludarle ahí a nuestro hermano Juan Figueroa. Gracias, hermano, por estar ahí pendiente de nuestro en vivo en TikTok. Seguimos por acá, hermanos. 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Por ahí dice, Dios le bendiga, hermano Elías. Le saludan los esposos Luna Crespo. Nos complace con la alabanza el corrido de Daniel. Saludos a la familia Sandoval en la aldea Bolaño, dice, y a la familia Luna Sandoval en aldea San Antonio.

0: Muy bien, seguimos por acá. Recuerde que usted puede comunicarse a cabina y sigue disponible nuestro teléfono 2415-1436. 2415-1436 para que se nos pueda reportar. Voy a recibir por acá esta llamada. Dios le bendiga.
1: Dios le bendiga, hermano.
0: Amén, amén.
1: Póngame la media hora a mí.
0: Media hora, perfecto, hermana Rosa, ¿verdad?
1: Sí, amén.
0: Perfecto, hermana Rosa, ahí le vamos a anotar media hora.
1: Póngame los trigales.
0: Los trigales. Muy bien, ahí va a sonar los trigales, hermano.
1: Se todas las los oyentes de Radio Pastor, que hoy se oye bien bonito.
0: Sí, gracias a Dios, hermana. Perfecto, ahí están los
1: Gracias a Dios.
0: saludos.
1: Bueno. Dios le bendiga, padre. Feliz noche.
0: Amén. Feliz noche. Saludos ahí para nuestra hermana Rosa. Gracias, hermana Rosita, por colaborar con media hora de este espacio. Ahí completamos estos patrocinios de Cuerdas y Voces por Siempre. Ahora, hermanos, pues le invitamos para que nos ayuden los espacios de oración. Dios le bendiga.
2: Por cobrar del
0: Bueno, creo que no hay nadie por ahí. Vamos a seguir esperando entonces, hermanos. 2415-1436.

0: Saludos ahí para Flor de María, dice, Dios les bendiga, hermano. Muchas gracias ahí por saludarnos a través de TikTok. Dios les bendiga, buenas noches.
1: Dios les bendiga, hermano Lilla.
0: Amén, amén.
1: ¿Me puede comprar con una alabanza?
0: ¿Cuál desea escuchar?
1: Más allá del sol, con los Alvarados.
0: Más allá del sol. Perfecto, hermano, con gusto su alabanza.
1: Amén, hermano.
0: Amén. Bueno, saludos ahí para nuestro hermano. Gracias por estar en nuestra sintonía. Ahí vamos a complacerle con mucho gusto con la alabanza solicitada. La línea, hermanos, pues sigue disponible acá en cabina. No se lo olvide, 2415-1436. Y también puede comunicarse al WhatsApp 7657-6093. Por ahí nos están pidiendo oración. Con mucho gusto vamos a estar orando.

0: Recuerde que tenemos también habilitados los comentarios, tanto en Facebook como TikTok, para que usted pueda reportarse. Enviamos un saludo ahí para William García, que dice, bendiciones, hermano. Saludos, hermano William García. Gracias ahí por el comentario. Tenemos por acá, Dios le bendiga.
1: Una llamada por...
0: Bueno, no hay reporte ahí. Creo que tenemos acá un mensajito y nos dice, Dios le bendiga, hermano Elías. Quiero escuchar la alabanza, él es mi amigo. Y un saludo muy especial, dice, para usted y para la audiencia. Ahí vamos a complacer con mucho gusto con esa alabanza a cargo de Simiente Escogida.

0: Agradecemos a nuestros hermanos por colaborar en este espacio de Cuerdas y Voces por Siempre. La vida eterna. Hermano Manuel Ramírez está colaborando con media hora. Tenemos a la hermana María Interiano con una hora. Tenemos también a la hermana Rosa Elvia González con media hora. Media hora nuestra hermana Blanca Ávila y nuestra hermana Rosa Méndez también está colaborando con media hora. Están disponibles los espacios de oración. 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Le invitamos a que pueda colaborar con Radio Pastor. Dios le bendiga.
1: No, o para rechazar.

0: Seguimos acá, hermanos, en el espacio de Cuerdas y Voces por Siempre. Muchísimas gracias a todos los hermanos que están en nuestra sintonía. Por ahí nos están solicitando, dice, la alabanza Dios es mi refugio. Nuestro hermano William García, por ahí le vamos a estar complaciendo. Saludos ahí para toda esa audiencia, pues, que se sigue uniendo a través de TikTok y también a través de Facebook, los hermanos que están ahí compartiendo, los que reaccionan también, un saludo muy especial. Recuerde que usted se nos puede reportar. Tenemos por acá, nos ha llegado una nota de voz. Vamos a escuchar por acá este audio.
1: Dios le bendiga, Manuel Díaz.
0: Amén, amén.
1: Soy María Lucha Bebé de Salamanca, de aquí, los sitios de Tarnique, Departamento de la Libertad. Le pido, mi amado hermano, que me complazcan con una alabanza. El Cristo muerto, mi hermano. Y estoy de aquí a los sitios de Tarnique, Departamento de la Libertad, mi hermano. Dios me le bendiga grande y poderosamente. A usted y a esos programas radiales, ¿verdad? Que con esfuerzo, pues, ustedes los presentan. Dios le bendiga, hermano. Bendiciones.
0: Amén. Saludos ahí para nuestra hermana. Gracias por estar en nuestra sintonía en esta hora de la noche. Seguimos por acá, hermanos. Seguimos por acá. Dios bendiga a nuestra hermana Diana, que por acá anda también. Seguimos por acá, hermanos, y tenemos otros audios que nos siguen llegando. Vamos a escuchar este audio que tenemos por acá.
2: Dios le bendiga, hermano Elías.
0: Amén, amén.
2: Quiero que por favor me complazca con la alabanza Los Milagros de Jesús. Y me saluda a la hermana Enilda de Martínez, a la hermana Juanita Paniagua y al hermano Primoroso, y también a Ainhoa, a Davidito y a Alba Noemí. Dios me le bendiga, hermano.
0: Amén. Saludos ahí para nuestra hermana. Gracias, hermana Noemí, por comunicarse hasta Chalchuapa. Un saludo muy especial para nuestra hermana. Por ahí le vamos a estar complaciendo, hermana, con su alabanza. Recuerde, hermano, que tenemos disponible momentos de oración de 11 a 12 y también tenemos disponible de 3 a 4 de la madrugada. Dios le bendiga.
3: Ya.
0: Amén.
3: Hermano, quiero que me lleven oración a mi hermano.
0: Amén. ¿Cómo se llama, hermana?
3: Rafael Francisco Ramírez.
0: Permítame, Rafael Francisco Ramírez.
3: Sí, dice que él se encuentra detenido en el hospitalito.
0: Vaya, hermana, ahí vamos a estar orando por liberación de cárcel.
3: Vaya, hermano.
0: Perfecto, hermana, muchas gracias.
3: Vaya, hermano, la verdad es que lo estoy escuchando.
0: Amén, amén, hermana. Muchas gracias. Bueno, saludos ahí para nuestra hermana. Gracias por estar en nuestra sintonía. Ahí estaremos complaciendo. Bueno, oración nos ha pedido mi hermana. Vamos a estar orando con muchísimo gusto.
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0: Enviamos saludos ahí para nuestros hermanos que están comentando también en Facebook. Dice Yanira López. Dios le bendiga, hermano Elías, me puede poner la alabanza El Profeta Fiel. También Cecilia Lemus dice, Dios le bendiga, hermano Elías, bendiciones a todos los que laboran en la radio. Soy de por Polanco, dice Santa Ana, me puede complacer con la alabanza Del Sol Más Allá. También Ángela Díaz dice, bendiciones y feliz noche. Muchas gracias, hermanos, por estar ahí con nosotros a través de Facebook. Gracias por esos comentarios. Acá nosotros con muchísimo gusto les estamos dando lectura. Por ahí nos están pidiendo oración también algunos hermanos a través de TikTok. Vamos a agregarlos con mucho gusto en esas peticiones. Seguimos acá, hermanos, a la espera de más reportes. Ya en unos breves minutos también nos quedamos con las alabanzas. Nos hace falta, hermano, los patrocinadores para la oración. Los espacios de oración están libres, hermanos, para que usted los pueda patrocinar tenemos el de las 11 a las 12 y también está disponible de las 3 a las 4 de la madrugada. 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Saludos para los hermanos que este día, pues, por ahí les anduvimos visitando, o bueno, más bien dicho, el día de ayer. Gracias, hermanos, por sus valiosas colaboraciones para este ministerio radial. Así es que les agradecemos muchísimo ahí a nuestros hermanos, que Dios les colme de esas ricas y abundantes bendiciones, ¿verdad? Esas bendiciones de lo alto. Por acá tenemos, dice, hola, buenas noches, me puede complacer con la alabanza. Dice, mi madre partió al cielo. Bueno, ahí vamos a buscar esa alabanza. Por acá también nos dice otro mensaje. Dios le bendiga, hermano Elías. Dice, me podría complacer con la alabanza Sodoma y Gomorra. El hermano Henry le saluda. Por ahí vamos a complacer con la alabanza de Sodoma y Gomorra. Muchas gracias por comunicarse a través de WhatsApp. Así es que ahí teníamos ese reporte. Por ahí vamos a estar complaciendo con muchísimo gusto. Tenemos por acá, bueno, algunos otros reportes. Dios le bendiga.
4: Quiero que me ponga una alabanza, hermano.
0: ¿Cuál es escuchar?
4: Los cuatro hermanos.
0: Los cuatro hermanos.
4: Sí. Perfecto. Hoy estoy bien, las manos.
0: Qué bueno, hermana. ¿De qué lugar se reporta?
4: Gracias a Dios, mire, me estaban haciendo falta.
0: ¿De qué lugar se reporta, hermano?
4: De Metapán, de San Juan Arriba, un cantón de San Juan Arriba.
0: Perfecto, hermana. Muchas gracias, hermana, por comunicarse. Va, y le vamos, pues, a complacer.
4: Va, pues Dios le bendiga y saludos a todos.
0: Amén, hermana. Muchas gracias. Bueno, ahí está nuestra hermana reportándose. Gracias por estar en nuestra sintonía. Allá saludos para nuestros hermanos en Metapán. Así es que saludos, hermanos. Que Dios les esté bendiciendo de manera muy especial. No se le olvide, hermano, que tenemos disponibles los espacios de oración. Usted puede reportarse y colaborar con la obra del Señor, patrocinándonos los espacios de oración, 11 de la noche y 3 de la mañana. Dios le bendiga.
5: Hermano Elías, yo soy la persona Lidia Castro que le tengo la ofrenda desde hace días. Y usted me dijo que me iba a hablar para venir a recoger.
0: ¿De qué lugar se reporta, hermana?
5: Del Cantón Natividad, Colonia Cel.
0: Cantón Natividad. Cantón Natividad, Colonia Cel.
5: Sí, yo estoy con esa pena, hermanito.
0: Vaya, ahí voy a buscar su contacto, hermana, y le vamos a llamar, oiga.
5: Sí, porque promesa es promesa. Le hizo el milagro la oración. Yo me comprometí a dar esa ofrenda en el nombre de Jesús.
0: Amén, hermana. Amén, ahí le vamos a llamar, hermanita, oiga. Cualquier día de esto yo le llamo y vamos a ir con gusto.
5: Por favor, quiero por favor la oración para liberación de cárcel de Juan Carlos Mejía Castro por la audiencia del 6 de noviembre.
0: Vaya, amén, hermana. Con gusto, hermana.
5: Por favor, hermana.
0: Bueno, Dios le bendiga.
5: Amén.
0: Bueno, seguimos acá, hermanos, con más del espacio de Cuerdas y Voces. Saludos para los hermanos allá en Cantón El Coco. Gracias por estar con nosotros. Por ahí también dice, buenas noches, hermano Elías, quiero pedirle oración. Dice, amén, con mucho gusto, ahí vamos a estar orando.

0: Queremos invitar al hermano de nuevo para que usted pueda colaborar en los espacios de oración. Nos están haciendo falta, hermanos. Ya se nos está acercando el tiempo ahí de las alabanzas. Así es que la invitación, hermano, para que usted pues pueda ayudarnos ahí a esos espacios de oración. Dios le bendiga.
1: Dios le bendiga, hermana.
0: Amén.
1: Puede complacer con alabanza.
0: Sí, dígame.
1: El verano.
0: El verano, muy bien. Sí. Ahí le complazco, hermana.
1: Ay, hermana, Dios le bendiga.
0: Amén. Bueno, ahí está nuestra hermana reportándose. Gracias por estar en nuestra sintonía. Ahí le estaremos complaciendo con la alabanza solicitada. Ya solamente, hermanos, prácticamente pues esperamos ahí los reportes de las dos horas que tenemos libres de oración. Y nos quedamos con las complacencias, la oración de las 11 de la noche y la oración también de las 3 de la mañana, hermanos, es lo que tenemos disponible. Posteriormente, pues ahí nos vamos ya a deleitar con las alabanzas de cuerdas y voces por siempre. Colabore con Radio Pastor, hermano. Recuerde que este ministerio pues está predicando por fe. Tengo por acá esta llamadita. Dios le bendiga.
2: Sí, buenas noches, hermano.
0: Buenas noches.
2: Hola, hermana Rosa Mélida González, hermano.
0: Amén, hermana Rosa.
2: Si me pueden llevar en horas, ayudar a orar, hermano, por diabetes, por mi vista y por atarantamiento, hermano.
0: Bueno, está bien, hermana Rosa, con gusto.
2: Vaya, hermano, muchísimas gracias, Dios le bendiga.
0: Amén. Bueno, ahí está nuestra hermana Rosa Mélida. Muchas gracias, hermana, por estar en nuestra sintonía. Dios le bendiga.
1: Dios le bendiga, hermana.
0: Amén, hermana.
1: Póngame la hora de la oración.
0: ¿De las 11?
1: Sí, de las 11.
0: Amén, hermana. ¿Cuál es su nombre?
1: Maribel Paniagua.
0: Maribel Paniagua. Perfecto, hermana Maribel.
1: Me pone la alabanza al Cristo muerto.
0: Cristo muerto. Muy bien. Bueno, hermana. Con mucho gusto, hermana.
1: Bye. Dios le bendiga, hermana.
0: Amén, hermana. Muchas gracias. Dios le bendiga. Bueno, Dios bendiga ahí a nuestra hermana Maribel Paniagua. Gracias, hermana, por estar en nuestra sintonía y por colaborar con este ministerio radial. Ahí está nuestra hermana, pues ya colaborando con la oración de 11 a 12. Así es que Dios me le bendiga de manera especial. Ahí a nuestra hermana Maribel Paniagua. Que hermanita y de la hermana Victoria, así es que Dios me le bendiga de manera muy especial, hermana Victoria, esperamos que se encuentre bien, ya días de no escuchar a nuestra hermana, así es que por ahí le enviamos un saludo allá en Chalchuapa, allá por el refugio, así es que un saludo de manera muy especial. Aún tenemos disponible, hermanos, la oración de 3 de la mañana, usted puede llamarnos para colaborar. Disponible la oración de 3 a 4 de la mañana. Sea parte, hermano, de esta bendición. Si usted ya ha colaborado, hermano, que Dios me lo bendiga. Si usted no lo ha hecho, hermano, lo puede hacer por primera vez para la honra y la gloria del Señor. Siempre, verdad, haciendo énfasis, hermano, que este ministerio es una radio que por fe pregona las buenas nuevas de salvación. 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Tenemos por acá esta llamadita. Dios le bendiga.
1: Que le bendiga, hermano Sarinia.
0: Amén, amén.
1: Quiero que ore por mi hermanito, por mi salud, por mi intestino, por la más de cuerpo, hermano.
0: Amén, hermana. ¿Cuál es su nombre?
1: María Concepción Figueroa.
0: María Concepción.
1: ¿Sí?
0: Bueno, ahí vamos a ayudar.
1: Mi oración por mi sobrino Princesa Alexandra, Fidel Barquez, Liberación de Cali.
0: Perfecto, hermana, con mucho gusto.
1: Bueno, quiero tener un plan que son alabanza, Plumas de Oro.
0: ¿Plumas de Oro?
1: Sí.
0: Perfecto, hermana, ahí vamos a estar complaciendo.
1: Vaya, hermanito, gracias. Hasta terminamos.
0: Amén, feliz noche. Bien, ahí teníamos a nuestra hermana reportándose con nosotros. Saludos. Por ahí vamos a complacerle a nuestra hermana. Gracias por estar en nuestra sintonía. Continuamos acá con más. Siempre saludando a todos nuestros hermanos que están a través de nuestras plataformas digitales. Gracias por estar en nuestra sintonía. Tenemos por acá, hermanos, este otro reporte. Lo vamos a escuchar.
2: Me olvidó, hermano, me pone por favor una alabanza en el tren de la vida, parece que se llama. Hágame el favor ahí, hermano.
0: Muy bien, ahí vamos a estar complaciendo con mucho gusto.

0: está disponible nuestro teléfono para que usted se pueda comunicar con nosotros. Nos está haciendo falta, hermanos, el espacio de oración de 3 a 4 de la madrugada. Usted puede reservar media hora o ya sea, hermanos, la hora completa del programa de oración de la mañana. Ya nos estamos acá preparando con las alabanzas. Solamente, hermano, pues necesitamos cubrir ahí ese espacio de oración de 3 a 4 de la mañana. Llámenos, hermano. Sin duda, pues Dios le va a estar bendiciendo maravillosamente. Dios le bendiga.
1: Dios le bendiga.
0: Amén, hermano. Dígame, hermana. ¿Sí, hermana? ¿Hola?
1: Sí, una alabanza que ya pasó por obra de
0: Dios. Bueno, hermana, con mucho gusto.
1: Dios le bendiga,
0: hermana. Amén. Bueno, ahí está nuestra hermana reportándose con nosotros. Con mucho gusto le estaremos complaciendo con su alabanza. Nuestro teléfono sigue totalmente disponible para que usted pueda ser parte de esta bendición. Puede colaborar con el espacio de la oración de la madrugada. Tenemos por acá la siguiente llamada. Dios le bendiga. Bueno, creo que se cortó por ahí. Vamos a escuchar acá.
2: Mi hermano Elías, mire, me olvidó, digno, póngame hogar de mis recuerdos. Dios me lo bendiga, hermano Elías.
0: Amén. Ahí está nuestra hermana solicitando su alabanza. Con mucho gusto, pues le estaremos ahí complaciendo.

0: queremos agradecer, hermanos, a los hermanos que están colaborando con nosotros. Por ahí tenemos a los patrocinadores de cuerda, hermano Manuel Ramírez, hermana María Interiano, hermana Rosa Elvia González, hermana Blanca Ávila y nuestra hermana Rosa Méndez para la oración de las 11. Gracias a Dios tenemos... Tenemos a nuestra hermana Maribel Paniagua. Está disponible, hermanos, la oración de la madrugada. No se le olvide, hermano, la invitación, pues ahí está en el nombre del Señor. Ya estamos, hermanos, acá sobre el tiempo de las complacencias. Únicamente, pues ahí motivándole para que usted colabore con la oración. Y luego, pues nos vamos a los cánticos. Dios le bendiga.
1: Buenas noches, Dios le bendiga.
0: Dios le bendiga, hermano.
1: Mi nombre es Estela Retana, los escuchamos acá en el Cerro Verde.
0: Cerro Verde, muy bien, hermana Estela.
1: Quiero que me complazca la alabanza allá en aquel reino.
0: Bueno, y le vamos a complacer, hermana, con gusto.
1: Gracias, hermano. Dios me lo bendiga.
0: Amén, amén. Bueno, ahí está nuestra hermana. Saludos, saludos allá en el Cerro Verde. Ahí le vamos a estar complaciendo con mucho gusto con la alabanza solicitada. Saludos, hermana Gabriela, gracias por saludarnos. Bendiciones ahí para nuestra hermana que está comentando en TikTok.

0: invitación, hermano, sigue disponible para que usted pueda colaborar con nosotros en el espacio de oración. Lo que nos está haciendo falta, hermano, el espacio de la oración para completar nuestros patrocinadores. Oración de 3 a 4 de la mañana. Usted puede colaborar, hermano, con media hora. Y también lo puede hacer con la hora completa. Ahí está la invitación para que usted pues active nuestro teléfono 2415-1436. Y también está disponible nuestro WhatsApp si desea mandarnos un mensaje. 76-57-60-93. De antemano, muchas gracias, hermano. Y que Dios me le bendiga por ser parte de los colaboradores de Radio Pastor. Esta radio, hermanos, pues que está siendo de mucha bendición acá en nuestro país y también fuera de nuestras fronteras patrias para la gloria del Señor. Dios le bendiga. Amén, hermano.
1: Con la alabanza.
0: Bueno, hermano, ahí la vamos a complacer.
1: Bueno, gracias, hermano.
0: Amén, amén. Saludos ahí para nuestro hermano. Ahí vamos a hacer lo posible de complacer, hermano, con la alabanza solicitada. Hemos llegado ya a las 9 de la noche, hermano, con 2 minutos. 9 de la noche con 2 minutos. Tenemos por acá la siguiente llamada. Dios le bendiga.
2: Hermano Elías. Es un gusto saludarlo, hermano Elías. Oscar Landaverde, de aquí de Los Pinos, le saluda.
0: Amén.
2: Esperando que se encuentre bendecido, hermano. También un saludito para hermana Jacqueline, hermana Dianita, hermano Manuel Conde, hermano Primoror. A ver, no se ha dormido todavía el Primoror.
0: Sí.
2: Hermano Santo Ramírez también, ¿verdad? Hermano Néstor también. También pues hermanito de Chalate, hermanita María de la Paz, de Honduras, y así hermanito a toda la audiencia, pues es nosotros una familia grande, hermano.
0: Sí, amén, hermano.
2: Sí, tal vez un favor, hermano, uh-huh. Me lleve en oración.
0: Amén, hermano.
2: Sí, por ¿cómo se llama? Por mareo y por una canilla, hermano, que Tengo temor que me la vayan a quitar. La tengo bien mal, hermano, por favor.
0: Ahí vamos a estar orando.
2: Como la fe mueve montañas en mi Cristo Jesús, ¿verdad?
0: Así es, hermano.
2: Así es, hermano. Por favor, hermanito, y la alabanza, por favor.
0: Vaya, está bien, hermano, esté pendiente. ¿Sí? Dios me lo bendiga, siervo.
2: Amén, hermano, amén, amén. Bendiciones, amén, amén.
0: Bueno, saludos ahí para nuestro hermano. Gracias por estar en nuestra sintonía. Queremos ahí... por acá, permítame.

Bueno, queremos agradecer por ahí a nuestro hermano Ricardo López. Gracias, hermano. Según tengo entendido, mi hermano se reporta de Guatemala. Él está reservando ahí el espacio de oración de la madrugada. Así es que muchas gracias, hermano. Dios bendiga a todo el pueblo del Señor que siempre atiende, ¿verdad? Y la invitación para colaborar con este ministerio radial. Que Dios les bendiga de manera muy especial. A continuación, hermanos, antes de irnos a las alabanzas, gracias a los patrocinadores, hermano Manuel Rivas, hermana María Interiano, hermana Rosa Elvia González, hermana Blanca Ávila, y también gracias a la hermana Rosa Méndez, la oración de las 11, hermana Maribel Paniagua, oración de la madrugada, nuestra hermana, tenemos por ahí a nuestro hermano Ricardo López, así es que Dios bendiga a nuestros patrocinadores. Téngase pendiente de nuestra señal, nos quedamos ya con las alabanzas. No se le olvide, hermano, que hasta este día pues va a sonar ahí la frecuencia 97.3. Hay que trasladarse, hermanos, ahí a la frecuencia 102.1. Los hermanos que aún pues están escuchando la frecuencia 97.3, frecuencia oficial, hermanos, de Radio Pastor 102.1. Quedamos con las alabanzas entonces. Manténgase pendiente de nuestro espacio Cuerdas y Voces por Siempre. Que Dios bendiga a toda la audiencia a través de la señal abierta. De igual forma, los hermanos que están a través de nuestras plataformas, Facebook, TikTok, YouTube también. Muchísimas gracias ahí por estar pendiente de nuestra señal. Nos quedamos ya con las alabanzas que han sido solicitadas.

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Buenas noches, hermanos. Gracias por seguir en sintonía de Radio Pastor. Bienvenidos a nuestro espacio de momento de oración. Queremos agradecer a la hermana Maribel Paniagua. Ella es nuestra patrocinadora acá en Santa Ana. Y también queremos agradecer al patrocinador de Sonsonate. Tenemos a nuestra hermana Mercedes Melara. Hermana Edith Mercedes Melara es la patrocinadora para Sonsonate. Agradecemos una vez más a nuestra hermana Maribel Paniagua, que está colaborando acá en Santa Ana, y para Sonsonate está nuestra hermana Edith Mercedes Melara.

0: continuación, hermanos, estaremos dejando a nuestra hermana Berta Alicia. Nuestra hermana pues va a dirigirnos la oración. Así es que le invitamos a que nos acompañe a este momento de clamor. Queda desde ya nuestra hermana Berta Alicia con la oración de esta noche. Adelante, hermano.
1: Gloria al Señor. En esta hermosa noche, Dios le bendiga a todo el pueblo lavado con la sangre de Cristo. Dios esté dando bendición grande a todos los niños, como también a los amigos. El Rey de Reyes no hace acepción de persona, pero sí viene un día en que va a ser acepción de persona, porque a los cabritos nos tirará a un lado y a las ovejas a otro lado. Las ovejas van para la salvación y vida eterna, y los cabritos van a ser condenados. Por ahorita el Rey de Reyes no ha hecho acepción de persona, pero es tiempo de que usted de veramente se ponga a tiempo con el Señor. Bendito el Señor. El Señor lo que quiere es que usted haga ese voto de fe con Jesucristo, ¿verdad? Entonces es necesario que usted lo haga, porque Él no quiere tirarle condenación, Él le quiere dar salvación y vida eterna. Vamos a leer el Salmo 122. Y dice así la palabra del Señor, honrando al Padre, al Hijo y al Espíritu Santo. Yo me alegré con los que me decían: a la casa de Jehová iremos. Nuestros pies estuvieron dentro de tus puertas, oh Jerusalén, Jerusalén que se ha edificado como una ciudad que está bien unida entre sí, y ella subieron las tribus de Jehová, conforme al testimonio dado a Israel, para alabar el nombre de Jehová, porque allá están la silla del juicio, los tronos de la casa de David. Pedid por la paz de Jerusalén, sean prosperados los que le aman, sea la paz dentro de tus muros y el descanso dentro de tus palacios. Por amor de mis hermanos y mis compañeros, diré yo: la paz sea contigo. Por amor a la casa de Jehová, nuestro Dios, buscaré tu bien. Buscaré tu bien. Qué precioso. Pues nosotros sabemos que no somos nada bueno, pero en su último versículo, que es el 9, nos dice: por amor a la casa de Jehová, nuestro Dios, buscaré tu bien. Es necesario que nosotros busquemos a nuestro Dios. Es bueno pedirle al Señor que nos ayude a tener esa paz que le pedimos para Jerusalén. Nosotros también tenemos que pedirle a Dios que nos dé esa paz, pues hay muchos conflictos últimamente en el pueblo de Dios, hay muchos, muchos conflictos, hay mucha desobediencia, hay muchas enfermedades, hay mucho en nuestros corazones, hay raíces de amargura y todo eso, pero hay que buscar la paz, ¿verdad? Porque si buscamos la paz de Jerusalén, también nosotros tenemos que pedirla. Pues dice: sean prosperados los que le aman. los que te aman. Entonces, si nosotros amamos a nuestro Dios y le buscamos en espíritu y en verdad, nosotros, si Jerusalén fue prosperada, también nosotros somos prosperados. Quizá no tenemos una gran mansión, ¿vea? No. Pero lo más importante es que hay una paz interna en nosotros. Y esa paz, ¿verdad?, nos ayuda a que vivamos tranquilos. Porque nosotros muchas veces queremos tener paz y no la tenemos, ¿verdad? Pero el Dios de los cielos dice que Él sean prosperados los que te aman. Prosperados. Entonces nosotros prosperamos espiritualmente, no material, espiritual. Tenemos que ser prosperados, tenemos que recibir bendición espiritual, tenemos que recibir bendición, ¿verdad? Como dice su palabra, bendición espiritual, material, moral, económica. Hay esa prosperidad si nosotros buscamos la paz, porque no es solo de pedir para el prójimo, también para nosotros mismos. Tenemos que pedirle al Señor que nos dé esa paz que necesitamos. Cuando hay paz, hay buena armonía, hay amor, hay comprensión, hay paciencia, hay tolerancia. Esa es una forma de prosperar nuestra vida espiritual. Si hay paz en nosotros, podemos orar, ¿verdad? Y buscamos a Dios en espíritu y en verdad cuando hay paz en nuestro corazón. Pero cuando no hay paz en nuestro corazón, ni nos concentramos en la oración, ¿verdad? Pero la oración nos ayuda a que le busquemos la paz también, y la paz nos ayuda a ser prosperados, porque crece nuestra vida espiritual. Y cuando hay prosperidad espiritual en nosotros, podemos ir, ¿verdad?, a visitar, a evangelizar. Cuando hay paz, podemos ir a poner manos sobre los enfermos, podemos ir a levantar al caído. Es necesario que le pidamos al Señor la paz. Y cuando nosotros tenemos toda prosperidad en nosotros, dice que por amor, dice, de tus hermanos y mis compañeros, diré yo, la paz sea contigo. Mire, qué precioso, ¿verdad? Por amor, dice, de mis hermanos y mis compañeros, diré yo, la paz sea contigo. Qué precioso, ¿verdad? Es necesario, como ya dijimos, que le pidamos a Dios esa paz que necesitamos. Muchas veces en la casa de oración, ni para oír la palabra de Dios, nos concentramos. Y regresamos a la casa y en el mensaje, ¿qué dijeron, mamá? Fíjate, ya que no me acuerdo. Mamá, y se acuerda de la cita bíblica siquiera que dieron en inglés. Parece, hija, que en tal libro, pero no me acuerda el capítulo, hija. Solo que decía este y esto. ¿Por qué? Porque no estamos concentrados, no hay paz en nuestro corazón. ¿Se da cuenta cuán importante es pedirle al Señor que nos dé la paz? Bueno, y para terminar, dice que sin paz y sin santidad nadie verá al Señor. ¿Se da cuenta por qué es que hay que pedir la paz en nuestro corazón? Dice que sin paz y sin santidad nadie verá al Señor. ¿Y cómo vamos a obtener la paz y la santidad? Buscando al Señor en espíritu y en verdad, practicando los frutos del Espíritu Santo. Es necesario pedir la paz. Y la paz la podemos encontrar buscando al Señor en espíritu y en verdad. Pero hay que hacer una oración que haya paz en nuestro corazón. Como ya dijimos, cuando hay paz en nuestro corazón, la oración, nos ponemos a orar y nos concentramos en la oración. Y cuando, mire, cuando hay paz, cuando sentimos a orar, no sentimos el tiempo. Y empezamos a orar, a orar, a orar, a orar. Y por esto, por esto, y por esto, y por esto. Y qué precioso. Hasta por los enemigos ni sentimos cuando estamos orándole al Señor, pero es cuando hay paz en nuestro corazón. Allí viene nuestra prosperidad. Gloria al Señor. Hemos meditado en la palabra del Señor en el Salmo 122 del versículo, pues este versículo solo tiene 9 versículos, ya lo leímos todo, para la gloria del Señor. Yo le invito a que activemos la fe y por fe vamos a recibir los favores que le vamos a pedir a nuestro Dios. Y activemos la fe y por nuestra fe, la petición que le hemos hecho al Señor, Dios nos va a dar respuesta favorable para cada uno de nosotros. Padre que estás en los cielos, santificado sea tu nombre, mi Dios. Sea hecha su voluntad, así como en el cielo, también en la tierra. El pan nuestro de cada día, dánoslo hoy, Señor. Perdona, Padre, nuestras ofensas, así como nosotros perdonamos, Señor, a los que nos ofenden. No nos dejes caer en tentaciones. Líbranos, Señor, de todo mal, porque tuyo, Padre, es el reino, el poder y la gloria por todos los siglos de los siglos. Rey divino, a las horas de esta noche levantamos nuestras manos dándote gracias, Señor. Gracias, Señor. Gracias, Señor, porque tu misericordia, por tu amor, por tu fidelidad, estamos uniéndonos en oración con todo tu pueblo que está sintonizando Radio Pastor, la voz del amado. Padre, esperando que usted venga y abres la ventana de los cielos, que nuestra oración llegue a tu presencia y que podamos tener respuesta a todas las peticiones que en esta noche te estamos haciendo. Gracias, Rabí del cielo, gracias, Rabí, gracias, Rey de gloria, gracias, gracias, Señor, gracias, Señor, gracias, Señor, gracias, gracias por esas sanidades, Padre, gracias, Señor, por esas sanidades que usted va a hacer en esta noche, gracias, Rey de gloria, porque usted va a dar respuesta a cada petición, Maestro amado. Por favor, Rabí Santo, gracias, Rey, gracias, Rabí del cielo, gracias, Rey, porque mi Dios amado, somos, Padre, inconformes, pero en su misericordia recibimos tu perdón, Maestro amado, gracias, Rey divino, gracias, Señor, gracias por los niños que en esta noche van a ser sanados por tu mano poderosa, mi Dios, dándote gracias, Señor, por mis hermanos que con amor están patrocinando para Radio Pastor en Santa Ana, nuestra hermana Ana Maribel Paniagua. Maestro, usted es grande, usted es poderoso para dar la sanidad que mi hermana Ana te está pidiendo. Esa sanidad la hace usted, Maestro de Nazaret. Usted hace esa sanidad para su gloria, para su honra. Maestro amado, glorifíquese, glorifique, glorifique, glorifique, glorifíquese, mi Dios. Oh, poderoso, poderoso, poderoso Dios. Aleluya. Gloria a su nombre. Gracias, Rey divino. Gracias, Señor, porque mi hermana Edith Mercedes Melara, Señor, está patrocinando el programa Momento de Oración. Por favor, mi Rey de Gloria, Maestro de Nazaret, yo te ruego, Padre amado, que tu mano sanadora sean puestas en los ojos de mi hermana, Señor. Por favor, mi Rey, que tu mano sanadora sean puestas en los ojos de mi hermana, Señor, pues ella no ha quedado bien de la operación que le hicieron en los ojos, pero usted tiene poder, Ravista la Masaya. Usted, Padre, tiene poder, tiene autoridad. Usted es el especialista, Maestro de Nazaret. Usted es el especialista. Usted nos hizo y no nosotros a nosotros mismos, Padre. Si el hombre falló en esa operación, usted no, Maestro amado. Por lo tanto, le rogamos que la mano sanadora sean puestos en los ojos de mi hermana, Señor, por favor, y le da la sanidad total, y le da la sanidad total. Por favor, mi Rey, por favor, mi Rey. Así, Padre, le clamamos por el nieto de mi hermana que se llama William Manuel Guevara. Padre, sea usted ayudando, sea poniendo esa protección divina. Pues este varón va rumbo a los Estados Unidos, Padre. Abre las puertas de la frontera, y que sea usted quien lo lleve de la mano y no lo suelte, Rey de Gloria. por favor, mi Dios, ponga esa mano suya, esa protección divina que caiga sobre este varón desde la cabeza hasta la planta de los pies, y que este varón llegue con bien hasta donde él va. Por favor, mi Rey, ¿a qué padre ha estado de los Estados Unidos? No lo sabemos, pero usted sí sabe, mi Dios. Cúbralo con tu sangre preciosa, mi Dios, aleluya. Oh, gloria a su nombre. Le clamamos por mi hermana Alicia Pacheco, mi Dios. Ponga tu mano sanadora, ponga tu mano sanadora en los oídos de mi hermana, y que ese dolor desaparezca. Si hay infección, si hay, Padre amado, al otro problema, sea usted quien venga poniendo esa mano poderosa. Si esos oídos están sucios, hágase lavado de oído, Ravista la Masaya, obra con poder y gloria, mi Dios. Obra, obra con poder y gloria. Venga poniendo esa mano poderosa en los oídos de mi hermana Alicia Pacheco, y que reciba la sanidad. Por favor, mi Rey de Gloria, aleluya. Te clamamos, mi Dios, por Francisco Chávez. Venga usted poniendo tu mano poderosa, mi Dios, y que esa, en esa operación, que este varón se vaya recuperando completamente con la sanidad, mi Dios. Sea usted dando esa recuperación de esa operación, mi Dios. Pone tu mano poderosa y venga cerrando, venga cerrando, venga cerrando esa operación, que este varón, mi Dios, No tenga problemas ninguno en esa operación, mi Dios. Usted venga, Rabí Bivixta, venga, Rey de Gloria, uniendo, venga cerrando esa operación, esa herida, mi Rey, y que externa, interna, sea sanado, y que esa operación, este varón, quede en perfectas condiciones. Por favor, mi Rey, así, Padre, le clamamos por Camila Isabel Alvarado Escobar. Venga dando la liberación que esta hembra necesita, Padre. Por favor, venga dando la liberación que te pide Camila, mi Rey. Tu palabra es fiel y verdadero. Tu palabra nos dice, y conoceréis la verdad, y la verdad os hará libre. Pues que sea liberada esa libertad para esta hembra, Rabí Santo, aleluya. Oh, poderoso, poderoso, poderoso Dios, ponga esa mano poderosa y que esta hembra sea liberada, mi Dios. Por favor, mi Rey, es usted quien viene dando esas liberaciones. Todo, todito lo que ella está sufriendo sea liberada de todo estorbo que ha llegado a la vida de Camila Isabel Alvarado, mi Dios. Por favor, venga poniendo esa liberación espiritual, material, moral, económica. Venga dando esa liberación de la mente y del corazón, del cuerpo. Es usted el único que puede hacer esas liberaciones. Oraciones, Padre, por favor y por favor, oh gloria a su nombre, oh gloria a su nombre, oh poder, poder, poder, poder, poder de Dios, sea usted obrando de una manera especial, Maestro de Nazaret, mi hermano Oscar, oh gloria a su nombre, oh poder, poder, poder, poder, poder de Dios. Dios, sea usted obrando de una manera especial, Maestro.

Padre, venga poniendo tu mano sanadora sobre esta pareja, mi Dios. Por favor, Rabí Santo, aleluya. Oh, gloria a su nombre. Oh, gloria a su nombre. Oh, poder, poder, poder, poder, poder de Dios. Te clamamos, Padre, por nuestra hermana Aida Ramos. Pone tu mano poderosa, mi Dios. Ponga tu mano poderosa en los riñones de esta hembra, pues ella está pasando, mi Dios, sufriendo insuficiencia renal. Por favor, mi Dios, venga limpiando esos riñones, Padre. Venga limpiando esos riñones, Padre. Por favor, mi Rey, por favor, mi Rey. Y le clamamos por el sobrino, Padre amado, Jonathan José Jerez, por carta de cárcel, mi Dios. Venga poniendo tu mano poderosa por carta de cárcel. Maestro amado, sea usted el juez justo, conforme usted vea y conozca, Padre, el problema que tiene Jonathan José, así venga usted obrando, venga poniendo tu mano poderosa, mi Dios de gloria, aleluya. Oh, gloria a su nombre, oh, gloria a su nombre, oh, poder, poder, poder, poder, poder de Dios. Le clamamos por mi hermana Inés Maye, por dolor en su columna. Maestro amado, sea usted poniendo tu mano poderosa, mi Rey. Pone tu mano sanadora en esa columna, Padre. A lo largo de esa columna, venga usted poniendo esa mano sanadora. Venga poniendo tu mano sanadora. A lo largo de esa columna, venga usted obrando, mi Dios. Oh, poderoso Rey, ¿cuál es el motivo de ese dolor en la columna? Solo usted sabe, mi Dios, un golpe, quizá, mi Dios, algún hueso, Padre, golpeado, quebrado, quizá, mi Dios, por favor, una hernia, Padre, no sabemos, mas usted tiene poder para poner tu mano sanadora en la columna de su hija, Padre. Así, Padre, le clamamos por la hija que tiene esos problemas familiares. Por favor, mi Rey, oh poderoso Rey, sea usted, mi Dios, sea usted resolviendo los problemas familiares que tiene la hija de mi hermana Inés Maye. Por favor, mi Rey, usted es el abogado y para usted no hay nada imposible. Todos los problemas como abogado, usted no pierde caso, mi Dios. Venga poniendo tu mano y venga solucionando los problemas familiares que tiene la hija de Inés Maye, Padre. Por favor, mi Rey, oh, gloria a su nombre, gloria a su nombre. Así, Padre, le estamos clamando por mi hermana Eva desde el Coco Chalchuapa, por su hija Rosa Margarita Nolasto, ingresada en hospital. Llegue usted, Padre. Llegue a ese hospital, Padre. Llegue, Padre, a ese hospital. Entre a ese hospital. Entre a ese hospital, Padre, y busque la camilla donde está mi Dios Rosa Margarita, Padre. Llegue a la camilla donde está Rosa Margarita y ponga tu mano poderosa, mi Dios. ¿Qué problemas hay de enfermedad hay en esta hembra? No sabemos, pero usted sí sabe. Desde el momento que está ingresada en hospital,
hospital es porque está enferma. Por lo tanto, pone tu mano sanadora, ponga tu mano sanadora. Ponga tu mano sanadora, mi Dios, desde la cabeza hasta la planta de los pies. Usted viene.

limpiando, limpiando, limpiando ese cuerpo. Venga limpiando, limpiando ese cuerpo de toda enfermedad. Oh, gloria a su nombre. Venga quemando toda enfermedad, mi Dios de gloria, aleluya. Venga quemando, quemando toda enfermedad. Entre a ese hospital y busque esa camilla, mi Dios, y ponga tu mano poderosa, mi Dios de gloria, aleluya. Te clamamos por Veraluz de Escobar, por sanidad en los riñones, Maestro amado. Ponga tu mano poderosa, examine, examine esos riñones, Padre, y conforme lo que usted examina, así venga poniendo tu mano sanadora, así venga, ponga tu mano sanadora, que esos riñones sean libres, esos riñones sean limpios, sean mi Dios, aleluya, sanándolo de este. Padre, por favor y por favor, mi rey, venga limpiando toda infección, toda inflamación, todo virus maligno, mi Dios, ponga usted esa mano sanadora, por favor, mi rey, que esos riñones sean sanos para su gloria y su honra. Maestro amado, te clamamos por Blanca Contreras y su esposo por sanidad divina, Señor. Ponga, mi Dios, su mano poderosa, ponga, mi Dios, su mano poderosa. Ponga su mano sanadora sobre el Maestro amado, sobre el esposo de Blanca Contreras, mi Dios, que la sanidad divina la venga haciendo usted de una manera especial, sabiendo que por tu llaga fuimos sanados y esas llagas todavía están vivas para sanar, Rababaiso, obra de una manera especial, Jesús de Nazaret. Esas llagas todavía están vivas y por esa llaga fuimos sanados y sigue sanando usted, Padre, sigue sanando, Padre amado, por favor, venga dando esas sanidades que te estamos pidiendo. Mire esos riñones, Señor, por favor, mi rey, te clamamos por Ana de Riva, en la sanidad que te estamos pidiendo, usted la hace para su gloria y su honra, para su gloria y su honra. Esa sanidad la recibe Ana de Rivas, Padre. Por favor, mi rey, así, Padre, te clamamos por mi hermano Roberto Cuellar, la sanidad en su esposa e hijos, Padre. Sea usted poniendo tu mano sanadora, sea usted poniendo esa mano sanadora. Oh, poderoso, poderoso, poderoso Dios. Oh, poderoso, poderoso, poderoso Dios. Glorifique, glorifique, glorifíquese, mi Dios, de una manera especial. Ponga esa mano poderosa, mi rey, y que Padre, mi hermano Roberto Cuella, la esposa, sean sanados, Padre. Por favor, que reciban la sanidad, mi Dios, esposos e hijos. Por favor, mi rey, así, Padre, le clamamos por mi hermana Francisca Ortiz y su hermana María Teresa de Guzmán Salomón, por derrame. Por derrame, sea usted obrando, mi Dios, aleluya, gloria a su nombre, gloria a su nombre. Por favor, mi rey, ponga esa mano poderosa en esos derrames, Señor. Es usted el médico de médicos, mi Dios, y venga ayudando a toda la familia Guzmán, mi Dios.
ponga su mano poderosa en toda la familia y ponga esa mano poderosa, mi Dios de gloria, aleluya. Oh poderoso, oh poderoso, poderoso Rey, le clamamos, mi Dios, por Francisca Ortiz y su hermana María Teresa de Guzmán. A las dos ponga tu mano poderosa, mi Dios. Mire esos derrames que han caído sobre estas dos hembras. Es usted el médico de médicos obrando en esta noche, Rey Divino. Glorifique, glorifique, glorifíquese, mi Dios de gloria, aleluya, aleluya. Venga ayudando, Padre, esa mano poderosa para caiga sobre toda la familia Guzmán, Señor. Sea usted obrando de una manera especial. Así, Padre, te clamamos por Lidia Castro, por ese insomnio. Sea usted que venga poniendo ese sueño. Ponga ese sueño en esta hembra, mi Dios. Ponga, devuelva, devuélvale ese sueño a esta hembra, Señor. Por favor, Rey. Sabemos que para usted no hay nada imposible. ¿Cuál es el motivo de ese insomnio? Solo usted sabe, mi Dios. Pero tiene poder para devolverle ese sueño, mi Dios. Usted sabe que el sueño sustenta nuestra mente, mi Dios. Ayúdela de una manera especial en el nombre de Jesús de Nazaret. Poderoso, poderoso, poderoso Rey. Te clamamos por Jonathan Mendoza, Padre. Sea usted obrando por esa carta de libertad y que Dios obra en su vida. ¿Por qué, mi Dios? Porque usted tiene poder, mi Dios. Que tu Espíritu Santo llegue, mi Dios. Que tu Espíritu Santo llegue al corazón de Jonathan, Padre. Que este varón haga ese voto de fe con Jesucristo, mi Dios. Que sea tu Espíritu Santo tocando ese corazón y que usted venga obrando. Que este varón haga ese voto de fe con Cristo Jesús, que él reconozca que solamente en Cristo hay salvación y vida eterna, que él reconozca que solamente la sangre de Cristo viene perdonando nuestros pecados, nuestra desobediencia y cuanto lo que hacemos, solo usted es el que nos viene limpiando con tu sangre preciosa, solamente usted, mi Dios, puede dar ese perdón y perdonándonos, usted nos puede usted ayudar para que nosotros, mi Dios, seamos Maestro amado, recibiendo salvación y vida eterna. Oh poderoso Rey, así Padre, te clamamos por esa carta de libertad para Jonathan Mendoza, mi Dios. Por favor, mi Rey, usted es el juez y usted es el abogado. Conforme lo que usted vea y examina, así venga obrando en la vida de este varón. Y sea usted quien venga dando esa carta de libertad, mi Dios. Por favor, Rey Santo, aleluya. Oh, gloria a su nombre. Oh, gloria a su nombre. Oh, poderoso Rey, te clamamos por Rafael Francisco Ramírez, que se encuentra en la cárcel, mi Dios. Dele fuerza, fortaleza, resistencia y capacidad que este varón pueda seguir adelante, mi Dios, que él pueda, Padre, humillarse ante tu presencia y conforme usted vea la mente y el corazón, así venga ayudándole en esa cárcel, Padre. Si usted le va a dar carta de libertad, usted lo hace para su gloria y su honra, Maestro de Nazaret.
Poderoso, poderoso, poderoso, poderoso, poderoso, poderoso Dios. Oh, gloria a su nombre. Oh, gloria a su nombre. Oh, gloria a su nombre. Hay poder, hay poder, hay poder en la sangre de Cristo. Hay poder, hay poder, hay poder en la sangre de Cristo. Venga usted obrando. Así te clamamos. Clamamos por María Concepción, mi Dios, la sanidad. Por favor, Rey Santo, por favor, venga dando sanidad, venga dando sanidad, venga dando sanidad. Que tu mano se mueva, que tu mano se mueva sobre cuerpo, mente y corazón de María Concepción, Padre, y que reciba la sanidad que te está pidiendo. Por favor, mi Dios. Oh, gloria a su nombre. Así te clamamos por Jaciel Villalta y Kaylee Villalta, Señor, por sanidad divina. Sea usted, Maestro amado, poniendo tu mano sanadora sobre estas dos almas, Jaciel, y por Kaylee, mi Dios amado, sea usted dando la sanidad divina, que caiga sobre ellos tu mano poderosa sanando, tu mano que caiga sobre ellos dando la sanidad que te están pidiendo. Por favor, mi rey, así Padre, le clamamos por Rosa y José González, por sanidad, en el nombre de Jesús de Nazaret. Usted es el médico de médicos, mi Dios. Venga dando sanidad para Rosa y José, Padre. Por favor, que tu mano poderosa, con fuego de Dios, con fuego de Dios, con fuego de Dios, venga quemando, quemando, quemando toda enfermedad que vive en el cuerpo de Rosa y de José, Padre. Venga quemando, quemando, quemando. Oh, poderoso Rey, sabiendo que para usted no hay nada imposible, venga obrando en la vida de estas dos almas, Señor. Poderoso Rey, la sanidad divina que caiga sobre Rosa y José González, mi Dios, de una manera especial, en el nombre de Jesús de Nazaret, en el nombre de Jesús de Nazaret. Oh, poderoso, poderoso Rey, te clamamos la sanidad, mi Dios, para Rosa Melisa, pues ella, mi Dios, le están dando mareos, mi Dios. Sea usted obrando, sea usted poniendo esa mano poderosa, esa mano poderosa, mi Dios, que caiga sobre el cerebro de esta hembra y venga quitando estos mareos, Padre. Usted sabe que los mareos es un gran peligro, una caída, un Padre amado, por favor, una caída. Padre amado, por favor, un maestro amado, un peligro grande hay en esta hembra, mi Dios. Sea usted poniendo tu mano poderosa y venga usted, mi Dios, poniendo el medicamento para que esos mareos desaparezcan en esta hembra. Por favor, mi rey, esa mano poderosa, todo mi Dios, aleluya. Todo lo que le pueda llegar a esta hembra, venga librándola, mi Dios. Por favor, mi rey, oh poderoso rey, le pedimos la protección divina y sanidad divina que caiga sobre Rebeca Alvarado, mi Dios. Por favor, mi rey, tu mano sanadora, que caiga sobre Rebeca Alvarado, mi Dios, que tu mano poderosa, tu mano sanadora,
tu mano con fuego de Dios que caiga sobre Rebeca Alvarado, desde la cabeza hasta la planta de los pies. Sea usted sanando, sanando, sanando, mi Dios. Venga dando esa sanidad para su gloria, su honra, mi Dios. Sea usted obrando de una manera especial. Así le clamo, mi Dios, por las niñas Acosta, por el ponga la protección divina y ayúdelas con los estudios que ellas sacan adelante con el estudio. Despeje la mente de estas dos niñas, despeje, despeje la mente, dale retentiva, oh poderoso Dios, para lo que los maestros enseñan, que ellas puedan sacar con buenas notas esos estudios, que salgan adelante, Rey divino. Vino, aleluya. Maestro de Nazaret, le pedimos la sanidad total. Le pedimos la sanidad total para Jimena Acosta, mi Dios. Por favor, mira Jimena, Padre, ponga tu mano poderosa y que esta niña sea sanada, sea sana, sana por completo, mi Rey. Por favor, Rey de gloria, por favor, mi Rey. Oh, gloria a su nombre. Es usted el grande, es usted el poderoso, mi Dios de gloria, aleluya. Así le clamo por Jorge Alberto Rodríguez, mi Dios. Ponga tu mano sanadora, mi Rey de gloria, aleluya. Te alabamos, Jesús de Nazaret. Te alabamos, te glorificamos, te damos a usted toda la gloria, toda la honra y toda la alabanza, mi Dios. Oh, poderoso, poderoso Rey. Oh, poderoso, poderoso, poderoso Rey. Venga usted obrando, venga usted poniendo esa mano poderosa, mi Dios. Ponga esa mano poderosa, mi Dios.

Dios, ponga tu mano poderosa, mi rey, por favor, sobre mi hermana Nuria, de segura, Padre, conteste las peticiones de esta hembra, mi Dios, conteste las peticiones que mi hermana te ha hecho y bendice al esposo, a los hijos, los nietos, los bisnietos. Sea usted ayudando a su hija, Padre. Yo le clamo por mi hermana Ricarda Sandoval. Ponga tu mano poderosa sobre de ella y toda la familia. Que reciban, que reciban, que reciban, Padre, lo que están pidiendo, mi Dios. Yo le clamo por los esposos Palacio, mi Dios, y la familia, venga ayudando, bendiciendo, por favor, mi rey. Ponga su mano poderosa sobre estos esposos, Padre, que reciban sanidad, oh poderoso Rey, que salgan adelante dándole fuerza, fortaleza, resistencia y capacidad a seguir adelante, poderoso Rey, oh gloria a su nombre, la familia Jacobo allá en Ayutica, por favor, ayuda y bendice la familia Jacobo, miembro por miembro, mi Dios y santo. Mire esa pierna, mi Dios, es usted el médico de médicos. Esa pierna, Padre, que sea sana. Esos pies, mi Dios, que sean sanos para tu gloria, que sea sano para tu gloria y tu honra. Maestro de Nazaret, poderoso Rey. Rey, poderoso Rey, oh gloria a su nombre, poderoso Rey, sea usted obrando, sea usted poniendo tu mano poderosa, mi Dios de gloria. Llegue mi Dios a los bancos, llegue a los bancos, mi Dios, a cancelar, mi Dios, esa deuda. Llegue mi Dios de gloria a cancelar esa deuda, Rey Divino, oh poderoso Rey. Perdone, perdone, perdone a sus hijos, Padre, y contésteles la petición. Te claman y te piden que les ayudes a cancelar esa deuda. Usted lo hace porque usted es el dueño del oro y de la plata. Los bancos pueden estar llenos de dinero material, pero quien los viene, Padre, haciendo las obras es usted. Por lo tanto, llegue a cancelar esas deudas, Padre. Por favor, bancos por banco, vaya usted obrando, haciendo esos milagros, haciendo esos favores, haciendo esas obras tan maravillosas, Padre, y ayude a sus hijos que de veramente al recibir ese favor, Maestro amado, que vengan a arrepentirse de corazón, Maestro amado. Por favor, avista la Masaya, que sean, mi Dios, haciendo ese voto de fe, de corazón y no del diente al labio. Por favor, Rey Santo, llegue a cancelar esa casa, llegue a cancelar esa casa, mi Dios. Quizás hay niños donde se van a quedar sin ese techo, mas usted tiene misericordia, tiene poder para cancelar, para terminar de cancelar esas casas, mi Dios. Poderoso Rey, llegue con mano poderosa a cada uno de tus hijos. Venga examinando el corazón, Padre, por favor, cuántos hijos tuyos habemos con problemas en el corazón. Venga quitando, Rey Divino, esa sanidad espiritual que hay en el corazón, pues usted sabe que la raíz de amargura es una enfermedad que hay en el corazón. Por favor, mi Rey,
hay un dolor que se lleva en el corazón, ayude a quitarlo, por favor, Rabí Santo, esa tristeza, por favor, mi Rey, esos resentimientos, es otra enfermedad que es usted que nos viene sanando, sacándolo del corazón, por favor, mi Rey, sabiendo que para usted no hay nada imposible, Rey divino, quite el odio, quite el rencor, quite la venganza, quite, mi Dios, la ambición, quite todo, pues tu palabra dice que la raíz de todos los males es el dinero. Oh poderoso Rey, venga ayudando, bendiciéndonos de una manera especial ese corazón, mi Dios, esos pensamientos que están Padre, están trabando, están, mi Dios de gloria, pensando lo que van a hacer, esos pensamientos que tienen de lo que van a hacer. Oh poder, usted sabe que tanto el hombre como la mujer tienen el poder y la capacidad de hacer tanto daño, tanta maldad, pero usted tiene poder para limpiar esos corazones, que se pueda ver esa sanidad espiritual. Por favor, limpie esos pensamientos, limpie esos pensamientos, déjelos positivos y sácalos pensamientos negativos para su gloria, para su honra. Maestro de Nazaret, llegue a los hospitales, llegue a esa sala de operaciones. ¿Qué operaciones va a ser el hombre? Usted lo sabe. Venga guiando las manos de ese hombre, de ese médico, y que todas las operaciones sean un éxito para tu gloria y tu honra, Maestro amado, porque quien va a guiar esas manos es usted y no el hombre. El hombre en sí no puede hacer nada, mi Dios. Quien lo hace todo es usted, pues usted es quien da la sabiduría, es usted quien da la inteligencia. Ayude al hombre, Rey divino. Usted ha dado la ciencia, pero la ciencia un día se va a terminar. Poderoso Rey, sea usted obrando de una manera especial. Llegue con mano poderosa, mire esas enfermedades, ayúdalas, que se metan en los zapatos de los enfermos, esas enfermas, que se metan en los zapatos de los niños, de las madres que están sufriendo con los niños, cuidándolos. Por favor, usted sabe que habemos personas, somos pésimas, repugnantes, Padre, que maltratan al prójimo, cosa que no tiene que ser eso, porque son profesionales, han estudiado para, Maestro, ayudar al prójimo. Ayúdelas de una manera especial y bendice las, Maestro de Nazaret, poderoso Rey, venga ayudando, bendiciendo a mi hermano Toniel. Gracias, Rey, gracias, mi Rey, por ese cambio que se ha visto en la radio, Pastor, la voz del amado. Gracias, Rey de gloria, gracias Jesús de Nazaret, poderoso Rey, ayuda y bendice a todo el personal de Radio Pastor, mi Dios, ayuda y bendice, mi Dios, el privilegio desde el más grande hasta el más pequeñito, son privilegios que usted ha dado, por lo tanto, que cada uno que los cuidemos. Yo tengo el privilegio en este momento, mi Dios, de unirme con el pueblo en oración, privilegio grande me es, Padre, yo te ruego que venga bendiciéndonos, Padre, bendice a toda la audiencia que con amor envían esas ofrendas, esos
Padre amado, todo el que pague ese programa radial, bendice, bendice, mi Dios, patrocinando están, mi Dios, por todos los que están patrocinando programas de oración, ayude esos padres, esos programas de alabanza, ayuda y bendícelos poderosamente, mi Rey, glorifique, glorifique, glorifique, glorifíquese, mi Dios, de una manera especial, poderoso Rey, sea usted obrando, ayuda y bendice, Padre, a todos los amigos que nos están sintonizando, ayuda y bendice, por favor, que tu Espíritu Santo llegue a los corazones de los amigos, que puedan hacer ese voto de fe con Cristo Jesús, para que reciban salvación y vida eterna primeramente, luego, mi Dios, la sanidad, la liberación, oh poderoso, poderoso Rey, glorifíquese, yo le clamo por todos tus hijos lavados con tu sangre preciosa, llegue a la colonia Jardines de San José, Padre, y ponga tu mano sanadora, y ponga tu mano sanadora, llegue a tus hijos aquí en la, ahí en la colonia Jardines de San José, por favor, aquí en Santa Ana, mi Dios, venga sanando, sanando, hay niños enfermos, ponga tu mano sanadora, hay muchos, Padre, que están enfermos, Padre, porque tienen vicios que no te agradan, sea usted quien ponga tu mano poderosa, sanando, limpiando el organismo de ese cuerpo, Rey divino, oh poderoso Rey, sea usted obrando de una manera especial, sabiendo, mi Rey, que para usted no hay nada imposible, poderoso Rey, venga usted obrando de una manera especial, Jesús de Nazaret, que tus ojos vean y tus párpados examine cuerpo, mente y corazón conforme lo que usted vea y examina, así venga dando la sanidad divina, venga atando, sujetando demonios, venga atando y sujetando demonios, que esa alma sea liberada, que ese hermano, ese amigo

0: Completamente libre de tormentos satánicos, mi Dios. Por favor, mi Rey. Por favor, mi Rey. Para usted, mi Rey, sea la gloria, la honra y la alabanza, Padre. Gracias por este privilegio que me ha dado en esta noche de unirme en oración con toda la audiencia, mi Dios. Gracias, Padre. Gracias, Hijo y Espíritu Santo. Dios le bendiga a todos, esperando que si es la voluntad que estemos con usted en momentos de oración, el próximo jueves, aquí estaremos con usted. Dios le bendiga a todos.
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1: En el capítulo 3 del libro de Génesis, a partir del versículo 15, vamos a leer lo que le dijo el Señor al diablo: y pondré enemistad entre ti y la mujer, y entre tu simiente y la simiente suya. Esta te herirá en la cabeza y tú le herirás en el calcañar. ¿Lo leyó? Y lee el 21, agreguemos el 21. Y Jehová Dios hizo al hombre y a su mujer, que les hizo túnicas de pieles y los vistió. Tome sus lugares y vamos a compartir esta palabra. El tema, dijimos, Cristo cubre nuestras vergüenzas. El mensaje tiene un enfoque y es al hogar, a la familia, pero específicamente a los esposos. Cuando uno se da cuenta de la realidad que se vive afuera, y algunas veces, ¿por qué no decirlo?, hasta dentro de la iglesia, duele saber cuando hay hogares que comenzaron muy bien, muy bonito, pero solo fue nomás un inicio. Me acuerdo hace unos quizás 10 años o 12 años, porque yo he casado aquí, no sé, yo creo que ya pasan de 100, una cantidad de gente, ¿no? Había una joven que, estudiando ella, conoció a un muchacho y se enamoraron, y ella lo traía a la iglesia. Aquí a la iglesia, dos universitarios, y resulta que cuando fueron novios, primer defecto, que no me consultaron si ellos querían ser novios, se hicieron novios, pero ya siendo novios me dijeron: pastor, queremos nosotros casarnos. Y uno de pastor tiene un papel, es un papel espiritual, como un padre, como un papá en una casa grande. Y yo no estuve de acuerdo así de entrada, y nunca estuve de acuerdo en ese matrimonio, pero comenzaron a presionarme. Me presionó el hermano de la joven, los papás de la joven, que por qué yo no le daba curso, diríamos, a su noviazgo para luego casarse. Y yo les dije con franqueza, porque, y esto no es petulancia mía, a mí nunca me ha gustado que nadie me manipule, no. Soy siervo de Dios y Dios me puso para orientar, para guiar, no para ser muñeco de nadie. Y yo le dije: miren, la verdad es que yo no estoy de acuerdo. Veo una pareja dispareja. Yo respondía por la muchacha, pero por el muchacho no, se acababa de llegar. Pero no sé cuáles eran los compromisos sociales de ellos, que tenían precisión. Y tuve, sinceramente, en contra de mi voluntad, que casarlos. Y los casamos. Lamentablemente, no pasó ni 3 meses cuando ese matrimonio estaba roto. Si fue verdad o mentira, no sé, pero alguien me dijo que el muchacho como que la había golpeado a la muchacha. Hermanos, es duro para uno de pastor venir a decirle a la pareja: es que no estamos jugando, no es un jueguito de juguemos a que se casan ustedes y yo que los caso. No sería. Cuando uno les dice: hasta que la muerte los separe. Se casan hasta que la muerte los separe. Claro, lo hecho ya está hecho. Siempre he dicho, la leche derramada no se puede volver a recoger. Pero uno puede, con estas experiencias que suceden, hacerles ver a las parejas. Fíjese, hombre, con quién se va a casar. Mire qué clase de muchacha es o qué clase de muchacho es. Porque esto le va a repercutir al futuro. El futuro se va a encargar. Y algunos predicadores dicen, si tienen razón, no lo sé, que muchas parejas se casaron con la pareja equivocada y que por eso fracasaron. Y yo no soy muy partidario de esa tesis, no. Yo más creo que cuando fracasan los matrimonios es que uno de los dos o los dos no dejan que Cristo se entrone en el corazón. Porque un Cristo entronado en el corazón del hombre o de la mujer, el hombre se somete y la mujer se somete. Pero si Cristo no está entronado en el corazón del hombre y de la mujer, pues perdónenme la expresión, pero es una realidad. Como que si fueran dos bestias amarradas que se dan de patadas, ¿no? Terrible. Entonces, los fracasos están al día de los matrimonios. Y dirá usted, pastor, ¿y en la Biblia hay fracasos? Sí, ahí están. El primer fracaso es el fracaso del matrimonio de Adán. Bueno, y es una cantidad de fracasos. Usted puede leer en la Biblia muchos matrimonios fracasados. La culpa, pues, a saber de quién, pero matrimonios, por ejemplo, como el matrimonio de Coré. Coré se lo tragó la tierra y se lo tragó con todo y esposa, con todo y mujer y con todo y hijos. El matrimonio de Acán se lo murió a pedradas. Acán y murió la esposa a pedradas y los hijos. El matrimonio de Sansón fue un fracaso. Entonces hay una cantidad de matrimonios en la Biblia fracasados. Entonces, estos matrimonios fracasados de la Biblia nos sirven a nosotros como referentes, como espejos. Y yo diría, hermanos, y esto yo se lo agrego, cada quien debe ser responsable y ceder terreno a manera de honrar a Dios en el matrimonio. No es cierto que en los matrimonios no hayan problemas. Yo lo he dicho un montón de veces, no me da vergüenza, sería un farsante decirles que nosotros somos la crema y nata de la mantequilla en el matrimonio. Sin embargo, los 31 años de estar juntos hablan. 31 años de estar casado con mi esposa hablan. Ahora, ¿qué quiero yo exponerles? Porque aquí tengo matrimonios que tienen algunos años, que ya son veteranos, que tienen un año de casados, que tienen 3 años, que tienen 5 años, que tienen etcétera de años, y algunos que están para casarse. Siempre hay dificultades. No es cierto que no las hay, y benditos aquellos matrimonios que tienen menos, que en el índice tienen menos problemas, pero siempre las hay. Ahora, hay muchos factores. Se dice que alguno de los factores es el carácter del individuo, de la mujer, del hombre. Es posible, y yo creo que sí, que así es. Pero independiente de eso, hay un personaje, oiga, experto en romper matrimonios. ¿Cómo se llama? Satanás. Y algunas veces los matrimonios como que no toman en cuenta ese detalle. Bueno, andan en el mismo círculo, marido y mujer, peleándose y diciéndose cosas, y es que tú, y es que tú, y es que tú, pero que no han descubierto quién está detrás queriendo arruinar el matrimonio. Aquí en este pasaje bíblico hay varios escenarios. Y yo solamente voy a tocar 3. El primer escenario es el mejor. Es el escenario del capítulo 2. No lo voy a leer, solo lo leen usted en su casa. Allí es un escenario precioso de comunión con Dios. Es el matrimonio modelo. Es el matrimonio que Dios quiere. Mire, que Dios quiere. Así nos quiere Dios. Qué bonita la pareja de Adán y Eva. Me imagino que se sentaban quizás a la orilla de un rillito, de un rachuelo, a observar a los animales, a observar a las, bueno, las, todo lo que Dios había hecho. Vivían juntos, no habían pleitos, no había nada, nada, nada, nada que provoca el pecado. Vivían bien. Oiga, vivían bien. Bien alimentados. Me imagino que jugaban, que corrían. Bueno, ¿qué tiempo? No lo sé. Yo creo que nadie sabe qué tiempo pasó eso. Pues la comunión, sin embargo, es un modelo. Para mí es el modelo que debemos buscar los matrimonios. La comunión. La comunión con Dios. Matrimonio que está bajo la comunión con Dios. Una mujer en comunión con Dios. Un hombre en comunión con Dios. Y ellos también en comunión, en comunicación. Óigame, ese matrimonio va a ser sólido. Se va a mantener sólido. Y es el deseo. Ahora, en ese primer escenario de la comunión, debemos comprender que Dios establece reglas. Y este es el problema. Dios establece reglas para la pareja. Dios le dijo al hombre lo que tenía que hacer, su compromiso. Y supuestamente la mujer sabía cuál era su compromiso. ¿Cuál era el compromiso primordial o la mayor responsabilidad que tenían los dos? ¿Quién se acuerda que Dios les dijo que no hicieran? Vamos a ver. Ahí está, ¿no? Ahí está. Dios sabía que había un personaje que podía destruirlos. Ahora les dice, no vayan a comer de ahí. De ese árbol no lo vayan a comer. ¿Qué fue lo que pasó entonces? ¿Cómo fue que se desarmó esta primera parte tan bonito que estaba el matrimonio? Como cuando la pareja se casa y tienen los primeros meses y todo es precioso, todo es luna de miel, todo es bonito. Pero de repente, después de los 6 meses, 7 meses, el año, las cosas comienzan a fallar. Ahí hubo una falla. Y claro, muchos han dicho que fue una irresponsabilidad de la mujer. Otros han dicho que fue irresponsabilidad del hombre por no cuidarla. Total, ¿quién? No sabemos cómo sucedió. Solo sabemos que de repente el diablo, fíjense que el diablo, por eso hay que estar en lo que estamos, ¿no? ¿Saben por qué el diablo no se fue directamente al hombre? Porque el diablo, su fin era tumbar al hombre. Su propósito era arruinar al hombre. La cabeza del hogar, la cabeza. Me tiro a la cabeza y se va todo a pique. ¿Pero qué pasó? No se fue directamente al hombre. Veamos esto en el segundo escenario, ya llamémosle la tentación, el segundo escenario, el capítulo 3. La tentación. No se fue al hombre porque el hombre no hubiera caído en lo que cayó la mujer. Se fue a la parte más vulnerable, a la mujer, a la parte más frágil. La engañó a ella. Y óigame, al engañarla a ella, sabía el diablo que el hombre iba a ser aladito, ¿no? Llevadito. Qué tremendo, ¿no? Ahora aquí entra una cuestión de responsabilidad para las mujeres. Oigan, hermanas que son esposas, que tienen su hogar, que tienen su marido. Independiente de tu marido, sea cristiano, no sea cristiano, sea espiritual, no sea espiritual, sea templado, sea flojo, como sea, pero tú tienes un rol, mujer. Recuerda que tú eres vulnerable a la tentación del diablo. El diablo no cambia su estrategia. Él sabe cómo entrar. Bonito este hogar, qué bonito han estado una semana, 3 semanas, un buen tiempo, pero de repente, ¡pum! ¿Por dónde entró? Por la mujer. Entonces, la mujer tiene que ser sabia en sus actitudes. La mujer tiene que decir, no me estaré prestando a una instrumentalización del diablo para quitar la paz de este hogar, la armonía y la felicidad de este hogar. Por favor, hermanas, antes que abran la boca, oiga, antes, porque la mujer tiene una arma terrible, fulminante, y es su boca. Entonces, antes de abrir la boca, piensa, no sea que el diablo te use. Fíjense que en estas entrevistas que he tenido con varios hogares, muchas veces, hermano, el hombre ha tenido que, claro, yo no, nunca pruebo eso, jamás lo voy a probar, jamás, que un hombre le dé una pescozada a su mujer. Esa es una cobardía, ¿no? Pero cuando le pregunto, ¿y por qué le dio la pescozada? Porque dijo esto y esto y esto y esto. Abrió la boca. La mujer abrió la boca más de la cuenta. Ahora, eso no justifica que el hombre le vaya. No, no. Por favor, no. Pero la mujer tiene que tener cuidado cuando abre la boca. ¿No estará ofendiendo a su marido? ¿No le estará dañando su dignidad de hombre? ¿No le estará irrespetando a su marido? La mujer tiene que tener ese cuidado. Mire, la Eva se fue a cortar flores, a buscar fruta, nadie sabe a qué, pero el diablo se aprovecha y la engaña. Usted ya conoce eso, ¿no? El engaño. Le fue atractivo el fruto, ella lo toma, ella, bueno, todo lo que ella hizo. Esto fue la causa. El diablo se salió con la suya. ¿Por qué? Porque no engañó al hombre. Cuando el hombre come, él no fue engañado. Eva solo le da. Ahora, ¿qué le dijo? No dice la Biblia. Si solo se lo enseñó, no dice la Biblia. Si lloró, come, no dice la Biblia. Ahí hay muchas cosas que hay que analizar en esa segunda parte de la tentación. No lo dice la Biblia. ¿Por qué comió él? Si él no fue engañado por nadie. Ahora, cuando se pregunta o nos preguntamos, bueno, pero ¿por qué comió si él no fue engañado? Él pudo haber dicho, bueno, mujer, tú te metiste en este lío. ¿Y sabe qué hubiera pasado? Que la pobrecita iba a ser desterrada, la pobre mujer, su pecado, ¿no? Y él se iba a quedar solito otra vez. Ahí está donde uno dice, ¿qué fue lo que pasó? Ahora, no lo dice la Biblia, pero llegamos a concluir de que lo hizo, y yo creo que así fue. Lo hizo, ¿saben por qué lo hizo? ¿Saben por qué lo hizo? Díganlo, porque ya lo están diciendo ya. Porque la amaba. Oiga, la amaba. Óigame, había pasado un tiempo solo. No se acostaba con un animal, sino que él solo. Y de repente Dios le hace y le saca. Y dijo él, esta es mía. Si me la han hecho de mí mismo. Varona. Entonces, la amaba tanto, pero tanto, pero tanto, pero tanto. Que a la hora de las horas, el pobrecito tuvo que tragarse también la fruta. ¿Y dónde está el respaldo bíblico, pastor, de lo que está diciendo? Sencillo. La iglesia, porque Eva es figura de la iglesia. Oiga, Eva es figura de la iglesia. La iglesia es la segunda Eva. Adán es figura de Cristo. Eso lo dice la Biblia, el primer Adán. Ahora, Cristo, nuestro Cristo, se hizo pecado. ¿Lo dice la Biblia o no lo dice la Biblia? Se hizo pecado. ¿Y por qué se hizo pecado? ¿Por qué fue a la cruz? ¿Por qué permitió que lo crucificaran y lo maltrataran y morir como murió? ¿Por qué? Para que lo señalaran como un delincuente, como un pecador. ¿Por qué? Porque amó, nos amó, amó a esta Eva. Tanto nos amó, tanto nos amó, tanto nos amó, que se entregó por nosotros. ¿Estamos de acuerdo? Démele gloria a Cristo entonces. Dígale gloria a Jesús. Ahora fue por amor. Y yo digo, pobrecito Adán. Pobrecito. Porque el Señor lo regañó. Léanse el capítulo 3. ¿Qué le dijo? ¿Qué le dice ahí el Señor a él? ¿Por cuánto obedeciste a la voz de tu mujer? Maldita será la tierra. Óigame. Él obedeció, se sometió, se dispuso a semejante cosa porque la amaba tanto. Ahora, pon atención, porque aquí también que sea lo contrario, ¿no? ¿Sabe por qué hay hogares que no se han hecho pedazos? Porque ese hombre ama a esa mujer. O porque esa mujer ama a ese hombre. Tal vez él es un infeliz empedernido, pero ella es fiel. Ella se mantiene fiel. Ella batalla, lucha, se esfuerza. Ella vive con la esperanza que Dios va a cambiarlo. Y ella le ha aguantado y le sigue aguantando. ¿Por qué? Por amor. O lo contrario. Porque hay mujeres que realmente, como decían aquellos cantantes, son el diablo con vestido azul. ¿Quiénes eran esos cantantes? Ya ni me acuerdo. Yo solo me acuerdo que estaba soltero, que lo bailaba el diablo con vestido azul, ¿no? Pero lo cierto, hermano, es que nadie es santito en el hogar. O el uno, o el otro, o los dos, ¿no? No andemos con vueltas, ¿no? ¿Verdad que sí? Qué tremendo, ¿no? Mire lo que sucedió. Ahora, en ese escenario de la tentación se dio la destrucción. Oiga, la destrucción. Y cuando llegamos a la destrucción, es aquí el problema donde quiero enfocarlo. Y una de las cosas es, propiamente, hermano, la incomunión. Se perdió la comunión con Dios. Hogar que se rompe es porque ha perdido, ¿qué? La comunión con Dios. Una mujer que está bien agarrada de Dios, un hombre que está agarrado de Dios, no se rompe. Pero si se rompe es porque ya perdieron el hilo de la comunión con Dios. Y es ahí donde tiene que usted ser fuerte usted, porque si usted es una mujer de Dios, aunque su marido sea flojo, inútil y no quiera, pero usted está sosteniendo la comunión. O démosle vuelta, si su mujer sale por otro lado, pero usted es el hombre, ¿no? La clave número uno es la comunión con Dios. Ahora, la destrucción la vivieron los dos. Las consecuencias de la tentación, que equivale a decir una palabra, la destrucción la vivieron los dos. Las consecuencias la vivieron los dos y la vivieron los hijos también. Usted debe pedirle a Dios, hermano. Yo siempre le pido a Dios que nunca se dé en su hogar la palabra separación. Que nunca. Y aquí viene ya lo de las vergüenzas, ¿no? ¿Por qué? Porque en los hogares donde al maligno ha manipulado y ha hecho desecho con el hombre o con la mujer, ahí hay mucho que decir, hay vergüenza. Mire, hay mujeres que porque de veras, los hogares donde al maligno ha manipulado y ha hecho desecho con el hombre o con la mujer, ahí hay mucho que decir, hay vergüenza. Mire,

ahí hay vergüenza, ¿no? Ahí hay una vergüenza en ese hogar, ¿no? Una vergüenza penosa. Porque él fue infiel con ella, o ella infiel con él. ¡Qué vergüenza! Pero, ¿quién se encarga entonces de cubrir esas vergüenzas? Ah, es el Señor. Pero solo lo hace el Señor cuando entramos en comunión con Él. Hermano, las consecuencias, es decir, un hogar destruido. Es que mire, el problema está en que hay hogares destruidos porque están separados, ¿no? Él se fue por un lado y ella se fue por otro lado. Pero hay hogares destruidos que están juntos. Internamente están destruidos. Porque la mujer dice, no se me olvida lo que este ingrato me hizo. No se me olvida. O al revés. El hombre dice, no se me olvida lo que me hiciste. Y tal vez ya tienen años, pero no se le olvida. Ahí hay una vergüenza interna que solo Cristo puede cubrir. Diga, solo Cristo puede cubrir. Ahora, ¿qué sucedió? Se dieron tres cosas ahí en la destrucción del hogar de Adán. Como consecuencia, tres cosas se dieron. Primero fue la parte espíritu. Cuando el pecado entra a la familia, al hogar, a los esposos, no tenga ninguna duda que las consecuencias van a venir. ¿Cuál fue la primera consecuencia que ellos pagaron? La separación de Dios. Murieron espiritualmente. El pecado provoca separación con Dios. Debe entenderlo usted, marido, y usted, mujer, que si usted se mete en un pecado con una mujer que no es la suya, usted lo que está haciendo es rompiendo toda comunión con Dios y toda bendición de parte de Dios. Y las consecuencias más graves vienen, ¿no? ¿Cuál fue la primera consecuencia? La separación con Dios, hermano. Ah, y eso es terrible. Un hogar cuando ya no tiene paz con Dios, el hombre ni la mujer, y que el pecado está flotando ahí. Tremendo, ¿no? Pero la segunda consecuencia fue la consecuencia del alma, la parte moral. ¿Qué pasó cuando ellos pecaron? ¿Se vieron qué? Desnudos. Esa es la parte moral del hombre y de la mujer. Hay una desmoralización completa. Hombres desmoralizados por completo. Yo conozco casos de hombres desmoralizados. Me dice, mire, pastor, no sé si mi hogar va a seguir. Desmoralizados. Y casos de mujeres también desmoralizadas. Porque el hombre aquí en la iglesia es un, bueno, es un angelito, pero en el hogar es un gritón, es un grosero. Y pispireto tal vez, ¿no? Ahí hay problema. La parte moral de la mujer y del hombre se vienen abajo. Y es donde usted mira un montón de gente que ni se congrega, que no va a las iglesias, están decepcionados, están destruidos. Las consecuencias de un tan solo pecado, que se viene arrastrando tal vez. Ahora, quiero decirle una cosa. He hablado del adulterio, pero no solo eso es pecado en el hogar. No solo eso. El maltrato a la mujer, eso es malo. Dañino. La mujer gritona y opuesta a su marido, también eso es malo. La mentira, oigan, la mentira. Si una cosa debemos nosotros combatir en nuestra vida espiritual es la mentira. No puede haber mentira, no debe haber mentira. Y esto traerá consecuencias. Primero trajo consecuencias a la parte espiritual, segundo a la parte moral. Pero luego trae consecuencias a la parte física. ¿Qué pasó? Desde ese momento en que pecaron, comenzaron a envejecerse. Las enfermedades entraron. Qué tremendo, ¿no? La parte física. Y esto es doloroso porque algunas veces, hermano, el pecado se cometió tiempo, pero las consecuencias de ese pecado van a repercutir 7 años después, 10 años después, 15 años después. Y va a ver usted maridos inútiles, enfermos, y mujeres enfermas. Pero ¿por qué no dan una mirada hacia atrás de dónde venimos? Y el Señor, hasta muy bueno ha sido. El pecado trae consecuencias. Y si quiere agregarle un número 4 de consecuencia, la economía.

0: Repítalo.
1: La economía.
0: Ahí la parte económica con Adán y Eva, la cosa cambió. Les dijo Dios, ustedes, este jardín es de ustedes, van a comer de lo que quieran, solo que de esto no coman. Pero cuando ellos pecaron, Dios los echó. Y ahora le dice a Adán, ahora vas a tener que trabajar y con el sudor de tu frente te vas a ganar el pan y la tierra te va a producir cardos y espinas. Y a la pobre mujer le dice, mira, ahora tus hijos van a nacer con dolores de parto y te va a venir después del dolor de parto, si no te cuidas te va a venir una enfermedad y después vas a andar enferma de la vagina. Decía un escritor en la prensa gráfica hace como 12 años, Señor, gracias porque no fui mujer. Y luego vi el artículo. Y esto digo yo, pero parecía que era una nota como ofendiendo a la mujer. No, era defendiéndola. Decía, la mujer es de que nace. ¿Y qué fue que tuvo? Hembra. Ah, hembra. Ahí comienza el problema, el calvario de la mujer, decía él. Y que la hembra, y en fin, él venía contando los sufrimientos de la mujer cuando ella sale embarazada, cargar esa criatura 9 meses, tenerlo que ir a tener al hospital y luego andarlo chineando, y los sufrimientos de una mujer. ¿Usted cree que si usted pone a la par al hombre y a la mujer, quién sufre más?
2: La mujer.
0: Pobrecita, ¿no? Y yo he visto ya en maternidad, ¡ay! Como, y yo no he visto ningún, ya imagino un hermano de estos hermanos copetones de aquí, ¡ah! ¡Qué tremendo!, ¿no? Pero fíjense que las consecuencias no llegan hasta allí, solo tener un parto con dolor. Ojo, yo no sé por qué en mi país, no sé si en otra parte, cuántas mujeres quedan enfermas de la vagina. Y es una cantidad de mujeres enfermas, con cáncer o con otras enfermedades, o en la mama, los pechos, ¿no? Todas las consecuencias de un pecado. Ahora, hermano, es triste el escenario, pero quiero que vea el último escenario, y es el que a mí me gusta, el que me satisface, y es el escenario de la compasión. Diga, compasión. Primero, comunión con Dios. Segundo, tentación y destrucción. Ahora, tercero, la compasión de Dios. Repítalo. Ay, hermano, si no fuera por Él, dígalo, si no fuera por Él, mi hogar estuviera destruido. Dígalo otra vez. Y es aquí donde Cristo cubre nuestras vergüenzas. Si no fuera por Cristo, oye, tú que te sientas allí y que no eres tan buena pieza, hermano, tu hogar, si no fuera por Cristo, tu hogar ya estuviera destruido. O tú, hermana, que eres muy lengüetera en tu casa, tu hogar ya estuviera destruido. Veamos qué fue lo que hizo el Señor. ¿Qué pasó con ellos? ¿Cómo estaban ellos? Bueno, echándose la culpa el uno al otro, ¿no? Cuando Dios le dice al hombre, ah, es que la mujer, y cuando le dice a la mujer, es que la hace, total, nadie se hizo cargo del problema. Y andaban desnudos. Y ahí ellos ya tuvieron vergüenza y comenzaron, fíjense cómo es el pecado. Se comenzaron a tener vergüenza el uno al otro. ¿Por qué razón? Porque comenzaron a cubrirse. Si ahí no había gente, ¿quién los iba a mirar? Porque los animales no iban a decir, ¡uy, la Eva! ¡Uy! No, ¿verdad que no? Solo Adán y Eva, nadie más, los dos. ¿Pero por qué se cubrieron, pues? Mire, ¿por qué? Hagámonos delantales, mujer, y ya se hizo el delantal ella, y hagámonos delantales, y los dos con delantales arriba. ¿Cómo es la cosa? Dale en teatro. Y el Señor tan lindo, mi Dios, desciende, baja. Es que miren, el amor de Dios es grande, hermano. Debes entender que aunque estemos en el hogar como perros y gatos, perdona la palabra, pero así se dice afuera, Dios nos visita. ¡Nos quiere! ¡Él nos quiere! ¡Qué lindo es mi Dios! Y mire, y ellos escondiéndose, ¿no? Escondiéndose. ¿Y dónde estás? Escondiéndose. El pecado, siempre la gente que cae en esa situación tiende a a no venir al templo, se queda allá atrás, no viene siempre. No, que no me vean, ni quieren hablar conmigo. En algunas veces yo quiero. El pecado es tremendo, ¿no? Pero el amor de Dios es grande. Ahora, fíjese qué lindo es Dios. Cubrió las tres partes. La parte del espíritu, que había quedado en vergüenza por completo como consecuencia de su pecado. La parte del espíritu, esa relación con Dios, la restablece el Señor platicando, conversando con ellos. Qué lindo es Dios, ¿verdad? Conversó con ellos. Y de una vez les hizo una promesa. Y se la dijo, se la dirigió al mismo diablo. Diablo, engañaste a esta mujer. Pero recuerda que de la mujer va a nacer quien te va a romper, te va a herir la cabeza, te va a destruir, te va a quitar el dominio. Y sabe, viene Dios en su amor y restablece en ese momento el vínculo. Los cubre, diga, los cubre. Sacrifica para mí dos corderos, dos animales, uno para Eva y otro para Adán. No, quítense esos delantales de hojas, eso no sirve. Pónganse estos, los que yo les he elaborado. Las pieles de aquellos animales que inocentemente derramaron la sangre. Ahí fue el sacrificio de sangre. Ahí fue el primer sacrificio de sangre. Porque sin sangre no hay perdón de pecados. Y entonces los dos animales inocentemente murieron para que Adán y Eva cubrieran sus vergüenzas. Y eso fue lo que pasó en el Calvario. El Cordero de Dios, Cristo Jesús, cubrió nuestra vergüenza. ¡Ja! ¡Alábelo! ¡Gloria a Cristo Jesús! Y mire, cubrió nuestras vergüenzas y se restableció nuestra comunión con Dios. Cuando venimos a Cristo cargados de pecados, inundados, y Él sale al encuentro, nos abraza y nos dice: hijo, yo derramé mi sangre por ti, morí por ti, y todos tus pecados son lavados, son limpiados, son borrados. Yo cubro toda tu vergüenza. Y restablece nuestra comunión con Dios. ¿Cuántos alabamos a Jesús? Denle gloria a Cristo entonces. Diga: Cristo cubrió mis vergüenzas. Pero también Cristo cubre nuestra vergüenza moral. Así es, ¿no? Todos nosotros, hermanos, bueno, nadie puede sentir honra ni honor de su pasado. Nadie. El pasado ha sido terrible, ¿no? A unos más, otros menos. Y aún, hermanos, en el presente. Porque es probable que de internamente en tu hogar, que solo Cristo se ha dado cuenta, se han dado cosas penosas, ¿verdad que sí? Cosas penosas en tu hogar. Cristo las ha conocido. Cristo las ha conocido y a ti te ha dado mucha pena de eso. Pero Cristo ha cubierto todas tus vergüenzas. El diablo celebra en el cielo y dice: ¡ah! Así como tumbé a aquella primera pareja, estoy por tumbar a esta otra, o ya la tumbé. Y aplaude. Y entonces el pobre hogar tambalea, la esposa y el esposo, y solo se acuerdan amargamente de las cosas que se hicieron. Pero Cristo en el cielo te defiende. Se presenta delante del Padre y le dice al Padre: sí, Padre, cayeron en desgracia esta pareja, así como cayó Adán y Eva. Y tienen ellos la vergüenza de lo que hicieron y el daño que se hizo el uno al otro. Pero yo, dice Jesús, Padre, yo, le dice, soy su defensor, yo soy su abogado, y con mi sangre cubro la vergüenza de su pecado. ¡Las cubro! ¡Oh, aleluya! ¡Ah! Por eso ahora, mujer, no puedes tú sacarle a tu marido los trapos al sol de lo que te hizo. Porque Cristo ya cubrió sus vergüenzas y tú no puedes estar descubriéndolo. ¿Me escuchaste? Tampoco tu marido puedes descubrir las vergüenzas de tu mujer de lo que te hizo. Porque Cristo en el cielo ya cubrió sus vergüenzas. Entonces los dos mejor digan, mujer, marido, uno al otro. Cristo ha cubierto nuestras vergüenzas. ¿Quién las cubrió? Con su sangre preciosa. Se goza. ¿Cuántos alaban a Dios, hermano? Cubrió las vergüenzas. Satisfizo la parte del espíritu. Satisfizo la parte del alma, la parte moral. Y también satisface la parte del cuerpo, la parte física. ¿Cuántas mujeres han sido sanadas y hombres sanados, sanados y sanadas? Porque Cristo también cubre nuestras enfermedades y pone la salud en nosotros. Y finalmente, Cristo también cubre nuestras deudas económicas. ¿Lo cree? ¡Créalo! ¡Créalo! Es que el paquete es completo, es completo. Yo creo en eso. He oído testimonios de personas que han estado hundidas en su desgracia económica. ¿Cómo lo hizo Dios? No me lo pregunte. Y han ido tal vez a lugares donde les iban a hipotecar o embargar la casa. Y ya, la angustia. Y cuando han llegado le dicen, mire, pero aquí su cuenta fue pagada. Saldada. ¡Milagro! ¿Quién lo hace? Dios, el Señor, Jesús, Jesús. Él cubre nuestra vergüenza. Él cubre nuestras enfermedades. Él cubre nuestras deudas. Alabe, yo quiero que le alabe a Jesús en esta hora. Así es, hoy estamos en deuda con el Señor y tenemos que ser agradecidos con Él. Quiero ser agradecido con Él. Así es, ¿no? Dígale, así como con compasión asististe a Antonio de Adán y a Eva, así con esa compasión me has tratado a mí por años. Dígale, me has tratado a mí y me vas a seguir ayudando, porque Cristo es precioso. Él es suficiente. Ha sostenido mi hogar, dígale. Ha sostenido mi casa. Mi casa estuviera hecha a pedazos. Mi hogar estuviera hecho pedazos. Pero tú lo has sostenido. Tú has sostenido mi hogar, dígale a Cristo. Oh, Jesús. Han habido momentos difíciles en tu casa. Han habido momentos críticos en la parte espiritual, moral, física y económica, con tu mujer, con tu marido. Pero ha sido Jesús el que ha estado contigo. Él te ha visitado muchas veces. Te ha visitado porque ha querido ayudarte y te quiere ayudar ahora. Oh Cristo, qué bueno. Dele gracias. Si no fueras por ti, mi hogar se hubiera hecho pedazos hace años. Se hubiera destruido hace años. Pero tú has estado de mi parte, dígale, pendiente de mí, tu compasión. Adore a Cristo, hermano. Hoy es día de agradecerle. Aleluya. Así es, invóquele. Piense en su hogar. Piense en su hogar.
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1: Doce de la noche, con 55 minutos.

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ahora con él estoy juntamente crucificado. Y ya no vivo yo, mas vive Cristo en mí. Y lo que ahora vivo en la carne, lo vivo en la fe del Hijo de Dios,

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0: 1 de la madrugada, con 24 minutos.
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0: una de la madrugada, con 43 minutos.
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1: Una de la madrugada con 54 minutos.

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0: 2 de la madrugada con 26 minutos.
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0: 2 de la madrugada con 42 minutos.
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1: 2 de la madrugada con 56 minutos.

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0: Señor.
1: Buenos días, hermanos, que Dios me les bendiga en este día, viernes 2 de octubre.
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1: Bienvenidos al espacio de momentos de oración de la madrugada. Agradecemos a Dios, hermanos, por este privilegio hermoso.
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1: Agradecido también con los patrocinadores de esta mañana. Queremos agradecerles. Tenemos a nuestro hermano Ricardo López, hermano, que Dios le bendiga por estar patrocinándonos el espacio de esta ocasión. Mi hermano reside en Guatemala, así es que muchas gracias a nuestro hermano por colaborar con este ministerio radial.
2: Le
1: agradecemos también a nuestro hermano Mauricio Vázquez. Nuestro hermano patrocina para Sonsonate. Reiteramos, nuestro hermano Ricardo López. Hermano, Dios le bendiga por estar patrocinando acá en Santa Ana. Bendiciones grandes para mi hermano, para su familia ahí en Guatemala. Y agradecemos también a nuestro hermano Mauricio Vázquez, que patrocina para Sonsonate.

Para este día la oración es dirigida por nuestra hermana Marisol Rivera. La invitamos para que esté pendiente, hermano, de este tiempo de intercesión donde creemos de que Dios hará cosas maravillosas como siempre. Alguna petición la puedes reportar vía WhatsApp o también a nuestro teléfono de cabina. Acá estamos pendiente de orar por sus necesidades. Vamos a ir dejando a nuestra hermana que lleva la oración, así es que manténgase con nosotros.

Buenos días, hermanos, a todos sean bienvenidos, pues, este día 2 de octubre, ¿verdad? Un día hermoso que el Señor ha hecho para cada uno de nosotros. Es un día de victoria, hermanos. Creamos que todo lo que estamos en las manos de Dios somos victoriosos y somos bienaventurados todos aquellos que confiamos y que hemos creído en un Dios de poder, en aquel que nada se le escapa de las manos. Dios bendiga a mi hermano Elías, que está ahí con todo, hermanos. Gracias a Dios por su vida y pues por la de su familia. Dios es bueno. Y sean todos bienvenidos hasta allá donde se escucha Radio Pastor, pues en esta nueva frecuencia, sean todos bienvenidos. Y así vamos a leer un salmo. Lo vamos a hacer en el Salmo 91, versículo 10. Gloria al Señor. Es una nueva oportunidad que Dios nos regala y es únicamente para darle la gloria y la honra al que todo se lo merece. Y dice su palabra, honrando al Padre, Hijo y Espíritu Santo, no te sobrevendrá mal, ni plaga tocará tu morada, pues a sus ángeles mandará acerca de ti que te guarden todos tus caminos. En las manos te llevará para que tu pie no tropiece en piedra. Sobre el león y el aspid pisarás, hollarás al cachorro de león y al dragón. Por cuanto en mí ha puesto su amor, yo también lo libraré. Qué bueno el Señor. Le pondré en alto por cuanto ha conocido mi nombre. Me invocará y yo le responderé. Con él estaré yo en angustia. Lo libraré y lo glorificaré. Lo saciaré de larga vida y le mostraré mi salvación. Qué bueno Dios. Qué bueno es Dios que está pendiente de nosotros. Él nos guarda, nos protege. Y es que muchas veces salimos, hermanos, y pues sentimos aquello como una preocupación al ver tantas cosas que están aconteciendo. Pero su palabra dice, no temerás al terror nocturno, no te sobrevendrá mal ni plaga, tocará tu morada. Qué bueno es que estemos escondidos bajo la cobertura de Dios. Qué bueno que habitemos al abrigo del Altísimo. El que habita al abrigo es, hermano, el que va a estar seguro. Por lo tanto, confiemos en aquel que nos formó y que ahora está pendiente de nosotros. No nos ha dejado, hermanos. Él está al cuidado de usted y de mí. Créale a Dios. Crea que el Espíritu Santo se va a manifestar esta mañana en su vida. Que ese problema que usted está pasando, esa enfermedad, esa dificultad que usted ha estado pasando, los procesos pasan. No son para siempre, gloria a Dios. Siempre, hermanos, hay un porqué Dios permite las cosas, pero así también Él nos levanta y nos da nueva oportunidad. Así vamos a venir en palabras de oración, creyendo que Él va a hacer los milagros en esta mañana. Padre nuestro que estás en el cielo, santificado sea tu nombre. Venga tu reino, Señor, hágase tu voluntad, no la nuestra, Padre, en el cielo como también en la tierra. El pan nuestro de cada día, dánoslo hoy. Perdona nuestras ofensas, así como nosotros perdonamos a los que nos ofenden. No nos dejes caer en tentación, mas líbranos del mal, porque suyo es el reino y el poder y la gloria por todos los siglos. Amén. Padre, en esta mañana
presento delante de ti para darte gloria y honra, darte las gracias por un nuevo amanecer, por una nueva oportunidad, la cual usted, Señor, ha tenido misericordia de nosotros y nos ha dado esa fortaleza. Ha estado siempre, Padre, nuestro lado. Esta mañana te agradecemos y me uno a cada petición que hay acá, Señor. Cada hermano que ha llamado creyendo, cada hermana que ha llamado creyendo en que Rey de Reyes, Señor de Señores, te va a responder. Y se hace presente a estas horas de la mañana, 3:13, Padre. Usted se hace presente en cada hogar. Que mis hermanos puedan tener esa fe y confianza en que tú, Señor, estarás obrando en sus vidas, estarás protegiéndoles sus caminos, estarás guardando su salida y su entrada, Padre. Venga, Señor, con bendiciones grandes para los tuyos, Señor amado. En esta hora, Señor, clamo por mi hermano Mauricio Vázquez, Padre, para que sea usted glorificándose en su vida. Ya que no tenemos a quien acudir más que solo a ti, Señor. ¿A quien iremos? Dios, solo tú tienes palabra de vida eterna. Y es que si estamos confiados en ti, nunca vamos a morir, Señor. Siempre dice tu palabra que tú das vida y da vida eterna. Dios mío, gracias por esa vida. Clamamos por mi hermano Mauricio Vázquez, que usted venga a poner su mano sanadora sobre su cuerpo. Bendígalo, Señor, a mano llena, Padre. Glorifíquese en su vida y en su familia, Señor. Por mi hermano Ricardo López también. Pedimos esa protección, esa bendición, Padre, para que sea usted cuidando su paso, guardándole su salida y su entrada, Señor, ya que entendemos, Padre, que estamos al final de los tiempos. Reconocemos porque en el Espíritu sentimos el luto que el mundo está pasando. Quizás nosotros, Padre, estamos en un lugar seguro porque estamos bajo tu cobertura. Un hogar que usted nos ha prestado, Señor, para mientras nos vamos a ese hogar glorioso, a ese lugar precioso. Y en el Espíritu sentimos el luto, el silencio de luto, Padre, que se está viviendo en las carreteras, en los hogares, Señor, aquello que viene, Padre, que no es nada bueno, pero pedimos la cobertura, la protección, para que tú nos guardes, para que tú te glorifiques, Jesucristo. Clamamos por mi hermana Ana, por mi hermana Alicia Pacheco, para que usted llegue a poner esa sanidad en su oído, Señor. Venga reprendiendo todo el oído, todo aire que ha entrado, usted lo saca, Padre. Todo dolor de oído, Señor, se va en el nombre de Jesús. Dolor de cabeza, Padre, dolor de cerebro. Dios mío, clamo por su vista, Dios eterno, para que usted se glorifique en la vida de mi hermana Alicia, Señor. Llegue con poder y autoridad para sacar, Señor, toda infección, Padre. Venga sanando ese oído, Dios mío, en el nombre de Jesús. Que ese dolor desaparezca por el poder de tu palabra, Dios eterno. Oro por mi hermano Francisco Chávez, Dios, que sea, Dios, esa recuperación que está pidiendo mi hermano, Señor. Que su operación, Dios eterno, pueda recibir, Dios mío, fortaleza. Dele fuerza a mi hermano, Señor.
sea su mano poderosa el que venga, fortaleciendo su vida, y que su recuperación pueda ser lo más pronto posible, Señor. Ponga vitaminas, Señor, que mi hermano Francisco necesita, oh Dios. Oramos por Camila Isabel Alvarado, Dios, para que sea usted libertándola. Dele esa liberación a mi hermana, Señor. Sabemos que para usted nada es imposible, Padre. Tu palabra dice que todo lo que pidiéremos creyendo lo recibiremos. Por lo tanto, declaramos liberación, declaramos libertad para la vida de mi hermana, Señor. Ven usted, Padre, poniendo lo que ella necesita, Señor, y dando esa salida a cada problema, a cada situación, Padre. Libértela, papito lindo, en el nombre de Jesús. Guarda también a mi hermano Oscar Aguilar y su esposa, Señor, que sea su mano poderosa, quien venga protegiéndolos, quien venga ayudándole, fortaleciéndole, poniendo una mano de sanidad sobre su vida, Padre, ya que en ti hemos confiado, en ti hemos creído, no hemos creído en ningún hombre de esta tierra, Señor. Y esta mañana yo le doy gracias porque le ha placido a usted, Señor, darme la oportunidad de dirigirme en esta transmisión, Señor, llegando a cada hogar, a cada familia, con una palabra, Dios, de protección, una palabra de sanidad, de liberación, de bendición, pero sobre todo una palabra de salvación, Padre. Una palabra de salvación, Padre. Que usted venga rescatando vidas, rescatando almas para tu gloria y para tu honra, Señor Jesucristo. Te amo por Emilia Aguilar, Señor Jesucristo. Ella le pide sanidad y protección. Y sin duda, Padre, tu mano poderosa, tu Espíritu Santo, se dirige a cada hogar, se dirige a cada familia, Señor, ya que en ti es el único que hemos encontrado esa protección divina, Padre. No hay otro, Señor, como tú. Clamo por Aida Ramos. Dios mío, venga reprendiendo toda insuficiencia renal. Cubre sus riñones, Señor, cubre sus órganos, su páncreas. Dios mío, venga fortaleciendo sus órganos, Señor. Ya que no tenemos a dónde ir, solamente a ti. Limpie sus riñones, Señor, por favor, fortalezca. Si necesita el trasplante, Señor, usted lo puede hacer, Padre. Y es que para ti nada es imposible, Señor Jesucristo. Clamo, Señor, para que usted venga poniendo riñones nuevos de los que lo necesitan en mi hermana Aida Ramos, Padre. Y en aquellos que no han llamado, Señor, y que tienen sus órganos dañados. Es que usted tiene corazón nuevo, Padre, cerebro nuevo, vista nueva, Señor. Usted tiene sangre nueva, Padre. Para ti nada es imposible, Señor. Si podemos depositar esa confianza en ti, tú te vas a glorificar con poder y gloria, Señor, en esta mañana. Oh Espíritu Santo, obra también en Jonathan. Venga obrando, Señor, en esa liberación de cárcel, Padre. Y es que hay muchos que están pidiendo por liberación, Señor. Y es de ser difícil, Señor, estar en un lugar encerrado, en un lugar, Dios mío, donde difícil, Señor,
de no poder ver a su familia, a sus hijos, no poder estar cerca, Padre. Pero yo les digo a todos, Padre bendito, que pongan su fe, su confianza en usted, ya que respuestas grandes han habido, he visto respuestas grandes, Padre. Tú sí contestas, Señor, tú escuchas, tú eres un Dios vivo, Dios que todo lo ve, Padre. Que nada se te escapa de las manos, Señor. Oh Espíritu de Dios, ven obrando en mis hermanos que están pidiendo por liberación de cárcel. Tú tienes la llave, Señor, de esos candados. Tú puedes romper cadenas, Padre. En el nombre de Jesús hay poder en la sangre de Cristo. Venga rompiendo cadenas, Señor. Venga rompiendo ataduras, Padre. Clamamos por la hermana Inés, para que usted se dirija en este momento, esta mañana, a poner ese lienzo poderoso en su columna, Padre, y que ese dolor pueda desaparecer. Ese dolor se va en el nombre de Jesús. Todo dolor de hueso, columna, desviada. Clamamos, Señor, por dolores, Padre, en la espalda también, Señor. Dolores de rodillas, Padre, en el nombre de Jesús. La sangre de Cristo tiene poder para llegar, Señor, a cambiar huesos, Dios. Esos huesos que ya no tienen fuerza, usted puede inyectar, Dios mío, esos ligamentos, Señor. Esos tendones puedan ser fortalecidos en el nombre poderoso de Jesús. Yo sé que usted tiene el control, Señor, de sus hijos, porque usted los hizo, usted los formó, Dios mío. Clamo por su vida, también por problemas familiares. Hágase presente, Señor, en cada hogar. Hágase presente en esta mañana para reprender, para derribar y destruir, Padre, esos problemas, esos espíritus que han entrado con fuerza para destruir la familia, Señor. Sea su mano poderosa, Espíritu de Dios, quemando y deshaciendo toda obra de las tinieblas. Toda fuerza de maldad, Dios eterno, sea destruida por el poder de su palabra, Dios mío. Yo sé, Señor, que para usted nada hay imposible, Padre. Yo desconozco cada problema, cada situación, pero usted que la conoce, Señor Jesús, usted puede destruir todo espíritu de problemas, espíritu de confusión, espíritu de celos. Santo, poderoso eres tú, Padre. Llegue con poder esta mañana, Dios mío, a cubrir a los matrimonios, Padre. Cúbrelos, Señor. Ponga amor cada día, Señor, por favor, Dios. En el nombre de Jesús, cubra, Señor, las familias. Clamo por mi hermana Eva, Señor Jesús, por su hija Rosa Margarita, para que usted, Dios mío, sea llegando hasta donde ella se encuentra, Dios mío. Mira, Dios, llegue a ese hospital de Chalchuapa, donde se encuentra la hija de mi hermano, Padre. Y es que no es nada, Señor Jesús, fácil. Todos aquellos que están luchando con enfermedades, pero usted tiene la respuesta esta mañana, Dios. Usted tiene la sanidad en sus manos, Padre. Tal vez el médico ha dicho no tiene medicina, está desahuciado. Tal vez el médico no te da la solución. Pero si te arrodillas, vas a encontrar paz y ahí vas a encontrar la medicina.
No está lejos la medicina, la tenemos en casa. Porque hay un Dios de poder que no nos deja, no nos abandona. Y en ese Dios hemos creído. Así clamo por mi hermana, Señor, para que usted, Padre, le dé esa sanidad que mi hermana necesita. Y por todos los que están hospitalizados, llegue usted con mano poderosa, con mano fuerte, Dios. Llegue con mano poderosa a poner sanidad, a poner vida donde no lo hay, Señor. Usted levanta al muerto, usted lo levanta, Padre, en el nombre de Dios. Llegue con mano poderosa a poner sanidad, a poner vida donde no lo hay, Señor. Usted levanta al muerto, usted lo

Es que esos riñones ya no funcionan, Padre. Llegué a transformar, Señor. Dios mío. No es fácil, Padre, para mis hermanos que han puesto peticiones confiando en ti. Y yo estoy creyendo, yo tengo fe, Señor. Tu palabra dice, clama a mí, yo te responderé. Te enseñaré cosas grandes y ocultas que tú no conoces. Y estamos, Padre, confiando en tus promesas, que son fieles y verdaderas, Padre. Tú das promesas de sanidad, y así es, Señor. Tú te has glorificado y manifestado poderosamente en cada petición, Padre, sin duda esta mañana. Esos milagros son hechos en el nombre de Jesús, por el poder de su palabra. Clamo por Blanca Contreras, Señor, por sanidad divina y por su esposo, Padre. Llegue, Señor, donde mi hermana se encuentra. Llegue a cada familia, Padre, haciéndose presente. Te necesitan, Señor. Te necesitamos, Padre. Oh Espíritu Santo, llegue con poder y gloria, Dios. Que mi hermana Blanca Contreras, Señor, pueda recibir esa sanidad divina, ella y su esposo, Padre. Llego donde mi hermana Ana de Rivas también, Señor. Y es que muchas peticiones que necesitan sanidad en sus cuerpos. Y tú llegas esta mañana, Padre, a quemar, a destruir, a deshacer todo plan del enemigo, Padre. Por favor, Señor, yo estoy creyendo, estoy confiando en un Dios de poder, en aquel que todo lo podía hacer, en aquel que un día murió, pero la misma muerte venció, Padre. En ese Dios estoy creyendo, porque ha vencido la muerte. Y es que tenemos un Padre especial, no un Padre terrenal, que tal vez hoy va a estar, mañana no va a estar. Porque en esta tierra no tenemos nada, Señor Jesucristo, todo es tuyo, Dios. En su momento tu venida será, Padre. Y todo desaparecerá, por lo tanto, ese Padre que tenemos en los cielos es el que no abandona, el que está pendiente de todas las necesidades de su pueblo, Señor. Muchas gracias, Padre. Oh, Santo. Llegan de mi hermano Roberto Cuellar también, Señor. Diríjase a su hogar para que usted, Dios mío, sea quien ponga esa sanidad, Padre, en él, en su esposa, en sus hijos. Guárdales, Padre, mire su salida y su entrada, Señor. Que usted esté presente con ellos en cada paso que ellos den, Señor. Protégelos, Padre, y llegue obrando en su salud. Yo los cubro y envío manos desde acá, Señor, para que se esté doblando y tomando control de sus vidas, de la coronilla, la planta de los pies. Que mi hermano Roberto Cuellar y su familia pueda recibir ese milagro que están esperando por mi hermana Francisca Ortiz y por María Teresa Guzmán, Señor. Clamamos esta mañana para que usted llegue, Señor Jesucristo, a fortalecer su familia, Padre, y a te pido

por Salomón, Señor, y por toda la familia Guzmán, para que usted se glorifique sobre ellos. Llegue, Señor, a poner esa bendición que ellos necesitan, Padre. Por favor, Señor, no se haga esperar tu mano, Dios mío, y venga acorazando esta familia, Señor. Porque no tenemos lucha contra carne ni sangre, sino contra huestes espirituales que se mueven en las regiones celestes. Pero la sangre de Cristo tiene poder para retroceder y destruir toda obra de maldad. En el nombre de Jesús, la sangre de Cristo tiene poder. Cubra, Señor, a esta familia y a todas las que están escuchando Radio Pastor, Padre. Por Jonathan Mendoza, Señor, por carta de libertad, clamamos, Señor, para que este varón sea liberado, Padre. Rompa las cadenas, Señor Jesús. Ponga, Dios mío, esa paz en su corazón, Padre, en el corazón de su familia, Dios mío. Mientras el proceso pasa, Padre, usted sea liberándolo, Señor. Clamo por su vida espiritual, para que usted ponga fortalezas, Dios, que usted llegue a poner paz en su corazón y que él pueda servirte, Padre bendito. Oh Espíritu de Dios, tú eres el único que hace las cosas bien, tú las haces perfectas, Padre. Llegué a poner esa libertad, Padre. Yo conozco un Dios poderoso. Conozco un Dios que no se queda con nada. Y para ti todo es posible. Si podemos creerle, Dios, esta mañana, clamo por Lidia Castro, que venga usted, Señor, ordenando esos nervios. Controle, Señor, esos nervios de Lidia Castro, Padre, venga reprendiendo todo insomnio, todo aquello que se ha apoderado en su cuerpo, Padre, sea reprendido por el poder de la palabra. Oh Dios mío, ponga esa paz, esa tranquilidad en esos nervios. Oro por su sangre, Dios, todo descontrol, Padre, todo aquello que la agita, Señor, oh, se ha destruido esta mañana, Dios mío. Obra con poder y gloria, Señor. Oh, santo, santo eres tú, Padre, que vives y reinas para siempre, Señor. Yo sé, Padre, que muchos están en sintonía en la radio esperando una respuesta. Yo les digo, póngase la mano donde siente el dolor y declara milagro, declara sanidad, declare una respuesta hecha de parte de su Dios, de parte de aquel que lo formó, que está al cuidado de usted, al cuidado de su vida. Por favor, Señor, hay poder en tu presencia, mi Rey. Llegue a fortalecer corazones, Señor. Aquellos que están enlutados, ponga paz. Dios eterno, hay poder en ti. Clamo por Rafael Francisco Ramírez, también por liberación de cárcel, Dios mío. Para que su mano se glorifique. Habrá algo imposible para ti, Señor. No, Padre. No hay nada imposible. A veces nosotros queremos las cosas muy rápido. Y es cuando nos desesperamos. Cuando llega aquella angustia que queremos arreglar todo a nuestra manera. Pero yo sé que tus planes son perfectos para cada familia, Señor. Y hay una preocupación grande por la familia.
todos aquellos que clamamos, Señor, lo más preocupante que siente el Espíritu son la familia. Y es que Dios mío, usted puede tener misericordia, Padre, de todo aquello que está estorbando, todo aquello que no deja que muchas familias se acerquen a tu presencia, que en vez de acercarse se estén alejando, Señor. Se esté afligiendo sus corazones, porque tu venida está cerca, Padre. Clamo por María Concepción, Señor, por sanidad, Padre. Llegue a obrar su vida, llegue con mano poderosa para hacer ese milagro, Padre. Oro por Jaciel Villalta, Dios mío, y por Kaylee. Tú tienes el control, tú tienes la medicina, tienes todo lo que yo necesito. En tus manos lo tienes, Padre. Y en su momento usted le va a dar a cada uno, Dios eterno, lo que necesitan, lo que necesitamos, Señor. Llegue a obrar en mis hermanas, Padre. Ponga esa sanidad divina que te están pidiendo, Señor. Obre Dios en su cuerpo, en sus huesos. Yo las cubro de la coronilla, la planta de los pies esta mañana. Clamo por Rosa y José González, por sanidad, Señor. Llegue hasta donde se encuentran, no importa el lugar, no importa la hora, no importa el proceso. Solo he conocido de un Dios de poder que se manifiesta. Si así le invocamos, si así le clamamos, si le creemos, se manifiesta poderosamente. Y para Él todo es posible. No hay nada que diga no, o que diga no puedo, como los seres humanos. Que muchas veces podemos decir, ya me cansé, hoy hice esto, no continuaré. Dios dice, Él hace cada momento los milagros, y no importa la hora, no importa el día, Dios se glorifica en esta mañana. Oh Dios amado, cubra, Señor, todas las familias, estas peticiones que han llegado, que son muchas, Señor. Por Rosa Melissa, Señor, venga reprendiendo todo mareo. Llegue usted, Padre, a poner las vitaminas que mi hermana necesita. Todo mareo se ha reprendido, todo dolor de cabeza, todo falta de oxígeno. Venga limpiando esas arterias, Padre. Limpia las arterias, Señor Jesús. Si hay, Dios, arterias obstruidas, Señor, usted las libera en el nombre de Jesús, usted las libera. Limpie, por favor, Dios mío. Yo me uno a las peticiones de mis hermanos, de mis amigos. Clamo por Rosemary, Señor Jesús. Ella está pidiendo un trabajo, está esperando una llamada. Y espero que esa llamada, Señor, acá en Ciudad Real, ella la esté escuchando. Ella está pidiendo ese milagro, Señor. Por lo tanto, Padre, que ese trabajo sea de bendición, Padre. Desde ya declaro, Señor, esa llamada de bendición para ella, Dios mío. Y desde ya pido protección para su vida y su familia, Padre. Clamo por todos los que están escuchando Radio Pastor, aquellos que no han llamado, Señor, y que están pidiendo un milagro, Padre. Esta mañana no se haga esperar tu mano poderosa. Llegue, Padre bendito, para darles fuerza, para darles salud, para dar sanidad y libertad, Padre. También clamo por la nación de Israel, Señor. Ciudad Santa, Jerusalén.
llegue a poner paz, Señor. Ponga paz, Dios mío, en cada corazón. Por favor, Señor, glorifíquese esta mañana. Venga, Dios, retrocediendo todo plan del enemigo que al contra de Israel, Señor. Y es que estamos creyendo en un Dios que está al cuidado de nosotros. Aquellas personas, Padre, que están padeciendo de ansiedad, Señor, todo espíritu de ansiedad, en el nombre de Jesús te ordeno que salgas de esos cuerpos, que salgas de esta mente, todo espíritu de ansiedad, espíritu de desesperación, en el nombre de Jesús se ha reprendido, se ha carbonizado por el poder de la palabra. Toda familia desesperada, Señor Jesús, llegue a poner paz en esos jóvenes, en los niños, en los ancianos, en los adultos. Todos tienen corazón, todos tenemos necesidad. Para ti todo es igual, Señor. No viniste a dar una gota de sangre más por el anciano, ni menos por el joven, Señor Jesús. Derramaste tu sangre igual por cada uno de los tuyos. Por lo tanto, somos iguales todos, Padre. Necesitamos, sentimos, pensamos, oh Dios. Llega, Señor, por favor, te lo pido, Padre. Y que sean todos esos matrimonios, esas madres, Padre, que están pasando por situaciones difíciles con sus esposos. También los esposos, situaciones difíciles, Padre bendito. Estamos en los últimos tiempos y el enemigo se ha apoderado, se ha aprovechado para entrar, Dios mío, a los hogares, Señor, y hacer de la suya. Pero esta mañana, Padre, llegue cubriendo cada hogar, Dios mío, llegue para limpiar cada rincón de esos hogares. Oro por cada cuarto, por cada cama, Dios, en esta mañana, para que usted llegue a poner paz en esos sueños, Señor. Toda intranquilidad, todo insomnio se ha destruido en el nombre de Jesús. Clamo por los niños que están hospitalizados, Padre. Mire, Señor, esa falta de oxígeno, Dios mío. Todas esas bacterias, Señor, que se mueven en los aires, Padre. Usted venga con poder retrocediendo, Dios eterno. Oh Espíritu Santo, poderoso eres tú, mi Rey. Entre para libertar, Señor. Y es que habrán muchos milagros, Padre, en los últimos tiempos. Tú te vas a manifestar, Padre, tanto en los milagros como en el avivamiento de tu pueblo. Aunque sea en los últimos tiempos, pero esperamos, Señor, tus milagros y tus promesas hechas, Padre. Porque tú no eres hombre para mentir, ni hijo de hombre para arrepentirte. Lo que has hablado, cumplimiento tendrás, Señor. Y has hablado medicina, Padre, en el nombre de Jesús. Llegue, Padre, yo estoy creyendo, Señor, y espero que mis hermanos que están clamando, Señor, por la radio, tengan fe. Tengan fe, Señor Jesús, en que ese cáncer va a desaparecer, en que esa infección va a huir de su cuerpo, que esa depresión va a ser cancelada por el poder de la palabra, esa depresión que llega, Señor, yo desconozco de ello, Padre.
pero hay muchas personas, Padre, que padecen de eso, depresiones, espíritu de ansiedad. Yo conozco a un Dios que puede cancelar todo ello, que puede destruir, carbonizar todo lo que nos sirve. Dios mío, estos tiempos son finales, Padre, y esperamos en que tú te glorifiques en cada familia, que los proteja. Oro, Dios mío, por los cerros, los volcanes, Señor, los terremotos. Oro por cada hogar, afirme cada pared, Señor. Oro por los techos, las ventanas, las puertas, que sea tu Espíritu Santo cubriendo todo, Señor, lo que hay en la tierra, Padre. Como los que somos tuyos, estamos de rodillas, estamos conectados, creyéndole a usted, Dios mío. Tome control de los mares, tome control de los cerros, Dios mío, de los cultivos. Mire que la tierra está gimiendo, Señor. La tierra dice, ya no puedo, ya no aguanto, Padre. Y por misericordia nosotros estamos con una nueva oportunidad. Espíritu Santo, clamo por los alimentos que nunca falten en las mesas. Que las manos de tus hijos puedan ser bendecidas, Padre, para que ellos puedan tener para darles a su familia, para llevar, Señor, esa bendición a sus hogares, Padre bendito. Clamo por bendiciones a aquellos que están alquilando una casa, Dios. Provéales un hogar, Señor. Provéales un hogar para mientras tu venida, Dios, se acerca y nos lleva juntamente contigo hacia la eternidad. Ahí donde está una casa, Señor, donde estás segura, Dios mío. Ahí juntamente contigo en esa mesa, Padre, donde nos esperas con los brazos abiertos, Señor. Para mientras proveer la vivienda a aquellos niños que no lo tienen, Padre. Aquellos que alquilan, usted provéales esa bendición para cancelar, Señor, ese alquiler, Padre. Te pido, Dios mío, fortaleza para el mundo entero, Dios. Ya que estamos viviendo tiempos finales, mucha gente no cree, duda, Señor, hasta que las cosas pasen. Espíritu de Dios, protege a su pueblo, Señor. Dios mío, clamo por ese derramamiento de sangre, Padre, que hay en las carreteras. Ese derramamiento de sangre que hay en los hogares, Señor. Porque el hombre, Señor, está quitando la vida a su esposa. La esposa, el esposo, los padres contra los hijos, hijos contra padres. Y dice su palabra que por causa de la maldad, el amor de muchos se enfriará. Dios mío, por favor, tenga misericordia, solo eso puedo pedirle, Señor. Porque en que el corazón duela, Padre, de ver los acontecimientos, si no buscamos de ti, es por demás. Y hay mucho, Dios mío, que quizá en el Evangelio hubieran conocido tu palabra, Señor.
y vuelven al mundo, son presa fácil, Señor, de las garras del enemigo. Y ahí es donde acontece, Padre, tanta desgracia por alejarse de ti. Ahí es donde el enemigo aprovecha, Padre, y hace de las suyas. Pero tu pueblo tenemos que estar sabedores que debemos de servirte hasta la muerte, hasta el final. Saber que tenemos esa cobertura segura. Tenemos una protección segura en tus manos, Señor. Yo clamo por todos los que salen en bicicleta, en moto, en vehículos pesados, en buses, Padre. Y es que, Dios mío, no me canso de clamarte, Dios eterno. Porque cada momento se siente en el espíritu el luto, Señor, el silencio, Padre. Y es que muerte por un lado, muerte por el otro. En todo lugar, Señor Jesús. Y es que tú ya habías hablado, Padre, y habías mostrado cómo entraba con velocidad grande ese espíritu a la familia, Señor. Grande es tu nombre, Padre, para guardarnos. Tu poder es infinito, Dios, para librarlo de la misma muerte. Y es que salimos y no sabemos si vamos a regresar. Pero sobre todo clamo, Padre, por estos conductores. Seas tú el timón, seas tú su guía, Señor. Seas tú su fortaleza, su ángel, Padre. Tu palabra dice el ángel de Jehová. Acampa alrededor. Y es que alrededor es algo que no nos deja, que no nos desampara, que no se mueve. Y es que está alrededor y está día con día, por la noche, las tardes, en la calle, en la casa. Oh Señor, cubre las vidas. Hay una angustia, Padre, por las almas perdidas, Señor. Aquellos que no te han conocido puedan llegar a tus pies. Que puedan rendirse, humillarse hacia ti, Señor. Por favor, Padre, clamo por las iglesias, Señor. Clamo por los pastores en general, Dios mío, del esfuerzo, Padre, que ellos sientan tu respaldo, no el del hombre, sino que el tuyo, Señor. Porque yo sin el respaldo del hombre puedo, Señor Jesús, pero sin el tuyo no puedo, Padre. Porque tú eres nuestra salida, nuestra esperanza, donde quiera. Porque tú eres el que puedes en mí. Tú eres todo para mí, Señor. Sin todos los de esta tierra podemos, Señor, pero sin ti no podemos. Por eso te pido, Padre, respaldo de parte suya para los pastores, misioneros, predicadores, evangelistas, Señor Jesús, que sea usted, Padre, manteniéndolos firmes, que no se muevan, Señor, como aquella palmera, Dios mío, que se la deja para un lado y para el otro, que el viento, Señor, él la hace de un lado a otro, pero que se mantiene firme, porque sabemos en quién hemos creído, Padre. Sabemos en quién hemos confiado, y es que no es un Dios terrenal, sino que es el que nos formó y el que tiene el mundo tan pequeño en sus manos, Señor. A todo el mundo lo tienes en tus manos, por eso es que nos sentimos protegidos. No por el presidente, no por nadie de esta tierra.
porque tu palabra, Señor, es quien nos guía a toda verdad y nos dirige a toda verdad. Gracias, Padre bendito, en esta mañana, por una oportunidad que me das de estar transmitiendo, Señor, esta oración para que tu pueblo sea fortalecido, sea protegido. Desde el momento, Señor, en que van a salir de sus hogares, ponga esa coraza, ponga esa cobertura, esa paz, corazón, que no salgan desesperados, Dios mío. Que salgan con tiempo, Padre, que no salgan a la ligera. Y que sea tú acorazando sus vidas. Cubre las llantas de los vehículos, Padre. Cubre las llantas de los motos, buses, cargas pesadas. No importa, Señor. No importa, Dios mío. Oro por los aviones también, Padre. Para que sea usted protegiendo, Dios mío. Esos pilotos, papito lindo, sea usted dando sabiduría, entendimiento. Revise, Señor, cada pieza, Espíritu Santo. Revise cada pieza, Dios mío. Que su mano de poder guarde a todos, Señor. Los que de una o de otra manera viajan, Dios mío. Clamo, Señor, por Radio Pastor, para que esa bendición nunca falte, Padre, ya que esté mucha bendición, de mucha ayuda a todos aquellos que necesitamos una palabra, Señor, de aliento, de sanidad, de salvación, Dios eterno. Dios bendiga la radio, bendiga todo lo que de una o de otra manera, Señor, colabora con la radio. Gracias, Señor. Bendice su bolsillo, Padre, que nunca falte el alimento en sus mesas, que su familia, Señor, estén protegidas por tu Espíritu Santo, Padre. Y aquellos que aún no pueden, Señor, también bendígalos, guárdales, protéjales, lleve sanidad hasta la puerta de sus hogares, Señor. Gracias por todo lo que ha hecho esta mañana. Encomiendo, Señor, este mes de octubre, Padre. Tu palabra dice que en el principio Dios creó los cielos y la tierra. Dios. Por lo tanto, Señor, encomiendo este día, este mes, Padre, en tus manos. Y declaro un mes de victoria, Padre, un mes de bendición, un mes de protección, Espíritu Santo. El hombre se agarra los días, Señor. Acá no tenemos nada, Padre. Este mes es tuyo, Padre, desde el principio hasta el fin. Porque tú hiciste, Dios mío, segundo tras segundo, minuto tras minuto, Padre. Es tuyo, papito lindo, cubra a los niños, Señor. Guarda a los niños, Señor, los jóvenes, Padre, en el nombre de Jesús de Nazaret. Padre, no nos haga partícipe, Espíritu Santo, oh Dios mío. Aguarda a los niños en tus manos, Señor. Protégelos, papito lindo, con tu mano poderosa, con tu brazo fuerte, Padre. Cubra a los niños. Clamo por cada uno de ellos, Señor. Oh Espíritu Santo, todo pacto del enemigo, Señor, sea reprendido y destruido. En el nombre de Jesús sea destruido por el poder de la palabra. Gracias, Espíritu Santo, por esa fuerza que usted nos da y esa seguridad que pone en cada hogar, en cada familia, Padre. Gracias en esta mañana, Señor. Declaro esa respuesta ya hecha, Señor. Ya esas respuestas tú ya las diste, Padre. Así lo creo y lo declaro en el nombre de Jesús.

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1: Era una de las celebraciones grandes en la Meca musulmana. Se trataba de una de las fiestas tradicionales de la religión islámica. Realizaban con miles de peregrinos el ritual de apedrear al diablo. La costumbre se llevaba a cabo en cuevas donde, según la tradición, residía el maligno. La multitud iba de cueva en cueva con piedras en manos que arrojaban, decían ellos, contra el diablo. Solo que en esta ocasión se produjo una estampida en que el pánico arrebató a la multitud. Cuando todo había pasado, además de haber muchos heridos, 829 personas habían quedado muertas. Unas de ellas habían sido pisoteadas, otras golpeadas y otras habían sido víctimas de las piedras mismas. Amigo, muchos le tienen terror al diablo. Otros se burlan de él. Otros procuran exorcizarlo con ritos y ceremonias. Otros niegan su existencia. Para los musulmanes la costumbre es arrojarle piedras una vez al año y muchas veces hay pánico colectivo que deja como saldo a muchos heridos y muertos. ¿Existe de veras el diablo? La Biblia dice que sí, y que es el más grande enemigo del hombre. La Biblia lo llama destructor, acusador, príncipe de este mundo, padre de la mentira. Tiene existencia real y encarna todas las fuerzas malignas opositoras de Dios y de Cristo su Hijo. Pero amigo, las armas contra Satanás, el diablo, no son ni piedras ni cosa ninguna inanimada. Satanás es una persona y la única manera de neutralizar su influencia es teniendo a Cristo Jesús en nuestros corazones. El apóstol Juan en su magna carta epistolar declara mayor, y aquí cito, mayor es el que está en vosotros que el que está en el mundo. O sea, mi amigo, Cristo dentro del corazón del hombre es mayor que Satanás, quien habita este mundo. ¿Ha sido su vida, mi amigo, una de luchas y continuas, de problemas sin fin, de aflicciones y contiendas y hostilidades y altercados constantes? A veces nosotros mismos provocamos esas contiendas, pero también Satanás influye en nuestra vida a modo de quitarnos toda tranquilidad y toda paz. La única fuerza en todo el universo que puede contrarrestar la fuerza del diablo es Cristo Jesús. Y lo repito, la única fuerza que contrarresta la fuerza de Satanás es Cristo Jesús. Lo cierto es que la cruz fue el arma con que Cristo venció a Satanás. Y para quien acepta la obra de Cristo hecha en el Calvario y acepta como su Redentor al Cristo de la cruz, Satanás no tiene autoridad en él. Mi querido amigo, corone a Cristo Rey de su vida. Ríndase ante su señorío. Cristo lo salvará y Satanás no tendrá fuerza en usted.
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0: Buenos días, hermanos. Gracias por seguir en sintonía de Radio Pastor. Hoy es viernes 2 de octubre. Bienvenidos a Voces de Sion. Le invitamos para que usted se pueda comunicar con nosotros en este espacio de complacencias. Esperamos contar con su reporte en esta hora de la mañana para que usted pues pueda solicitar ese canto de preferencia, hermano. 2415-1436 y el WhatsApp 7657-6093. Un saludo muy especial para todos hermanos en general. Esperamos de que esta mañana pues esté siendo de gran bendición para cada una de sus vidas. Qué bueno, hermano, que usted pues está ahí con nosotros escuchando la programación a través de la frecuencia, por supuesto, 102.1 del FM. Dios le bendiga.
1: Dios le bendiga, hermano. ¿Me puede poner la alabanza Sol de Justicia, por favor?
0: Sol de Justicia. Claro que sí, hermano, con gusto.
1: Gracias, hermano.
0: Amén. Saludos ahí para mi hermano. Ahí la vamos a complacer con Sol de Justicia. Así es que muy pendiente por ahí, hermano. Ahí va a sonar su alabanza.

0: Dios le bendiga, buenos días.
1: Buenos días, hermano. ¿Me podía poner una alabanza que dice qué lindo es nuestro rey?
0: Perfecto, hermana, con gusto. Ahí le complazco, hermana.
1: Gracias, hermano.
0: Amén. Bueno, saludos ahí para mi hermana, ahí le vamos a complacer. Gracias por estar en nuestra sintonía. Tenemos acá esta llamada, Dios le bendiga. Aló, Dios le bendiga. Bueno, creo que tenemos ahí problemas con esa llamada que está llegando.
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0: Seguimos acá, hermanos, también hacerle la invitación para que usted pueda colaborar en este espacio. Están disponibles, hermano, las 2 horas. Usted puede ser uno de los patrocinadores. Dios le bendiga. Dios le bendiga. ¿Aló?
1: ¿Aló? ¿Quiere poner una alabanza?
0: ¿Cuál desea?
1: No vengas todavía, como está mi lama.
0: ¿Cuál dice, hermana?
1: No vengas todavía.
0: No vengas todavía. Vaya, hermana Gloria, con gusto.
1: Vaya, pues Dios me lo bendiga, Padre, buen día.
0: Amén, hermana. Amén, hermana, igual. Bueno, saludos ahí para mi hermana. Ahí la vamos a complacer con su alabanza. Gracias, hermana Gloria, por ser fiel oyente. Así es que Dios bendiga a mi hermana, su familia allá en Portezuelo. Tenemos por acá... vamos a ubicar entonces ahí la alabanza que mi hermana pues nos ha solicitado. Si usted desea colaborar, hermano, en esta mañana, decíamos, lo puede hacer. Tenemos disponible estas 2 horas de Voces de Sion. Nos puede colaborar, ya sea con media hora o 1 hora de este espacio. Será de mucha bendición. Esperamos contar, hermanos, pues con su respaldo en esta mañana. Y Dios va a bendecir sin duda su vida. Tenemos por acá algunos mensajes. Dice por ahí, Dios le bendiga. Me complace con la alabanza, no me critiques. Ahí vamos a estar complaciendo con mucho gusto con ese canto. Gracias por comunicarse con nosotros. Vamos a ver acá, no me critiques, perfecto. Así que ahí va a sonar ese canto. Por acá tenemos algo otros reportes. Vamos a la línea, Dios le bendiga.
1: Dios le bendiga, hermano.
0: Amén.
1: Hermano, ahí me pone media hora.
0: Perfecto, hermanas.
1: Ana Lilian
0: López. Hermana Ana Lilian, ¿verdad?
1: Sí, Ana Lilian López.
0: Amén.
1: Hermana, ahí me pone una de adoración, Santo el que vive.
0: Santo el que vive, perfecto. Sí. Y la más con placer, hermana.
1: Vaya, hermano, Dios me lo bendiga mucho. Usted, su familia, todos los que laboran ahí.
0: Amén, hermana. Gracias, amén. Dios le bendiga.
1: Amén.
0: Bueno, saludos ahí a nuestra hermana Ana Lilian López. Gracias, hermana, por su reporte. Que Dios me la bendiga mucho, hermanita. Gracias por estar ya patrocinando media hora en esta mañana. Tenemos disponible todavía 1 hora y media, hermano, para que usted pues también pueda colaborar.

0: tenemos acá, hermanos, en esta mañana. Por ahí dice: Dios le bendiga, hermano Elías. Le saluda a la familia Centeno, Francia, desde el refugio Guayapán, El Ángel. Saludos, dice, a los oyentes. Me complace con la alabanza, pero queda Cristo, dice. Muy bien, ahí vamos a complacer entonces con esa alabanza. Pero queda Cristo con los hermanos Alvarado. Gracias, hermanos, por seguir con sus reportes en esta hora de la mañana. Tenemos por ahí también una nota de voz. Queremos programar por acá este audio que tenemos. Vamos a escuchar.
1: Dile, hermano, me complace con la alabanza que dice que ser incomparable. Es un niño fiel. Por favor, hermano.
0: Muy bien, ahí está mi hermana reportándose. Gracias por comunicarse con nosotros. Tesoro incomparable, dice mi hermana. Bueno, ahí le vamos a buscar su alabanza, hermana, o si nos puede ayudar de quién es ese canto para poder estar ahí complaciéndole.

0: Estamos, hermano, ya por iniciar con las alabanzas. Dios bendiga a nuestra hermana Ana Lilia López, que está patrocinando media hora. Tenemos disponible hora y media, hermano. Usted puede apoyar también este ministerio radial. Antes de iniciar, hermano, con las alabanzas, sería de bendición que usted pues pueda llamarnos y colabore, hermano, con nosotros, patrocinando a alguna media hora, una hora. Con media hora, hermano, que usted nos ayude, pues eso nos ayuda de mucho, hermano, para salir adelante, ¿verdad? Para completar acá, hermanos, pues estos patrocinios. Y es de bendición realmente, hermano, cuando usted pues colabora con este ministerio radial. Así es que ahí está la invitación. Tenemos por acá esta llamada. Dios le bendiga. ¿Aló? Hola, hermana.
1: Ahí voy para el medio.
0: Perfecto, hermana Gloria. Ahí la vamos a anotar.
1: Ay, Dios me lo bendiga.
0: Amén, hermana. Gracias. Bueno, ahí está mi hermana Gloria de Barrera. Gracias, hermana, por unirse a colaborar con media hora. Así es que bendiciones ahí para mi hermana. Y ahí pues avanzamos ya, hermanos, a una hora de patrocinio. Solamente nos queda una hora. Usted puede colaborar en esa hora que está disponible. Un saludo para mi hermana Juanita Zúñiga. Saludos, hermana, que Dios la esté bendiciendo de manera muy especial. Por ahí vamos a saludar a nuestra hermana con la alabanza, mis alabanzas. Le debemos ahí ese canto a mi hermanita, así es que por ahí se lo vamos a programar, hermana, con mucho gusto. Saludos también para mi hermano Miguelito Salazar. Dios bendiga a mi hermano allá en el volcán. Esperamos que se encuentre muy bien mi hermano al lado de su familia. Ahí pues le estamos saludando en esta hora de la mañana. Tenemos por acá, hermanos, algo otro reportes.
2: No, hermano, sé quién la canta, pero él está la que tesoro incomparable, Jesús mi amigo fiel, refugio del que huye del enemigo cruel. No sé quién la canta, hermanito. Yo lo quiero grabar, hermano, Dios me bendiga. Soy hermana Berta Román.
0: Bueno, ahí está nuestra hermana. Por acá me apareció una que se llama Tesoro Incomparable, pero con dueto David, hermana. Esperamos que sea esa, pues ahí a la hora de sonar. Tenemos acá otro audio.
3: Le saludo a los hermanos y le cargué Caso de la mejor escapada con Cocha Chapa. Y le voy a patrocinar la hora que falta. Y me gustaría que me complaciera con la alabanza. Jehová, mi pastor.
0: Jehová es mi pastor.
3: Uh-huh. Le saludo a los de Gonzalo Zulia Cabello.
0: ¿Cómo dice el nombre, manito?
3: Le saludo a los de Gonzalo Zulia Cabello. No, no.
0: Bueno, voy a escuchar ahí quizá fuera del aire el audio de mi hermana para entenderle el nombrecito.
3: Coco.

Tenemos ya, hermanos, las 4 de la mañana con 27 minutos. Agradecer a la hermana Lorena González. Gracias, hermana, y por ayudarnos con su nombre. Que Dios me le bendiga por colaborar con una hora de este espacio de Voces de Sion. Así es que bendiciones para mi hermanita allá en el Coco, creo que me dijo mi hermana de Chalchuapa. Bendiciones, hermana, para usted y para toda su familia. Agradecidos entonces ahí con los patrocinadores de esta mañana, hermana Ana Lilia López, hermana Gloria de Barrera y nuestra hermana Lorena González, que recién se reportó para colaborar con una hora. Así es que bendiciones, gracias por patrocinarnos el espacio de Voces de Sion. Estamos acá ya listos, hermanos, con las alabanzas. La invitamos para que se mantenga pendiente de nuestra señal. Usted está en sintonía de Radio Pastor en la frecuencia 102.1 FM. Así es que manténgase con nosotros, gozándose a través de nuestra bendecida programación.

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1: 4 de la madrugada con 38 minutos.

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7: Bendiciones, bendiciones, hermanos. Que Dios les bendiga esta hermosa mañana, dando gracias a Dios. Gracias, Espíritu Santo. Oh, te alabo, Espíritu Santo. Te doy la gloria, Espíritu Santo, te doy la honra y declaro este programa tuyo. Este programa es tuyo, Espíritu Santo. Toma el control de todo lo que va a pasar este día en este programa, Espíritu Santo. Quiero decirte que las primeras palabras que salen de mi boca ahora es que te amo, Espíritu Santo. Gracias. Gracias, Espíritu Santo, te amo, Espíritu Santo. Amén, amén. Que Dios me los bendiga, hermanos. Entramos a la recta final, los últimos 3 meses del año. Hoy entramos a los últimos 3 meses del año. Primer día de octubre y en la recta final del año. Vamos a hacer unas declaraciones proféticas, pero antes vamos a presentar los hermanos que nos han escrito o nos han dejado audios a través de WhatsApp. Gracias, hermanos, que se toman el tiempo de enviar ese WhatsAppazo santo para que nosotros podamos ministrar. Damos gracias a Dios por estos años que nos ha dado también de estar en el programa. 7 años ya, hermanos, de estar en el programa es una bendición todos los días sin parar. Este es su programa, Mañanas de Gloria con el Espíritu Santo para el mundo entero, declarando 1,000,000 de almas para Cristo. Usted puede ser uno de ellos. Conéctese a nuestro WhatsApp 714-878-1869. Conéctese a nuestro WhatsApp una vez más, 714-878-1869. Es el número que usted debe de marcar para que nosotros podamos, hermanos, orar por usted. Vamos a ir a la oración de agradecimiento por este nuevo día que el Señor nos ha regalado, un nuevo día que hemos despertado. Si usted despertó ahora, dele gracias a Dios. Si usted despertó ahora, dele gracias a Dios. Y yo creo que todos los que están conmigo despertaron ahora. Démosle gracias a Dios, hermano. Uy, el despertar sano es ganancia. Por eso debemos de estar agradecidos con Dios. Porque hoy el despertar sano es ganancia. El despertar sano es ganancia. Por eso debemos de estar agradecidos con Dios y le decimos gracias, Señor. Padre, gracias, Señor. Gracias, Dios mío, por un nuevo día que nos has regalado. Gracias, Señor, por septiembre que se fue y por todas esas bendiciones, Dios mío, que tuvimos en septiembre. Gracias por cada dardo que apagaste con tu poder, por cada dardo que el enemigo lanzó contra nosotros, pero que usted metió su mano, nos guardó, nos cuidó y nos protegió. Gracias, Señor, por todo dardo que el enemigo lanzó y se apagó. Hoy, este día, Señor, gracias. Gracias, Señor, por octubre, noviembre y diciembre. Cerrando el ciclo del año, Señor. Últimos tres meses. Meses de bendición, Señor. Hoy te doy gracias por cada momento, por cada detalle que nos das en nuestra vida, Señor. Gracias por el respirar. Gracias por el techo. Gracias, Señor, por la ropa que vestimos. Gracias por la comida, gracias por todo lo que nos has dado estos últimos 9 meses. Señor, venimos por cosas nuevas, por cosas grandes, Señor. Gracias te doy esta mañana. Glorifico, honro y exalto tu nombre. Sea la gloria, sea la honra, la alabanza para usted, Señor. Gracias, gracias mi Rey, gracias mi Señor. En el nombre de Jesús, amén. Hay alguien en Facebook que le puede decir gracias al Señor. Dígale gracias, Señor. Quiero ver que usted me escriba ahí y le diga gracias, Señor. TikTok, dígale gracias, Señor. Sí, agradecidos con Dios por todos los 9 meses que nos dio y vamos a la recta final del año 2026. Un año de bendición. El año de la sabiduría de Dios en nuestras vidas. Gracias a los hermanos que ya están conectados. Canal Cristiano, hermano Edgardo, Dios me lo bendiga. Hermana María Inés, Dios me la bendiga. Hermana Miriam Gómez, Dios me la bendiga. Hermana Teresa Rubalcaba, Dios me la bendiga. Hermana Brenda Laguán, Dios me los bendiga. Gracias por estar esta mañana con nosotros. Recordándoles nuestra meta, 10,000 me gusta en lo que es TikTok. 10 nuevos suscriptores cada mañana. Y usted también ahí en Facebook también nos gustaría que nos dé esos me gusta. También esas estrellas, ya tenemos días de no recibir estrellas en lo que es, hermanos, Facebook. Vamos, siempre esas estrellas para la gloria y la honra de nuestro Dios. Dios me los bendiga. Y a cada fiel oyente que está en nuestro programa a través de Radio Pastor, a través de Canal 7, que Dios me los bendiga. Es un privilegio estar con ustedes cada mañana. Gracias, bendiciones, bendiciones. Cada regalo, cada siembra que usted hace, Dios se la multiplica, Dios lo bendice y nosotros estamos orando por usted, declarando esas bendiciones cada mañana. Su programa, Mañanas de Gloria con el Espíritu Santo, declarando bendiciones por usted. 6 a.m. todos los días desde el condado de Orange, California. Para el mundo entero, reciba la bendición de Dios. Ahí estamos. Gracias, hermana Maura, por esa rosa que acaba de sembrar. Dios me la bendiga. Gracias, gracias, hermana. Dios me la bendiga. Vamos esta mañana dándole la gloria y la honra a nuestro Dios. Ya pues ya oramos, ya le dimos agradecimiento a Dios. Ahí va una vez más el número de teléfono 714-878-1869. Y oramos a Dios por ese proyecto que tenemos de alcanzar 1,000,000 de almas. Padre, gracias, Señor, en el nombre de Jesús. Venimos orando, Dios mío. Venimos orando, Padre Celestial. Venimos orando, venimos pidiéndole a Dios este día por ese 1,000,000 de almas que estamos pidiendo. Oramos por ese 1,000,000 de almas que estamos pidiéndole, Señor. Oramos, Padre Celestial, para que usted, Dios mío, extienda la señal de la radio. Extienda la señal de la radio hasta lo último de la tierra. Ahí por Facebook. Dios mío, también por la frecuencia. Y oramos, Dios mío, por nuestras redes sociales también, que se extiendan hasta alcanzar ese millón de personas, Señor. Oh, mi alma te adora, mi alma te alaba, Señor. Queremos alcanzar, Dios mío, todo ese millón de almas. Señor, abre puertas, provee las finanzas para tomar la radio, Señor. En el nombre de Jesús venimos declarando, Dios mío, ahora en el nombre de Jesús. Dios mío, alcanzar esas almas. Queremos alcanzar esas almas para la gloria y la honra suya, Señor. Dios mío, provee, Dios mío, sembradores, Señor, para que siembren. Y alcancemos, Dios mío, todas esas padres celestiales, esas almas, para llegar a donde está el necesitado, Dios mío, para bendecir a aquel que está necesitado, Señor. En el nombre de Jesús, Señor, venimos declarándolo. Y hoy, Dios mío, este día, pedimos la intervención tuya, Señor. Toca las señales de la radio, Señor. Toca las señales de la radio, que la radio se vaya hasta donde, Dios mío, las antenas no peguen. Pero usted, Dios mío, extiende esa señal, Señor. Gracias, Padre Celestial, en el nombre de Jesús. Amén. Vamos esta mañana. Quiero darles el tiempo a los hermanos que nos dejan siempre esos audios a través de WhatsApp. Vamos a darles el tiempo. Queremos escucharlos a esos hermanitos que nos dejan siempre ese, hermanos, ese audio. Así que no se me vaya a cansar. Usted que está en YouTube, en Facebook, en TikTok, no se me canse. Porque después venimos a las declaraciones proféticas del mes de, hermanos, a octubre. No se me vaya, pero queremos escuchar qué nos dicen las personas en este momento. Vamos a ver qué nos dicen por acá. Vamos a ver. Déjeme poner algo por acá. Vamos a ver, tenemos aquí. Vamos a ver. Dios mío. Bueno, vamos a escuchar y después trabajamos en esto. Vamos a ver qué nos dice. Vamos a ver.
8: Bendiciones, hermano Walter, por aquí en Santa Rosa, Cacalco. Escuchamos. Mañana de gloria, temprano, lo estamos escuchando.
7: Amén.
8: La radio pastor aquí se oye hermoso, toda señal fuerte y claro siempre, hermano. Bendiciones, por ahí estamos siempre pendientes. Saluditos a todos.
7: Amén, hermano. Bendiciones, hermano Manuel de Jesús Conde. Dios me lo bendiga. Gracias por darnos ese reporte. Sonando la radio ahí donde él se encuentra. Gracias, hermano. Vamos, ¿quién más nos dice por acá, nos escribe por acá y nos deja ese audio? Recuerden, no se nos vaya. Estamos ahí escuchando los audios que los hermanos nos reportan. Vamos.
9: Lo estamos escuchando perfectamente. Saludos a usted, a su esposa y a toda su familia, hermano Walter. Lo queremos mucho.
7: Amén, San Jacinto, reportándose ya San Jacinto esta mañana, haciendo su reporte ya de donde nos están escuchando también. Dios me los bendiga. Hermana Brenda Laguán dice buenos días, Dios me lo bendiga siempre, hermano Walter. Pido sus oraciones por mis hijos, protección, sabiduría, y por Christopher Christine, sanidad completa en la piel. Dice amén, Dios me la bendiga, hermana. Bendiciones, hermana Brenda, ya vamos a orar por su familia. Escuchemos qué nos dicen por acá también, vamos a ver.
10: Buenos días, hermano Walter. Dios le bendiga, hermano Walter. Quiero decirle que sí, yo a veces no me comunico con usted, hermano Walter, ¿verdad? Porque a veces al tiempo de que sale el programa, yo me tengo que ir para el trabajo. Pero gracias a Dios, ahora aquí estoy oyéndolo completamente. Sí, hermano Walter, Dios me lo bendiga por esas oraciones que usted hace. Imagine cómo Dios le ilumina a usted, que nos duele en la rodilla. Pues mire que al momento que usted está orando por el dolor de la rodilla de cada persona, fíjese que yo ya tengo como 5 días de haber aparecido con un dolor de rodilla y me estorba mucho. Me estorba porque cuando me siento y me voy a levantar, tengo que hacer un movimiento primero para luego dar mi paso. Pero Dios me lo bendiga, hermano Walter, porque Dios a usted le indica, ¿verdad?, que tiene que orar por alguien, y Dios lo bendiga. Pues aquí, al momento que usted estaba orando, ¿verdad?, yo estaba, me puse a orar junto con usted, pero más no sabía que usted iba a mencionar los dolores de rodillas. Bueno, hermano Walter, gracias a Dios que Dios le da esa sabiduría y ese entendimiento de lo que podemos adolecer, ¿verdad? Y por eso es de que no me aburro de oírlo, no me aburro, hermano Walter, de oírlo, porque sus oraciones son las que lo fortalecen a uno. Primeramente Dios y sus oraciones, ¿verdad, hermano Walter?
7: Amén, así es.
10: Por eso es que el Señor lo bendiga mucho, mucho, ¿verdad? Y Dios bendiga su aniversario que va a tener en
7: Amén.
10: Su congregación.
7: Amén.
10: Que Dios le dé sus bendiciones desde lo alto. Que Dios les ayude, hermano Walter, a llevar ese aniversario bien bonito, ¿verdad?
7: Claro que sí.
10: Hermano Walter, yo no mucho me conecto con usted, pero sí, siempre lo oigo.
7: Amén.
10: No mucho me... ¿Cómo me le quiero decir? No me comunico con usted, pero sí, gracias a Dios, siempre Dios me permite oírlo y ver ahí sus estados. Bueno, ay, que Dios me lo guarde, y saludos a la hermana Celia, desde a la distancia, un abrazo para mi hermanita Celia. Oiga.
7: Amén. Thank you. Gracias.
10: Allá donde se encuentran, ¿verdad? Aunque nosotros no conozcamos donde ustedes viven, pero el Rey de Reyes sí conoce. Él sabe todito.
7: Amén.
10: Hermano Walter, ay, que no me aburro de decirles que Dios les bendiga y los y les dé múltiples bendiciones.
7: Amén.
10: Gracias. Ay, pase feliz día. Y gracias por este primero de octubre, en que ya entramos.
7: Thank you, Jesus.
10: Entramos a un primero de octubre, hermano.
7: Sí, señor.
10: Es un mes maravilloso para mi vida. Que si Dios me concede, en este mes yo cumplo mis años.
7: Amén.
10: Guarde y me lo bendiga donde quiera que estén, ¿verdad, hermano? Dios bendiga cada programa que usted pasa, hermano.
7: Amén.
10: Ahí estamos, oyéndolo. A cada día nos lo escuchamos, como le repito. A veces me toca que apagar el radio porque me voy a trabajar, pero yo siempre voy con ese pensamiento. Que me da lástima apagar el radio cuando ya está su programa. Pero el Señor lo bendiga, el Señor nunca lo deja. El Señor siempre está a su lado y Él es el que da sabiduría a su mente, hermano.
7: Amén.
10: Pase feliz día, hermano.
7: Amén. Bendiciones, bendiciones, hermana Aide. Gracias por ese comentario, por esas palabras. Adelante, hermana Aide, Dios me la bendiga. Aquí siempre orando por usted y que el Señor haga la obra en esa rodilla. Que Dios, declaramos sanidad completa en esa rodilla. Dios es bueno, Dios es fiel, Dios es fiel. Mira, hermanos, qué tremendo, ¿verdad? A veces le aparecen ahí cosas en el YouTube a uno. Estaba viendo una señora que soba allá en El Salvador, hermano. Que va gente desde los Estados Unidos a que lo sobe. ¡Qué tremendo! Y Dios te puede sanar allí en el mismo instante. Sin necesidad que viajaras tanto, sin necesidad que, si tuvieras fe en Dios, Él te puede sanar. Él puede poner su mano poderosa ahí, hermano. Por eso oramos por esas fracturas, oramos por esas rodillas, porque muchas veces hay gente que tiene fracturas. Hermano, si hay donde un sobador, otro sobador, uno los han descompuesto, le dicen, ahí regresa entre 4 semanas para volverte a componer. Dios mío, no, Dios sana a usted que tiene esa fractura ahí, hoy yo declaro sanidad. Padre, ahí donde está esa persona que nos está escuchando, ese dolor, Señor, esa fractura, Señor, ponga su mano poderosa, ponga su mano sanadora en esa fractura, Señor. Ahora, en el nombre de Jesús, Dios mío, vengo declarando sanidad en esa fractura que tiene, ahí donde se lastimó, esa fractura en el brazo, esa fractura, Dios mío, en los pies, ahora reciba sanidad. Esa rodilla recibe sanidad, Señor. Esa rodilla recibe sanidad. Esa espalda, ese dolor en esa espalda, que tiene esa persona, Dios mío, yo vengo declarando sanidad. Ese dolor en la espalda, Dios mío, yo vengo declarando sanidad. Esa espalda recibe sanidad. Esos hombros, ese dolor en los hombros, Señor, ahora, Dios mío, extienda su mano poderosa y reciban sanidad, mis hermanos, Dios mío, mis hermanas, ahora en el nombre de Jesús. Gracias, Señor. Amén. Hecho está ese milagro, hermano. Declárese sano ahora. Deje de andar buscando los hueseros porque lo van a deshuesar. Y lo van a desembolsar también. Vamos esta mañana. Nos dice nuestra hermana Estela Orellana. Dice, Dios le bendiga. Pido oración por mi salud. Padre, venimos orando por nuestra hermana Estela Orellana. Allá, Dios mío, en El Salvador, venimos declarando, Dios mío, sanidad en su cuerpo, Padre Celestial. Extienda su mano de poder, extienda su mano de gracia, su mano sanadora, Dios mío, ahora sobre mi hermana Estela Orellana, Señor, trayendo sanidad. Toda enfermedad se va en el nombre de Jesús. Toda enfermedad se va en el nombre de Jesús, se va en el nombre de Jesús. Toda enfermedad se va en el nombre de Jesús. Gracias, Señor, en el nombre de Jesús. Amén. Vamos, escuchemos otro. Otro hermanos audio, escúchelos y ponga atención porque usted puede ser el próximo de su testimonio. Escuchemos.
11: Bendiciones, pastores, bendiciones en gran manera. Solo testificarle que venía para mi trabajo, pues Dios me libró de un fuerte golpe, de un accidente. Un pulgoncito se vino a detener al bumper de mi carro aquí en carretera para Candelaria de la Frontera, pero siempre el Señor alerta y yo logré ver por el retrovisor y logré adelantarme un poquito porque vi que el vehículo venía con todo a detenerse a mi carro, pero eso me sirvió y logré que el golpe fuera menor. Gracias a Dios, pues solo fue el susto y unos cuantos raspones a mi golpe, pero el Señor me libró que eso fuera más grande. El Señor bendiga, gracias por sus oraciones, pues, y aquí les estamos escuchando desde mi trabajo.
7: Amén.
11: Desde ahora estoy acá en Santa Ana. Bendiciones, pastores, para usted, para su esposa e hijo, pero pues siempre estoy con aquellos que cuando vengan tengo que conocerlos.
7: Claro que sí. Claro que sí, claro que sí, claro que sí. Vamos, mire, la libró el Señor de un accidente. Por eso que nuestro programa es a las 6 de la mañana, cuando van en los carros, cuando van en esas atrancamientos, trabazones, ¿cómo se dice? Cuando están llenos las carreteras, ahí, hermanos, Dios va guardándolos, cuidándolos. ¿Por qué no oramos por todos esos choferes que andan, hermanos, en este momento manejando? Usted que se va a montar en ese automóvil, vamos a orar por usted. Usted joven, anciano, que se va a subir a esa moto, vamos a orar por usted, hermanos. Un día había una persona, a un señor, como unos 65 años, ya el señor todavía está joven, subirse a una moto acá en El Salvador. Hermano, yo le voy a decir, le costó subirse a la moto, le costó subirse a la moto al señor. Porque tenía, yo creo que tenía problemas en su pierna ya, quizás, no sé, le he dado a saber qué, ¿verdad? Pero le costó subirse a la moto porque no podía, la pierna como que la tenía, ¿cómo se dice? Que no la podía doblar. Y le costó subirse a la moto. Y yo le dije a los que andaban conmigo, esa persona puede causar un accidente en esa motocicleta. Porque ya le cuesta subirse. Y si le cuesta subirse, mire cuánto le va a costar manejarla. Óigame. Por eso es que hay que tener mucho cuidado. Hay que tener mucho cuidado. Oramos por esos que van en motos en este momento a sus trabajos, que van en ese carro, en ese automóvil. Oramos por ellos. Aquí estamos intercediendo por ustedes. A nuestra hermana, poderoso testimonio. Dios la libró del accidente. Padre, en el nombre de Jesús. Venimos orando, Dios mío, aquellos que ya están alistándose para los trabajos, aquellos que nos van escuchando en la radio, van, Dios mío, en la radio escuchando, Dios mío, en su automóvil, van escuchando la radio en su automóvil. Venimos pidiendo que los guardes, que los cuides, que los proteja, Dios mío, donde quiera que vayan, Señor. Ahí, Padre Celestial, venimos orando, Dios mío, venimos orando, Padre Celestial. Ahí guarda, Dios mío, esas personas que van manejando, Dios mío. Ese joven, ese señor, ese anciano que se va a subir a esa moto, Dios mío, guárdalo, Señor. Guárdalo de cualquier accidente, cuídalo de cualquier accidente. Guárdalo, Dios mío, ahí donde van a subirse a esa moto, Señor. Guarda a los hermanos que van en las carreteras, Dios mío. Los que ya van trabajando, esos choferes de los autobuses, ahí donde van escuchándonos en ese autobús. Bendice a cada persona que va en ese autobús, Señor, ahora en el nombre de Jesús, venimos orando que usted sea guardando, cuidando a los padres. En el nombre de Jesús oramos, Dios mío, para que usted sea protegiendo, Señor. Oramos por los hermanos que están pidiendo oración ahí en TikTok también. Cada petición, orando por sus padres, orando, Dios mío, por sus hijos, Dios mío. Ahí, Padre Celestial, en el nombre de Jesús, Dios mío. Ahí esas personas que están bajo, Dios mío, ese en el hospital, en esa clínica, Señor, en el nombre de Jesús. En el nombre de Jesús venimos orando, venimos declarando esa bendición, Padre Celestial, en el nombre de Jesús, sobre esas vidas, trayendo sanidad. Oramos por los que están en los hospitales, en el nombre de Jesús. Gracias, Señor. Amén. Dios mío, vamos a seguir orando. El día de ayer veía una hermanos, una noticia donde dice, estoy hablando de acá de El Salvador, veía una noticia, hermanos, donde dicen que a los que trabajan en el seguro les están prohibiendo que digan que no hay medicina. No hay medicina, pero le dicen, no vayas a decir que no hay medicina. Estoy hablando de El Salvador. No sé si es noticia falsa, pero creo que es cierto, porque nosotros tenemos a nuestra hermana en el hospital y lo único que le han puesto es aire. No estamos confiando en los doctores, porque yo le digo, he aprendido y que mi hermana está en el hospital, que no podemos confiar en los doctores. No estamos confiando en los hospitales porque no le han hecho absolutamente nada. Le hicieron un examen, tuvieron que llevarla hasta San Salvador porque en Santana no había el aparato que se le iban a hacer. Se tardaron 30 días para darle el resultado. Ayer fueron a que se lo dieran y le dijeron, todavía no está, va a estar en 4 días. O sea, estoy hablando con certeza. Entonces, por eso creo esa noticia que dicen que están diciéndole a la gente que a los trabajadores que no digan que no hay medicina. Así están los hospitales de nuestro país y otros países también. Hermanos, falta de medicina. Lo que están dando es aire nada más. Por eso es importante nuestra programación. Por supuesto, nosotros no. Porque yo estaba echándole culpa a los doctores, pero los doctores no hacen nada. Pero al final llegué y dije, es que no son los doctores. O a veces no tienen la culpa los doctores. Porque si Dios va a dar vida o se va a llevar a alguien, está en su sola potestad. En su sola potestad está dar vida y dar, hermanos, salud. Por eso vamos a orar por esas personas que están en los hospitales en este día. Vamos a clamar por esas personas que están en los hospitales. Que Dios los sane. Hay una persona que está diciendo ahí, dice, ¿por qué no vas a orar en el mismo hospital? Ahí no hay donaciones, dice. Te voy a decir esto a ti que escribiste eso, espero que todavía estés ahí. Porque en los hospitales también hay gente como tú, que no cree en Dios. Pero para que sepas, a través de la radio, estamos llegando a los hospitales, a los seguros, a las cárceles. Así que deja de estar criticando. Espero que hayas estado ahí. Y me dan ganas de decirte otras cosas, pero me las voy a aguantar. Vamos a orar por esos que están en los hospitales. Usted que está en el hospital me está escuchando. O usted que tiene un pariente en el hospital y no le han dado medicina. Y le dicen a usted también, le dicen a usted, ya no aguanta el cuerpo, le dicen. Por, hermano, yo le voy a decir, con mi hermana lo hemos visto claramente, claramente. Por eso es que esa noticia la hubiera guardado, pero se me borró. Porque hay gente que no cree eso, dice, no, no, los hospitales nuestros están bendecidos, hermano. Pero no tenemos la confianza en nuestra hermana Teresa, dice, lo mismo estamos en México también, dice. Entonces, ¿qué nos indica eso? Que debemos de orar más, hermano. Que debemos de clamar más, hermano. Que debemos de pedirle a Dios más y extendernos más y llegar a esos hospitales a orar. Y aquel que cree se levanta. Usted que está ahí y está pasando este proceso y dice, no me dan medicina, no tienen para la medicina, no tengo para la medicina. Hoy confiemos en Dios y declaramos, Padre, en el nombre de Jesús. Vamos orando, Dios mío, a esos hospitales, esas personas que están en los hospitales, que están, Dios mío, ahí, Padre Celestial, desahuciados ya por los médicos. Dios mío, los han desahuciado. Quizás algunos, Dios mío, médicos quisieran hacer algo, pero no pueden porque no tienen la medicina, Señor. Pero hoy venimos orando, Padre Celestial, por aquellas personas que creen y tienen fe, que nos están escuchando en los hospitales, en cada hospital donde nos escuchan, sea en El Salvador, sea en México, Dios mío. Venimos orando, Padre Celestial, para que usted ponga su mano poderosa, ponga su mano santa, su mano de sanidad, Dios mío, allí. Llega a ese hospital, Señor. Llega a ese hospital allí en México, Padre Celestial. Llega a ese hospital, Dios mío, a esos seguros sociales, Dios mío, donde hay enfermos, donde están, Dios mío, esas personas desahuciadas. Venimos orando, que tenga misericordia, que tenga misericordia, Señor, que tenga misericordia. Misericordia, Padre Celestial, tenga misericordia, Dios mío, en el nombre de Jesús, tenga misericordia de esas almas, Señor. Oramos para que usted ponga su mano poderosa, muéstrele, Dios mío, a los ateos, muéstrele a los médicos ateos, Dios mío, que usted da vida, que usted da vida, que usted da vida, Señor. Mira, los médicos van a ver que usted ha sanado a esa persona, que sin necesidad de medicina que ellos han puesto, Dios mío, haya, Señor, sanidad. Extienda su mano poderosa, Dios mío. Vengo orando por mi hermana Clarisa, Señor. Ahí, Dios mío, ya le dio un día más de vida. Ya le dio un día más de vida, Señor. Los médicos decían que ya no pasaba la noche, pero le ha dado un día más de vida, Señor. Le ha dado un día más de vida, Dios mío. Sigue restableciendo su cuerpo ahora. Ahora, ahora, en el nombre de Jesús, declaramos ese milagro hecho. Declaramos ese milagro hecho ahora. En el nombre de Jesús, Dios mío, venimos declarando ese milagro hecho de nuestra hermana Clarisa. Oramos, Dios mío, por el pastor Elmer Morales. Extienda su mano de poder, Dios mío, en el pastor Elmer Morales, trayendo sanidad, Señor. Oramos por el pastor, Dios mío, César Catalán, Dios mío, trayendo sanidad, Padre Celestial, Dios mío, en el nombre de Jesús, en el nombre de Jesús, Dios mío, venimos orando, Padre Celestial, por estos hermanos que están enfermos, Señor. Ahí ponga su mano poderosa. Si hay un hermano que me está escuchando y tiene un pariente enfermo, Dios mío, haga ese milagro, Señor, para la gloria y la honra suya, Dios mío. Venimos declarando ese milagro hecho ahí en mis hermanos, Padre Celestial, ese milagro hecho, Dios mío. También oramos, Señor, en este enfermo, Dios mío, haga ese milagro, Señor, para la gloria y la honra suya, Dios mío. Venimos declarando ese milagro hecho ahí en mis hermanos, Padre Celestial, ese milagro hecho, Dios mío.

0: Oramos por cada enfermera, oramos por cada doctor, oramos por cada enfermero, oramos por los que limpian el hospital, Señor. Venimos orando, Dios mío, en el nombre de Jesús. Venimos orando, Dios mío, en el nombre de Jesús. Venimos declarando esa palabra de bendición, Señor. Ahora, en el nombre de Jesús, bendícelo, Señor. Aquellos doctores que les han atrasado el salario, aquellos enfermeros que les han atrasado el pago, Señor, Dios mío, que les paguen, que les llegue, Dios mío, ese cheque, Padre Celestial, que les han retrasado. En el nombre de Jesús oramos, Señor, para la gloria y la honra suya, Dios mío. Venimos clamando, declarando esa bendición sobre mis hermanos, Señor. En el nombre de Jesús declaramos milagros, señales, prodigios, Dios mío, en esos hospitales, Señor. Gracias, Señor. Oramos, Dios mío, por Andrés. Se está detenido, Dios mío, oramos por libertad, libertad, Dios mío, en Andrés, Padre Celestial. Ahí está una madre clamando por Andrés, Señor, que haya libertad en el nombre de Jesús. Ahora, gracias, Señor, en el nombre de Jesús, amén. Y escuchemos qué nos dicen por acá.
1: Le bendiga, hermano Walter, bendiciones. Soy hermana Sonia de Sarmiento, aquí de la colonia La Realidad, sector 6, Santa Ana. Le pido oración, hermana, que me ha sido un dolor bien feo en mi espalda, en los pulmones, bien feo, hermano. Pero yo confío en Dios que Él me va a sanar.
0: Amén.
1: Dios lo bendiga.
0: Amén.
1: Bendiciones.
0: Amén, hermano. Gracias, hermana.
1: Amén, hermano. Bendito.
0: Claro que sí. Pulmones. Vamos, aquellas personas que están enfermas de los pulmones, vamos a orar por esos pulmones. Dios los va a sanar. Dios va a poner su mano poderosa. Dios va a poner su mano santa en esos pulmones. Padre, oramos por nuestra hermana Sonia Sarmiento, que usted traiga sanidad de esos pulmones, trayendo sanidad, Dios mío, ahí esas personas que están, Dios mío, con problemas en los pulmones, reciban sanidad, reciban ese milagro, Señor, ahora, en el nombre de Jesús, venimos declarando sanidad de esos pulmones, esas personas que tienen problemas para respirar, esas personas que tienen falta de aire, ahora, en el nombre de Jesús, venimos declarando sanidad. Esos pulmones reciben sanidad. Esos pulmones reciben sanidad. Esos pulmones reciben sanidad. Esos pulmones reciben sanidad, Dios mío, ahora en el nombre de Jesús. Declaramos, Dios mío, sanidad en los pulmones ahora. Esos pulmones sanos, Dios mío, ahora en el nombre de Jesús. Esos pulmones, Dios mío, reciben sanidad. Clamamos por pulmones nuevos en esos cuerpos, Señor. Ahora en el nombre de Jesús. Gracias, Señor. Amén. Thank you, Jesus. Vamos, esos hermanos que están ahí a través de TikTok, vamos suscribiéndose a nuestro TikTok. Queremos unirnos con usted en oración todos los días. Este programa es Mañanas de Gloria con el Espíritu Santo, todos los días, de lunes a sábado, 6 de la mañana, hora de California. Estamos orando por usted, pidiéndole a Dios por usted. Ahí está escuchando usted los testimonios, las peticiones que nuestros hermanos tienen. Vamos orando. Dice por acá, fíjese que sigue mal de salud Beatriz Fuentes. Está enferma por Natanael Cabrera. Vamos a orar, hermana. Padre, en el nombre de Jesús, venimos orando, Dios mío, por Beatriz Fuentes. Dios mío, ponga su mano de poder, ponga su mano sanadora, su mano de gracia, su mano, Dios mío, poderosa, trayendo sanidad, Dios mío, ahí en Beatriz Fuentes. Oramos por Natanael Cabrera, por bendición también, Señor. Para usted no hay nada imposible. Para usted todo es posible, Señor. Para usted todo es posible. Traiga sanidad, traiga ese milagro, Señor. Traiga ese milagro poderoso, Dios mío, en el nombre de Jesús. En el nombre de Jesús, traiga ese milagro, Señor. Señales, prodigios, Dios mío, ahí, Padre Celestial, en esa familia. Oramos por nuestra hermana, Dios mío, Lilian Yasmín. Oramos por ella, Padre, en el nombre de Jesús, Señor. Oramos por Vanessa Álvarez, hasta en Colombia. Venimos orando, Dios mío, en el nombre de Jesús. En el nombre de Jesús, oramos, Dios mío, ahora, Dios mío, en el nombre de Jesús. Padre, clamamos, Dios mío, clamamos, Señor. Oramos, Dios mío, por Vanessa, Dios mío, Álvarez, Colombia. todas esas peticiones que ella tiene, venimos orando y declarando ese milagro hecho. Oramos, Dios mío, por esas mujeres que están deseando ser madres, están pidiendo, Dios mío, un bebé, están pidiendo quedar embarazadas, Dios mío.

0: Dios, venimos orando en esos vientres, por esos vientres declaramos sanidad, por esos vientres declaramos sanidad en esos vientres, en el nombre de Jesús. Oramos también por Ernesto Hernández, Dios mío, que está pidiendo oración por su matrimonio y trabajo. Abre puertas, bendice ese matrimonio, abre puertas y bendice ese matrimonio. Cancelamos todo ataque, Dios mío, diabólico, todo ataque diabólico en contra de sus matrimonios, en el nombre de Jesús. Declaramos, Dios mío, ese milagro. Gracias, Señor. Para la gloria y la honra suya, le damos, Dios mío, en el nombre de Jesús. Escuchemos qué nos dicen por acá. Estamos, ya es el último audio que exponemos y después vamos a ir a la palabra profética para estos tres meses. Escuchemos.
1: Señor, le bendiga, pastor. Antes de que se me olvidó decirle, quiero contarle un pequeño testimonio. Dice que a don Pedro Maña, me dijo, mire, me dice, mira, que me duele el estómago, me dice, mire, yo no lo voy a curar, va a ser Dios que lo va a sanar. Le dije, hermano, le puse manos en el estómago, y yo cuando él se fue para el trabajo, le puse manos, le dije, ya se le va a quitar el dolor. Cuando él llegó al trabajo, le dije, hola, viejito, le digo yo, ¿cómo se le digo, viejito? Hola, viejito, ya se le quitó el dolor de estómago, ya se me quitó un poco. Me comparte este pequeño testimonio, pastor Walter, Dios me lo bendiga y me lo guarde. Yo no sé, pero fíjese que cuando yo toco a una persona que le duele, sana. Yo no lo sano, pastor Walter, son las oraciones y Diosito, que es el que es el rey de reyes y señor de señores, ¿verdad? Uh-huh. Ese es el abogado que nosotros tenemos. Yo, como desde que lo comencé a oír en la radio, yo lo oigo todos los días. Solo cuando salgo así, entonces no oigo. Pero comparte este pequeño testimonio.
0: Amén.
1: Y espero que me lo lea, por favor.
0: Claro que sí.
1: Saluda a su esposa bonita.
0: Amén. Ya lo oyó, ya lo escuchó. Amén. Vamos. Dios la quiere usar. Vamos, Dios la quiere usar, pero hay que poner de nuestra parte también. Congréguense. Usted que no se congrega, comience a congregarse también. Dios lo quiere usar, pero tienen que congregarse también, hermanos. Tienen que congregarse. Usted que no se escucha, que no se está congregando, vaya a congregarse a una iglesia. Congréguese. Es por su bien. Hoy tenemos culto a las 2, a las 7 de la noche nosotros en nuestra iglesia, Jueves de Milagro. Ahí lo esperamos en nuestra iglesia este jueves. Amén. Ahí lo estamos esperando para que usted se acerque a nuestra iglesia, recordándoles que este domingo tenemos nuestro aniversario, poderoso aniversario que tenemos, hermanos. Este domingo, 5 de la tarde, comenzamos nuestro aniversario. No se quede en casa, vaya, traiga invitados que vengan con usted a celebrar nuestro aniversario de Iglesia Oasis de Gloria, poder sobrenatural. Por todos esos años que Dios nos ha dado de victoria, los estamos esperando este domingo, aniversario poderoso. Este domingo, aniversario poderoso, 5 de la tarde, no se quede en casa, véngase con nosotros. Escuchemos un audio más y vamos a la declaración.
1: Buenos días, hermano Walter, que Dios me lo bendiga en este poderoso día, que está su familia, su lindo programa. Creo que estamos todavía, hermano Walter. Bendiciones, que Dios me lo guarde, donde quiera que usted esté, donde quiera que usted ande, en su trabajo, a su familia y su programa, hermano.
0: Amén. Dios me la bendiga, hermana Consuelo, allá en Honduras. Dios me la bendiga. Dios derrame bendiciones sobre su vida, sobre su familia también y sobre sus manos. Que todo lo que toque sea prosperado en el nombre de Jesús. Gracias, Señor. Amén. Gloria sea al Señor. Vamos, hermanos, ¿por qué están tan callados? Por lo menos dé un gloria a Dios fuerte ahí donde usted está. Levante sus manos al cielo y diga gloria a Dios esta mañana. Levante sus manos al cielo y diga gloria a Dios esta mañana. Los que están en TikTok, vamos, queremos ver que usted dé un gloria a Dios fuertísimo esta mañana. Que dé un gloria a Dios fuertísimo esta mañana. Dios es bueno, Dios es fiel. Su misericordia es para siempre. Y hoy declaramos en este día. Venimos a las declaraciones proféticas este día, mes de octubre. Óigame, el mes de octubre es el mes de bendición. Noviembre es el mes de bendición. Diciembre es el mes de la bendición de Dios. Cerramos los últimos tres meses del año. Cerramos los últimos tres meses del año. Se cierra el año 2026 y entramos al 2027. Pero hoy vamos a declarar, la bendición de Obededón en cada hogar. En estos tres meses declaramos la bendición de Obededón en cada hogar, que abra las puertas para la presencia de Dios. Una de las cosas, si usted quiere ser bendecido estos tres últimos meses del año, que Dios acelere todo, abra las puertas de su hogar. Abra las puertas de su hogar a la presencia de Dios y Dios lo va a bendecir. Segundo libro de Samuel. Capítulo 6, versículo 11. Dice la palabra del Señor. Y estuvo el arca de Jehová en casa de Obededón Geteo tres meses. Y bendijo Jehová a Obededón y a toda su casa. Óigame. Thank you, Jesus. Estuvo el arca de Jehová. En el arca estaba la presencia de Dios. Estuvo el arca de Jehová en casa de Obededón tres meses. Y bendijo Jehová a Obededón y a toda su casa y todo lo que tenía. Si usted abre las puertas de su casa estos tres meses, Dios lo va a bendecir. Dios te va a bendecir. ¿Por qué no hace una promesa esta mañana y le dice al Señor: Señor, te prometo que estos tres meses no me voy a perder ni un programa? Prométele al Señor. Hoy es el primer día. ¿Por qué no le promete al Señor? Señor, estos tres meses voy a abrir las puertas de mi casa para tu presencia y no me voy a perder ni un programa de Mañanas de Gloria con el Espíritu Santo. Que entre tu presencia a mi hogar. Hoy quiero hacer estas declaraciones proféticas para octubre. Diga conmigo, octubre. Octubre no es el día de las brujas, hermano. No es el mes de las brujas. Las brujas se quieren robar la bendición. Por eso es que hay tanto fiestas satánicas estos últimos tres meses del año, porque quieren destruir el año. Pero octubre no es el mes de las brujas. Octubre es el mes donde los hijos de Dios reciben pura bendición. Diga conmigo, pura bendición. Saludos a esos hermanos que van a estar cumpliendo años. Nuestra hermana Aide, nuestra hermana Sonia, nuestra hermana Miriam Barrientos van a estar cumpliendo años este mes. Las bendecimos desde ya. ¿Quién más va a cumplir años este mes? Deme una manita ahí si va a cumplir años este mes. Vamos a declarar entonces. Diga conmigo, octubre. Escucha la palabra del Señor. Abre tus puertas. Libera toda bendición, oportunidad, conexión y testimonios destinados para mí. No perderé mi porción. Padre, oramos por octubre. Vengo declarando que el mes de octubre se abre, Dios mío, se abre, Señor. Se libera la bendición, se liberan las oportunidades, se liberan las conexiones y habrán testimonios grandes destinados para nosotros, Señor. No perderemos nuestra porción este mes de octubre y estos tres meses del año, Señor. Declaramos, Dios mío, nos declaramos bendecidos estos últimos tres meses. Gracias, Señor. Amén. Vámonos de TikTok, escriban pura bendición. Ahí en Facebook ya están escribiendo los hermanos pura bendición. Número dos. Vamos a declarar número dos. Octubre. Te ordeno que produzcas mi cosecha. Sí, porque Obededón, todo lo que sembró en esos tres meses. Obededón tenía unas vacas todas flacas antes que llegara a la presencia de Dios. Tenía vacas todas flacas, tenía gallinas todas accidentadas, tenía, hermanos, todo lo que estaba tenía Obededón antes que llegara la presencia de Dios, todo estaba destruido. Cuando llegó la presencia de Dios, dice que Dios lo bendijo. Dios lo bendijo en 3 meses. O sea que, en otras palabras, lo que usted no obtuvo en estos 9 meses que han pasado del año, en estos 3 meses usted lo recupera. En estos 3 meses, vamos a creerle al Señor. Vamos, diga conmigo, le creo a Dios. Diga, le creo a Dios, le creo a Dios. En estos últimos 3 meses el Señor nos lo va a entregar. Lo que no pudimos obtener, lo que no pudimos obtener en estos 3 meses pasados, hoy lo recuperamos para la gloria y la honra tuya, Señor. 9 meses que se fueron, no tuvimos peticiones que no fueron contestadas. Hoy estos 3 meses van a ser contestadas. Diga conmigo, octubre, te ordeno que produzcas mi cosecha. Señor, vengo orando por esas cosechas que en 9 meses no pudimos obtener. Señor, sembramos y esa cosecha no llegó. Hoy, Señor, en el nombre de Jesús, vengo declarando que esa cosecha, estos 3 meses, Dios mío, dan fruto, Señor. Toda buena semilla que he sembrado con lágrimas, Señor, oraciones, sacrificios, ofrenda y trabajo, responderá con resultados visibles, Señor. Todo mundo verá, Señor, que he levantado la cosecha que sembré. Muchos se han reído, Señor. Ya muchos se han burlado de nosotros y dicen, esos siembran y no cosechan. Pero, Señor, hoy venimos declarando ahora, en el nombre de Jesús, Dios mío, que este mes de octubre suelta la bendición. Suelta, oye bien, mes de octubre, suelta la bendición ahora. Suelta la bendición ahora para la gloria y la honra de nuestro Dios. Diga, octubre es el mes de mi cosecha. Diga, octubre es el mes de mi cosecha. No es el mes de las brujas, hermano. No es el mes de las brujas, es el mes de la bendición de Dios. Las brujas van a ser estrelladas, las brujas van a ser derrotadas, los brujos van a ser derrotados. Ellos vendrá plaga para ellos. Para los brujos y las brujas vendrán plagas para ellos. Para los hijos de Dios vienen bendición. Todo aquel que practica brujería, todo aquel que adorna casas con hermanos, con cosas paganas del día de las brujas, quedará, hermanos, bajo maldición, porque a Dios no le gusta, hermano, que nosotros adornemos, como hijos de Dios, adornemos nuestras casas. Por ahí escuché una iglesia que dice que van a celebrar el día del niño con disfraces. Ese es celebrar el día de las brujas, hermano. Ese es celebrar el día de las brujas. Dice, vamos a celebrar y sus hijos puedan traigan disfraces bíblicos. No, aunque sean bíblicos. No, señores, no. Sea el día del niño, cualquier día no pueden ir disfrazados, hermano. El mes de octubre, porque si es en el mes de octubre y van disfrazados, no. Eso es celebrar el Halloween antes. Eso es celebrar el Halloween antes. Algunos dicen, pastor, lo voy a disfrazar de usted. Que el Señor reprenda al diablo. No, ni del pastor se pueden disfrazar. Ay, lo voy a disfrazar de nuestro Señor Jesús. Idolatría. No, señores. No se puede. Sea el primero de octubre, el 2, el 3, el 4, el 5. No, señores, no se puede. Alguien diga gloria a Dios esta mañana si está conmigo. Gracias, Señor. Dios le bendiga, hermano Ronald, que está con nosotros en Facebook, en TikTok, perdón. Bendiciones, hermano. Dios me lo bendiga. Gracias por estar con nosotros. No se puede. Si usted es pastor y está diciendo, ay, voy a celebrar el día del niño, que se disfracen los niños, usted está celebrando el día de las brujas. Vamos adelante, seguimos ordenándole a octubre. Ordeno. Vamos, alguien puede ayudarme ahí. Ordeno que toda cosecha demorada se manifieste este mes. Ordeno que toda cosecha demorada se manifieste este mes. Respuestas demoradas, pagos demorados, oportunidades demoradas, avances demorados, manifiéstense ahora en el nombre de Jesús. Óigame. Vamos una vez más, número 3. Ordeno que toda cosecha demorada se manifieste este mes. ¿Cuáles son las cosechas demoradas? Esas cosechas, esa semilla que usted sembró por 9 meses y no nacen, no han dado fruto. Pareciera que Satanás se comió la semilla. No se la ha comido, esa semilla ha estado guardada. Y hoy estos 3 meses, octubre, noviembre, diciembre, viene esa cosecha para tu vida. Viene esa cosecha para tu vida. Recibe. Padre, oro por esas cosechas demoradas. Oro, Dios mío, que se manifieste en este mes. Oro por esas respuestas demoradas, Señor. Esos pagos demorados, Señor. Esas oportunidades demoradas, Señor. Ahora, Dios mío, esos avances demorados, Dios mío, ahora se manifiesten, Dios mío, ahora en el nombre de Jesús se manifiesten, Señor. Esa, Dios mío, Emma, soja maya, Kenda, lava, soja maya. Esa, Dios mío, sanidades demoradas, ese milagro demorado, ahora, ahora, ahora, ahora, en el nombre de Jesús, aparece en estos últimos tres meses, Señor, en el nombre de Jesús. Gracias, Señor. Amén. Diga conmigo, todo poder asignado para devorar mi cosecha. Eso sí, hay que estar alerta, hay que estar alerta, hermano. Hay que estar alerta. Hay poderes que se levantan en contra de nosotros estos últimos tres meses. Por eso hay que estar alerta. Por eso hay que estar alertas. Porque cada fiesta que hay intenta robarnos nuestra cosecha. Por eso, hermano, el Halloween. Quizás usted, hay que orar en este mes. 31 de octubre, hermano, las tiendas están topadas de adornos. Calaveras, eso está lleno de demonios. Pero usted, porque usted dice, bueno, pero ¿cómo que en una calavera va a haber un demonio? Sí, porque los demonios les encantan. Ese es su altar para ellos. Ese es su altar para ellos. Tu hogar, quizás en tu hogar no pongas nada de usted, no pone nada de usted. Pues el vecino tiene sus calaveras. Hermano, es que yo no entiendo, hermano. Yo no entiendo. Toda la gente le tiene miedo a la muerte. Toda la gente le tiene miedo a la muerte. Pero ¿por qué ponen muertes? ¿Por qué ponen muertes en los patios? ¿Sabe por qué? Porque esa gente, lo que hay en su corazón es eso, muerte, muerte. Si una persona cuelga a un ahorcado en el patio de su casa, cuelga un ahorcado, yo le vengo a decir a usted, esa persona, eso es lo que siente en su corazón. Está deseando ahorcarse a ella, o ahorcar a un vecino, o ahorcar a alguien. Esas personas no tienen corazón. Las personas que ponen calaveras, las personas que ponen gente macheteada, las personas que ponen velas, las personas que ponen, hermanos, la muerte, las personas que ponen murciélagos, las personas que ponen toda clase de gatos negros, esas personas están llenas de sentimientos brujos y hechiceros. Que el Señor reprenda. Padre, nos cubrimos con tu sangre. Cubrimos nuestro hogar, nuestra familia, nos cubrimos con tu sangre. Haya protección divina, Dios mío, todos los días de nuestra vida. Si nuestros vecinos adornan, reprendemos todo adorno, Dios mío, satánico, y nos declaramos que ángeles acampan alrededor de nuestras casas, cuidándonos, Señor, en el nombre de Jesús. Amén. Oh, thank you, Jesus, thank you, Jesus, thank you, Jesus. Vamos, en el número 4 estamos, ¿verdad? Día, todo poder asignado para devorar mi cosecha. Desviar mi recompensa o desperdiciar el fruto de mi trabajo. Su asignación ha terminado. No tocará mi cosecha en el nombre de Jesús. No tocarán mi cosecha en el nombre de Jesús. Gracias, Señor, en el nombre de Jesús. Por eso fíjese que aquí en octubre es el mes, hermanos, donde los árboles dan su cosecha. Frutas. Hay guayabas, hay aguacates, hay persimones. Ya los persimones, esa fruta no sé si la conocerán en El Salvador, es una fruta amarilla. Se llaman persimones. Es mi fruta favorita. Y es orange el color. Es anaranjado el color. Pero entonces vienen los brujos. Y ellos lo denominan que es el mes de ellos, pero no, es la bendición de Dios. Aquí en los Estados Unidos es la bendición de Dios y en Centroamérica también, no me va a dejar decir, no me va a dejar mentir. Por ejemplo, en El Salvador hoy están cosechando el frijol, van a empezar a cosechar el maíz, que estuvo bastante difícil, pero aquí dice esta declaración, para aquellos que, hermanos, la milpa se les arruinó, dice, no, dice, todo poder asignado para devorar mi cosecha. Quizás el demonio estuvo queriendo devorar la cosecha. No fue Dios. Hay gente que está diciendo, ah, Dios no quiso que lloviera aquí en El Salvador. No, señores, no fue Dios, hermano. No fue Dios. Eso no lo hace Dios. Dios en la Biblia dice que da su lluvia a su tiempo. Su lluvia a su tiempo. No fue Dios el que te detuvo el agua en El Salvador. Algo pasó allí. No oraron para que lloviera. Ah, mi alma adora al Señor. No fue Dios. Ahí están unos diciendo, es que es de Dios que no llueva. No, señores, Satanás devora tu cosecha. ¿A cuánto Satanás les devoró la cosecha? ¿A cuánto Satanás les devoró la cosecha? Pero hoy venimos declarando que Dios va a hacer un milagro. Todo poder asignado para devorar mi cosecha, desviar mi recompensa o desperdiciar el fruto de mi trabajo, su asignación termina ahora, este día primero de octubre. La asignación satánica, ataques diabólicos que se ha levantado en contra de mi vida, ahora hasta aquí llegó ese ataque satánico. Primero de octubre, hasta aquí llegaste, no entrarás conmigo a estos últimos 3 meses. Oye bien, Satanás, no entrarás conmigo estos últimos 3 meses, no entrarán conmigo. Todos esos ataques diabólicos que han hecho estos 9 meses pasados, no entrarán conmigo. Las enfermedades no entrarán conmigo a estos 3 meses. Lo único que va a entrar conmigo es la bendición de Dios. Ay, soja, maya, kendalaba, soja. Lo único que va a entrar conmigo es la esperanza. Lo único que va a entrar conmigo es la salud. Lo único que va a entrar conmigo es la finanza. Bendecidos para la gloria y la honra de Dios. Gracias, Señor. En el nombre de Jesús, amén. No sembraré para otros cosechas. No trabajaré para otros, para que otros disfruten. Mis manos recogerán los buenos frutos de mi labor. En el nombre de Jesús. En el nombre de Jesús. Gracias, Señor. Gracias, Señor. Gracias, Señor. Gracias, Señor. Gracias, Señor. En el nombre de Jesús, amén. Thank you, Jesus. Vamos a orar esta mañana, recordándoles que tenemos, hermanos, se me fue el tiempo. Bueno, que Dios me los bendiga, Dios me los guarde, no había visto el reloj, todavía me quedaron ahí algunas declaraciones que vamos a estar haciendo estos meses, porque son los últimos 3 meses del año. Lo bendigo, que Dios me lo guarde, Dios me lo cuide. Recuerde, asista a nuestro aniversario. Hoy tenemos culto a las, hermanos, 7 de la noche. Benditos sean. Hermanos, en el nombre de nuestro Señor Jesús, que donde quiera que ustedes vayan, Dios los guarde y los cuide y los proteja a ustedes y su familia, que los que tienen niños en la escuela, que Dios guarde.
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Muy buenos días, qué maravilloso es el Señor que nos permite esta hermosa y bella mañana estar en la intimidad del lugar donde usted se encuentra, sea en su casa, en su trabajo o en su vehículo donde usted vaya escuchando Radio Pastor, pues es una de las bendiciones tan grandes y especiales que tenemos acá en la tierra. Gracias al Señor, llegamos a día viernes, en el cual podemos disfrutar de ese amor y de esa gracia bendita de nuestro Dios. Así que mis hermanos amados, aquí estamos, este programa, siguiendo las huellas de Jesús, tendremos éxito. Es auspiciado por la Iglesia Cristiana de Restauración en Texistepeque. Señor se manifiesta grandemente en la vida de los texianos. Estamos ahí para bendecirles de una manera especial. ¿Y por qué no decirlo de los que viven también alrededor de Texistepeque? Estamos para bendecirles, para eso Dios nos llevó a ese lugar. Estamos ubicados en Colonia El Retiro número 2. Dice bien, ya en la, saliendo los buses de Texas que van a incorporarse a la carretera para Metapan, dos cuadras antes de la incorporación y dos cuadras hacia el norte. Estamos ubicados pegado a la canchita o a los palos de mango, dicen las direcciones texianas. Así que ahí estamos, hermano, en buena ubicación, muy céntrica, para poder no le quede excusa a nadie de que muy lejos no podemos ir o no podemos hacer esto. Estamos céntricamente en Texistepeque para bendecir a los texianos. Tenemos culto los días lunes, martes y viernes. 6 de la tarde iniciamos nuestro culto. 5:30 es el huerto de la oración esos mismos días. Domingo, 9 de la mañana, estamos iniciando, hermanos amados, el culto maravilloso del día domingo, 9 de la mañana, para que muy temprano, pues, también le quede la oportunidad de llegar a su hogar a preparar el almuerzo para su familia. Así que está todo acondicionado para que podamos recibir la bendición de nuestro Dios. Jueves y sábado estamos en las células familiares adorando al Señor de una manera especial. También el día miércoles estamos apoyando al grupo de hermanos del Llano Guajoyo. Esa iglesia que se está levantando con fuerza en ese lugar, pues estamos ahí apoyándoles de una manera especial. Mis hermanos amados, esa es bendición de parte de nuestro Dios. Y bueno, el grupo Fe y Esperanza, que lo dirige nuestra hermana Alba de Cuellar, sigue siempre llevando esa bendición a los ancianitos y a las personas que por diversas situaciones se han quedado en la calle. Dice bien, decidieron pues tomar esa vida y habitar en la calle. Así que estamos ahí pues apoyándoles con palabra de Dios y alimento para que puedan recibir la bendición de Dios. Y a través del grupo Fe y Esperanza también estamos sosteniendo los comedores infantiles, donde atendemos los niños de escasos recursos. Muchas veces tienen para una comidita, pero no tienen para las vitaminas que el cuerpo necesita, tanto para el crecimiento como para el desarrollo. Así que a través de los alimentos que se nos son proveídos, pues ahí estamos bendiciendo a los niños de una manera especial. Gracias a los que ofrendan y dan para ese apoyo de los niños. Es un gran privilegio el servir a los niños de una manera especial. Así que, hermanos amados, el trabajo del Señor está ahí para la honra y gloria de nuestro Dios. Nos quedamos con dos cantos que nuestro programador ya tiene listos para bendecirles a usted. Cada canto es un mensaje con música. Así que disfrútelos esta mañana. Nos quedamos con estos cantos.

Un gusto saludarles, hombre. Qué maravilloso, mis hermanos amados, las alabanzas que se nos fueron puestas hoy. Qué especial, hombre. El adorar y alabar al Señor es una manera gloriosa de parte de nuestro Dios. Saludos especiales a ustedes donde nos esté sintonizando. Es una bendición acompañarle en este día viernes. Estamos ya en el mes de octubre. Mire ustedes. Aleluya, se termina el año. Para nosotros es de bendición que esto vaya así, hombre, rápido. ¿Por qué razón? Porque más rápido vamos a ver a nuestro Señor Jesucristo honrando y alabándole de una manera especial. Así que, mis hermanos amados, démosle la gloria y la alabanza al Señor para poder estar en esa comunión y en esa bendición de parte de nuestro Dios. Esta mañana queremos continuar con los saluditos para ustedes. Que Dios derrame muchas, pero muchas bendiciones sobre su vida y que esté ahí manifestando la gracia y la bendición de nuestro Dios. Gracias por siempre sintonizarnos el día viernes y por reportarse también, que es una de las cosas de bendición. Saludos para nuestra hermana Isabel Mendoza hasta Chalchuapa. Que Dios le bendiga, mi amada hermana. Gracias por escuchar Radio Pastor y por ende este programa. Saludos para nuestra hermana Rosa Hilda Contreras Menéndez. Que Dios le bendiga grandemente y derrame muchas bendiciones para su familia. Saludos especiales a nuestro hermano Maximiliano José Flores. Que Dios bendiga su vida de una manera especial. Dios derrame muchas, pero muchas bendiciones sobre cada uno de ustedes y que la misericordia de Dios esté manifestándose ahí con su familia. Él nos escucha en Colonia El Retiro número 2, allá en Texas, Tepeque. Saludos a nuestro hermano David Peñate. De parte de él, saludo a todos los que trabajan en las fincas Columba, Cantarrana y El Porvenir. Que Dios derrame muchas bendiciones, son los deseos de nuestro hermano. Ahí estamos orando por nuestro hermano David Peñate, que Dios fortalezca su vida y lo saque adelante. ¡Qué bendición, hermanos amados! También saludar a nuestro hermano Mario Dueñas hasta la finca El Porvenir. Ahí está nuestro hermano escuchando esta radio y por ende nuestro programa A Todo Mecate. ¡Qué bendición! Reciban saludos todos los que trabajan ahí en la finca El Porvenir de parte de nuestro hermano Mario Dueñas y de parte de este programa. Que Dios les siga bendiciendo grande, pero grandemente en sus vidas. Señor, esté derramando grandes cosas y grandes maravillas para poder honrar al Señor, ¿verdad? Porque eso es la situación. Honrar a Dios cuando Dios nos bendice y cuando tenemos pruebas, pues también hay que honrar a nuestro Dios. Queremos saludar en esta hora a la familia Ceseña hasta la montañita y carretera hacia Metapán. Dios le bendiga a nuestros hermanos, familia Ceseña, todos los que habitan en esa casa. Muchas veces no decimos nombre por nombre, pero se nos olvidan uno, se nos quedan otro. Así que cubrimos con el saludo a la familia Ceseña de ahí de la montañita, como también queremos saludar a la familia Ceseña que vive en Caserío San Jacinto. Que Dios les bendiga, mis amados hermanos. Que Dios derrame muchas, pero muchas bendiciones sobre sus vidas y que esté manifestando el amor y la gracia en cada uno de sus seres. Queremos honrarles hoy a través de esa bendición y de esa gracia. Que Dios se manifiesta grandemente a cada uno de allí. También queremos saludar en San Jacinto a nuestra hermana Gladys Soto. Hoy sí nos puede escuchar ya, a Todo Mecate. Estamos ahí saludando a nuestra hermana Gladys Soto. Que Dios le bendiga, mi hermana. Disfrute de esta programación y esta bendición tan grande como es el servir a nuestro Dios. Dios obre y Dios se manifieste grandemente de una manera especial. Dios esté obrando
y manifestando su gracia sobre ahí la familia. Nos vamos hasta el refugio La Cuchilla, Colonia El Milagro. Saludamos a nuestra hermana Victoria Teos. Que Dios le bendiga, mi amada hermana, y que Dios derrame muchas, pero muchas bendiciones en sus vidas y esté manifestando la gracia y la misericordia de nuestro Dios sobre la vida de nuestra hermana. Gloria al Señor. También queremos saludar a nuestra hermana Arely Guevara, allá en El Ranchador, a su amado hijo. Que Dios le bendiga, son fieles colaboradoras de este programa. Dios derrame muchas bendiciones a nuestros hermanos. Saludamos a la familia, a los esposos Guerra. Que Dios le bendiga, que Dios derrame muchas bendiciones y que Él esté manifestando su amor para cada uno de ustedes. Saludos especiales a nuestra hermana Marta Lidia González, Colonia San Luis, en El Ranchador. Que Dios bendiga a su esposo, sus hijos. Dios derrame muchas bendiciones sobre su vida y que esté manifestando esa gracia y esa bendición. También queremos saludar en esta hora, mis hermanos amados, a nuestros hermanos que han sido colaboradores tan especiales de este programa, como es nuestra hermana Alicia Quijada. Estamos orando también por la petición que ha hecho de Giovanni Castro Quijada y Eric Laínez Quijada por conversión. Estamos orando por ellos, dándole en el huerto de la oración. También nuestra hermana Victoria Telles, un gusto saludarle, gracias por, bueno, bendecirnos a través de sus ofrendas para este programa. Que Dios derrame muchas, pero muchas bendiciones. Pues también saludamos a nuestra hermana Alicia Flores hasta la Y. Que Dios le bendiga, mi amada hermana, una fiel colaboradora de este programa. Nuestro hermano Alex Carpio hasta El Ranchador. Él está con su colaboración pagando este programa de este día. Gracias, hermano amado, porque la bendición es de que para muchos llegue el programa. Y cuando recibimos las colaboraciones, pues la carga es menos pesada en situaciones económicas. Muchas veces a algunos les ha tocado que dejar programas por la situación económica. Pero que Dios nos ayude y que Dios esté manifestando su amor de una manera especial. Así que, hermanos amados, qué lindo y qué maravilloso es el Señor, en el cual pues Él está manifestando su bondad. También queremos saludar a nuestra hermana Hilda Pineda hasta el Llano Guajoyo. Nuestra hermana es una fiel colaboradora de este programa realmente y se manifiesta de una manera especial. Así que alabamos al Señor y glorificamos a Dios y creemos que Dios está manifestando su bendición sobre cada uno de los que estamos acá para honrar a nuestro Dios. Así que, hermanos amados, qué bendición es el poder saludarles a ustedes de una manera especial. También queremos saludar a los que ya están conectados, nuestra hermana Rosa Salgueros. Dios bendiga, Pastor Cuellar. ¡Aleluya! Esa es, hermano amado. Dios le bendiga grandemente de una manera especial. Que Dios derrame muchas bendiciones sobre su vida y que esté manifestando su amor y su bendición. Bueno, también queremos saludar en esta hora a nuestra hermana Alicia. Que Dios le bendiga. Buenos días. Le saluda a nuestra hermana Gladys. Nuestra hermana Gladys, que Dios le bendiga grandemente desde Chalchuapa. Gracias por leer mis mensajes. Me regala la alabanza, yo tengo fe. Ahí estamos. Ya las alabanzas las pone el programador. Pues así lo tenemos diseñado este programa. Así que pido disculpas sobre eso. Dice bien, gracias, ore por mi hermano, porque me duele por... porque muchas gracias, bendiciones, porque Dios es grande y poderoso, amén. También queremos saludar a nuestra hermana Alicia
Entonces, nuestra... Perdón, es que me duelen mucho los... la misma hermana. Los pies y por hermana Berta Retana, por todo su cuerpo, gracias. Y por David Retana, por ansiedad. Y por César, por una bacteria y ansiedad. Y por Lionel Retana, por ansiedad, fuente de trabajo. Y por Víctor Sanabria, por una hernia y fuente de trabajo. Ay, perdón, pero Dios ya oyó mis peticiones. Gracias por leerlas. Bendiciones, amén, porque la sangre de Cristo tiene poder. Gracias, hermanos, por reportarse y por estar con nosotros en esta hermosa y bella hora. Un gusto saludarles a ustedes de una manera especial. Queremos dejarles una palabra y se viene para bendecirles a ustedes, y queremos hacerlo en Génesis capítulo 2, versículo 16 y 17. Lo leemos tal como está escrito, Génesis capítulo 2, versículo 16 y 17, dice la palabra: y mandó Jehová Dios al hombre, diciendo: de todo árbol del huerto podrás comer, mas del árbol de la ciencia del bien y del mal no comerás, porque el día que de él comieres, ciertamente morirás. Queremos usar el tema esta mañana, dice bien, para esta porción de la palabra y el pensamiento de nuestro Dios manifestado de una manera especial. Queremos hacerlo a través de el tema: la obediencia y la comunión con Dios. Aleluya. De eso se trata esta mañana, mis hermanos amados. Gloria al Señor. Que Él sea quien se manifieste en gran manera, manifestando su bendición sobre cada uno de nosotros. Gloria a Dios. Así que alabemos al Señor y creamos que Dios está con nosotros. Fíjense, qué maravilloso, hermano. Realmente, cuando nosotros leemos esta porción, Dios quiere hablarnos a nuestra vida. Y uno de los propósitos grandes que el Señor tiene es que debemos de comprender que obedecer a Dios no es solamente cumplir reglas que ponen en la iglesia, reglas que pone allá en la congregación donde usted va, sino que el obedecer a Dios es permanecer en una relación correcta y cercana con Él, hermano amado. Porque eso es lo que tenía Adán y Eva. Tenían una relación cercana con Dios en el huerto. Fíjese bien. Estaban, aleluya, comunicados con Dios en todo momento. Y qué maravilloso, porque no se preocupaban por nada estas personas en el huerto del Edén. Gloria a Dios. No se preocupaban que estaban desnudos. No, ni siquiera se les venía a la mente que había una desnudez en ellos. No, no había preocupación de ir y ponerse una ropa sobre su cuerpo para cubrir las vergüenzas. Fíjese bien, no había eso, hermano amado. Gloria a Dios. Entonces Dios quiere que entendamos eso. ¿Qué es lo que pasa realmente? La desobediencia siempre promete algo bueno, que parece bueno, pero termina quitándonos algo mucho más valioso. Fíjese bien, porque el pecado le ofrece a uno realmente cubrir los deseos que uno tiene por un momento, minutos, según lo que dure el pecado. Dice bien, pero después las consecuencias de ese pecado es tremendamente, nos roba la paz, la tranquilidad y, por qué no decirlo, la comunión con Dios. Nos deja otra vez a la deriva, hermanos amados, y con una situación que nos da en nuestra vida dolor y tristeza por haber ofendido a Dios. Entonces, hermano, Adán y Eva no vivían en un mundo de escasez, fíjese bien. Tenían un jardín perfecto, provisión abundante, gloria a Dios, libertad. La tenían, podían moverse donde pudiera, donde quisieran, mejor dicho, y sobre todo
tenían comunión con Dios. ¡Aleluya! Sin embargo, Dios les dio un mandato específico, que es lo que leímos ahí. Gloria al Señor, en el versículo 16, dice bien, de todo árbol del huerto podrás comer. De todo árbol del huerto, gloria a Dios. ¡Aleluya! Pero, ahí viene el pero, en el 17, más del árbol de la ciencia y del bien y del mal no comerás. Hay un mandato específico, hermano amado. Gloria a Dios, la abundancia estaba. Si él solo podía ir árboles frutales y él solo podía agarrar, comer, no había restricción para los árboles frutales o de todo lo que había en el huerto, era para provecho de Adán y Eva. Vivían no en la escasez, sino en la abundancia. Gloria a Dios. Pero el mandato era de un árbol que estaba en medio del huerto, no. Era una prueba tremenda, hermanos amados. Gloria a Dios. Aleluya. Eso sí que tenemos que dejar bien claro acá que el problema no era el árbol. Fíjese bien. El verdadero asunto que Dios estaba poniéndoles a este primer hombre y a esta primera mujer era ver si confiarían en la palabra de Dios y también obedecerían su voluntad, que ahí es otra cosa, hermano. Gloria al Señor, aleluya. Eso no es problema, la situación que pueda vivir usted. No es el problema ese, sino el problema es las ordenanzas que Dios ha puesto en nuestra vida, que ya en el conocimiento, fíjese bien, del hombre, cuando ya agarró del árbol que no debería de agarrar, entonces mismo Satanás le dijo, cuando comas de esa fruta seréis como Dios, conociendo el bien y el mal. O ya no puede venir usted a decirnos usted que no sabe qué es lo malo y qué es lo bueno. Cuando agarra la pacha y va a empinársela, usted sabe que está haciendo algo malo para su propio cuerpo. Y claro, a través de eso está perdiendo la comunión con Dios, porque la mayoría de pecados que cometemos aquí en la tierra es contra nosotros mismos, por el amor de Dios. Esa es una de las cosas, hermano, que muchas veces no queremos aceptar en nuestra vida. Por ejemplo, al hombre Dios le dio una esposa, una mujer, para que pudiera sostenerla, que no se viera en escasez, sino que pudiera tener. Por ejemplo, al hombre Dios le dio una esposa, una mujer, para que pudiera sostenerla, que no se viera

Entonces comete error contra él mismo. ¿Por qué? Porque tiene que andarse escondiendo, tiene que andar, dice bien, compartiendo ya lo que gana el hombre con otros hogares, y la situación se vuelve precaria. Ya no hay tranquilidad, ya no hay paz, está estresado el hombre, llega enojado a la casa, hace tantas cosas tremendas en la vida, porque no quiso obedecer a Dios. Entonces, hermano, ahí es donde debemos de tener eso. A veces pensamos que la obediencia limita nuestra libertad. Es que yo puedo hacer lo que me venga en gana. Naguas, gloria a Dios, aleluya, porque no soportamos nosotros, hermano. Algunos dicen, es que mire, Salomón cuántas mujeres tuvo, pero fue millonario, tenía dinero, no, a ese no le faltaba, no había escasez. Pero váyase usted, que apenas gana el sueldo mínimo de un jornalero en el campo, fíjese bien, y ¿cómo va a lograr eso, hermano amado o apreciable amigo? No lo lograremos. Entonces, nosotros creemos, es que Dios quiere tenerme atado, es que el pastor quiere tenerme atado, es que los hermanos solo me andan observando y quieren tenerme atado. Hermano amado, no. Dice bien, desde Génesis vemos lo contrario de lo que nosotros decimos. La obediencia protege nuestra comunión con Dios. Cuando nosotros obedecemos a Dios, y en esto tengo que dejarlo bien claro, hay mandamientos de hombre, hay ordenanzas de hombre, hágase esto así, hágase aquello. No, nuestras ordenanzas deben de ser conforme a la palabra del Señor. Si un pastor está diciendo, mire, hagamos esto porque la palabra dice y me da la potestad de ponerlo, entonces metámoslo de cabeza, mi hermano amado, gloria a Dios. Bueno, y bendiga el Señor a nuestra hermana Miriam Morán, un gusto, hermana Miriam, saludarle, como también a nuestra hermana Isabel Mendoza, buenos días. Hermano, Dios le bendiga, claro que sí, aquí estamos a todo mecate. Entonces, dice bien, es ahí donde nosotros tenemos que ver eso, hermano. Hay libertad, claro, para adorar a Dios, para glorificar a Dios. Cuando usted no tiene cosas alrededor suyo que le impiden la comunión con Dios, usted vive tranquilo, usted vive feliz. Usted camina de un lugar a otro sin andar con tapujos ni escondiéndose. Hay libertad cuando obedecemos a Dios, hermano. Entonces, eso es una de las cosas. Mandato de Dios, claro. Aleluya. Libertad, sí. Había libertad para Adán y Eva. No había situaciones porque le había puesto todo el huerto a favor de Adán y de Eva. Podían hacer lo que quisieran en lo demás del huerto. Solo del árbol, ese árbol que era del conocimiento del bien y del mal, era, hermano amado, donde realmente las cosas no podían tocarse. Aleluya, muchas veces las experiencias o el deseo de saber o de conocer y cometer pecado, fíjese bien, nos produce dolor a nosotros, nos produce situaciones difíciles, hermano amado. Entonces, qué maravilloso esto. Dice bien, cuando el Señor habla realmente de que no se podía comer del fruto de ese árbol, encontramos, hermano, un principio fundamental. La verdadera comunión con Dios incluye confianza y obediencia. Es lo que Dios le estaba dando a Adán. Le estaba dando confianza. Podés comer de todo, podés distribuirte en cualquier lugar del huerto, gloria a Dios, aleluya. Dice bien, confianza, pero también probando la voluntad. Entonces, en primer lugar, hermanos, la comunión con Dios nace en una relación de confianza. Gloria a Dios. Dios había provisto abundantemente para Adán y Eva. Lo dijimos, no vivían en una escasez. Dios es un padre que provee, y dice bien, aleluya, no les negó
todo, les permitió disfrutar de todo árbol. O sea, ningún creyente puede venir a escuchar.

decir en la cara de Dios que nunca le ha ayudado. Eso es ningún creyente, hermano. Gloria a Dios. Muchas veces lo que nos pasa a nosotros es que no podemos administrar las bendiciones de Dios. Ahí estamos, hermano amado. Muchas personas aquí en El Salvador, dice bien, les ayudan familiares que están en otro país, les mandan ahí a una ayuda económica. ¿Qué es lo que hacen cuando reciben la ayuda? Pues agarran a sus hijos y se van a hacer rico a otras personas, un más millonario a otras personas, pudiendo administrar. Por ejemplo, yo siempre he hablado eso. Muchas veces queremos irnos a sentar allá a uno de los restaurantes donde venden pollo. No queremos darle publicidad a nadie porque ni una ofrenda para el programa mandan, así que no vale la publicidad. Entonces quieren irse a sentar ahí y solo en el sentón se les van $100, fíjese bien, aleluya, pudiendo comprar ese mismo pollo y prepararlo en la casa. Gloria a Dios, que va a gastar mucho menos y va a disfrutar con toda la familia. ¿Qué es lo que pasa? Que en un solo sentón, si le mandaron $100, se acabaron los $100, y ahí estamos diciendo: Dios mío, ¿por qué me has desamparado? Dios mío, ¿por qué me has dejado solo? Dios no lo ha dejado. Dios bendice a aquella persona con salud para que ese sea el medio para bendecirlo a usted. El que está en problema es usted por no administrar bien las bendiciones de Dios. Entonces, hermano, en eso debemos de tener mucho cuidado en nuestra vida y debemos de estar siempre obedeciendo a Dios, hermano. Yo no estoy diciendo que no puede disfrutar, pero hay que disfrutar cuando se puede, cuando tiene. Gloria al Señor. Pero cuando usted sabe que una remesa le va a venir al mes, por el amor de Dios, hermano, debemos de usar la cabeza, debemos de tener sabiduría. ¿Qué es lo que pasa? Muchas veces en los hogares hay personas que tienen su matrimonio muy especial que Dios les ha dado, pues disfrútenlo. Ustedes tienen su familia, disfrútenlo. Pero ahí viene la mente topada del ser humano y ya va poniendo sucursales. Ya no tiene solo este matrimonio, sino que ya va poniendo sucursales. Entonces, claro, cuando se ponen sucursales, tiene que proveer para la casa y tiene que proveer para la sucursales. No crea que esto no es un negocio redondo, que las sucursales le van a dar. Es muy, muy raro que le den a alguien. Siempre las sucursales, en este caso de desobediencia a Dios, en el estado familiar, entonces lo que traen es consecuencias de escasez. Allí debemos de tener, hermanos amados. Dios nos ha dado todo de disfrutar. Disfrutémoslo, hermanos, aquí en la tierra. Debemos de disfrutar. Aleluya. Pero en esa forma de disfrutar, tenemos que dejar tiempo para Dios. Ahí está el problema, dice bien. Muchos, hermano amado, no tienen tiempo para adorar a Dios. Y hoy ya las cosas se van poniendo más difíciles todavía, fíjese bien, para las personas que tienen empleo. Ahí usted va a ver que están programando ya no trabajar 8 horas, sino que trabajar más horas en el día para que no le quede tiempo de adorar al Señor. Entonces, claro, las cosas se van poniendo difíciles. Antes decíamos que va a haber momentos en que no vamos a poder ir a la casa de Dios a adorarle porque no habrá oportunidad. Y muchos no lo creían. Dice bien, hoy pues hay ya ordenanzas en las cuales no se puede predicar la palabra en un parque, no se puede predicar la palabra muchas veces en lugares donde hay concentración de ventas, no se le puede llevar el mensaje. Dice bien, aleluya. Y hoy últimamente, en este mes, pues quieren ya prohibir también para que no se predique en los buses, hermano amado. Entonces ya vienen prohibiciones que usted no puede usar sonido fuerte en una iglesia para adorar a Dios, pero allá el vecino, él sí puede hacer lo que quiera con sus aparatos.
aparatos a todo volumen. Entonces son restricciones que tienen que venir porque la palabra de Dios se tiene que cumplir, hermano amado, y es allí donde debemos de tener la comunión nosotros con Dios. La obediencia comienza reconociendo la bondad de Dios. Antes de pensar en lo que Dios prohíbe, debemos recordar todo lo que Dios nos ha dado. Dice bien, Dios prohíbe algunas cosas, como es el pecado. Dice bien que va contra nosotros mismos. Es el pecado, Él lo está prohibiendo para guardarnos nuestra integridad, nuestra salud, nuestra comunión con Él, gloria a Dios. Entonces, claro, antes de nosotros ver que me prohíbe aquí, que no puedo andar en Él, que no puedo, por el amor de Dios, hermano amado, antes de ver todo eso, debemos de ver todo lo que Dios nos regala, la vida. Usted amaneció hoy con vida, usted se levantó hoy, usted solito, no le ayudaron, la movilidad que Dios le da a través de la vida, gloria al Señor, medio enfermo, pero está vivo, gloria a Dios, tiene media salud, si usted quiere tomarlo así, porque hay otros que están hasta con tubos en la boca y en la nariz. Dice bien, usted no los tiene, Dios le da esa media salud, porque usted así lo cree, no porque tenemos salud completa en Cristo Jesús, el Hijo de Dios, nos da alimento. ¿Cuál es el alimento que el Señor prometió para sus hijos? Frijolitos y tortilla. Eso es lo que Dios prometió para sus hijos, alimentarnos, gloria a Dios. Cuando ya hay algo, otra cosita que se le añade, démosle gloria al Señor. Nos prometió agua para nuestro sustentar nuestro cuerpo en la necesidad de agua, y para también quitarnos lo que afecta a nuestro cuerpo en el baño. Nos dio aire, aleluya, nos ha dado el aire que respiramos, hermano amado, aleluya. Nos ha dado una familia linda, usted tiene unos hijos hermosos, aunque los otros lo vean feo, para usted son hermosos. Entonces nos ha dado una familia, nos ha dado techo, usted vive un techo, pero pastor, lo estoy alquilando, pero Dios le da para el alquiler también, por el amor de Dios, hermano. Y así podríamos mencionar las cosas buenas que Dios nos ha dado, que es lo que deberíamos de pensar y no estar, hermanos amados, peleándonos con Dios. Dios no me ha dado esto, que Dios no me... Por el amor de Dios, hay quien que tiene una su pantallita para ver ahí muñequitos, para ver, es una pantallita, pero el vecino allá, él ha comprado una pantalla de 100 pulgadas, minutante, como yo siendo hijo de Dios, ¿y por qué no me da? Dios no le da porque todo eso va a ser pleito cuando usted se muera. Eso se va a quedar aquí en la tierra. ¿Qué es lo que Dios nos va a dar? Allá tiene preparado todo para nosotros, como allá en el huerto con el primer hombre y la primera mujer, tenían pero maravilla, hermano, de disfrutarlo. Nosotros cuando estemos con Él vamos a disfrutar, gloria a Dios. Entonces, hermano amado, aleluya, dice bien, qué maravilloso es cuando Dios obra y Dios se manifiesta en gran manera sobre la vida de cada uno de nosotros. Ahí tenía razón el salmista cuando dijo, gustad y ved que es bueno Jehová, dichoso el hombre que confía en Él. Gloria a Dios. Eso es lo lindo, hermano, de confiar en Dios. Pero cuando, ¿cómo es que confiamos en Dios? Cuando le obedecemos. Cuando le obedecemos, confiamos en Dios. Si usted no le obedece, anda desobediente, anda con todo libertinaje, anda haciendo y deshaciendo, va a llegar momento en que usted va a topar a la pared, dice bien, y no va a hallar para dónde salir. Entonces ahí es donde muchos se quitan la vida porque se estresan, ya hicieron y deshicieron y nunca quisieron buscar al Señor. Entonces se estresan, la situación está precaria, las deudas ya pasaron arriba de la cabeza de la persona porque no supo administrar bien en lo poco que Dios le daba, sino que quería tener muchas cosas en la tierra. Entonces, hermano amado,
debemos de tener eso. David nos anima a usar los sentidos para experimentar a Dios lo más plenamente posible, hermano. Confiar en Dios significa creer que sus mandamientos son para nuestro bien. Los mandamientos de Dios no son para problemas. Los mandamientos de Dios no es para tenerlos esclavizados. No, el Señor solo dijo: amarás al Señor tu Dios con todo tu corazón, con toda tu mente, con toda tu alma, con todo tu ser. Ámalo, disfrútalo, gloria al Señor. Apártate del mal y disfruta al Señor con todo nuestro ser. Y los segundos mandamientos, el Señor dice: amarás a tu prójimo como a ti mismo. Lo que yo no quiero para mí, no lo debo de desear para el prójimo. Eso es ese, hermano, una bendición grande. A mí me sorprende cuando hay evangélicos que no se llevan con el vecino, fíjese bien. ¿Por qué? Porque muchas veces creemos que nosotros somos más grandes que el vecino, que nosotros tenemos más cosas que el vecino, que no podemos enmielarnos con él, pero darnos un saludo: buenos días, vecino, buenos días, vecina. Pero es que no me contestan, eso no es problema suyo, el problema ya es de ellos. Pero como cristiano, usted tiene que saludar, no tiene que andar ahí amelcochado con ellos, por el amor de Dios. Tiene que hablar, si le dan oportunidad del evangelio: qué lindo día el que Dios nos ha regalado, qué maravilloso lo que Dios ha hecho. Te puede decir eso, hermano amado, y Dios se va a manifestar grandemente de una manera especial. Entonces, ¿qué es lo que debemos de preguntar en nuestra vida? ¿Confío realmente en que lo que Dios me pide es mejor que lo que yo deseo? Claro, hay pecados que a usted le producen enfermedad. Dice bien, muchas veces, hermano amado, muchas veces por la condición de nuestra vida, no nos gustan los frijoles, no nos gustan las tortillas, ahí nos vamos a comer cosas de chatarra. La comida que Dios nos da nos va a producir por lo menos hierro para nuestro cuerpo, ¿no? Algunas vitaminas que van a llegar a nuestro cuerpo. Dice bien, entonces claro, Israel se calentó porque solo maná, maná y maná, pero era el sostenimiento que Dios no quería que Israel en el camino fuera, dice bien, teniendo diarrea, comiendo otras cosas, teniendo dolores de estomacales o tener, no, solo con maná y medido. Nosotros no, si cuando tenemos la oportunidad, bum, bum, bum, bum, bum. Eso, el proverbista tuvo razón cuando dijo: pongan cuchillo a su garganta. No. Todos lo queremos comer en una sola sentada, en una sola comida. No, tranquilo. Tiene que manejar, dice bien, con toda sabiduría de Dios, hermano. Si no, no es que es un deber acabarse todo lo que tiene, la provisión que tiene. No, tranquilo, se va a enfermar. Si no, pues ahí lo que le va a producir, porque muchas veces en la chatarra lo que comemos son más azúcares. Entonces ahí viene ya el problema de los azúcares sobre la sangre, y ay, Dios mío, ya las dolencias. Pero nunca hicimos caso, ya nos decían: no, mire, cómase dos pupusitas, de esas pupusitas, dos nada más. No, el primero hay que aprovechar, hay bendición de Dios. Pero su cuerpo no asimila, ya nuestro cuerpo Dios lo hizo para que nosotros pudiéramos consumir lo necesario. Cuando usted pregunte, va a ver que nuestro cuerpo lo que más consume es agua. Eso es lo que más consume. Alimento es muy poco lo que el cuerpo necesita para poderlo administrar en el estómago. Entonces, lo que más pide es agua el cuerpo. Entonces, hermano, tenemos que ver esas cosas. El mandamiento acerca del árbol de la ciencia del bien y del mal no era una prohibición arbitraria de Dios, era una expresión concreta de la autoridad de Dios y una prueba de obediencia para ellos dos. Dios no les estaba dejando: hagan lo que les dé la gana.
No, él les dijo, miren, pueden comer y pueden disfrutar de todo lo que hay en el huerto, menos de este árbol. Entonces, claro, la autoridad de Dios, él tiene derecho de poner todo lo que él quiera poner en nuestra vida. Gloria al Señor. Entonces, hermano, en eso debemos de tener mucho cuidado en nosotros para que veamos cómo Dios se manifiesta. Saluda al hermano Santos Mesa. Un gusto saludarle, mi amado hermano. Aleluya, nuestra hermana Elisa Montes. Que Dios le bendiga grandemente. Ahí estaremos orando, hermana amada. Dice bien, estaremos orando, claro que sí. Dios bendiga a nuestra hermana Leiva, hermana Sandrita, hermana Sandrita. Dios le bendiga hasta Chilcuyo, gloria a Dios, que el Señor pues manifieste las peticiones de usted, hermana Elisa Monte. Estaremos orando por sus peticiones. Entonces, claro, lo que Dios quería es ver la obediencia de este hombre, fíjese bien. Entonces, ¿qué es lo que produce? La obediencia es una expresión de amor a Dios. Si obedecemos, hermano, estamos expresando nuestro agradecimiento y nuestro amor hacia Dios. Dios estableció claramente el límite de Adán y de Eva, que, dice bien, aleluya, tenían libertad para todo el huerto, pero no una libertad independiente de Dios. Y ahí es lo que nosotros debemos de conocer. Como cristianos tenemos libertad. Dice bien, bueno, el apóstol decía en su palabra, todo me es lícito, pero no todo me conviene. Entonces tenemos que ver eso, todo me es lícito, puedo con una libertad hacerlo, pero no todo me conviene, tanto para mi vida natural sobre la tierra, como mi vida en comunión con Dios. No todo. Tranquilo ahí, hermano amado y hermana amada. Aleluya. Por ejemplo, si yo sé, dice bien, que el aguardiente me va a hacer mal. Usted ha visto a las personas cuando toman aguardiente, el siguiente día andan echando tundo, hermano, dice bien, tundo, se están afectando su organismo. ¿Y por qué no decirlo? Afectan la comunión con Dios, porque ya distorsionado su pensamiento y su forma de actuar, ofenden a medio mundo, hacen cosas fuera del orden. Entonces, eso nos afecta. No es que Dios le esté prohibiendo, y mira, no. Él está prohibiendo, ¿por qué razón? Porque le afecta a su cuerpo y afecta la comunión con él. Entonces, en eso, hermano, aleluya, debemos detenerlo. La Biblia dice, si me amáis, guardad mis mandamientos. Nuestra comunión con Dios, hermano, no puede reducirse solamente a orar, a cantar o asistir a una casa de oración. También debe reflejarse en cómo vivimos y también cómo obedecemos a la palabra del Señor. Ahí no es solamente yo voy a la iglesia, no, hombre, en la iglesia nos vemos como angelitos, ¿verdad? Gloria al Señor, aleluya. Yo oro 3 veces al día como oraba Daniel, aleluya, gloria a Dios. Dice bien, no, tranquilo, hermano amado, dice bien, no. Yo canto como cantaba los levitas, ¿verdad? No, tranquilo, también, hermano amado, debemos de obedecer a nuestro Dios y debe reflejarse con nuestros vecinos, con nuestros hermanos, con nuestros hijos, con nuestra familia, debe reflejarse para la gloria de nuestro Dios. Esta mañana quiero orar por usted. Padre, en el nombre de Jesús, muchas gracias por su bendición, por su amor, por su gracia, por su grandeza. Señor, gracias por los que se conectaron con nosotros, como también nuestros radio oyentes. Gracias, Padre, bendícele, llénale de su gracia, amor y bendición. Que la gracia suya se manifieste en sus corazones y que esté obrando poderosamente en la vida de cada uno de nuestros hermanos. Que esta palabra sirva mucho
en cada uno para el crecimiento espiritual y puedan dar la estatura espiritual que usted desea ver en el hombre y en la mujer aquí en la tierra. Que Dios sea quien se manifieste en cada uno de nuestros hermanos y Dios sea quien esté con vosotros. Amén y amén. Si Dios nos permite, el próximo viernes, hermano, estaremos siempre en este lugar. Dios le bendiga.

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3: Hermanos y amigos, esta mañana damos gracias al Señor por la misericordia que Dios ha tenido para con cada uno de nosotros. Así, hermanos, vamos a pedirle al Señor de su misericordia esta mañana por aquellas necesidades que en diferentes hogares que hay siempre, hermanos, pero el Señor está con nosotros. Vamos a orar, hermanos, unos minutos. Padre nuestro que estás en el cielo, santificado sea su nombre. Venga a nosotros tu reino, hágase, Señor, su voluntad en el cielo como en la tierra. Danos, Señor, el pan nuestro de cada día y perdona, Padre, las faltas, las ofensas, como también nosotros perdonamos a aquel que nos ofende. No nos dejes caer en tentación, mas líbranos, Señor, de todo mal. Porque tuyo es el reino, el poder y la gloria, mi Dios amado, en esta hora, Cristo bendito. Gracias te doy, Señor, porque tú eres bueno, Señor, y tu misericordia es grande para con cada uno de nosotros, Señor. Señor, gracias, Cristo amado, porque usted, mi Dios, nos concede, mi Dios, un día más, Señor, para estar, Señor amado, en este lugar, Señor, para pedirle, mi Cristo amado, de su misericordia, Señor, para ahí, Señor, donde está la necesidad, Señor, donde está ese problema, esa dificultad, Cristo amado, en esta mañana, Padre, te pido, mi Dios del cielo, que llegues, Cristo bendito, ahí, mi Dios, donde se encuentra mi hermano Salvador, Señor, llega, Cristo bendito, a libertar esa vida, Señor, a quitar, Señor, toda enfermedad, toda dolencia que hay en ese cuerpo, Cristo amado. Llega a poner su mano poderosa, su mano bendita, Señor, hasta este momento, mi Cristo bendito, usted lo tiene de pie, Señor. Es por su grande amor y misericordia para con la vida de nuestro hermano, Señor. Llega, Padre amado, a fortalecer su vida, Señor, a consolarle en esos momentos difíciles, Padre, que solo tú, mi Dios, eres el único quien le puede ayudar, Padre. Bendiga a toda su familia, Señor amado. Llega, Señor, a libertar, Cristo amado, esas vidas, Señor, a romper cadenas, Cristo de poder. Bendito, Señor, en esta mañana, Cristo amado, te doy gracias, Señor, y te pido también, Señor, que llegues ahí, Señor, donde se encuentra mi hermano Luis Polanco, Señor. Llega, Cristo amado, a poner su mano de poder y misericordia en ese brazo, Señor. Llega, Cristo bendito, a poner su mano bendita y poderosa, Señor, a cicatrizar, Señor, ese brazo, Cristo amado. Hacer una obra especial, Señor, en ese brazo, mi Cristo, porque solo tú, mi Dios, eres el único, Señor, quien puede obrar en la vida de nuestro hermano, Cristo amado, ya que usted, mi Dios, le ha dado esa fuerza y esa fe y esa confianza, mi hermano, Señor, que usted es el único en quien podemos confiar, Padre. Llega a poner su mano bendita y poderosa, Señor, la vida de mi hermana Rumelia, Señor, llega a bendecir la vida de mi hermana, Señor, a libertar ese cuerpo de toda enfermedad, Cristo amado, llega a libertar, Señor amado, en el nombre de Jesús, Padre. Mi hermana Yasmín, Señor, mi hermana Vero, Señor amado, toda la familia Polanco, Señor, llegue, Cristo bendito, a libertar, Señor, aquellos, Padre, que se han alejado de tu camino, Señor, a tocar una vez más esos corazones, Cristo.

Por nuestra hermana Ana María, Señor, llega ayudando a mi hermana, Señor, fortaleciéndola, Señor, dándole esa fuerza, esa, para seguir adelante, mi Dios amado. Llegue a libertar su cuerpo de toda enfermedad y toda dolencia, mi Cristo bendito. Mi hermana Naru, Señor, donde quiera que se encuentre, mi hermana, Señor, llega bendiciendo su vida, Señor, libertándola, Cristo amado, obrando en la vida de mi hermana, Señor. Llega bendiciendo su vida, Padre. Ponga su mano de poder también en ese cuerpo, Padre, porque solo usted, mi Dios, sabe, Señor, la necesidad, la dificultad, mi Dios, que mi hermana esté pasando en estos momentos, Cristo bendito, porque sin ti, mi Dios, nada somos, Señor, más contigo, mi Dios, somos más que vencedores, Padre. Llega ayudando la vida de mi hermana, Cristo amado. Esta mañana te pido también, mi Dios, por mi hermana Sara, Señor, que llegue a poner su mano de poder y misericordia en ese cuerpo, Cristo bendito. Llega a obrar, Señor, la vida de mi hermano José, Señor. Te pido por mi hermano José que le des la fuerza, Señor, esa fortaleza, Señor, para poder seguir adelante, mi Cristo amado. Llega bendiciendo la vida de mis hermanos, Señor, poniendo su mano de poder y misericordia en ese cuerpo, Cristo de poder. La vida de mi hermana Ilma, Señor, llega a obrar en la vida de mi hermana Ilma, Señor, mi hermana Marta, Señor, mi hermana Berta, Cristo amado, mi hermana Rafaela, Señor, dele la fuerza a mi hermana, Señor, y ponga su mano de poder en esos cuerpos, Cristo bendito, cansados físicamente, Señor, pero usted, mi Dios, siempre está ahí para obrar, Señor, para poner su mano de poder y misericordia en esos cuerpos, Cristo amado. Llega a obrar en la vida de mi hermana Juanita Cordero, Señor. Te pido en esta mañana por mi hermana, Cristo amado, que llegue a poner su mano de poder y misericordia en esos cuerpos, Señor amado, esas dolencias, Cristo, esas tristezas que mi hermana, Señor, esa soledad, Cristo amado, llegue a consolar su vida, Cristo de poder. Llegue, Señor, a obrar en la vida de mi hermana, Cristo amado. Mi hermana Isabel, Señor, le pido por mi hermana Isabel que sea usted, Cristo amado, ayudando a mi hermana, Señor. Mi hermana Blanca, Cristo de poder, que sea usted, Señor, el que llegue a obrar en la vida de mi hermana, dándole las fuerzas para seguir adelante, Cristo amado, fortaleciendo su vida, Señor, libertándola, Cristo amado, de todo lo que ella pueda estar pasando, Cristo de poder. Ayuda a mi hermana Blanca, Cristo bendito, porque solo usted, mi Dios, es el único quien puede obrar, Cristo amado. En esta mañana, Cristo bendito, le doy gracias y le pido de su misericordia para todos y cada uno, Señor, de aquellos, Cristo amado, que en este momento están escuchando esta radio y están pasando, mi Dios amado, momentos difíciles, Señor, momentos de angustia, momentos de tribulación, Cristo de poder, donde solo usted, mi Dios, es el único quien puede ayudarles, Padre. Tal vez tienen algún familiar, Señor, en un hospital, Señor, postrado en cama, Señor, esperando, mi Dios, lo último, Cristo amado, que sea su voluntad, Señor amado. Llegue a fortalecerles su vida, Señor, a consolarles, Cristo amado. Hay momentos difíciles que pasa cada uno, Señor, pero siempre usted está ahí pendiente, mi Dios. Atento, mi Cristo amado, a la necesidad de sus hijos, Padre, de aquellos, Señor, que no te conocen, están pasando momentos difíciles, pero usted está ahí, Señor, para consolarles, Padre, para darles fuerza, mi Cristo amado. A veces ellos no lo reconocen, no lo entienden, pero usted no nos deja, Señor. Usted siempre está ahí para sacarlos en victoria, mi Cristo. Te pido, mi Dios del cielo, por la familia Reyes, Señor, que llegue, Cristo bendito, a obrar en la vida, Señor, de este anciano, Cristo amado, que usted lo levante, Señor, de esa cama, Padre, y sea usted, mi Dios del cielo, el que obre en la vida de este anciano, Cristo de poder, porque solo usted, mi Dios, es el único, mi Dios, quien puede obrar, Señor, ya que ellos, Cristo amado, han puesto esa fe y esa confianza en usted, mi Dios. Y están esperando, mi Dios, es lo que sea su voluntad, mi Cristo. Dele la fuerza, Señor, a la familia Reyes, Cristo amado. Ayúdele, Señor, en estos momentos, Señor, que ellos están pasando, Señor, momentos difíciles, Señor, donde a veces no quisiéramos, Padre, que un ser
un ser querido nos deje, Señor, pero si su voluntad, mi Cristo amado, ya está ahí, Señor, ¿qué podemos hacer, Cristo? Pero sea usted, mi Dios del cielo, obrando en la vida de esta familia, Cristo amado. Solo usted, mi Dios, es el único quien les puede ayudar, Padre bendito. Llegue allí, mi Dios, donde se encuentra mi hermana Estela, Padre. Llegue a poner su mano de poder y misericordia, su mano poderosa, Señor. Su mano divina, Señor, en ese cuerpo, Cristo amado. Llegue bendiciendo la vida de mi hermana, Señor. Dándole la fuerza y esa fortaleza, Señor, para seguir adelante, mi Cristo amado. La vida de mi hermana Rosita Garay, Señor. Usted, mi Dios del cielo, la ha ayudado, la ha fortalecido y la ha sacado en victoria, Señor. Esta mañana le pido por ella, Cristo amado, que sea usted, Señor, el que obre en la vida de mi hermana, Señor. Yo no sé las dificultades, los problemas, Señor, que mi hermana esté pasando, Cristo amado, pero esta mañana, Cristo, le suplico de su misericordia, Señor, de su ayuda para mi hermana, Padre. Mi hermana Marta, mi hermana Sara, Señor, ayúdales, Cristo, de poder, porque solo usted, mi Dios, es el único, Señor, a quien podemos acudir, mi Cristo. A quien iremos, mi Dios, y solo en ti encontramos, Padre, palabras de vida eterna, palabra de consuelo a nuestra vida, Señor. Ayude a su pueblo, Señor. Ayude a sus hijos, Cristo amado. Hay momentos difíciles, Señor, pero usted siempre está ahí, mi Cristo, para sacarnos en victoria, para darnos, Señor, esas fuerzas cada día, Cristo amado. Le doy gracias, Señor, porque usted, mi Cristo, nunca nos ha dejado, Señor. Siempre ha estado ahí pendiente, Señor, ayudándonos, Cristo bendito. Te pido por nuestros pastores, Señor, la familia pastoral, Señor. Mi hermano Moisés, Señor, que llegue a poner su mano de poder y misericordia, Cristo, en ese cuerpo, ese cansancio, Señor, físico, Padre. Que usted les llegue a ayudar a mi hermano, Cristo, de poder. Mi hermana Claudia, Señor, dele las fuerzas cada día, Cristo amado. Sin usted, Señor, nada somos, nada podemos hacer, Padre. Sabemos, Señor, que sin usted, Señor, nada somos, Cristo de poder. Por eso le suplicamos de su misericordia esta mañana, Cristo amado, que llegue, Señor, a libertar esos cuerpos, Señor. Mi hermano Natanael en ese trabajo, Cristo amado, llegue a guardar su vida, a bendecirlo, Señor, a romper cadenas en su vida, Cristo amado, en esta mañana, Padre. Tú eres el único, Señor, quien puede obrar en la vida de nuestro hermano, Cristo. Guarda la vida de mi hermano, Cristo amado, en esta hora, Padre. Gracias le doy, Señor, porque es usted, Señor, quien se merece toda honra y toda gloria, mi Cristo amado. Gracias, Cristo bendito. Gracias, Jesús. Amén y amén.

Señor, les bendiga una vez más, hermanos y amigos. Esta mañana vamos a meditar un momento en la palabra del Señor. Vamos a meditar en Job 5, 17. He aquí, dice, bienaventurado es el hombre a quien Dios castiga. Por tanto, no menospreciéis la corrección del Todopoderoso, porque Él es en quien hace la llaga y Él la vendará. Padre y buen Dios, en esta mañana, mi Dios, gracias le doy, Señor, porque usted me concede esta mañana, Cristo amado, hablar de su palabra un momento, Señor, que sea usted, mi Dios, hablando, mi Cristo amado, a la vida de cada uno de mis hermanos, Señor, que no sea yo, mi Cristo amado, Señor, su Espíritu Divino, Señor, poniendo palabras, Cristo bendito, en esta hora, mi Dios. Gracias, Padre amado, gracias, Jesús. Amén y amén. Bien, hermanos, amados hermanos y amigos, esta mañana el Señor nos habla en su palabra siempre, hermanos, que somos bienaventurados, dice, aquel hombre a quien Dios castiga, dice, y que no menospreciemos, dice, el castigo, la corrección de Dios, porque a veces, hermanos, somos imperfectos, va, cometemos errores y tantas cosas. Pero el Señor en su grande misericordia viene y nos corrige. Y a veces nosotros decimos, ¿por qué? ¿Por qué estoy pasando esto? ¿Por qué esto? ¿Por qué el otro? Pero no retrocedemos el tiempo y pensamos en lo que nosotros a veces hemos hecho o hemos alguna cosa que hemos hablado o algo. El Señor siempre nos corrige y entonces Dios siempre nos castiga con en mínima cosa. A veces, hermanos, el Señor está ahí corrigiendo nuestra vida y a veces nosotros no le entendemos, no ponemos la atención a lo que Dios hace en nuestra vida. Pero dice que somos bienaventurados si el Señor nos corrige, nos castiga por alguna cosa que nosotros hemos hecho. Y gracias le doy al Señor porque el Señor en mínimas cosas, a veces el Señor siempre nos corrige y una vez es, no lo entiende, va, pero se pone a meditar y piensa a veces y dice, ah, esto me pasó por esto y esto que tal vez hice o algo. Pero el Señor siempre está ahí, hermanos, corrigiendo nuestra vida, poniéndonos aquello como reprensión, aquel castigo para que nosotros meditemos en nuestra vida y pensemos en lo que hemos hecho bien y lo que hemos hecho mal. Si estamos pasando alguna dificultad, algo que estemos pasando, dice, ah, el Señor es algo, esto está haciendo por esto y esto y esto que yo hice, o lo que dije, o algo que algún pensamiento que tal vez podamos tener nosotros, hermanos. El Señor siempre nos corrige, nos castiga. A veces nosotros en el momento no lo entendemos, hermanos, pero el Señor siempre está ahí para corregir nuestra vida, para ponernos siempre en la dirección donde tenemos que estar, hermanos, siempre con ese temor en Él. El Señor siempre está ahí para ayudarnos, para corregirnos nuestra vida. Y que somos bienaventurados, dice, porque si el Señor nos castiga, dice, porque es el quien hace la llaga y Él la vendará, dice. El Señor los pasa procesos así, a veces difíciles, como enfermedades, cualquier cosa, problemas, dificultades que uno pueda pasar en la vida. Pero si el Señor hace todo eso en nosotros, en nuestra vida, es porque el Señor nos ha tomado en cuenta. Es porque el Señor sabe en que el proceso que nos pasa para que nosotros tal vez le busquemos más o estemos allí con aquello de que no tenemos que hacer las cosas, porque si lo hacemos el Señor nos va a corregir, nos va a castigar, nos va a poner en la disciplina que Él pueda ponerlos. El Señor siempre está pendiente de todo y cada uno de nosotros. Y si el Señor nos corrige es porque el Señor quiere el bien para nosotros. En esta mañana también el Señor les habla al amigo. Tal vez el amigo pasa momentos difíciles, momentos de angustia, enfermedades, tantas cosas que vienen a nuestra vida. Y el Señor está allí corrigiéndoles la vida
para que tal vez por medio de esa dificultad, ese problema, ellos recapacitan y ellos le buscan, ellos puedan entregarle su vida al Señor. El Señor llega a tratar de esa manera con el amigo, también como lo hace con nosotros, para que el amigo le busque. Con nosotros es diferente, porque nosotros estamos ya en el camino del Señor y tal vez Él lo hace para que nosotros le busquemos más, para que nosotros estemos más cerca de Él, porque a veces nos alejamos tal vez por el problema, la dificultad, trabajos, pero el Señor siempre está ahí poniéndonos algo para que nosotros los acerquemos a Él. Así igualmente con el amigo, Dios llega a poner cualquier cosa para que el amigo recapacite y diga: voy a buscar del Señor, voy a hacer esto, no porque estoy pasando el momento difícil, sino porque Dios, yo sé que Dios me va a sacar adelante, me va a ayudar, me va a sacar de esto que estoy pasando, y si yo me entrego a Él y estoy en las manos de Él, el Señor me va a seguir ayudando, no me va a desamparar. Tal vez sí voy a sufrir, pero voy a sufrir con aquella esperanza, con aquel consuelo que el Señor me va a sacar adelante en victoria. Y fuera de los caminos del Señor, el amigo sufre, el amigo pasa tantas cosas, y en el momento de angustia se acuerda de Él, cuando el Señor le ayuda, le saca adelante, le saca en victoria, se aleja de Él. El Señor no quiere eso en el amigo. El Señor quiere que Dios, que Él le sea, le busque en las buenas y en las malas, y el amigo a veces eso no lo entiende. Y así somos nosotros a veces los cristianos ya dentro del camino del Señor. A veces en el momento de tribulación, de angustia, estamos allí afligidos pidiéndole al Señor de su misericordia. Pero ya cuando el Señor hace la obra, tal vez nos quitamos un momento, los alejamos del Señor, pero el Señor no quiere eso con nosotros también. El Señor quiere que le busquemos siempre en los momentos difíciles, en momentos de angustia, en las buenas y en las malas, como dice, estar siempre allí tomados de la mano del Señor, que el Señor siempre nos va a ayudar, nos va a sacar adelante en victoria. Pero si nos apartamos del camino del Señor, el Señor se aleja de nosotros. Pero si el Señor, si eso es lo que busca de nosotros, si nos castiga, si nos reprende, nos corrige, es porque el Señor ha tomado en cuenta nuestra vida, y a veces no logramos entender esos castigos, esas correcciones del Señor. El Señor es amor y es misericordia en cada uno de nosotros. Y por eso esta mañana el Señor nos habla en esta palabra, en este pasaje de la Biblia. Muy bonito el sufrimiento que pasa Job en la vida de él. Y así nosotros también sufrimos en nuestra vida. Pero si sufrimos es con una esperanza de que un día vamos a poder estar frente a frente, cara a cara con nuestro Señor Jesucristo. Y si sabemos que si estamos en el camino del Señor, el Señor siempre está ahí para sacarnos adelante en victoria. Como les digo, hay momentos difíciles, momentos de angustia, de tribulación, pero el Señor siempre está ahí para corregirnos, para corregir nuestra vida si pasamos esos momentos, porque el Señor nos está corrigiendo, nos está moldeando nuestra vida, nos está probando nuestra paciencia. Y de esa manera el Señor llega a tal vez a humillar nuestra vida, a corregirnos, porque el Señor es bueno y grande en misericordia, que nos da oportunidades, nos da tiempo para que nosotros podamos, en los que estamos en el camino del Señor, afirmar nuestra vida en Él, acercarnos más a Él. Y aquel que está fuera del camino del Señor, el Señor le está dando tiempo también para que se arrepienta, para que busque del Señor, para que sea agradecido con el Señor, porque eso es lo que quiere el Señor, que seamos agradecidos con Él, que le demos gracias en todo momento, en los momentos de tribulación, de angustia, de dificultad. El Señor, eso es lo que quiere, que nosotros seamos agradecidos y nos afirmemos más en la vida del Señor. Pues el Señor siempre está ahí pendiente para con cada uno de nosotros. Le doy gracias al Señor porque el Señor ha sido grande en amor y en misericordia para mi vida, y esta ha sido la corta meditación, y que el Señor les bendiga.

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Amén. Gloria a Dios. Alabado sea el nombre de nuestro amado Señor Jesucristo. A Él sea la honra y la gloria en esta hermosa mañana y por los siglos de los siglos. Porque Dios es bueno, Dios sigue siendo bueno y a esta hora, amado amigo, amada amiga, amado hermano, su programa En Busca de la Oveja Perdida. Y la oveja perdida eres tú, amado.

Tu amigo eres tú, amada amiga, tú que nunca has recibido a Cristo Jesús como Rey y Señor de tu vida. Tú que tal vez estuviste en alguna iglesia, tal vez cantando, sirviendo, ¿verdad? Pero hoy te has alejado del camino del Señor, ¿verdad? Y ahora pues el Señor está tocando la puerta de tu corazón y te dice: aquí yo estoy a la puerta y llamo. Si alguno oye mi voz y abre la puerta, entraré a él, cenaré con él y él conmigo. Tú tal vez visitas alguna iglesia, ¿verdad? No importa cuál sea el nombre de la iglesia, ¿verdad? O la denominación, o no importa cuál sea, pero te digo, si no tienes el gozo de la salvación y de la vida eterna, te es necesario nacer de nuevo, nacer en Cristo Jesús. Así que tengan todos muy buenos días, que Dios les bendiga a todos. Les saluda su hermano y amigo en Cristo Jesús, Gregorio Antonio Lemus Mayén. Esta mañana pues vamos a orar, vamos a darle gracias al Señor. Vamos a pedir de su misericordia también, porque sin Él pues nada podemos hacer. Así que en esta mañana pues antes de orar vamos a dar unos saludos, ¿verdad? Bueno, y bueno, aquí está con nosotros nuestro hermano Carlos Miranda, ¿verdad? Con nosotros acompañándonos, ¿verdad? Un saludo para su vida, que Dios esté bendiciendo su vida también. Y también pues un saludo para todos los que están pendientes de este su programa. Primeramente un saludo para mi esposa Raquel, que la amo mucho, ¿verdad? Es un regalo de Dios para mi vida. Y también pues a mis hijos Samuel, Andrea, Sofi, ¿verdad? Brian también, a Javier, a Mariela, ¿verdad? Que Dios esté bendiciendo a mis hijos, a la Chichi, ¿verdad? A la Larisa, ¿verdad? Tan chula que está la niña, que Dios la bendiga. Y así pues un saludo para toda mi familia, ¿verdad? Para Oscar Armando Mayén, para mi hermana Lili, ¿verdad? Que Dios me la esté bendiciendo. Un saludo también para Eduardo Mayén, Dios me lo bendiga a ti y también pues a su familia, a sus hijos, y así pues a Esteban Mayén allá en Los Ángeles, que Dios lo esté bendiciendo. Y un saludo muy especial también hasta allá en Texas, ¿verdad? Ana Delmi Mayén, Dios te bendiga a ti y también pues a Jennifer Cruz, ¿verdad? Que Dios la esté bendiciendo. Y un saludo también para Ana María Sandoval allá en Canadá, que Dios le esté bendiciendo a ella también y a sus hijitas, ¿verdad? Su familia. Así que Dios bendiga a toda la familia, mi tía Angelita también, ¿verdad? Aquí, ahí en el Trébol. Y también, pues, a ti Isabel, allá en los Altos del Palmar. Y así a todos, que Dios les esté bendiciendo, les esté fortaleciendo. A Verónica Mayén. Y así también, pues, un saludo para todos los hermanos que están pendientes. Mi hermano Eric Escobar, allá en Maryland, ¿verdad? Que Dios lo bendiga. Mi hermano José Cano, ahí en Los Ángeles. José Lemus también, ahí en Los Ángeles, que Dios los esté bendiciendo a todos los hermanos, ¿verdad? Y también pues a los hermanos aquí, ¿verdad? Ahí en San Salvador, mi hermano Mario Maldonado, ¿verdad? Mi hermano también César Amaya, allá en Candelaria la Frontera, allá en Aguachapán, mi hermano Marcos Chihuila. Y hoy pues sabemos de que hoy pues llegamos más lejos, ¿verdad? Con la señal, ¿verdad, hermano? Con esta señal nueva que tenemos ahora. Así que vamos a orar. Y pues un saludo para tía Lolita, que no se me olvide, tía Lolita, carretera antigua San Salvador. A mi hermana Elisa y su comedor, pues su negocio, que Dios la bendiga, a su madrecita, a su familia. Así que un saludo para todos los que están pendientes ahí en el Mercado Colón, Mercado de Chalchuapa. A todos pues un saludo y que Dios pues les esté bendiciendo. Así que vamos a orar a esta hora. Padre buen Dios, que estás en los cielos, santificado sea tu nombre. Te alabamos, te bendecimos, te honramos a ti, Señor, y te damos las gracias. Gracias por todo tu amor, gracias por toda tu misericordia. Gracias, Señor, porque siempre nos sostienes, Señor. Gracias porque tú eres fiel para siempre, Señor. Te amamos, te exaltamos a ti, Señor, y en esta mañana te pido, Señor, que sea tu Santo Espíritu ministrándonos en la palabra, bendiciendo los corazones. Aquellos que no te conocen, mi Dios, que puedan abrir sus corazones este día, mi Dios. Que seas tú hablándoles a su vida, mi Dios, solo tú puedes hacerlo. Gracias te damos, Señor, fortalécenos, bendice a todos mis hermanos que aquí y mis hermanas que aquí vienen y predican tu palabra. Y en todo lugar, mi Dios, fortalece a todos tus siervos, Señor, a todas tus siervas, mi Dios, a todos tus servidores, Señor, bendícenos, Padre. En el nombre de Jesús, a mis hermanos y hermanas que laboran también en esta cabina de radio, Señor, bendícelos a todos, Padre. En el nombre de Jesús, te damos las gracias, Señor, te pedimos por aquellos que tal vez vienen manejando, Señor, en sus vehículos, que tú los bendigas, que tú los guardes, que tú los libres de todo accidente, Señor. Te clamamos por la vida de mi hermano Mario Chávez, Eduardo Monroy, Señor, allá en la finca El Porvenir, a sus familias, Señor, bendíceles, Padre. En el nombre de Jesús,
Te damos las gracias, Señor, y te clamamos siempre de tu misericordia, Señor. Bendícenos a todos por Walter Mayen allá en el refugio. Te pido por su vida, mi Dios, que tú lo restaures, por su familia, por sus provisiones, Señor. Ayúdanos a todos, papito lindo, a esos que están afligidos, que tienen que reunir una cuota para pagar este día, Señor. Ayúdales, mi Dios, en el nombre de Jesús te doy la gracia, Señor. Y te pido, Señor, que tu misericordia siempre esté con nosotros. Tu bendición, Señor, en el nombre de nuestro amado Señor Jesucristo, te le pedimos todo y te damos la gracia, Señor. Amén. Amén. Gloria a Dios. Alabado sea su santo nombre. Qué bueno es el Señor. Bien, vamos a deleitarnos en la palabra del Señor en esta hora de la mañana. Capítulo 18 del libro de Jeremías, ¿verdad? Jeremías, capítulo 18, un mensaje que Dios enviaba a su pueblo y que hoy nos envía a todos los que estamos pendientes de esta palabra, ¿verdad? Jeremías capítulo 18, leemos del versículo 1 al versículo 6 y dice así la escritura, la leemos en el nombre del Padre, del Hijo y del Espíritu Santo. A Dios sea la honra y la gloria. Y dice la escritura, palabra de Jehová que vino a Jeremías diciendo, levántate y vete a casa del alfarero, y ahí te haré oír mis palabras. Y descendí a casa del alfarero, y he aquí que él trabajaba sobre la rueda, y la vasija de barro que él hacía se echó a perder en su mano. Y volvió y la hizo otra vasija, según le pareció mejor hacerla. Entonces vino a mí palabra de Jehová diciendo, ¿no podré yo hacer de vosotros como este alfarero, oh casa de Israel? Dice Jehová. He aquí que como el barro en la mano del alfarero, así sois vosotros en mi mano, oh casa de Israel. Amén. Revélanos su palabra, Jesús. Ten misericordia, Señor. En el nombre de nuestro amado Señor Jesucristo te lo pedimos, Padre. Amén. Amén. Gloria a Dios. Qué bueno es el Señor. Bien. Vamos a hablar de este mensaje que el Señor le enviaba a su pueblo, a los cautivos, ¿verdad? En Babilonia, el Señor le daba este mensaje a su profeta, a Jeremías, para que se lo enviara a los cautivos, ¿verdad? A los que habían llevado cautivos a Babilonia, ¿verdad? Por castigo, ¿verdad? Pero el Señor les daba esperanza, les estaba diciendo que estaba tratando con ellos, ¿sí? Que no estaban siendo llevados o maltratados, ¿verdad? Simplemente por la situación o por un gobernante que quería, o un conquistador, ¿verdad? Que quería destruir todos los pueblos y gobernarlos a todos. No, con este mensaje el Señor les estaba aclarando, les estaba diciendo que quien tenía tenía todo el poder sobre ellos y sobre todo el mundo era Dios. Era el Dios de ellos, el Dios de los hebreos. Por eso le dice, ve a la casa del alfarero. Amado amigo, amada amiga, no es lo mismo, amado hermano, no es lo mismo, oiga bien, que una vasija se rompa ya hecha que una vasija que cuando se está formando. No es lo mismo que una vasija rota en las manos del alfarero que una vasija rota en pleno uso. No es lo mismo. ¿Por qué? Porque cuando una vasija ya está hecha y se quiebra, eso es para juicio. Y eso lo dice aquí en el capítulo 19 y dice, así dijo Jehová, y ve y compra una vasija de barro del alfarero y lleva contigo de los ancianos del pueblo y de los ancianos de los sacerdotes y saldrás al valle del hijo de Hinón que está en la entrada de la puerta oriental y proclamarás ahí las palabras que yo te hablaré. Dirás pues, oíd palabras de Jehová, oh reyes de Judá y morador de Jerusalén. Así dice Jehová de los ejércitos, Dios de Israel, he aquí yo traigo mal sobre este lugar, tal que a todo el que lo oyere le retiñarán los oídos. Me dejaron, dice el Señor. Porque le dejaron, el Señor les iba a enviar juicio. Pero aquí el Señor en el capítulo 18 les está diciendo que está tratando con el pueblo. Y en estos tiempos Dios sigue tratando con los hijos de Dios. Sigue tratando con todos aquellos que no le ha recibido como Rey y Señor de su vida. El que sigue tratando con todos los hombres es Dios. Por eso Dios habla de muchas maneras. Él sabe cómo llamar nuestra atención. A Él le interesa que seamos diferentes. Él es nuestro alfarero. Él es el que moldea nuestras vidas.
Él es el que nos puede hacer diferente. Él cambia nuestros corazones, como dice Ezequiel: y quitaré de en medio de vosotros ese corazón de carne, y pondré en medio de vosotros ese corazón de piedra. Dice: lo quitaré de en medio de vosotros y pondré un corazón de carne. Ese es el trato de Dios para con todos los hombres sobre la tierra. Sí, porque nos suceden muchas cosas, muchos problemas. Pero quien está tratando con nuestra vida es nuestro amado Dios. ¿Por qué? Porque Él nos quiere hacer diferente. Dice el libro de Jeremías, de Isaías, en el capítulo 64 del libro de Isaías, en el versículo número 8, dice así la Escritura: ahora pues, Jehová, tú eres nuestro Padre, nosotros barro, y tú el que nos formaste, así que obra de tus manos somos todos nosotros. Todos somos obras de las manos del Señor. Todos somos de la obra de Dios. Por lo tanto, Él tratará con todos. ¿Para qué? Para que todo hombre se vuelva a Él. Y nos pasan situaciones y nos pasan problemas y no queremos entender muchas veces que nos es necesario rendirnos a los pies de Cristo Jesús. Solo a los pies de Él, de nadie más. ¿Por qué? Porque Él tiene el control. Porque por eso dice en el Evangelio de Mateo, capítulo 28, versículo 18: toda potestad me es dada en el cielo y en la tierra. Estamos bajo la voluntad de nuestro amado Señor Jesucristo. Estamos bajo su voluntad. Y Él tiene el poder y tiene la potestad para obrar en nosotros. Y Él permite muchos problemas, enfermedades. Él permite tantas cosas en nuestra vida. ¿Para qué? Para que nos demos cuenta que el médico por excelencia es nuestro amado Rey. Que nuestro proveedor sobre todas las cosas es nuestro amado Señor Jesús. Que el único que nos puede dar gozo y paz en nuestros corazones, en espíritu y en verdad, es Cristo Jesús. Que el único que puede darnos salvación y vida eterna es Cristo Jesús. Amado amigo, amada amiga, ábrele tu corazón a Cristo. Esos problemas que tienes, oye bien, tráelos a los pies del Señor. Pero primero entrégale tu corazón. ¿Por qué? Porque Él hará la obra en ti. Por eso el barro no puede moldearse a sí mismo. Dios es soberano sobre todas las cosas y sobre todos nosotros los hombres. Él es el único que puede, oiga bien, ordenar nuestros pensamientos, nuestras actitudes, nuestro corazón, nuestros pasos. Solo Él puede hacerlo. Jeremías capítulo 10 lo dice en el versículo 23. Jeremías capítulo 10, versículo 23. Conozco, oh Jehová, que el hombre no es señor de su camino, ni del hombre que camina es el ordenar sus pasos. Él puede ordenar nuestra vida, Él puede ordenar nuestros pensamientos, Él puede ordenar nuestro corazón, Él puede darnos nuevos días, nuevos pensamientos. Él tiene el poder, por eso Él está dispuesto a transformarnos. En Romanos capítulo 9, en el versículo 20 y 21 dice: mas antes, oh hombre, ¿quién eres tú para que alterques con Dios? ¿Dirá el vaso de barro al que lo formó, por qué me has hecho así? ¿O no tiene potestad el alfarero sobre el barro para hacer de la misma masa un vaso para honra y otro para deshonra? El que tiene la potestad es Él sobre nuestras vidas. No, si el hombre se va por religiones, por creencias propias y se va por iglesias también, defendiendo iglesias, defendiendo religiones. No, Jesús le dijo: yo soy el camino, yo soy la verdad y yo soy la vida. Y nadie viene al Padre si no es por mí, dice nuestro amado Señor Jesucristo. Él es el camino, la verdad y la vida. Por eso la palabra de Dios, amado amigo, amada amiga, es bien clara. Capítulo 16 del libro de los Proverbios, capítulo 16, en el versículo 9, dice la Escritura: el corazón del hombre piensa su camino, mas Jehová endereza sus pasos. El hombre sabe cómo está, el hombre sabe cómo está su corazón, cómo está su vida, pero el único que puede enderezar su camino es Dios. Él tiene el poder, Él tiene la potestad y sobre todo, Él tiene el amor suficiente para hacerlo. Amado amigo, amada amiga, oye bien, Dios nos ha tenido mucha paciencia.
Sí, nos ha esperado. Y nosotros muchas veces seguimos pecando y Dios tiene misericordia, una, dos, tres, pero hay un día que de repente el Señor dirá, hasta aquí, hasta aquí. El Señor tiene un hasta aquí. Sí, ¿cuándo será? Nadie lo sabemos, pero sí hay un hasta aquí. Pero Él tiene paciencia, la paciencia de Dios para con todos nosotros. Como el alfarero prepara el material artesanalmente, oye bien, quitando toda impureza, así Dios obra en cada uno de nosotros. En ocasiones nos da y también nos quita. Ya sea posesiones, trabajo, familia, seres queridos, salud. También usa a las personas que nos rodean para moldearnos. Nos humilla, nos quebranta, nos hace llorar. Eso hace nuestro Dios muchas veces. ¿Para qué? Para que no nos demos cuenta que sin Él nada podemos hacer, como lo dice la Escritura. Sin mí nada podéis hacer, dice el Señor. Amado amigo, amada amiga, usted que me escucha, oiga bien. Sin Cristo nada podemos hacer. Él nos ha tenido la paciencia suficiente. Él nos ha enviado, como dice en los profetas menores, dice la Escritura. Os estuve a estar a diente limpio, dice, o sea, no tuvieron para comer. Os detuve la lluvia por un tiempo, dice. En un lugar hice llover y en el otro no. Y aún así no te volviste a mí, dice en cada ocasión que habla el Señor. Os hice enfermar, dice, y aún así no te volviste a mí, dice el Señor. Maté a vuestros jóvenes, dice, y aún así no te volviste a mí. ¿Cuánta obra no ha hecho el Señor? ¿Cuántas veces no nos ha llamado la atención nuestro Dios? Pero muchas veces el hombre no quiere entender. Y Dios está ahí hablando. Y hoy en esta mañana, amado amigo, amada amiga, amado hermano, Dios está hablando a tu corazón. ¿Por qué? Porque Él te ama. Él quiere que seas diferente. Él quiere darte gozo y quiere darte paz. Porque Él puede hacerlo. Por eso dice la Escritura, Romanos capítulo 12. Romanos capítulo 12. Dice la Escritura en el versículo 2. Dice de la siguiente manera. Capítulo 12 de Romanos. Dice la Escritura: no os conforméis a este siglo, sino transformaos por medio de la renovación de vuestro entendimiento, para que comprobéis cuál sea la buena voluntad de Dios, agradable, dice, y perfecta. No os conforméis a este siglo. Hay cosas mejores allá en los cielos. Todo lo que vemos en este mundo, todo un día se destruirá. Nuestra vida, nosotros mismos, este cuerpo se va a desintegrar, pero el verdadero yo, el que Dios hizo, ese será eterno. Nuestra alma es eterna y un día estaremos con el Señor. Efesios, vamos a ir a Efesios capítulo 2. Efesios capítulo 2. Dice la palabra en Efesios capítulo 2, en el versículo 10, dice la Escritura: porque somos hechura suya, creados en Cristo Jesús para buenas obras, las cuales Dios preparó de antemano para que anduviésemos en ellas, dice la Escritura. Amado amigo, amada amiga, Él ha forjado el camino. Cuando vino a la cruz del Calvario, cuando vino y derramó su sangre preciosa en la cruz, nos vino a reconciliar para que anduviésemos por ese camino. ¿Y cuál es el camino? Es Cristo Jesús. En el antiguo tiempo a la iglesia se le llamaba los del camino, ¿sí? Los del camino, porque llegaban a un pueblo, predicaban de Cristo y seguían caminando porque eran perseguidos. Y este camino no es fácil, pero sí se puede, porque no vamos solos, porque Cristo nos lleva de victoria en victoria, de gloria en gloria. Él es fiel y verdadero. Filipenses capítulo 1, Filipenses capítulo 1, en el versículo 6, dice de la siguiente manera: estando persuadido de esto, que el que comenzó en vosotros la buena obra, la perfeccionará hasta el día de Jesucristo. Una oportunidad más, amado amigo. Tú que te has alejado del camino del Señor, tú que andas en desobediencia para con Dios, Cristo te ama. Cristo te ama. Él te está llamando. Él está tocando la puerta de tu corazón.
Para terminar, vamos a Corintios capítulo 2, primera de Corintios, en el capítulo 2, dice la Escritura. Capítulo 2, en el versículo 10. Pero Dios nos la reveló a nosotros por el Espíritu, porque el Espíritu todo lo escudriña, aún lo profundo de Dios. Amado amigo, amada amiga, recibe a Cristo. ¿Por qué? Porque el mensaje es bien claro. Cristo pronto viene. Recíbele como Rey y Señor de tu vida. ¿Por qué? Porque Él viene pronto. Que Dios les bendiga y será hasta la próxima, si así Dios nos lo permite. Que Dios les bendiga. Amén.

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4: 9 de la mañana, en punto.
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Sean todos muy buenos días, queridos hermanos y amigos. Damos gracias a Dios nuevamente en este día por la bendición, la oportunidad, el privilegio que nos da de poder estar con vida y estar en este lugar que el Señor nos concede, estar en cabina de radio nuevamente para predicar, para anunciar las buenas nuevas de salvación, mis hermanos, para dar estos temas que sean de reflexión, de instrucción, de exhortación, de advertencia a lo que el Señor quiere para nuestros días, para nuestra vida, mis hermanos. Es para mí una bendición, un privilegio el poder llegar nuevamente al lugar donde usted se encuentra y saludarle y desearle que la paz de nuestro Señor Jesucristo, el amor de Dios y la comunión del Espíritu Santo sea con cada uno de ustedes, y pues que estemos siempre en esa disposición, en esa armonía, en esa buena intención de agradar a nuestro Dios y ser la voluntad y hacer la voluntad de nuestro Dios y nuestro Señor y Salvador Jesucristo, siempre anunciando las buenas nuevas de salvación, siempre anunciando la verdad, la palabra del Señor, la que nos alimenta, la que nos guía, la que nos exhorta, la que nos instruye, la que nos corrige, la que nos reprende, es la palabra del Señor. Y nosotros debemos de poner de todo nuestro esmero, de todo nuestro empeño y esfuerzo por escuchar la palabra del Señor, estar atento a la palabra del Señor, no hacer oídos sordos a ella, sino que al contrario de ello, hacer a un lado lo que es la soberbia, el orgullo, y comenzar a obedecer la palabra del Señor, apegarnos a la palabra del Señor, someternos a la palabra del Señor y estar pues atentos a la reprensión de la palabra de Dios para nuestras vidas, mientras sea a tiempo, antes que sea demasiado tarde. Saludos, mis hermanos, donde quiera que usted esté, donde quiera que usted se encuentre, aquellos que están en las plataformas digitales, en las transmisiones de los perfiles de acá de la radio también, mis hermanos, en el perfil de Facebook, en la plataforma de Facebook, el perfil de la radio, los que están ahí pues siguiéndolo siempre en los programas cada viernes, y pues le dan a me gusta y a compartir y dejan sus comentarios. Gracias, mis hermanos, por darle a me gusta y seguir en el perfil o en Facebook. También los que están en YouTube, mis hermanos, igual denle ahí a suscribirse y deje sus comentarios para que eso promueva en lo que es el algoritmo estos programas, estos temas, para que llegue a muchas más personas y puedan ser instruidos con la palabra del Señor. También aquellos que entran al perfil de su servidor, pues estamos también en transmisión en lo que es el Facebook y en el perfil de su servidor de Silas Sandoval, y pues lo que le dan a me gusta, dejan sus comentarios, le dan a compartir, pues qué bien, que muchas gracias por apoyarnos de esa manera, de esa forma, con sus comentarios y compartir estas transmisiones. Saludos a todos mis hermanos, donde quiera que usted nos ve o nos escuche, nos sintoniza, ya sea dentro de las fronteras patrias de nuestro país El Salvador, como también fuera de ella, y de manera internacional, como decimos, o hasta países del otro lado del mundo y lejanos, como nuestra hermana en Ecuador y nuestro hermano en Colombia, y donde quiera que usted esté, en Estados Unidos o Italia, donde quiera que usted se encuentre, mis hermanos. Y pues siempre nos siguen allí a través de estos medios digitales, pues qué bendición, qué privilegio, damos gracias a Dios. Y pues esperamos nuevamente ser de mucha bendición a cada uno de ustedes. Yo sé que, bueno, es un tema que hemos estado viendo acerca de lo que es la verdad dentro del Evangelio eterno de Dios, y haciendo un contraste entre lo que es la verdad de Dios para con nosotros y tanto engaño que podemos nosotros ver en lo que es
el cristianismo, en lo que es el cristianismo mismo. Así que por eso es que hoy voy a la tercera parte de lo que es este tema, dentro del el Evangelio eterno de Dios, la verdad que todo hombre pecador debe de creer a la verdad, y esa verdad es Cristo, y esa verdad es Cristo. Es allí donde nosotros debemos de estar seguros, debemos de estar conscientes de todo ello, mis hermanos. Así que gracias a usted por estar ahí, siempre apoyándonos con estos temas. Esperamos que este tema sea de mucha bendición. Saludos a mis hermanos allá en Texas, Tepeque. Saludos a mis hermanos en Cantón, Río Frío. Nuestros hermanos de la familia Morán. Es un privilegio, pues, que podamos siempre estar en esta comunión a través de estos temas, pues, y a través de estas transmisiones, poder siempre ser de mucha bendición para muchos de mis hermanos allá en Cantón Río Frío y todos los que están en sintonía de esta emisora, de esta frecuencia, ya sea acá en Santa Ana Centro, Santa Ana y todo su alrededor, mis hermanos, saludos. No les podemos realmente saludar cada uno de ustedes por su nombre, pero gracias por estar ahí, a aquellos que se comunican y hacen saber que están en sintonía nuestra y que tal vez piden una oración, una tienen petición o simplemente por saludarnos, pues muchas gracias, mis hermanos, y siempre contamos con su fiel sintonía. Por ello estamos en este lugar, gracias a la provisión de Dios que nos da este espacio, esta hora, en este día, y pues contamos con la audiencia, fiel audiencia siempre de lo que es esta radio, esta emisora. Nuestros hermanos acá, pues, en Santa Ana, nuestros hermanos, pues, algunos que me conocen, quizás vecinos ahí por la zona de los Altos del Palmar, nuestra hermana vecina, pues, no sé si está por ahí en casa o ya anda en lo que es el quehacer del trabajo, pero saludos mi hermana Irma y su familia, donde quiera que también se encuentren, pues, y todos los que están allí laborando, estas hermanas que están, pues, ya en los molinos y en esos lugares, pues, saludos a ustedes, mis hermanas, y, pues, gracias al Señor que nos permite hacer uso de estos medios para poder, pues, llegar con el mensaje, con la predicación de la palabra del Señor. Les mencionaba en un grupo donde asisto cada semana, le mencionaba que ellos por asunto laboral, y que bueno, a veces es un tanto pretexto y excusa también por no congregarse, pues por el trabajo y cosas así, pero nosotros le llegamos al puesto a ellos, con una breve reflexión, meditación de la palabra de Dios. Yo le digo, qué privilegio el de ustedes, qué bendición la de ustedes, porque allá nosotros afuera, pues a nosotros nos toca andar buscando, yendo, viniendo y buscando y yendo donde a congregarnos. Y ustedes, a ustedes acá, nosotros venimos a ustedes a predicarles la palabra del Señor. Eso es lo que muchas veces no valoramos nosotros, mis hermanos, el mensaje de la palabra de Dios. El mensaje, la predicación de la palabra de Dios. Pero qué bueno que estén ahí siempre pendientes de esta hora, de este programa, de este espacio. Sean siempre una fiel audiencia de lo que es Radio Pastor, La Voz del Amado, una radio para el pueblo cristiano, 97.3 FM en su dial. Bien, mis hermanos, vamos al tema. En esta ocasión, como les mencionaba, tercera parte de lo que es el contraste entre la verdad de Dios y la falsedad y el engaño que muchas personas prefieren creer. Ese es el punto. El engaño, la falsedad que muchas personas prefieren creer. Esa es la verdad, es el meollo de este tema. Que muchas personas, insisto,
prefieren creer la mentira, el engaño. Esa es su preferencia. Porque si no fuese esa su preferencia, obviamente a tiempos que hubiesen entregado su vida a Cristo, porque de eso se trata. Cuando Él es el camino, la verdad y la vida, eso significa que nosotros debemos de aferrarnos a Él solamente, de aferrarnos a Él solamente, porque Él es el camino, la verdad y la vida. Nosotros entendemos la demanda del Evangelio para el pecador, el hombre pecador, es que ejerza fe. Eso es lo que las Escrituras nos dicen sencillamente. Bueno, tiene que ver esa palabra que tienen que estar juntas, deben de estar juntas. Aunque lo digamos muchas veces, obviamente se malentiende siempre, las palabras que van juntas es arrepentimiento y fe en Cristo Jesús, en el Salvador, en el sacrificio de Cristo, fe en el sacrificio de Cristo, arrepentimiento y fe. Esa es la actitud, por así decir, que Dios espera del impío, del hombre pecador, cuando escucha el Evangelio. Cuando escucha el Evangelio. El Evangelio es la buena noticia, la buena nueva de Dios, de salvación para los pecadores como nosotros. Pero espera, o sea, esa es la demanda del Evangelio, espera del hombre pecador esa actitud de correr en un acto simbólico, por así decir, porque no es que esté presente el Señor Jesucristo como lo estuvo antes y podían correr a Él. Y usted sabe cómo es que las mujeres actuaban. Tenemos esos ejemplos, como el Señor Jesucristo dice, siempre se hablará de ti, mujer, en las generaciones futuras, al contrario del fariseo, que aunque invitó al Señor Jesucristo, el fariseo, a su casa, a su cena, pero no lo asistió, no lo atendió como se merecía y como culturalmente ellos estaban acostumbrados a hacerlo, a atender a las visitas. Pero ni aunque era la visita, en ese caso, del Señor Jesucristo, el fariseo no lo atendió como tenía que haberlo atendido, no le ofreció agua para lavar los pies y no puso al esclavo a que le lavara los pies al invitado. Sin embargo, la mujer, cuando escuchó que Jesucristo estaba ahí, entró y lavó los pies, no con agua, sino con perfume, y lo secó, lo limpió, no con toalla, sino con su cabello. Y usted sabe ese pasaje en las Escrituras, y Jesucristo le dice: se hablará de ti, mujer, por lo que hiciste. A eso me refiero, que entonces sí podían acudir a Él personalmente. Ahora lo hacemos en un acto simbólico de fe, por supuesto, pero tiene que llevar arrepentimiento consigo, ese acto, simbólico de correr a Cristo Jesús en arrepentimiento y fe. Eso tiene que ver con que nosotros nos aferremos a Él y a su sacrificio a beneficio de nosotros, y lo hagamos algo personal en nosotros, en fe, por supuesto, lo hagamos algo personal en nosotros. Entonces, las demandas del Evangelio, insisto, son esas: correr a Cristo Jesús en arrepentimiento y fe, sabiendo que Él es la verdad, Él es el camino, Él es la vida, el cual nosotros debemos de aferrarnos en Él para garantizar nuestra salvación. Para garantizar nuestra salvación. ¿Cómo vamos a garantizar nuestra salvación? Solo eso. En eso. En correr al Salvador, correr a Cristo Jesús, al Hijo de Dios, al unigénito Hijo de Dios, Jesús de Nazaret, verdadero hombre, verdadero Dios. Yo lo he mencionado en otras ocasiones, bueno, no, quizás acá no, pero allá en la iglesia sí hablamos bastante de este tema, de este punto, porque obviamente todo hermano, todo cristiano debería estar bien, tendría que tener bien claro lo que es la doctrina de Dios. La doctrina de Dios. En la doctrina de Dios incluye Padre, Hijo y Espíritu Santo. Esa es la doctrina de Dios.
Eso es lo que se menciona en las Escrituras, Padre, Hijo y Espíritu Santo. Eso no lo puede negar nadie, al menos que sea honesto con las Escrituras. No lo puede negar. Que eso es lo que encontramos en las Escrituras, Padre, Hijo y Espíritu Santo. A ver, esa es la doctrina de Dios, entonces. Nosotros, todo cristiano debe de tener claro esa doctrina de Dios. ¿En qué consiste todo eso? ¿Ese es un misterio? Pues es un misterio. Lo que quiero decir con esto, porque no voy a entrar en ese tema, porque es un tema polémico, tristemente no debería de serlo, pero es una trayectoria que trae ese tema polémico desde del primer siglo de la iglesia, desde el primer siglo de la iglesia, y no se acaba, no se termina nunca jamás, aunque en el pasado la iglesia misma condenó a los herejes que negaban tal cosa, de mucha polémica en cuanto a esta doctrina. Entonces fueron condenados muchas personas de herejes directamente porque contradecían las escrituras mismas, contradecían. Pero el punto es que el cuerpo, a esto es lo que quería llegar, que el cuerpo de Jesús de Nazaret es el cuerpo del Dios hombre. ¿Entendemos eso? Échele mente a eso. El cuerpo de Jesús de Nazaret, o sea, el humano, pues. Pero el cuerpo de Jesús de Nazaret, o sea, la parte física me estoy refiriendo, ¿eh? Aquel bebecito que nació del vientre de María, luego creció y todo eso. O sea, el cuerpo de Jesús de Nazaret es el cuerpo de Dios hombre, del Dios hecho hombre. Y es ahí donde decimos que es verdaderamente hombre y verdaderamente Dios en la tierra. Muy bien. No 100% hombre y 100% Dios. No, porque no estamos hablando de un 200%, sino verdaderamente hombre, verdaderamente Dios. Jesús de Nazaret. Entonces, por ello, mis hermanos, si queremos estar bien con Dios, las Escrituras nos demandan, nos ordena a correr a Jesucristo, a correr a Él en arrepentimiento y fe, al Verbo hecho hombre, al Verbo encarnado, al unigénito Hijo de Dios en la tierra. Por ello es que usted debe de preocuparse, mis hermanos. Si verdaderamente está en la verdad, si verdaderamente está en la verdad, o si está en la verdad verdaderamente. Señor, le damos gracias en esta mañana una vez más, porque nos concedes estar en este lugar predicando su palabra, Señor. Haciéndole conciencia a mis hermanos, a la audiencia, que el ¿qué es lo que tú demandas? ¿Qué es lo que tú exiges? ¿Qué es lo que tú esperas de nosotros? ¿Qué es lo que el Evangelio mismo demanda para el hombre pecador? ¿Qué es lo que demanda del impío? Es que al escuchar el Evangelio, que al oír el Evangelio, su actitud sea en positivo, corriendo a Cristo Jesús, en un acto simbólico de en arrepentimiento y fe, en arrepentimiento y fe, aferrados a Cristo Jesús como Señor y Salvador nuestro. Señor, ayuda a cada uno de mis hermanos y amigos. Tú conoces su condición espiritual, tú conoces su estado, su problema, sus conflictos, su negación, su esclavitud al pecado, cualquiera ese sea. Tú lo sabes, tú lo conoces. Y tú sabes que en ese estado, Señor, amamos más el pecado que la verdad. Amamos más la luz que las tinieblas. Amamos más el engaño, la mentira, que la verdad, tu verdad, oh Dios. Tú lo sabes. Lo sabemos, a veces somos nosotros mismos, Señor. Pero tú sí lo sabes, tú lo conoces, el cual te pido que obres
en tu gracia, en tu bondad y misericordia para con mis hermanos en ese estado, en esa condición, Señor. Obra, glorifícate en la vida, Señor. Que les resplandezca la luz del Evangelio, la luz de Cristo. Que les ilumine, así como en el pasado, en el principio, tú dijiste y hablaste y dijiste, sea la luz, y fue la luz. Asimismo, sea esa luz resplandeciente en nuestros corazones, en nuestras vidas, Señor. Y podamos ver el engaño en el que hemos caído muchas veces. Y podamos ver la verdad que está frente a nuestros ojos, que es Cristo Jesús, Señor y Salvador nuestro. La honra y la gloria sea para ti, mi Dios. Amén y amén. Mis hermanos, siguiendo con lo que es el tema, tercera parte de lo que es el Evangelio eterno de Dios, la verdad que todo impío debe creer, que es Cristo el Señor. Pero un contraste que hemos caído, la verdad versus el engaño, el error, la mentira que muchos han creído. Y tenemos el versículo lema, pero hoy quiero reforzarlo con otro más, donde se encajan perfectamente estos dos pasajes, estos dos versículos. Bueno, antes de ello, quiero mencionar donde en las Escrituras encontramos, por ejemplo, en Mateo 11, Mateo, no, 12, en Mateo 12, 38. Recuerde que en Mateo 12 encontramos lo que es el rechazo abierto y definitivo. Así, el rechazo abierto y definitivo de los judíos, en este caso decimos los judíos, hablando de forma general, representado con los líderes religiosos de la nación de Israel. Es un rechazo abierto y definitivo cuando encontramos ahí lo que es el tema de la blasfemia contra el Espíritu en contexto de Jesús, de los escribas y los fariseos, de los milagros, de la obra que estaba haciendo el Señor Jesucristo a través del Espíritu Santo, del tercer miembro del conjunto de la Deidad, el segundo miembro, el Hijo de Dios, Jesús de Nazaret, haciendo milagros, señales o sanidades por a través del tercer miembro del conjunto de la Deidad, el Espíritu Santo. Y Jesucristo lo dice, lo que yo hago, lo hago por el Espíritu Santo. Y cuando Él se defiende, por así decirlo, se defiende, que no lo, por la acusación profana que le estaban haciendo, de que por el espíritu de Belcebú él echaba fuera demonios. Y el Señor Jesucristo les hace ver que eso no es posible, no era posible esa de tal manera hacerlo así, porque la casa dividida entre sí no prevalece. Si Satanás se echa fuera a sí mismo, o sea, cómo su reino va a estar estable, cómo su reino va a expandirse, en sí, no les hace ver, no es posible, no, ni en lo secular, o sea, ni en lo cotidiano, ni en lo terrenal, mucho menos en lo espiritual. No es así. No puede Satanás echar fuera a sí mismo. Entonces les hace ver. Entonces, si yo, les dice, por el Espíritu de Dios echo fuera a los demonios, eso significa que el reino de Dios está entre vosotros. El reino de Dios ha venido. Entonces, en esa blasfemia, en esa acusación que le hacen al Señor Jesucristo, es donde se entiende que fue el rechazo abierto y definitivo de la nación de Israel hacia el Mesías. Hacia el Mesías. Y en ese contexto está cuando le dice en el versículo 38. Entonces respondieron algunos de los escribas y de los fariseos diciendo, Maestro, deseamos ver de ti señal. Deseamos ver de ti señal. Note esto, hermano. Por eso es que a veces no avanzo en lo que yo quiero presentarles, porque me detengo en detalles. Aprovecho los detalles, pues, para dar siempre una lección, por así decir.
lección en base a lo que es la trata de enseñanza, aprendizaje. Por dar una enseñanza, una lección. Vea, maestro, deseamos ver de ti señal. Eso también está pasando hoy en día. Muchas personas desean ver señales. Piden señales. Que un sueño, que una visión, que una profeta, que una profetisa, que un profeta, que en fin, piden señales. Lo mismo está pasando. Lo mismo, hermano. Muchos no lo ven de esta forma, ni lo han visto de esta forma. Porque se basan en los milagros, en las señales de la iglesia primitiva, de los apóstoles, y quieren continuar demandando señales. Porque los apóstoles lo hacían, pero no demandando señales. Hoy, la gente, ¿quién es el que demanda señales? Son los incrédulos. Esos son los que demandan señales. Yo no le puedo decir otra cosa que no sea. Esos son los que demandan señales, los incrédulos. Entonces, por eso le digo, cuando una persona anda por ahí que buscando señales, confirmación o algo, ella sola se está exhibiendo. Exhibe su incredulidad buscando pruebas. En cualquier punto, exhibe su incredulidad buscando pruebas. Nosotros debemos de estar seguros, confiados. Bueno, en primer lugar, que la Biblia es palabra de Dios. Ok. Y si en toda Latinoamérica, por lo menos, entendemos que la Biblia es la palabra de Dios, entonces, ¿qué hacemos cuestionándonos cuando la palabra del Señor nos habla claro? Por ejemplo, que el Señor Jesucristo, que Jesús de Nazaret es el Señor, que es el Salvador, es el Hijo de Dios, y que en Él estamos completos, que en Él estamos seguros, que tenemos que perseverar en la fe, que es en Él, en fin, lo sabemos. Entonces, ¿por qué cuestionamos? Que si me ha dejado, que si no está conmigo, que si aquí, que si allá, que si... Eso es incredulidad, otra vez. Porque nosotros tenemos que estar aferrados en la fe, en Cristo Jesús. En Jesús de Nazaret, como Pedro lo dice en sus cartas, bienaventurados sois porque no le has visto, pero le amas. Y van a ser perseguidos en el mundo, porque la fe necesita que ser probada, como se prueba el oro, es una metáfora. Es como el oro se prueba, el oro se pasa por fuego para limpiarlo, para quitarle las impurezas y que quede el oro fino, el oro puro, pasado por fuego, quemando las impurezas, y queda el oro puro. Así dice que, esa es la metáfora, así seremos probados en nuestra fe, todos y cada uno de nosotros. Y obviamente cuando las personas, o cuando muchas veces nosotros pasamos por el fuego, a las primeras de cambio, como decimos, nos quedamos. Se quedan, no pasan la prueba, en las primeras de cambio del fuego de la prueba se quedan. ¿Por qué? Porque van por ahí con incredulidad buscando pruebas. Eso es lo que quería mencionar ahí, ya que está diciendo, maestro, deseamos ver de ti señal. En el 39, él les respondió y les dijo: la generación mala, adúltera, demanda señal. No somos los creyentes los que demandamos señales. Los creyentes estamos seguros por la fe a las promesas de Dios. Las creemos, las que están en las Escrituras. Que Él está con nosotros todos los días. Es una promesa. Nosotros la hacemos una realidad por fe. Y Dios es fiel a su palabra. Dios es fiel. Lo dijo, así es. No tengo que por qué entrar en cuestionamiento. Señor, ¿por qué me has dejado solo? ¿Por qué me has abandonado? No. Él ha dicho, yo nunca los dejaré solos. Vendré otra vez, y sabemos a qué se estaba refiriendo. Se estaba refiriendo al Espíritu Santo, conocido como el
en términos académicos o teológicos como el tercer miembro del conjunto de la deidad. Vendré otra vez. Y luego en Juan dice, vendremos, habla en plural. Vendremos otra vez a él, al creyente, y haremos en él, haremos en plural, haremos en él morada. ¿Quién? Padre, Hijo y Espíritu Santo. La deidad, pues. La deidad otra vez en nosotros. Entonces, esa es una gran promesa. No os dejaré huérfanos. Mandaré al Consolador, al tercer miembro. Mandaré al Consolador, Paracleto, al Espíritu Santo. En fin, todo eso. Lo sabemos. Lo sabemos. Pero a veces lo dudamos, lo cuestionamos. ¿Y qué es lo que nos hace cuestionar o dudar? El pecado de incredulidad en nosotros. Y entonces ahí es donde vienen y demandan señal. Y demandan señal. Señor, dame una señal. Si es que tú estás conmigo. Si es que tú... Es incredulidad, hermano. Es incredulidad. Y allí, aquí es donde va el punto ya. Recuerde que esta es la tercera parte de lo que es la verdad que todo impío debe creer, todo pecador debe creer, y versus la mentira, el engaño que muchos creen, que muchos creen. Ese es el tema de hoy en tercera parte. Impío debe creer, todo pecador debe creer, y versus la mentira, el engaño que muchos creen, que muchos creen.

a menos que Dios así lo decida soberanamente. ¿Sí? Satanás no puede hacer nada contra ti y con nadie, a menos que Dios soberanamente así lo decida. Entonces dice las Escrituras, lo que leímos en Tesalonicenses, que Dios les manda un poder engañoso. ¿A quiénes? A esta generación mala, adúltera, perversa, que demanda señal. Que demanda señal para dizque creer, pero ni aun así. Porque el Señor Jesucristo les dice, una señal les daré. Una señal tendrán. Dice, la generación, respondió él y les dijo, la generación mala, adúltera, demanda señal. Pero señal no se les dará, o sea, como ellos quieren. O sea, sí hubo señal, pero como Dios quería. O sea, esto es a la voluntad de Dios y no a la de los hombres. A la voluntad soberana de Dios y no en la manipulación de los hombres, de la generación adúltera, mala y perversa. No va a ser a la manipulación de ellos, sino a la voluntad perfecta, soberana de Dios. Dice, van a tener una señal. Se les dará una señal, pero no como la que quieren. La que ellos querían era que descendiera fuego del cielo. Que el Señor Jesucristo hiciera descender fuego del cielo, así como lo hizo Elías. Ahí está en ese contexto. Elías, esa fue su prueba contundente. Que él era el profeta de Dios versus los profetas mentirosos de Baal y de Acera, de Jezabel. Elías, si usted sabe, en el monte Horeb, si no mal recuerdo. No recuerdo. Pero ahí estaban en el altar, pusieron los altares, los judíos levantando sus altares a los dioses paganos, Elías levantando su altar al Dios único y verdadero, y el que haga descender fuego del cielo, ese es el Dios verdadero. Entonces esa señal, otra vez, los judíos la esperan, la demandan como señal contundente de que esa persona realmente es enviado de Dios. Enviado de Dios, pero aún eso ya es por obstinación, por terquedad, por necedad, porque todo lo que el Señor Jesucristo hacía, como bien Él lo dice, lo hacía por el Espíritu Santo de Dios, operando a través de Él. Algunos van a decir, no, pero que si era Dios, obraba porque era Dios. No. No, pero ese es otro punto. El Espíritu Santo de Dios. Entonces le dice, no se le dará, no, pero señal no se le, no será dada, pero señal no será dada, sino la señal del profeta Jonás, sino la señal del profeta Jonás. Porque como estuvo Jonás en el vientre del gran pez 3 días y 3 noches, así estará el Hijo del Hombre en el corazón de la tierra 3 días y 3 noches. Los hombres de Nínive se levantarán en juicio contra esta generación y la condenarán, porque ellos se arrepintieron a la predicación de Jonás. Y he aquí más que Jonás en este lugar. Más que Jonás, y he aquí, más que Jonás en este lugar. ¿Quién era Jesús? ¿Le mencioné hace un rato? El Dios hombre. O sea, el cuerpo, repito, el cuerpo de Jesús de Nazaret era el cuerpo del Dios hombre. Entonces, más que Jonás en ese lugar. Imagínense, la señal de Jonás, porque lo tiraron al mar, ¿verdad? Lo tiraron. Entonces tiene un gran número de testigos, Jonás. Tiene un gran número de testigos, Jonás, o tenía, de que iba en desobediencia a Dios

0: en sentido opuesto, como el ser humano va en sentido opuesto a la voluntad de Dios, queriendo hacer su propia voluntad, pretendiendo que es mejor que la de Dios, como cuando un hijo se rebela con su mamá, con su papá, y pretendiendo que lo que él quiere, lo que él dice, es superior y es mejor a lo que la mamá o el papá le está diciendo, y comienza, usted sabe, a renegar, a murmurar y bla bla bla bla, y no queriendo hacer las cosas. Así es el ser humano para con Dios, y en sentido opuesto. Entonces, fueron testigos que lo lanzaron al mar profundo, y ahí es donde no escapa nadie. Y se dio como muerto ya. Y va, y usted sabe lo que las escrituras relata, y nosotros lo creemos sin cuestionar, que es la revelación de Dios, y que fue así, real, increíble sí, pero fue así, real, que sobrevivió, o como una resurrección, es ahí, sería, en ese caso, igual, como una resurrección de Jonás sería. Ya 3 días en un vientre de un animal, que nomás ya es un alimento, pues. Ya es un alimento. Ya comienza con su sistema de descomposición y de alimentarse el animal, así como nosotros con el alimento, ¿no? El líquido gástrico. O sea, la de Jonás en ese sentido sería como una resurrección. A los 3 días aparece allá, vas a ir a predicarles y vas a ir porque vas a ir, pues, sí o sí. Aquí no hay tal cosa que si querés o que si te da la gana, no, sí o sí, vas a ir. Y fue, usted sabe, y fue, predicó y contó a lo mejor su testimonio y le creyeron, imagínese. ¿Y usted no le cree al Señor Jesucristo? Ese es el punto. ¿Y usted no le cree al Señor Jesucristo? Entonces, ahí es donde volvemos a nuestro texto. Y luego, bueno, ya nos quedan unos minutitos, que yo creo que va a haber otra parte de esto, de este tema que estamos viendo. Entonces le dice, porque ya está en acción, 2 Tesalonicenses 2:7. Porque ya está en acción el ministerio, misterio de la piedad, de la iniquidad. Oh, perdón. Porque ya está en acción el misterio de la iniquidad. Solo que hay quien al presente lo detiene, hasta que él a su vez sea quitado de en medio. Y entonces se manifestará aquel inicuo, a quien el Señor matará con el espíritu de su boca y destruirá con el resplandor de su venida. Inicuo, cuyo advenimiento es por obra de Satanás, con gran poder y señales y prodigios mentirosos, y con todo engaño de iniquidad para los que se pierden, por cuanto no recibieron el amor de la verdad para ser salvos. Por esto Dios les envía un poder engañoso. Por eso le decía hace un momento que Satanás los va a engañar. No. Es el juicio de Dios ante la generación mala y perversa que demanda señales y no quiere creerle al Señor Jesucristo. Entonces, Dios, no Satanás, sino Dios, el soberano Dios, parte del juicio que se merece el incrédulo, entonces dice, Dios les envía un poder engañoso para que crean la mentira, lo que busca, pues, para que crea lo que busca. ¿Eso quieres? Eso vas a tener, pero es juicio ya, es parte del juicio. Porque cuando se te dio la oportunidad que creyeras, tú te rehusaste. Eso le pasó a los judíos, lo vimos allá en el capítulo 12 de Mateo, ¿verdad? El rechazo definitivo y abierto de los judíos a la persona de Jesús de Nazaret. Y su cuestionamiento de que por el espíritu de Belcebú, él estaba operando en su ministerio. Entonces, y le demandaban señal. Entonces le dice, ok, señal van a tener. No, ya la generación maligna y perversa, sí, señal van a tener. O sea, no la dejó nada, sino la que ellos demandan. Sí, eso van a tener. Pero ¿quién se las va a hacer? Satanás. ¿Quién les va a hacer esa señal que ustedes buscan, que ustedes demandan? Satanás. Eso es lo que les pasa en muchas iglesias hoy en día y no se dan cuenta. Y lo peor, que cuando uno les advierte de eso, se ofenden, se molestan, porque cuidan su vaquita sagrada. Cuidan su vaquita sagrada. Pero ¿quién está operando detrás? Satanás. En muchas congregaciones. ¿Quién está operando detrás? Satanás. ¿Por qué? Pablo se los advierte o se los dice a los de Corinto. Satanás mismo se disfraza como ángel de luz. Satanás mismo se disfraza de ángel de luz. En aquel tiempo, o sea, la blasfemia contra el Espíritu Santo consistió en que le atribuyeron a Satanás la obra del Espíritu Santo que se estaba llevando a cabo a través de Jesús de Nazaret. Era la obra de Dios por el Espíritu Santo en la persona de Jesús de Nazaret. Y ellos se la atribuyeron a Satanás. Esa fue la blasfemia. No, que no le vamos a buscar la quinta pata al gato, que en últimas la blasfemia es rechazar a Cristo. No. Y esa fue la blasfemia ahí, atribuirle. Ahora bien, los incrédulos en aquel entonces, que estaban cuestionando, que le dieron el rechazo definitivo y abierto y desafiante a Dios y a Jesús de Nazaret por Satanás, es el opositor. Pero ya en el Nuevo Testamento, es decir, ya en ese caso de lo que es la Corintio, ahí fue lo contrario. Ahí es lo contrario. Ahí ya queriendo operar Satanás como si fuese el Espíritu Santo, a través de personas, pero que en este caso no eran personas de Cristo, eran obreros fraudulentos, eran falsos apóstoles, eran falsos maestros. Pero ¿quién estaba operando detrás de ellos? Satanás, haciéndose pasar por misioneros, obreros de Cristo. Ahí es donde tenemos el cruce de lo que la blasfemia del Espíritu Santo es hoy. De lo que la blasfemia del Espíritu Santo es hoy. La blasfemia del Espíritu Santo de hoy, bueno, en unos temas anteriores, ya quizás ni se recuerdan muchos, cuando inicié más que todo, mencioné este tema. O sea, tenía una serie de lo que es el engaño de Satanás y su alcance en nuestros días. Una serie como de 50 y tantos partes. Allí lo mencioné esto. Que lo que sucede hoy es al contrario. Es Satanás haciendo cosas en medio de la congregación, atribuyéndole esas cosas al Espíritu Santo. Al mover del Espíritu Santo, cuando estas personas están engañadas creyendo que es Dios cuando realmente no es Él. ¿Por qué? Porque Dios les envía poderes engañosos. Es Dios les envía poderes engañosos para que crean a la mentira. Y así hay muchas personas que han creído a la mentira, que prefieren creer esa mentira que estar simple, sencillamente aferrados a Jesucristo en arrepentimiento y fe. Por eso es que, bueno, ya no voy a llegar allá donde iba a llegar, hermano. Ya me quedé aquí. Ya aquí voy a terminar. Así que continuamos con una quinta parte de este tema. Así es como hay muchas personas hoy en día. Vea, Hoy en día, usted va a ver en los lugares, en las plataformas, en digitales, en Facebook, YouTube, en TikTok, muchas personas haciendo burla, burlándose de nosotros los cristianos evangélicos. Voy a hablar en términos generales porque ellos no van a categorizar ciertas personas que solo ellos, no, los cristianos, ahí nos vamos parejo, los cristianos, los pastores, las pastoras, y usted sabe, generales. Entonces, somos una burla. Somos una burla de la sociedad. ¿Por qué? Por eso mismo. Porque no hay ese amor de la verdad para ser salvos, sino muchos títeres de Satanás. Personas engañadas y engañando a muchas más personas. Personas que aman el engaño para personas que también aman el engaño. Personas que se deleitan en la maldad, en el pecado, en la iniquidad y desechan la verdad. Desechan la verdad de Dios. No entregan su vida a Cristo, no han nacido de nuevo. No hay ese cambio, no hay esa transformación, no hay esa regeneración, esa santificación. Siguen con sus vidas sucias, cochinas, desordenadas delante de Dios, pretendiendo que son profetas y profetisas, apóstoles y ministros de Dios, cuando realmente no lo son. Porque Pedro lo dijo. Al mismo tiempo, niegan la eficacia del poder de Dios en sus vidas porque ellos mismos son esclavos de sus propias concupiscencias. Y el poder de Dios, cuando dijo allá, y recibiréis el poder cuando venga sobre vosotros el Espíritu Santo. Ese poder, lo vimos la vez pasada, entre muchos, es para dar testimonio de la verdad, para ser fieles al Señor Jesucristo, para no tener miedo a la muerte física, sino morir por la causa de Cristo, pero también nos liberta de la esclavitud del pecado. Nos liberta de la esclavitud del pecado. Entonces, por eso dice Pedro, niegan la eficacia de eso, el poder de eso, porque son ellos mismos esclavos de concupiscencias. Ese es el panorama que estamos hoy en día de congregaciones. Eso es terrible, hermano, terrible. Y aquí en este punto, en este punto que llegué, hermanos, entramos bautistas, pentecostales, profetas, asambleas de Dios, toda denominación, hermanos, no los libramos ninguna. Yo no puedo hablar en favor de mis consiervos, los pastores de la denominación a la que yo pertenezco. No, para nada. Para nada. Algunos lo van a ver que es crítica, que es... No, hermano, esa es la verdad, hombre. Esa es la verdad. Tenemos que atacar, hablar con la verdad. Debemos de hablar con la verdad. Ser realistas, ser reales. Esa es la verdad. Somos una burla. Y con justa razón, porque lo que dicen muchos no es mentira. Lo que muchos dicen mucho ahí en las redes sociales no es mentira, no lo es. Están hablando con la verdad de tantas cosas que pasan en las iglesias, en las congregaciones, por sus líderes, por sus lideresas. Tantas cosas que pasan. ¿Por qué? Porque es Satanás haciendo y deshaciendo dentro de las congregaciones, porque es el juicio de Dios contra estas personas que han rechazado entregar su vida a Cristo. Lo han rechazado, o sea, abiertamente, otra vez. Abiertamente. Se han rehusado a arrepentirse, a correr a Jesucristo en arrepentimiento y fe. Por eso siguen en adulterios, en fornicaciones, en tantas cosas inmorales y la corrupción de lo que es las ganancias deshonestas. Que eso, como el Señor Jesucristo dijo, raíz de todos los males es el amor al, sea poco, sea mucho, igual, amor al dinero. Sea poco, es decir, una ofrendita, un diezmo que den en esas iglesias pequeñas, que no sean así megas iglesias, en fin, siempre está ahí, ¿qué? La corrupción, el amor al dinero por sus líderes. En general, estamos hablando en términos general, hermano. Así que usted que está ahí, no se ofenda, mejor reconozca, mejor reflexione, mejor arrepiéntase, entregue su vida a Cristo, vaya a Jesucristo real y efectivamente en arrepentimiento y fe. Hoy, como dice las Escrituras, si hoy escuchas la voz de Dios, no endurezcáis vuestros corazones. No endurezcáis vuestros corazones. Es hoy. Si tú eres sabedor, eres consciente, tú mismo sabes que eres un hipócrita, tú mismo lo sabes, tú lo sabes. Doble moral, tú lo sabes. En lo secreto de tu vida, de tu corazón, de tu soledad, tú lo sabes que eres un hipócrita, que eres un doble moral. Tú lo sabes. La peor hipocresía del ser humano se refleja en la congregación. Ahí que cantamos bonito, bueno, hay muchos que cantan bonito, yo no, que adoran bonito, que sirven ahí en la iglesia, que bien encorbatados, que bien manga larga, que las mujeres con un vestido largo, y ahí en la iglesia la peor hipocresía, porque afuera viven lo que realmente son, esclavos de concupiscencia, esclavos de concupiscencia, de su propia concupiscencia. Así que, hermanos, estamos llegando al final de esta hora, de este espacio, y yo no pude avanzar a lo que quería, así que continuamos el próximo viernes, mis hermanos, continuamos el próximo viernes, si Dios permite. Pero allí donde está mi hermano, allí donde está, hermana, saludos, Dios te bendiga. ¿Y dónde estás? Todavía hay esa oportunidad de entregar tu vida a Cristo. Entregar tu vida a Cristo en un acto de arrepentimiento y fe. Entrega tu vida a Cristo. Eso es todo lo que tienes que hacer. Ya tú estás grandecito, ya tú puedes hablar. Habla con el Señor Jesucristo. Entrégale tu vida, reconoce tu pecado, tu maldad. Hazle ver también tu necesidad, tu soledad quizás, tu problema. Entrega tu vida a Cristo, ya lo puedes hacer, está grandecito, ya hazlo, no necesitas que venga alguien, te agarre la mano y te lleve, no, ya, tú puedes llegar a Cristo, ahí donde quiera que está. Por eso es que Dios no sustituyó el templo de Jerusalén por otros alrededor del mundo, sino que Él dijo, viene la hora, y la hora es cuando, o sea, no va a ser ni en el monte ni en Jerusalén, sino que en todo lugar, en todo tiempo, en todo momento, porque se adorará al Padre en espíritu y en verdad. Es en todo lugar. Ahí donde estás, dile: Señor Jesús, yo te recibo hoy como mi único y suficiente Salvador. Creo que eres Dios, que moriste en la cruz por mis pecados y que resucitaste al tercer día. Me arrepiento, reconozco que soy pecador o pecadora, pero gracias, Padre, por enviar a tu Hijo a morir en mi lugar. Gracias, Cristo Jesús, por llevar esa cruz, morir en esa cruz, pagar en esa cruz por mis pecados. Perdóname y ayúdame, Señor. Te doy gracias. Amén y amén. Mis hermanos, estamos ya por finalizar este tema, así que este programa. Así que gracias por su fiel sintonía. Será hasta el próximo viernes, mis hermanos. Que el Señor les bendiga.
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Señor, gloria a Dios, que el Señor nos bendiga a todos hermanos y amigos en esta hermosa mañana. Le damos gracias a nuestro Dios porque ya nos tiene un viernes más acá en cabina de Radio Pastor y bendecimos el nombre de nuestro Señor Jesucristo. Vamos a leer unos versículos de la palabra de nuestro Dios y lo vamos a hacer en el Salmo 1. Dice la palabra del Señor honrando al Padre, al Hijo y al Espíritu Santo. Bienaventurado el varón que no anduvo en consejo de malos, ni estuvo en camino de pecadores, ni en silla de escarnecedores se ha sentado, sino que en la ley de Jehová está su delicia, y en su ley medita de día y de noche. Será como árbol plantado junto a corrientes de aguas, que da su fruto en su tiempo y su hoja no cae, y todo lo que hace prosperará. Gloria al Señor, damos gracias a nuestro Dios. Dios ha sido bueno con nosotros. Vamos a orar, vamos a poner en las manos de nuestro Dios estos 60 minutos. Agradecemos a nuestro Dios y a nuestro hermano Marito Herrera que está patrocinando esta hora de programa, ya que es un joven y es parte de esta bendición, es socio de este programa radial. Así es que bendecimos la vida de él, de su madrecita y de toda su familia. Vamos a orar. Padre, que estás en gloria, en esta hermosa mañana le damos gracias por la oportunidad que nos da, Señor, el poder estar ya acá en cabina de radio. Gracias, Señor, en sus manos ponemos nuestras vidas, acorácenos, protéjanos, Señor. Gracias, Señor, por traernos con bien y bendecimos la vida de los oyentes, mis hermanos, en los hogares, en los mercados que ya están en sintonía de Radio Pastor, Señor. Gracias, agradeciéndole, poderoso Dios, porque nos ha traído con bien y estamos acá un viernes más, Señor. Gracias, poderoso Dios, ponemos en sus manos que usted lo reciba. Todo lo que se va a hacer durante de estos 60 minutos, Señor. Gracias, Cristo bendito. Gracias, Señor. Todo se lo debemos a usted. Gracias, poderoso Dios. Amén y amén. Gloria al Señor. Damos gracias a nuestro Dios porque Dios, verdad, ha cuidado de nosotros y de ustedes. Ustedes que están ahí en sus casitas, en sus lugares de trabajo. Que el Señor me les esté bendiciendo. Dios bendiga a los esposos Domínguez. Que el Señor me les bendiga en una manera grande. A Tatiana, Mateo, que el Señor me les bendiga en esta hermosa mañana. Un saludo para nuestro hermano Marito, que está patrocinando esta hora de programa. Un saludo especial para mi hermana Mónica y su madrecita, mi hermana Ruth, Dieguito también. Así es que bendecimos la vida de cada uno de ustedes y así ustedes que están en sintonía de su programa Jesucristo, la única solución. Vamos a escuchar un hermoso canto para que usted allí se deleite en la presencia de Dios. Dios bendiga a nuestra hermana Ana de Ávalos, que está en sintonía también de su programa Jesucristo, la única solución. Ella se encuentra ahí en el templo, ¿verdad? Así es que bendecimos la vida de mi hermana, ¿verdad? Que Dios le dé fuerza, fortaleza. Así que bendecimos a todos los hermanos que ya están en sintonía de Radio Pastor. Vamos a escuchar un hermoso canto.

Dios, por ese hermoso canto. Creemos que como hijos de Dios tenemos que estar agradecidos con el Señor por todo lo bueno que Él, verdad, nos ha dado, nos ha guardado, nos ha dado grandes cosas. Por eso tenemos que estar agradecidos con el Señor. Con este canto saludamos a todos los hermanos que ya están en sintonía de Radio Pastor y de su programa Jesucristo, la única solución. Dios bendiga a nuestra hermana Ruth Hernández, que ya está conectada con nosotros. Dios bendiga, verdad, a nuestra hermana Lindaura, ahí en Colonia Avilés, que el Señor esté bendiciendo su vida y fortaleciendo su vida en esta hermosa mañana. Dios bendiga a nuestra hermana Ofelia Peñate, nuestro hermano Víctor Campos, su familia, que el Señor me le bendiga, la familia Vega, mi hermano Omar, su esposa, sus padres, que el Señor derrame bendiciones sobre sus vidas. Vamos a escuchar otro hermoso canto, pero queremos que Dios bendiga a nuestra hermana Miriam de Villanueva, que ya también está con nosotros, conectada. Que el Señor derrame bendiciones en la vida de nuestra hermana Miriam, mi hermano Juan Alberto, que el Señor me les bendiga. Y así a todos los hermanos que en diferentes partes nos sintonizan ahí en Colonia Ilamatepec, que el Señor me les bendiga. Ahí en el Trébol también, ¿verdad? Que el Señor esté bendiciendo a cada uno de mis hermanos, mi hermana Noemí, que el Señor me le bendiga en esta hermosa mañana, mi hermana Aide Cerritos, que el Señor me le bendiga, mi hermana Zuli, que el Señor derrame bendiciones sobre su vida. Vamos a escuchar otro hermoso canto para que usted ahí en su casita goce de ricas bendiciones de parte de nuestro Dios.

Castilla. Ellos nos escuchan en el volcán, ¿verdad?, de Santa Ana. Que el Señor esté bendiciendo sus vidas. Así Dios bendiga a todos los hermanos, ¿verdad?, que ya están en sintonía de Radio Pastor. Queremos invitarles a nuestros horarios de culto. Son de lunes a viernes a las 5:45 de la tarde. Ahí estamos reunidos para bendecir el nombre del Señor. Y el día domingo a las 9 de la mañana estamos iniciando ese hermoso culto. Dios bendiga a nuestra hermana Teresita, ahí en Colonia Álvarez. Que el Señor me le bendiga en una manera especial. Un saludo para mi hermana Silvia, mi hermano Cristian, mi hermana Yani. Que el Señor me les bendiga en esta hermosa mañana. Si usted, verdad, desea estar con nosotros en esos hermosos cultos, puede comunicarse con nosotros al número de teléfono de nuestro pastor Julio Rivera, al 72-36-18-73, 72-36-18-73. Ese es el número de teléfono de nuestro pastor Julio Rivera. O puede hacerlo también al número de su servidora, 7709-6531, 7709-6531. Ahí están los números de teléfono para que usted pueda comunicarse con nosotros. Y bendecimos la vida de nuestro hermano Marito, que está patrocinando esta hora de programa. Bendecimos la vida de nuestra hermana Elsie Alvarado, que ya también está con nosotros. Así la vida de nuestra hermana Miriam, mi hermana Ruth Hernández, que están, verdad, a través de las redes sociales, verdad, están ahí en sintonía. Dios bendiga a nuestra hermana Marina Garay, que el Señor me le esté bendiciendo. Dios bendiga a su esposo, Dios bendiga a ese lugar de trabajo, que el Señor me les esté bendiciendo. También un saludo para nuestra hermana Marina Núñez también, ¿verdad? Así es que bendecimos a todos mis hermanos, mi hermano Felipe, su esposa, sus hijos, mi hermano Luis Canizales, su esposa, que el Señor me le bendiga en esta hermosa mañana, ahí en Colonia 10 de Mayo, nuestra hermana Elida, mi hermano Joaquín. Que el Señor derrame bendiciones en cada uno de ustedes. Vamos a orar, vamos a poner en las manos de nuestro Dios, que sea Él obrando en una manera grande en cada necesidad. Sabemos que hay tanta necesidad en nuestras vidas como pueblo del Señor. Atravesamos momentos difíciles, pero ahí está el Señor para consolarnos, para ayudarnos. Cuántas dificultades llegan a las familias, pero Dios tiene el control de cada vida. Así que vamos a entrar. Usted que está padeciendo de alguna enfermedad, donde el médico le ha dicho que no hay cura, pero ahora es el momento de que tengamos fe, porque si no tenemos fe, la Biblia dice que sin fe es imposible agradar a Dios. Así es que si venimos a este lugar, hay que traer fe, confiando en el Señor, que Dios va a hacer grandes cosas. Y también usted ahí en su casita, también créale a nuestro Dios. Vamos a entrar ya al momento de la oración. Algo va a pasar. Algo va a suceder en su vida, hermanito, hermanita que me está sintonizando. Dios tiene algo grande en esta hermosa mañana para usted y su familia. Cual sea la dificultad, el problema que pueda estar estorbando su vida, su cuerpo, su mente, su corazón. Pero en esta hermosa mañana vamos a declarar la gloria de Dios a través de la oración. Usted que está ahí en su casita, recibe esa bendición de parte de Dios. Vamos a entrar ya al momento de la oración. Padre nuestro que estás en los cielos, Señor Jesús, en las horas de esta mañana, venimos delante de usted, dándole gracias por esta oportunidad que nos da
del privilegio grande que nos concede el poder llegar a los hogares, ahí donde está esa familia necesitada de usted. Gracias por este momento, poderoso Cristo, por traernos con bien, por estar un viernes más acá en cabina de radio, Dios. Gracias por los oyentes. Gracias por mis hermanos que patrocinan espacios en este programa radial. Bendecimos la vida de Marito, Señor. Oh, poderoso Cristo de la gloria, cubra la vida de este joven, Señor, su salida, sus entradas. Si usted le ha dado vida, Señor, él es un testimonio vivo, Señor, para muchos jóvenes, para muchas personas, Padre, de lo que usted ha hecho en su vida. Y él está agradecido con usted y su familia, Señor, porque usted ha sido fiel, usted ha sido bueno, Señor. Y él en agradecimiento está, Señor, aportando, Señor, esta bendición para que los oyentes puedan recibir esa bendición de parte suya, Dios. Oh, Cristo bendito, cubra la vida de este joven, Señor, en su trabajo, en sus estudios. Dele sabiduría y entendimiento. Oh, poderoso Cristo de la gloria, ayúdele, Señor, hágalo valiente. Que esa, Señor, ese agradecimiento, Padre, que haya siempre en su vida, Dios, por lo que usted ha hecho en su vida, poderoso Cristo, llegue, Dios mío, a fortalecer la vida de ese joven. Ponga su mano sanadora en su cuerpo. Si está estorbando algo, Señor, que sea usted llevando sanidad total a ese cuerpo de él, Señor. Bendiga a su madre, mi hermana Ruth, Padre, bendígala, Señor. Bendiga sus manos de cada uno de ellos, Señor. Toda esa familia se los ponemos en sus manos. Acorácelos, protégales, derrame bendiciones, Señor, para cada uno de ellos. Le pido por Mónica, Señor, pobre, Dios mío, si hay algún problema en su cuerpo, ahora Espíritu Santo de Dios, llegue para poner su mano sanadora en ese cuerpo. Guarde esa joven, cúbrala, Dios mío. Ella necesita de usted. Necesitamos cada día de su presencia, de su misericordia. Oh, poderoso Dios, saque adelante a estos jóvenes, Señor. Bendiga sus manos, bendiga su vida, Señor. Cúbralos, Cristo bendito, en su salida, sus entradas, su levantar, su acostar. Necesitan de usted esa protección de lo alto. Bendiga, Señor, toda esa familia. Mi hermana Ruth, Dieguito, Señor, cúbralos, poderoso Dios. Supla las necesidades, Señor, que en esa mesa y estén esos alimentos para ellos. La familia Domínguez, Padre, bendiga a mi hermana Finita, Señor. Obre, Dios mío, ministre su cuerpo en esta hermosa mañana. Ministrelo, Señor. Si hay algún problema, Señor, en su cuerpo, revivirse la mamá bebé, canda y sutil la mamá bebé. Poderoso Dios, usted tiene el control de su vida, Padre. Lleve fortaleza, lleve fuerzas a su vida, poderoso Dios. Sabemos que nos cansamos físicamente, pero usted, Señor, nos da esas fuerzas para seguir adelante, para trabajar, Señor. Bendiga a mi hermano Mario, Señor, en sus manos se lo ponemos. Cubra su vida, protéjale, Dios. En sus manos está la vida de mi hermano, Señor. Llegue para ministrar su cuerpo en esta hora, Jesús. Ahí donde está Tatiana, Señor. Ahí donde está Mateo, cubra la vida de ellos, Señor. Le pido por Angélica, Señor amado, que sea guardando esa joven, protegiéndola, Señor. Convénzala, Dios. Restaure su vida. Para usted no hay nada imposible. Oh, poderoso Dios, pedimos esa cobertura para toda esa familia Domínguez Núñez, Señor. Está mi hermana Marina Núñez, Señor. Obre, Dios mío, en su cuerpo. Póngase toque sanador, Señor, en ella. Oh, Cristo bendito, bendiga sus manos, bendiga su hogar, su familia, sus hijos. Llegue, Dios mío, a fortalecer sus hijos, Señor. Protégales, Padre. Oh, Cristo de la gloria, usted tiene el control de cada vida, de cada necesidad que hay, Señor, en los cuerpos enfermos. Oh, poderoso Dios,
Llegue, Señor, donde está mi hermana Evelina Monterrosa, Padre. En sus manos yo se la pongo, Dios. Que sea usted bendiciendo su vida, Señor. Oh, Cristo de la gloria, donde está, Señor. La vida de mi hermana Ruth Hernández. Bendígala, Señor. Sáquela adelante. Bendiga sus manos, esas peticiones, Señor, que sean contestadas para gloria suya. Y nos unimos, Padre. Que sea usted llevando, Señor, bendición a su vida, a ese lugar de trabajo, poderoso Dios. Mire sus niñas, Rebequita, Señor. Gracias por un año que usted le ha concedido, poderoso Dios. Siga guardando, protegiendo a Vanesita, Señor. Bendiga esas dos niñas, poderoso Dios. Cuide de ellas, Padre eterno. ¿Dónde está mi hermano Víctor, Señor? Que sea usted llevando, Señor, a través de él, Padre, esa bendición para este hogar. Oh, Cristo de la gloria. Pedimos por mi hermana Débora, Señor. Mi hermano Rafael Antonio. Obre, Dios mío, a favor de ellos. Oh, Cristo de la gloria. Solo usted puede darles fuerzas en esos momentos difíciles de dolor, de tristeza, de soledad. Pero ahí su poder se manifiesta a favor de ellos. Oh, Cristo bendito. Le pido por la familia Dueña, Señor. Le pido por mi hermana Vero, Padre. Dele fuerza y fortaleza, mi hermana, Señor, mi hermana Sandra, Señor, glorifíquese, Dios mío, a favor de cada una de ellas, Señor. Aleluya, ese vacío, Señor, que ha quedado de su madre. Cántale, oh, poderoso cántale, Cristo, ahí, Señor, donde está su esposo y mi hermana Sandra, Señor. Mire sus hijas, Padre, yo le pido por esas jóvenes que les guarde, que les proteja, dele sabiduría, entendimiento en sus estudios. Bendiga a la hijita de mi hermana Vero, Señor, Jacqueline. Mire esa joven, Padre, cúbrala, Dios. Mire su nietecita, mi hermana Vero, Padre celestial, su padre. Ponga esa mano sanadora en su cuerpo, Dios. Él necesita de usted, Cristo de la gloria. Poder tiene usted, Señor, para obrar en una manera grande. Allá, Señor Jesús, muévase, Dios mío. ¿Dónde está, Señor, mi hermana Ana? Mi hermana Ana Ávalos, Señor, glorifíquese, Dios mío, ahí, Señor, en el templo, Señor. Muévase, Dios mío, a favor de ella. Fortalezca su vida, fortalezca, Señor, su cuerpo, poderoso Dios. Gracias le damos, Señor, por esa bendición que hemos iniciado, Padre. Ayúdenos cada día, Señor. Gracias porque nos ha dado la oportunidad, Señor, el poder buscar su rostro, Dios. Oh, Cristo bendito, hay poder en usted. Urribibixa la mamastre bebé, canda y sutil la mamastre bebé. Poderoso Dios, siento su presencia, Señor. ¿Y dónde está mi hermano Luis Ávalos, Señor? Dele fuerzas y fortaleza esa petición que hay en ellos, Señor. Llegue para contestar. Mire sus hijos de mi hermana Ana, Señor. Convence a esos jóvenes, Padre. Restáurelos, Señor. Te pido por mi hermano Santiago, Señor, ponga ese toque sanador en su cuerpo. La vida de mi hermana Blanquita, Señor. Oh, poderoso Dios, opera esos milagros, Señor, en esos cuerpos. Necesitan de usted cada día, poderoso Dios. En sus manos pongo, Señor, la vida de cada uno, Señor, de mis hermanos. Ahí donde está mi hermana Miriam de Villanueva, mi hermano Alberto. Ponga ese toque sanador, Señor, en sus cuerpos. Oh, poderoso Dios, donde está mi hermana Dilia Peraza, Señor. Llegue, Dios mío, a poner ese toque sanador en su cuerpo. Ahí también donde está su hija, Señor, obre, Dios, opere ese milagro en esa garganta, todo problema, Señor, glorifíquese en esta hermosa hora, Jesús. Allá, Señor, donde está mi hermana Berta, Señor, mi hermana Berta Alicia García, oh, poderoso Dios, ponga su mano sanadora en su cuerpo. Todo problema ahora se quema, todo espíritu inmundo de enfermedad en ese cuerpo ahora, Espíritu de Dios, muévase con poder, Señor. Ese toque sanador está llegando. Urri, vivivixa, la mamastre bebé, canda y sutil, la mamastre bebé. Ese toque sanador está llegando a esos cuerpos enfermos ahora. Espíritu Santo de Dios, hay poder, Señor. Yo siento su presencia. Allá, Señor Jesús,
Muévase, Padre, donde está mi hermana Lindaura, Señor. Mire ese vacío que ha quedado de su esposo, Padre. Sé que no es fácil para mi hermana, Señor, pero dele fuerza, Señor, a donde quiera que ella se encuentre. Ahí donde está mi hermana, Señor, necesita de usted. Ahí donde está mi hermana Coralia, Padre, mi hermano Camén, Señor, mi hermano Eduardo, Señor, bendiga, Señor, esa familia. Acorácelos, Padre eterno. Ahí donde está la familia Vega, Padre, mi hermano Omar, Señor, bendígalo, guárdelo, Señor, en su trabajo. Bendiga a su esposa, mi hermana Yesenia. Oh Cristo bendito, lleve bendición, Señor. Ahí, Señor, donde está, Padre, mi hermana Yolanda, Señor, la madrecita de mi hermana Yesenia de Vega. Oh Cristo Santo, ministre su cuerpo. Urribivixa la mamastre bebé. Obre Dios mío. Si mi hermana, Señor, está en sintonía de este programa, llegue Dios mío. Oh Cristo Santo, levante sus manos, hermana Yolanda, en esta hermosa hora. Urribivixa la mamastre bebé. Canda y sutil la mamastre bebé. Opere ese milagro en su cuerpo, Señor. Toda tristeza, toda desesperación ahora se va. Urribivixa la mamastre bebé, canda y sutil la mamastre bebé, bebé, bebé. Poderoso es usted, Señor. Usted está obrando en muchos cuerpos en esta mañana. Puedo sentir su presencia, Señor. Su presencia real, Señor. Bendiga a la madrecita de mi hermano Omar Vega, Señor. Mi hermana Estela, Padre. Su esposo, Señor, mi hermano Ernesto, Padre, su niño, mi hermano Omar. Bendiga esa familia, Señor. Oh, poderoso Dios, en sus manos se los ponemos, Padre eterno. Que sea usted obrando en una manera grande. Allá donde está mi hermana Ágili, Señor. Oh, Cristo de la gloria, ponga ese toque sanador en su cuerpo. Ella necesita, Señor. Ella necesita, Señor. Oh, Padre eterno, que sea usted obrando en una manera grande. Allá donde está mi hermana Ágili, Señor. Oh Cristo de la gloria, ponga ese toque sanador en su cuerpo. Ella necesita.

Espíritu Santo de Dios, muévase con poder y gloria en esta mañana. Llegue, Señor. Oh Cristo Santo, hay poder, Señor. Urribixa la mamastre bebé. Hay poder, Señor. Llegue y toque el cuerpo de mi hermana, Señor. Todo problema, Señor. Ahora, Jesús amado, manifieste su poder en esta mañana. Declaramos su gloria, su poder. La vida de sus hijos, poderoso Dios. Lleve, Señor amado, sanidad. Lleve bendición, Señor. Glorifíquese en esta hermosa mañana. Allá donde está mi hermana Silvia, mi hermana Yanni, Señor. Mi hermana Cristian, Señor, oh poderoso Dios, manifieste su poder en esa familia, mi hermana Jocelyn, Padre, de fuerzas a mi hermano, ponga ese toque sanador, Señor, si hay algún problema en cada uno de ellos ahora, poderoso Cristo, usted tiene el control de su vida, Señor, ¿dónde está mi hermano Víctor Campos, Padre? Bendiga a mi hermano, Señor, derrame bendiciones sobre su vida, su esposa, Señor, mi hermana Milagros, Señor, obra en su cuerpo, sus hijitos, Ronald, Señor, Carlita, Padre, dele sabiduría, entendimiento, Padre celestial. Yo le pido también, Señor, por mi hermana Loida de Tobar, Señor, mi hermano Walter Tobar, opere ese milagro, Señor, completamente en su hijito, Señor. Oh poderoso Dios, te ha dado respuesta a su vida, Señor. Oh Cristo bendito, pedimos, Señor Jesús, que sea usted llevando, Señor, tranquilidad a su vida, Padre. Allá donde está mi hermana Zuli, Señor, glorifíquese de una manera grande. Mire su hijito Jairito, Señor. Creemos en sus promesas, Padre Santo. Esas audiencias, Señor, que se van a llevar a cabo durante de este mes, Señor. Que sea usted peleando y ganando esos casos, Señor, de todos esos varones, Señor, que van a tener audiencia. Le pido por mi hermano Mariano, Señor, por Franklin Josué, Señor, bendígalos, Padre, cúbralos, poderoso Dios, de esa libertad, Señor, esas cartas de libertad, poderoso Dios. Pedimos por José Elías Quesada, Señor, ahí en Aguachapán, Señor, póngase toque sanador. Oh poderoso, usted, Señor, es nuestro médico por excelencia. Oh Cristo bendito, llegue, Dios mío, a obrar, Padre Santo, donde está mi hermana Tomasita Morán, Padre, lleve tranquilidad a su vida, Señor, por la pérdida de su esposo. Mire cuántas familias, Señor, han perdido sus seres queridos, pero usted, Señor, tiene la fortaleza para cada una de esa familia. ¿Dónde está mi hermana Teresita, Señor, en Colonia Álvarez? Lleve sanidad total a su cuerpo, la vida de sus hijos, sus nietos. Mi hermana Ofelia Peñate, Señor, bendígale en una manera grande, Señor. Oh poderoso Cristo de la gloria, que sea usted bendiciendo la vida de mi hermana Aide Cerrito, Señor. Póngase toque sanador en su cuerpo. Ahí donde está mi hermano Hugo Lucero, Señor, ministre su cuerpo en esta hora, poderoso Dios. Llegue, Dios mío, lleve bendición a ese lugar de trabajo de mi hermano Hugo, sus hijos, sus nietos. Bendígales, cúbralos, poderoso Dios. En sus manos ponemos la vida, Señor. De Marta Sigüenza, Señor, bendiga a la Padre, póngase toque sanador. ¿Dónde está Edwin, Señor? Yo le pido por Mirna, Señor, que sea usted dando respuestas grandes a su vida, Señor, en esta mañana. Le pido, poderoso Dios, por la vida de mi hermana Elsie Alvarado, Señor, ponga su mano sanador en su cuerpo. Toda obra del enemigo es destruida, Señor, por el poder suyo. Llegue, Padre, a ministrar su cuerpo, la vida de su hijo Jonathan, su esposo, toda su familia se la ponemos en sus manos. Bendiga, Señor, a mi hermana Rocío, Padre. Oh poderoso Dios, en sus manos está la vida de mi hermana Rocío. Acorácela, Padre. Oh Cristo de la gloria, usted tiene el control de su vida, la vida de su niño Isaí, Señor. Cubra la vida de ese niño, poderoso Dios. Muévase, Dios mío. Bendiga las manos de mi hermana Rocío. Sáquela adelante esos proyectos que ella tiene, Señor. Ayúdele cada momento, poderoso Cristo. Sáquela adelante, Padre, sus padres, Señor. Bendiga a su abuela, Señor, su hermano, Señor, toda esa familia. Oh Cristo de la gloria, venimos intercediendo por cada necesidad, Señor, en los hogares, Padre.

ir, Señor, en los mercados, Padre. Oh, poderoso Dios, que sea usted llevando sanidad y tranquilidad, Señor, a esos corazones. Ahí donde está mi hermana, Señor, la familia Carballo, Padre. Mire sus hijos de mi hermana, Señor, en sus manos. Ponemos, Señor, esas situaciones, Padre, que cada madre está atravesando, poderoso Dios. Pedimos, Señor, por esos jóvenes que están en esos penales, Señor, obren una manera grande en esos hospitales, Señor, y pedimos por la paz de Jerusalén, pedimos por el pueblo de Israel en esta hermosa mañana, Señor. Gracias, poderoso Dios, bendecimos a todos los oyentes en diferentes partes del mundo que nos sintonizan, Señor. Oh Cristo de la gloria, gracias por esa oportunidad que usted nos ha dado, el poder llegar a los hogares. Cuántas necesidades, pero usted ha llevado, Señor, consuelo y fortaleza a cada familia, Señor amado. Gracias, poderoso Dios. Gracias, Espíritu Santo. Amén y amén. Gloria al Señor. Damos gracias a Dios por este momento tan especial que hemos orado, hemos clamado al Señor, esperando de que usted, verdad, ahí en su casita haya puesto la confianza en el Señor y Dios ha hecho algo en su vida. Vamos a escuchar un hermoso canto, pero queremos invitarles a nuestros horarios de culto de lunes a viernes a las 5:45 de la tarde. Hoy tenemos ese culto a las 5:45 de la tarde, estaremos iniciando y tenemos la hermosa vigilia. Así que en la central estaremos reunidos buscando el rostro del Señor. Así que quedan todos invitados para que usted pueda irse a gozar con nosotros a ese lugar. Estamos ubicados en Parcelación Méndez Mezquita, conocido como Colonia España. Así es que vamos a escuchar otro hermoso canto para que usted allí goce de ricas bendiciones de parte de nuestro Dios. Y también bendecimos la vida de Marito, que está patrocinando esta hora de programa.

0: gracias a nuestro Dios por esos hermosos cantos que creemos, ¿verdad?, que Dios nos ha ministrado con su presencia. Y agradeciendo a Dios y a nuestro hermano Marito que está patrocinando esta hora. Aleluya. De programa. Vamos a ir ya a la palabra de nuestro Dios. El tiempo corre, el tiempo vuela, pero tenemos que predicar la palabra del Señor. Vamos a ir al Salmo 13, versículo 3 y 4. Vamos a leer la palabra del Señor y dice: Mira, respóndeme, oh Jehová Dios mío, alumbra mis ojos para que no duerma de muerte, para que no diga mi enemigo lo vencí, mis enemigos se alegrarían si yo resbalara. Como tema, en tu sufrimiento Dios te escucha. Aquí podemos ver que el salmista David quizás estaba atravesando momentos difíciles, momentos de dolor, momentos de tristeza, momentos de aflicción, como muchos de nosotros atravesamos. Llegan situaciones que a veces nosotros quizás decimos: Señor, ¿qué puedo hacer en este problema, en esta situación? Así se encontraba el salmista David, pero el tema de esta corta meditación: en tu sufrimiento Dios te escucha. ¿Cuántas veces o algunas veces le hemos preguntado a Dios por cuánto tiempo vamos a sufrir? Sabemos que estar en el camino de Dios es un camino de sufrimiento, pero a la vez también gozamos cuando sentimos la presencia de Dios. Ahí nos fortalecemos. Quizás en el momento que quizás lloramos, en los sufrimientos, que a veces quizás podemos decir: Señor, usted no me escucha, usted no me da la respuesta, pero en el sufrimiento Dios te escucha. ¿Por qué? Porque a través de los problemas, a través de las situaciones, tenemos que pasar momentos difíciles y tenemos que sufrir. ¿Por qué tenemos que sufrir? Porque sabemos que en el caminar del Señor hay tantas cosas que tenemos que pasar a diario. Cada proceso, cada prueba, sabemos que es un sufrimiento para nosotros, pero sabemos que en medio del sufrimiento podemos ver la mano de Dios a favor de nosotros. Muchas veces pensamos que Dios no nos escucha. A veces llega quizás duda en nosotros, aun cuando estamos enfermos. Puede llegar duda y podemos decirle: Señor, ¿por qué no me sana? Pero ya nos preguntamos también: ¿cómo estamos con Dios? ¿Qué estamos haciendo en la obra de Dios? Porque muchas veces son procesos que atravesamos de enfermedad y no nos damos cuenta en qué estamos fallando o qué quiere Dios que nosotros hagamos por Él en la obra de Dios. Ya nos preguntamos todo eso, pero a veces hay procesos, hay dificultades, hay enfermedades, porque algo grande viene para nosotros. No todos los procesos van a ser para que nosotros fracasemos, sino que para que nosotros demos un paso adelante con la ayuda de nuestro Dios. A veces llega duda a nosotros y podemos decir que Dios no nos escucha. Pero el Señor, a través de su palabra, Él nos dice: en medio de tu sufrimiento, ahí estoy como un padre. Todos sabemos que un padre de familia, cuando su hijo se encuentra en un problema, se encuentra en una dificultad, el hijo llama a su hijo, a su padre, y su padre responde a su hijo que qué le pasa, qué le sucede. Y podemos ver que un padre no va a dejar que su hijo desvanezca, sino que le va a dar ayuda. Así también es nuestro Padre Celestial. En medio del sufrimiento podemos ver la gloria de Dios en medio de nosotros. En el sufrimiento tenemos a un Dios, a un Padre amoroso que está allí para ayudarnos, para fortalecernos, para darnos fuerzas a través de su palabra. A veces a través de la palabra el Señor nosotros podemos tomar nueva fuerza, porque a veces las fuerzas quieren desvanecer en nosotros, pero ahí está nuestro Padre Celestial, porque somos sus hijos y ahí nosotros tenemos que acudir a nuestro Padre, y Él nunca nos va a desamparar, Él nunca nos va a dejar, Él siempre va a estar ahí con nosotros. Mire lo que dice el Salmo 46:1, versículo 7. Dios es nuestro amparo y fortaleza, nuestro pronto auxilio en las tribulaciones. ¿Qué quiere decir aquí la palabra de Dios? Dios es nuestro amparo y fortaleza. Él es todo para nosotros. Y si lo tenemos a Él, ¿por qué vamos a dudar que estamos solos? Quizás humanamente nos podemos sentir solos, que no nos entienden, que no nos comprenden, pero tenemos a un Padre que nos va a entender, que cuando le llamamos, ahí le buscamos y lo encontramos y Él llega para darnos las fuerzas. A veces nosotros, hermanos, a veces nosotros las fuerzas se nos quieren desvanecer, pero aquí el Salmo 46 dice: Dios es nuestro amparo y fortaleza, nuestro pronto auxilio en las tribulaciones. ¿Qué quiere decir? Que en medio de la tristeza, del dolor, de la prueba, de la enfermedad, tenemos a quien acudir. Él está con nosotros. A veces nosotros nos descuidamos, Él está allí. Pronto Él está allí para ayudarnos si nosotros le buscamos. El problema es que nosotros no le buscamos a Él. Por eso dice la palabra de Dios: buscad a Jehová mientras pueda ser hallado. Él está allí. En medio del problema, del dolor, tenemos que buscarle al Señor, porque sabemos que Él es todo para nosotros. Él es nuestra fortaleza, nuestro pronto auxilio en las tribulaciones. ¿Qué quiere decir? Que nosotros tenemos que buscarle siempre, cada día, porque necesitamos de la misericordia de Dios. El salmista David se encontraba en momentos difíciles, pero él acudía a nuestro Padre Celestial. Así también nosotros, cuando llegue una situación que nosotros quizás nos sintamos débiles o que podamos decir: no voy a salir de esto, pero Dios tiene la respuesta para nosotros. Por eso dice en el versículo 7, dice: Jehová de los ejércitos está con nosotros, nuestro refugio es el Dios de Jacob. Él está con nosotros en todo momento. Sabemos que Él es nuestro refugio, Él es todo para nosotros. Cuando nosotros clamamos, cuando nosotros decidimos buscarle a Él, sabemos que lo vamos a encontrar. El problema es que a veces no nos gusta doblar rodillas. Queremos solo la respuesta, pero no acudimos a Él de rodillas. Pero qué bonito es cuando nosotros le clamamos al Señor y cuando Él nos responde, nos sentimos contentos, nos sentimos victoriosos, porque tenemos a un Padre a quien nosotros clamamos y le pedimos. Qué precioso es servirle al Señor y estar confiados, tener esa seguridad, esa certeza que no vamos solo, Cristo va con nosotros, y en los momentos de tristeza, de dolor, Él fortalece nuestras vidas. Que el Señor me les bendiga. Ha llegado al final su programa Jesucristo, la única solución, y bendecimos la vida de nuestro hermano Marito Herrera, que estuvo patrocinando esta hora de programa. Que el Señor me les bendiga.
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6: Sea bendito el nombre del Señor en esta preciosa y bella hora que el Señor nos regala, ¿verdad? Bendiciones para todos ya ahí en su hogar, a donde quiera que se encuentren. Bueno, Dios me los bendiga, ¿verdad? Gloria al Señor, es una bendición tan preciosa, ¿verdad? Podemos decir de parte de nuestro Dios, ya que siempre Él, ¿verdad?, está al cuidado de nosotros, ¿verdad? Así que bendiciones, ¿verdad?, para todos en esta hermosa y bella hora, ¿verdad? Qué bueno, ¿verdad? Gracias al Señor que nuestro Dios nos ha permitido poder estar nuevamente acá, ¿verdad? Estrenando frecuencia, va 102.1. Gloria al Señor, pues ahí estamos llegando, ¿verdad? Allí, pues, ahora usted, pues, sintoniza mejor la radio, ¿verdad? El programa, bueno, ahí estamos, ¿verdad? Gloria al Señor para la gloria de nuestro Señor. Bendito Señor, gracias en esta hermosa y bella hora, mi Dios, que usted nos permite, Señor, nuevamente poder estar acá, mi Dios, en cabina de radio, Señor, para poder llegar por estos minutos, Señor, a mi audiencia, Señor, a donde quiera que se encuentren, Señor, alcancen la bendición, ¿verdad?, de ese poder maravilloso, Señor eterno. En esta hora pido, mi Dios, que sea usted, oh Señor eterno, obrando con poder, bendiciendo los minutos, Señor, en este programa. Gracias, Señor. Qué bueno, sea bendito el nombre del Señor, pues, en esta hermosa hora. Quiero comentarles que esta hora de programa es patrocinada por mi hermano Juan Rivera, ¿verdad? Gloria al Señor. Allí, ¿verdad? Siempre en Colonia Cristalia, creo que número uno, ¿verdad? Gloria al Señor. Pues que Dios bendiga a mi hermano, ¿verdad? Gloria al Señor, por apoyar este ministerio radial, ¿verdad? Gloria al Señor, pues. Dios derrame ricas y abundantes bendiciones, ¿verdad? Gloria al Señor. Dios ha prometido, ¿verdad?, abrir puertas de bendición, ¿verdad? Abrirá las ventanas de los cielos, dice, hasta que derrame bendición sobreabunde, ¿verdad? Qué bueno, hermano, gracias al Señor. Bendiciones para todos los que ya están allí en sintonía ¿verdad? En su hogar, a donde quiera que se encuentre. Bueno, nada más busque el 102.1, ¿verdad? Gloria al Señor, despacio por allí. Al llegar a 100, despacito, despacito, ¿verdad? Gloria al Señor. Y será una bendición tan preciosa, ¿verdad? Gloria al Señor. Qué bueno, hermanos, en esta hermosa y bella hora, ¿verdad? Que Dios me lo bendiga a todos, ¿verdad? Gloria al Señor. Queremos, hermanos, gloria al Señor, aprovechar, ¿verdad? Saludar allá donde usted se encuentra, ¿verdad? Los lugares quizás más lejanos, gloria al Señor, vamos a iniciar, ¿verdad? Gloria al Señor, pues saludando, ¿verdad? Gloria al Señor. Por allá en Los Ángeles, ¿verdad? Gloria al Señor, Dios le bendiga a mi hermana, a mi hermano, a mi amigo que está en sintonía, la hermana Lili, ¿verdad? Gloria al Señor, Dios le bendiga allá en Los Ángeles, California, ¿verdad? Gloria al Señor, esperando, ¿verdad? Gloria al Señor, que nuestro Dios se manifieste en cada vida. Familia Morán, Dios le bendiga también, ¿verdad? Gloria al Señor. Por acá tenemos a hermana, ¿verdad? Isamar de Quintero, gloria al Señor. Por aquí está mi hermana, gloria al Señor. Dice, un saludo para todos los que escuchan este hermoso programa. Y un saludo a usted de parte de Valeria, mi niña. Bueno, gloria al Señor, que siempre le gusta oír su programa. Dios bendiga a Valeria, ¿cómo está? Gloria al Señor, ya más grande, me da gloria al Señor, qué bueno. Es una bendición, Dios bendiga a tus padres, me da gloria al Señor. Hermanos, a ti también, me da a todos los que están en sintonía, a donde quiera, pues Dios les bendiga. Es una bendición tan preciosa de parte de nuestro Dios, ¿verdad? Allá en Muyuta, Jutiapa, Guatemala, pues que Dios les bendiga, gloria al Señor, ¿verdad? Hermanos, es una bendición tan linda, Dios bendiga esa familia. Como también, hermanos, estoy saludando, hermanos en México, allí lo estaban escuchando, sintonizando, ¿verdad? Ahora pues van a oír mejor todavía, ¿verdad? Gloria al Señor, Dios es bueno, Dios es maravilloso para poder ayudarnos, ¿verdad? Gloria a Cristo Jesús. Qué maravilloso, hermanos, en esta hermosa hora, ¿verdad? Quiero decirles, hermanos, que de parte de hermano Juan Rivera, que es el patrocinador de esta hora de programa, mi hermano está saludando a sus hijos, su familia, ¿verdad? Gloria al Señor. Y también a los hermanos de la iglesia Santa Sion, allí, ¿verdad? En Cristalia número 2, ¿verdad? Gloria al Señor. Ahí está mi hermano, pues, saludándole, ¿verdad? Gloria al Señor, esperando una bendición tan preciosa, hermano. Gloria al Señor. Que el Señor me los bendiga, ¿verdad? Gloria al Señor. Yo sé que es de una bendición tan preciosa, hermano. Gloria al Señor, ¿verdad? Estoy saludando, como digo, los lugares más lejos. Allá, hermana Rosa Amelia. Allá, hermana en Ilhuatán. Que Dios le bendiga. Dios le bendiga a mi hermana, a su esposo. Gloria al Señor. Reciba muchas y abundantes bendiciones de parte de nuestro Dios, ¿verdad? Qué bueno, hermano, es una de las bendiciones tan preciosas. Y Dios bendiga, bueno, a todos, ¿verdad? Hermano, estamos saludando, ¿verdad? Gloria al Señor. A donde quiera que usted, en España, gloria al Señor, pues Dios me lo bendiga. Gloria al Señor, pues que Dios derrame muchas bendiciones de lo alto, ¿verdad? Gloria al Señor. Ahora pues, ¿verdad? Llegamos saludando a otros lugares, ¿verdad? Aquí en barrio San Miguelito, gloria al Señor. Que Dios me los bendiga en esta hermosa y bella hora, ¿verdad? Gloria al Señor. Dios bendiga ahí a la audiencia, ¿verdad? Los hermanos, amigos que estén allí, ¿verdad? Sintonizando Radio Pastor, les enviamos un saludo muy especial, ¿verdad? Hermana Ofelia, Dios le bendiga a usted y a su familia, hermano Pedro, hermana Loli y todos los que están en sintonía. Gloria a Cristo Jesús. Esta mañana, hermano Juan, ¿verdad? Gloria al Señor Rivera. Queremos complacerlo con dos alabanzas, pero vamos a complacerlo con una, va primero, ¿verdad? Gloria al Señor. Y también complaciendo a la linda audiencia, a donde quiera que se encuentren, ¿verdad? Gloria al Señor. Gocémonos con esta primera alabanza.

0: Amén.
1: Qué bueno, ¿verdad? Con esa preciosa alabanza, ¿verdad? Hemos saludado a toda la linda audiencia, ¿verdad? A donde quiera que usted se encuentre, aquí en El Salvador, como fuera de El Salvador, pues reciba muchas y abundantes bendiciones de parte de nuestro Dios, ¿verdad? Hemos saludado al hermano Juan, ¿verdad? Rivera, gloria al Señor, miembro de la iglesia, que nos está patrocinando, ¿verdad?, esta hora de programa, a su familia, a sus hijos. Si, hermano Juan, si usted nos está sintonizando, que Dios le bendiga, mi hermano, Dios multiplique grandes bendiciones en su vida, vaya en su familia, ¿verdad? Gloria al Señor. Hermano, yo estoy saludando a toda la iglesia en general, ¿verdad? Gloria al Señor. Pues esperamos que nuestro Dios les bendiga y les multiplique, hermanos, ¿verdad? Gloria al Señor. A todos, ¿verdad? Gloria al Señor. Y también, ¿verdad? Diciéndoles que domingo, ¿verdad? Gloria al Señor. No se me quede, ¿verdad?, al culto de acción de gracia, ya que Dios nos ha regalado otro año más, ¿verdad?, de vida. Gloria al Señor, a su servidor. Y bueno, estamos muy contentos con nuestro Dios por cuidarnos durante todo el año, hermano, ¿verdad? Así que por allí estará, ¿verdad?, un dúo siempre, ¿verdad? Gloria al Señor con nosotros. Gloria al Señor a las 10 de la mañana. Y esperamos, hermano, que usted, ¿verdad?, gloria al Señor, pues pueda adorar al Señor y démosle gracias juntos, ¿verdad? Porque la misericordia de nuestro Dios, ¿verdad?, es grande, ¿verdad? Es muy preciosa con cada uno de nosotros. Saludo en casa pastoral por ahí a mi esposa, que está en sintonía del programa, ¿verdad? La voz de la final trompeta. Y esperamos que nuestro Dios, ¿verdad?, le bendiga, gloria al Señor, le dé fuerza, le dé alegría, le dé bendiciones, ¿verdad? Gloria al Señor y a toda mi familia, ¿verdad? Los que están en sintonía, que Dios me lo bendiga a él, si, ¿verdad?, allí en Colonia San Francisco, pues Dios le bendiga y a toda la familia, ¿verdad? Gloria al Señor. Esperamos que nuestro Dios, ¿verdad?, siempre esté al cuidado de cada uno de nosotros, ¿verdad? Estoy saludando allá a la hermana Julia, ¿verdad?, viuda de Molina, allí, ¿verdad?, a la par del templo, mi hermanita, ¿verdad?, que no se pierde el programa, pues hermana, Dios le bendiga, ¿verdad? Con paciencia estamos orando, ¿verdad?, gloria al Señor, para que usted pueda estar el domingo, ¿verdad?, con nosotros, ¿verdad?, gloria al Señor. Saludamos al hermano Raúl Molina, saludamos a su esposa, a su hijo, ¿verdad?, gloria al Señor, al hermano José Luis, allí, ¿verdad?, gloria al Señor, en su hogar le estamos saludando. Y nada más podemos decirle, iglesia, avancemos, sigamos adelante, adorando y bendiciendo el nombre de nuestro Dios, hermano, gloria al Señor. No nos queda otra cosa, hermano, sino que siempre adorar y bendecir el nombre de nuestro Dios, ¿verdad? Hermana Yesenia, Dios le bendiga. Hermana Yesenia, pues Ramírez, Dios le bendiga. Dios bendiga a su esposo, gloria al Señor. Y que Dios también ponga esa mano de poder, ¿verdad?, en su cuerpo, hermana, ¿verdad? Gloria al Señor. Esperemos, ¿verdad?, gloria al Señor, ese toque tan divino de esa mano poderosa de nuestro Dios. También estamos saludando a hermana Julia, ¿verdad?, de Ramírez, ¿verdad?, gloria al Señor, que Dios le bendiga, ¿verdad?, allá en Tierra Blanca, si está allá con su hijita, hermana, ¿verdad?, Dilcia, pues le saludamos, ¿verdad?, gloria al Señor, a sus hijos, gloria al Señor, allí don Elmer, ¿verdad?, que Dios le bendiga, gracias al Señor, pues es una bendición tan preciosa, allá la hermana Blanca de Rodríguez, ¿verdad?, hermano Francisco, ¿verdad?, hermana Sandra Vides, Dios le bendiga a mi hermana, gloria al Señor, reciba muchas bendiciones de parte de nuestro Dios, hermana, y que Dios vaya poniendo esa mano de poder sobre su vida, gloria al Señor, hermano, qué maravilloso, ¿verdad? Estoy saludando, ¿verdad?, gloria al Señor, allí, ¿verdad?, a la hermana Ana de Márquez, ¿verdad?, gloria al Señor. Yo sé que esa sanidad será total en el cuerpo de mi hermana. Gloria al Señor, pues pedimos que Dios, ¿verdad?, pueda restaurarle lo muy pronto que se pueda, hermana presidenta, ¿verdad?, como su esposo, su familia, ¿verdad? Gloria al Señor, que Dios me los bendiga en esta hermosa hora, ¿verdad? Hermana Ana de Molina, a su esposo, Dios le bendiga allí, ¿verdad? Gloria al Señor, allí también al hermano Orlando, ¿verdad? Gloria al Señor, que Dios le bendiga. Su esposa, hermano, Dios le bendiga, y su familia, ¿verdad? Hermana Cristina, ¿verdad? Estamos orando, ¿verdad?, que sea nuestro Dios, ¿verdad?, bendiciendo la vida de mi hermana, ¿verdad? Gloria al Señor, esperando que, bueno, mi hermana muy pronto esté, ¿verdad?, bien sanita, ¿verdad?, que el Señor allí, ¿verdad?, haga algo en ese cuerpo. Gloria al Señor. Allá la hermana Irene, ¿verdad?, Dios le bendiga. Hermana Marta, ¿verdad?, García, gloria al Señor, Dios le bendiga. Gracias al Señor, a todos hermanos, Dios me los bendiga. Si usted no se ha reportado, pero que está por ahí en sintonía de Radio Pastor 102.1, es posible que algunos no le encuentren rápido, pero por allí, ¿verdad? Gloria al Señor, 102.1 FM, ¿verdad? Gloria al Señor, esperando que usted pueda sintonizar, ¿verdad? Gloria al Señor. Estamos saludando, hermano, a todos. Hermana Marta, ¿verdad? Gloria al Señor. Allí, ¿verdad?, estamos saludando, hermano O'Neill, sus hijos, pues Dios les bendiga. Gloria al Señor, reciban muchas y abundantes bendiciones en el nombre del Dios Todopoderoso, ¿verdad? Qué bueno, hermano, gloria al Señor, pues allí estamos pidiendo, ¿verdad?, que sea nuestro Dios quien se glorifique, quien se manifieste. Allí en el porvenir también llegamos, hermana Mélida Barrientos. Hermana Mélida, bueno, le echábamos un audio por allí, a ver cómo estaba hoy oyendo la radio. Dice que perfectamente se está gozando, ¿verdad? Gloria al Señor, ¿verdad? No se le olvide, 102.1, ¿verdad? Gloria al Señor. Allí, ¿verdad?, es una bendición tan preciosa de parte de nuestro Dios, ¿verdad? Ahí que esperamos, hermano, que usted sea bendecido, ¿verdad? Su familia, hermana Mélida, gloria al Señor, allá en Tablón El Coco, allá está, pues, hermano Pedro Medina. ¿Cómo está, hermano Pedro? Hemos estado, hermano Pedro, orando por usted, hermano, ¿verdad? Hemos estado pidiendo al Señor, que el Señor sea quien ponga esa mano poderosa en esos riñones, hermano, ¿verdad? Todos aquellos que tienen esa enfermedad que está atacando ese mal, pues pongan la confianza en el Señor, porque estamos orando. Él no falla en ningún momento, hermano. Él siempre está para podernos ayudar, mis hermanitos. Gloria al Señor. Y aún mis amigos, ¿verdad? Gloria al Señor. Qué bueno, ¿verdad? Qué maravilloso, gloria al Señor. Pues estoy saludando allá a don Juan Ortega. Que Dios le bendiga a usted y a su familia, ¿verdad? Gloria al Señor, y a toda la audiencia allí, ¿verdad?, en ese lugar del porvenir, pues saludamos, ¿verdad?, allí en Cantón Ayuta. Gloria al Señor. Por ahí está hermano Roberto Tobar. Que Dios le bendiga, hermano Roberto. Reciba muchas bendiciones. Y toda la familia Tobar, ¿verdad? Gloria al Señor. En Cantón, pues también Ayuta, ¿verdad? Por allí, hermano, también estamos saludando al pastor, ¿verdad? Que Dios le bendiga, hermano pastor, su familia. Reciba muchas bendiciones de parte de nuestro Dios, ¿verdad? Ya vamos a seguir con los saludos, pero vamos a complacerles con otra alabanza más, ¿verdad? Gloria al Señor.

Amén. Qué bueno, ¿verdad? Gracias a nuestro Dios. Otra alabanza más, pues hemos saludado a toda la linda audiencia, ¿verdad? Gracias al Señor. Allá en Guatemala, ¿verdad? Gloria al Señor. Pues Dios bendiga a Silvia. Román, gloria al Señor, que está conectada. Dios le bendiga. Su familia, ¿verdad? Gloria al Señor. Su esposo, Dios le bendiga. ¿Verdad? Gloria al Señor. Hermana Andrea, ¿verdad? Gloria al Señor. Pues Dios le bendiga. Y hemos saludado con esta preciosa alabanza a toda la linda audiencia, ¿verdad? Gloria al Señor. Allá, hermano, hermana Eddie Vinuesa, ¿verdad? Dios le bendiga, hermana Eddie Vinuesa. Gloria al Señor. Allí en Cantón Loma Alta, ¿verdad? Y toda la linda audiencia, que Dios le bendiga a su familia. Como también estoy saludando a la hermana Rosa Vinuesa, ¿verdad? Gloria al Señor. A hermano Crucito, estamos orando, hermano, siempre por ustedes, ¿verdad? Gloria al Señor. Que Dios nos mantenga en bendición, ¿verdad? Firmes en su obra. Y bueno, Dios haga un milagro en aquel cuerpo que está pasando momentos difíciles, ¿verdad? Gloria al Señor. Pues, qué bueno, gracias al Señor. Es una bendición tan preciosa de parte de nuestro Dios, ¿verdad? Dios bendiga a la hermana Lilian Ramírez, ¿verdad? Gloria al Señor. Allí está saludándolo, ¿verdad? Desde Los Ángeles, ¿verdad? Gloria al Señor. Qué bueno, reciba hermana Lili muchas bendiciones de parte de nuestro Dios, sus hijos, su esposo y toda su familia. Gloria al Señor, ¿verdad? Qué bueno, ¿verdad? Decíamos, hermano, que estamos saludando también a la hermana Guadalupe Vega allá en El Ivo. Y también mi hermana Juanita, ¿verdad? Gloria al Señor. Si está por allí, ¿verdad? En sintonía de Radio Pastor y su programa. Reciban muchas bendiciones de parte de nuestro Dios, ¿verdad? Qué lindo, ¿verdad? Qué lindo, hermano Ronnie Álvarez. Dios le bendiga, hermano Ronnie. Gloria al Señor, ¿verdad? Que siga mejor, mi hermano. Gloria al Señor. Qué bueno, gracias al Señor. Pues ahí estamos, hermano. También yo estoy saludando a hermana Ofelia, allí por hermano, ¿verdad? Super Selectos del Colón. Por ahí estamos saludando a hermana Ofelia Peñate, ¿verdad? Gloria al Señor. Esperando que nuestro Dios, ¿verdad? Bendiga esa vida, ¿verdad? Allá en el refugio también mi hermana Ana Miriam. Le estamos saludando, hermana Ana Miriam. Reciba muchas bendiciones, hermana. Que nuestro Dios esté bendiciendo y sanando también ese cuerpo, ¿verdad? Gloria al Señor. Toda su familia, mi hermana, gloria a Cristo Jesús, hermano. Estamos saludando, hermano, allá por la Sihuacot, ¿verdad? Estamos saludando a toda la audiencia. Gloria a Cristo. Estoy saludando también, hermano, allí por la Santa Leonor. Ahí está hermano Alejandro Morán, su familia, su esposa. Que Dios les bendiga. Ahí en Colonia San Ramón también, hermano. Que Dios les bendiga. Gloria al Señor, mis hermanas. Hermana Marina. Dios le bendiga, hermana Julita. Gloria al Señor, qué bueno, hermana. Dios le bendiga, ¿verdad? Gracias al Señor. Como estamos saludando, hermano, a todo aquel que esté en sintonía. Gloria al Señor con Radio Pastor y su programa, La Voz de la Final Trompeta, ¿verdad? Yo quiero manifestarle algo, ¿verdad? Gloria al Señor, porque algún día usted va a querer pagar alguna media hora o la hora. Porque nosotros, siempre hay gente agradecida, hermano, ¿verdad? Gloria al Señor. Este programa es para bendición suyo, ¿verdad? Siempre hay gente agradecida. Ahora ha incrementado 3 dolaritos más, ¿verdad? Hoy vale 18 la hora, ¿verdad? Gloria al Señor. Pero Dios tiene que preparar, Dios tiene que bendecir. Ayúdelos a orar por este programa para que podamos siempre estar al aire y llegando hasta donde usted se encuentre, ¿verdad? Que Dios es rico, hermano, ¿verdad? Deles todo, gloria al Señor, y Él nos preparará, hermano. Cuando nosotros, hermano, ¿verdad? No apreciamos lo que es de la obra del Señor y piensa que va a ahorrar dinero, no, siempre se lo va, hermano, siempre, en cualquier cosa, en celulares, saldo, todo, hermano.
Pero siempre apreciemos la obra del Señor, ¿verdad? Así que le dejo este anuncio, ¿verdad? Gloria al Señor, un poquito más, ¿verdad? 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Por ahí puede llamarlo o depositarlo aquí en Radio Pastor, ¿verdad? Gracias a nuestro Dios, si usted siente en su corazón, ¿verdad? Porque esta es la obra de Dios, ¿verdad? Gracias a nuestro Dios, hermano, en esta hermosa hora. Yo estoy saludando al hermano Osmin Álvarez, ¿verdad? Pidiendo al Señor que Dios ponga esa mano poderosa, hermano, ¿verdad? Gracias al Señor. También, hermano, estoy saludando a su esposa, ¿verdad? Gloria a Dios. Hermano Jorge, Dios le bendiga. Hermano Jorge Carrillo, ¿verdad? Gloria al Señor. Dios bendiga a la hermana Alba, Colonia Santa Marta, y todos los que están allí, ¿verdad? Sintonizando Radio Pastor, que Dios me los bendiga en todas esas colonias, ¿verdad? Gloria al Señor. Pues reciban una bendición tan preciosa de parte de nuestro Dios, ahí en Palo de Campana, en Buenos Aires. Dios bendiga a los pastores, ¿verdad? Allí, Iglesia Santaciones, ¿verdad? Gloria al Señor. Y todos los que estén en sintonía, hermano, reciban una bendición tan preciosa de parte de nuestro Dios, ¿verdad? Gloria al Señor. Al principio, hermanos, ¿verdad? Empecé saludando a todos los hermanos de lejos, ¿verdad? Así que Dios me los bendiga allí por la terminal. Dios bendiga a don Ángel, hermana Lupita, gloria al Señor, a todos hermanos, ¿verdad? Toda la radio audiencia la bendecimos en el nombre del Dios Todopoderoso. Hermano Juan Rivera, Dios le bendiga. Le hemos saludado con otra alabanza, ¿verdad? Nadie los apartará, ¿verdad? De servirle a nuestro Dios, ¿verdad? Porque Él es el único que puede ayudarnos, hermano. Gloria a Cristo Jesús, ¿verdad? Saludes, hermana Cristina, ¿verdad? Gloria al Señor de Peña. Gloria al Señor, pues usted siempre está por allí, ¿verdad? Sintonizando la radio. Gloria al Señor. No se olviden, 102.1, ¿verdad? Gloria al Señor. Qué bueno, hermano, gracias a nuestro Dios, aquí hemos saludado. Y bueno, hay un momento de oración, hermano, ¿verdad? Yo sé que muchos, ¿verdad?, nos mandan su mensajito, hermanos, por medio de teléfono, ¿verdad? Gloria al Señor, y los tenemos en las manos de Dios. Estamos orando, ¿verdad? Gloria al Señor, esperando, ¿verdad?, su milagro. Esperando mi milagro estoy, dice una alabanza, ¿verdad? Tiene fe. Yo sé que Dios hará cosas tan preciosas, mi hermano, en su vida. Gloria al Señor. El Señor lo va manteniendo esperando, ¿verdad?, su milagro. Esperando mi milagro estoy, dice una alabanza, ¿verdad? Tiene fe. Yo sé que Dios hará cosas tan preciosas.

de nosotros, hermano. Vengamos en oración. Bendito Señor, yo le doy gracias, Señor eterno. Al estar mi Dios acá en cabina de radio, Pastor Señor. Para llegar, Dios mío, a mi radio audiencia, Señor, gracias. Por permitirnos, Señor, hasta este momento, usted ha proveído, Señor, ese dinero para pagar, Señor, esas horas de programa. Oh, Señor, ya casi 8 años, Señor. Pero usted es bueno, papá, y grande. Yo estoy, mi Dios, creyendo en usted que siempre nos ayudará, Señor. Siempre nos bendecirá, Señor eterno. Oh, gracias, Padre. Ayuda, mi Dios eterno. Bendiga nuestra amada audiencia, Señor. Porque usted es bueno y poderoso, papá, para poder ayudarnos, para poder bendecirnos, Señor. Bendito es tu nombre, Señor. Esta hora estoy clamando por mi hermana, estoy clamando por mi hermano, estoy clamando por el niño, por el anciano, por el amigo, Señor, que se encuentra en momentos difíciles, Padre eterno. Oh Dios de la gloria, aquí estamos, Señor, diciéndole gracias, Señor. Bendiga, Padre, a mi hermano, Señor, Juan, Señor. Rivera, Padre glorioso, esperando, Señor, que sea usted quien derrame, mi Dios, muchas bendiciones en su familia, Señor, en su trabajo, en su salud, Padre glorioso, porque solamente es usted, mi Dios, el único que puede, papá. Estoy clamando, Señor amado, por aquellas vidas que siempre mandan una petición, Señor. Mano Ronnie, oh mi Dios, aquel que está en la cárcel y su familia está pidiendo, Padre glorioso. Yo estoy clamando, papá de gloria. Oh, ese corazón, Dios mío, que padece, Señor amado. Ese hígado, Señor, esa vista, Cristo glorioso, en esta hora, Señor. Padre, estamos clamando. Ese problema renal, Dios mío. Oh, llega a cada uno de mis hermanos que padecen de los riñones, Señor, de diabetes, Padre, colesterol, oh Señor, triglicéridos, Padre, ahora, Dios mío, en el nombre de Jesús de Nazaret. Padre, estoy clamando, mi Dios, por mi esposa, Señor. Llega mi Dios poniendo esa mano de poder, Señor, en esos riñones, Padre glorioso. Yo sé, mi Dios, que usted es bueno. Yo sé que usted es maravilloso, papá. Oh, Dios amado. Cristo glorioso, tú tienes poder, Padre. Oh, lo declaro, lo declaro, lo declaro, Señor, en el nombre poderoso suyo, Señor. Oh, Cristo glorioso. Allá, mi Dios, mi hermana, Señor, Mélida Barrientos, Padre, te pido también, Señor, por ella. Ayuda, mi Dios. Aleluya, sí, Señor, manifiéstate, papá. Y toda aquella persona que padece de diabetes, mi Dios, oh eterno, los triglicéridos, Padre, allí, mi Dios, colesterol, estos riñones que están estorbados, Dios mío, llega, llega, llega, Señor, tocando, Padre, la salud de mi hermana Ana Miriam, Padre. Yo te suplico por ella también, Señor. Esos riñones, Padre, sean allí, mi Dios, tocados por su mano poderosa, Señor. También, Dios mío, el hermano Pedro Medina, Padre, allá en Tablón el Coco, mi Dios. Pido, Señor, que sea usted, Dios amado, tocando y bendiciendo, oh Dios de la gloria. Ayuda, mi Dios eterno, porque tú tienes poder, papá, para poder manifestarte. Oh, Dios mío, gloria a tu nombre. Oh, Señor, tú eres bueno, Señor. Allá, hermana Rosamelia, Señor amado, cualquier enfermedad que esté estorbando en la vida de ella, de su esposo, la pongo en sus manos, Señor. Y pedimos, Señor, por favor, que sea usted obrando con poder, papá, manifestándose, Señor, porque solamente usted puede hacerlo, Padre. Llega, llega, llega, hermana Julia de Ramírez, Señor, obrando con poder, papá. Allá a su hija, Padre, o hermana Lili, Señora, en Los Ángeles. Dios mío, llega tocando, papá, llega tocando, Dios mío, tu tía.

tienes poder, Padre, para poder manifestarte. Yo pido por hermana Julia, Dios mío, viuda de Molina, allí, Señor. Oh, estoy clamando por esa anciana, su milagro. Ella está esperando su milagro, Señor de gloria. Oh, que usted lo hará, Maestro de gloria. Usted tiene poder, mi Dios, para poder manifestarte. Esa azúcar alta, esa presión alta, Dios mío. Oh, esos cuerpos, que esa presión no baja, Señor. Ahora, Padre, en el nombre de Jesús de Nazaret, Señor, te suplicamos, Padre, que usted descienda, mi Dios. Que usted descienda, papá. Obra, Jesús de Nazaret. Oh, Dios eterno, solamente a usted, mi Dios, tenemos a quien pedirle, Señor. Oh, la audiencia, Padre, que siempre, Señor amado, nos manda una petición, Señor. En esta hora yo estoy clamando, Señor. Llega, Dios mío. Oh, llega, mira ya, Señor, hermana Ana de Márquez, Dios mío. Mira, Señor eterno. Oh, esa presión alta, esa azúcar elevada. Oh, Dios mío, todo lo que está estorbando en mi hermana, ahora llega, Señor, tocando. Ahora llega, mi Dios, manifestándote, Padre. Porque solamente es usted, mi Dios, el único Padre quien puede hacerlo, Señor. En el nombre de Jesús yo estoy clamando, Señor, por esa vida, Padre. Yo estoy clamando por esa vida, Padre. Acérquese, mi Dios. Oh, ponga su manita santa en ese cuerpo, Señor de gloria. Tú tienes poder, mi Dios eterno. Clamo, Señor, por mi hermana, Señor. Ahí, mi Dios amado, gloria a tu nombre. Mi hermana Cristina, mi Dios. Oh, mi Dios, llega poniendo esa mano de poder. Obrando, Señor, obrando con poder, papá, toda aquella vida que está enferma. Ahora, ahora, ahora, clamamos, Padre bendito. Pedimos, mi Dios, esa bendición tan linda, esa bendición maravillosa, papá, en el nombre del Dios Todopoderoso. Oh, Cristo Jesús. Obra, Señor, desciende con poder, Dios mío, en la vida, Señor, que está pasando por momentos difíciles, que ahora no ha podido levantarse, Dios mío. Oh, hermano Ronnie Álvarez, Dios mío, llega obrando con poder, Señor eterno. Para usted no hay nada difícil. Esa diabetes desaparece, Padre. Para usted no hay nada difícil, papá. Usted ha dicho, Señor, aleluya, clámame a mí y yo te responderé. Ahí estamos clamando, el que pide recibe, Señor. Llega, Señor, manifestándote, Padre, en esa vida, Padre glorioso, porque solamente, Señor, es usted quien puede hacer algo. Allá la hermana Lilian, Señor, llega hasta donde se encuentra, oh Dios eterno, hermana Lilian Ramírez, Padre, llegando y tocando, Señor, allí su cuerpo, Señor, aleluya, Maestro amado. Ahí estamos pidiendo por fortaleza, oh Señor espiritual, Dios mío, en cada vida, oh Señor del cielo. Estoy clamando por hermana Rosa Vinuesa, Dios mío, yo estoy clamando, papá, descienda con poder y gloria, mi Cristo. Oh hermano Crucito, Señor, esa diabetes, Padre, esa presión, Señor, todo lo que está estorbando, ahora en el nombre de Jesús clamamos a un Dios de los milagros, Padre, a un Dios que todo lo puede. Y si su palabra dice, Señor, que el tiempo de los milagros no ha pasado, Señor, yo te clamo, Jesús eterno. Oh, yo te pido, Señor, que llegue, Señor, aquella vida que te necesita, Señor. Oh, Cristo, allá mi hermana, Edivinuesa, Señor.
Llega mi Dios tocando su vista, tocando su cuerpo, Señor. Sus hijos, mi Dios amado, tú tienes poder, papá. Manifiéstate, Dios mío. Oh, santo Dios eterno. Llega ayudando, Señor, hermana Julita de Morán, ahí en la Santa Leonor. Mano Alejandro, Dios mío, manifiéstate, Padre, en gran manera, Señor, tocando esas vidas, Padre, en el nombre de Jesús de Nazaret. Tú eres bueno, Señor. Oh, gloria a tu nombre, Jesús amado. Está usted moviéndose, este movimiento, Señor, moviendo su mano, oh Señor, y tocando esa vida, Señor, que está sufriendo, Padre glorioso, oh Cristo glorioso, oh sí, Señor, Dios está con nosotros, gloria al Señor, bendiga, papá, bendiga, bendiga, Señor, cada vida que está sufriendo, Padre, un ataque, Señor, de su enfermedad, ahora, Señor, te suplicamos, mira el hermano, Señor, Osmin Álvarez, Padre, allá donde se encuentra esa espalda, Dios mío, ese aguijón que le está estorbando, ahora, Señor, en el nombre poderoso, en el nombre de Cristo Jesús, aleluya, venimos clamando, venimos, Señor, diciendo, no venimos suplicando a ninguna enfermedad, sino que reprendiéndola en el nombre de Cristo Jesús, aleluya, oh Dios del cielo, oh clamamos a un Dios vivo, clamamos a un Dios que todo lo puede, clamamos a un Dios que no falla, el hombre falla, la ciencia médica falla, ya no alcanza, pero usted no falla, Señor de gloria, bendito es tu nombre, Jesús de Nazaret. Oh, gracias, Señor. Oh, Dios mío. Ese dolor de espalda en el hermano Osmin, Señor, llega, Padre, obrando, Señor, de gloria. Te estoy pidiendo, Jesús eterno, por la vida de hermana Ofelia, ahí en barrio San Miguelito, Señor del cielo. Oh, yo sé que usted está manteniendo a mi hermana, Señor, porque es usted, Señor, quien da fuerza. Bendiciones, Padre glorioso, en el nombre de Jesús. Aleluya. Todo aquel que sufre, oh Dios mío, llega obrando, papá. En la cárcel, Dios mío, oh, los padres que piden, Señor, por los matrimonios, Señor de gloria, por esa enfermedad del corazón, Padre glorioso, usted está obrando con poder, Dios mío, glorifíquese, Señor, en este momento, gloria a su nombre, oh, santo Dios, yo sé que usted es bueno, papá, para poder ayudarnos, Dios mío. Cristo amado, no tenemos a quien pedirle, Señor. Estamos clamando, Dios eterno, por cada vida que sufre, por cada vida que sufre, oh, de distinta, Dios mío, oh, Padre glorioso, momentos financieros, sin trabajo, jarana, Dios mío, deuda, oh, los piden, Señor, que oremos. Ahora estoy orando, Señor, por esas vidas, libéralos, Señor, provéeles, Señor eterno, porque solamente usted es bueno, papá, y poderoso para poder manifestarse, mi Dios. Oh, gracias, Señor, bendiga, Señor, allá, mi Dios. Hermano Manuel Minero, Señor, su familia, ahí en Cantón Ayuta, allá en Santa Adela, Señor, allá en San Juan Chiquito, Señor, mi hermana, Señor, bendígala, mi hermano, Señor, porque solamente tú eres bueno, oh mi Dios. Hay gente que quiere colaborar para el programa, Señor. Pagar programas, pero provéeles, mi Dios eterno. Oh, Cristo glorioso, tú eres bueno, papá. Bendiga este programa como a todos los programadores. Yo estoy clamando por ellos, Señor. Oh, gloria a tu nombre. Dios eterno, tú tienes poder, Padre, para podernos ayudar, Dios mío. Oh, gracias, Señor.
Gracias por otro año más que nos das, Señor. Gracias, Señor, por todo. Nos ha guardado de peligro, Dios mío. Yo, Señor, mi persona le doy gracias, Señor, por un año más, Padre glorioso. Bendiga, Señor. Oh, mi familia, Señor, mi esposa, Padre, la iglesia, los diáconos, Dios mío, que siempre están, Señor, atentos a esta fecha, mi Dios eterno. Oh, glorifica en ese culto del día domingo, Dios amado, ese dúo que estará con nosotros, Señor. Oh, ese mensaje de tu palabra, oh Dios eterno. Oh, Señor, denle el tiempo a la mayoría de la iglesia que esté, Señor. Oh, Cristo glorioso congregado, Señor. Al que está enfermo, Señor, tócalo, Padre. En el nombre del Dios eterno, bendice a estas hermanas, Padre. Oh, moviéndose mi Dios eterno, gracias, gracias, gracias por todo, oh Dios amado. A toda la audiencia yo la pongo en sus manos, Padre, a donde quiera que estén, Señor. Aleluya, bendito es su nombre, Señor. Gracias, Señor. Qué bueno, ¿verdad? Gloria al Señor en esta hermosa hora, ¿verdad? Que Dios bendiga a la hermana Rosamelia, por ahí la veo que está conectada, ¿verdad? Y amén, dice Dios, es fiel y poderoso, ¿verdad? Acá siempre escuchando por este medio, ¿verdad? Su bendecido programa. Dios le bendiga, hermana Rosamelia, ¿verdad? Por estar siempre pendiente. Siempre pedimos sus oraciones por este programa, ¿verdad? Yo quiero nada más, hermanos, ¿verdad? Leer la palabra de el Señor, capítulo 33, verso 15, ¿verdad? En adelante de Éxodo, gloria al Señor, dice la palabra de Dios. Y Moisés respondió: si tu presencia no ha de ir conmigo, no nos saque de aquí. ¿Y en qué se conocerá aquí que he hallado gracia en tus ojos, yo y tu pueblo? Sino en que tú andes con nosotros, y que yo y tu pueblo seamos apartados de todos los pueblos que están sobre la faz de la tierra. Jehová dijo a Moisés: también haré esto que has dicho, por cuanto has hallado gracia en mis ojos y te he conocido por tu nombre. Él entonces dijo: te ruego que me muestre, me da gloria al Señor. Qué bueno, es una bendición, me da gloria al Señor, tan maravillosa. Nos vamos a quedar hasta allí, ¿verdad? Qué lindo, ¿verdad? Gloria al Señor. Pues yo sé que Dios es maravilloso. Dios está con nosotros para poder, ¿verdad? A ayudarnos, ¿verdad? Gloria al Señor y bendecirnos, ¿verdad? De una manera muy especial. Podemos observar, ¿verdad? Hermano, yo puedo pensar en un pensamiento, iglesia, ¿quién te ayuda? Gloria al Señor. Puede a superar las dificultades. Pues pensamos, hermanos, que no hay otro quien nos ayude a superar, ¿verdad?, las dificultades, ¿verdad? Gloria al Señor. Hermano, hay obstáculos, dificultades, ¿verdad?, en nuestra vida. Pero, hermano, para que nos ayude el Señor a superar nuestras dificultades, debe de haber dependencia de Él. En otras palabras, tenemos, hermanos, que depender de Dios, ¿verdad? Gloria al Señor. Porque, hermano, allá lo que estaba tratando Moisés era depender de Dios, que quería que Dios anduviera con ellos, gloria al Señor. ¿Y quién, hermano, no va a querer que nuestro Dios ande con él a donde quiera que estemos? Bueno, si su presencia es agradable y si su presencia no somos nada, gloria al Señor. Oiga, siempre van a haber dificultades, hermano, ¿verdad? Gloria al Señor. Pero en todo esto tiene que haber dependencia de Dios, ¿verdad? Gloria al Señor. Algo tan precioso, hermano, que él iba a caminar con un pueblo rebelde, gloria al Señor. Lo iba a guiar a un pueblo tremendo, gloria al Señor, ¿verdad? Pero, hermano, gloria al Señor, se había tener que juntar con pueblos que querían hacerle daño, gloria al Señor, hermano. Pero con todo, él, hermano, está confiando en nuestro Dios. Porque nadie, hermano, podemos
hacer nada de nosotros mismos, gloria al Señor, sino el Señor no está de nuestro lado, no podemos hacer nada, gloria al Señor. Y cada uno de nosotros podemos decirle, como dijo hermano Moisés, ¿verdad? Gloria al Señor, que quería que anduviera, gloria al Señor, con él. Mire qué maravilloso, hermano. Qué lindo dice, ¿y en qué se conocerá aquí que he hallado gracia en tus ojos, yo y tu pueblo? Sino que andes con nosotros y que yo y tu pueblo seamos apartados de todos los pueblos que están sobre la faz de la tierra. Oiga, tenía que haber también protección, hermano. En nuestra vida tiene que haber protección, ¿verdad, hermano? Todos los días del año, gloria al Señor. A donde quiera que andemos, gloria al Señor. Pero para esto, hermano, se necesita depender de nuestro Dios, gloria al Señor. Y si nosotros dependemos de nuestro Dios, pues vamos a estar cerca de Él, hermano, gloria al Señor. Vamos a clamarle, vamos a pedirle. Bueno, significa obediencia, gloria al Señor, porque también significa obediencia de su iglesia, de aquel que le sirve, para que el Señor ande con nosotros y nos fortalezca, hermano. Y en Efesios 6:10 dice: fortaleceos en el Señor y en el poder de su fuerza. Gloria al Señor. Oiga, y en el poder de su fuerza. Qué lindo, hermano. Fortaleceos en el Señor, en el poder de su fuerza. Es que quiere decir que Él tiene todo el poder, hermano, para podernos ayudar y sacarnos de cualquier momento difícil. Me da gloria al Señor. Mire, hermano, yo pienso en aquel texto de Filipenses 4:13, gloria al Señor. Mire, hermano, qué lindo esas palabras, hermano, lo dice: todo lo puedo en Cristo, gloria al Señor. Eso lo dijo el apóstol Pablo cuando estaba preso, hermano. Ahí escribió la carta a los Filipenses, gloria al Señor. Ahí estaba, hermano, él preso por la causa del Señor. Ahí por ahí, y él dijo esas palabras: yo todo lo puedo en Cristo que me fortalece, gloria al Señor. Oiga, hermano. Y yo puedo repetir esas palabras, hermano, porque es una realidad. Todo lo podemos en Cristo, hermano. Es el único que puede hacer todo, Cristo Jesús, hermano. Así que siempre nosotros debemos de confiar en el Señor. Gloria al Señor. Mire, hermano, qué lindo, hermano, cuando cada uno de nosotros confiamos en nuestro Dios. Hay resultados, hermano, cuando dependemos de Dios, hermano, gloria al Señor. Porque sin la presencia de Él no hay seguridad, no hay seguridad, ¿verdad? Gloria al Señor. La presencia de Él está en nosotros, ¿verdad? Y estará siempre para podernos ayudar, para podernos bendecir, hermano. Decía el Salmo, creo que 34:7, que el ángel de Jehová acampa alrededor de los que le temen. Cuando dice el ángel de Jehová, está hablando de la presencia de nuestro Señor. Está hablando que la presencia del Señor está con nosotros para poder sacarnos adelante. Nada más creámosle a Dios, hermano. Tengamos esa confianza en el Señor, que Dios hará cosas grandes, hermano, en nuestra vida. Que Dios le bendiga en esta mañana y el próximo viernes. Me da gloria al Señor, pues sí, aquí estaremos y a la voluntad de Dios, hermano. Que Dios le bendiga.

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Los cielos cuentan la gloria de Dios, el firmamento anuncia la obra de sus manos. Un día emite palabras a otro día, y una noche a otra noche declarará sabiduría. No hay lenguaje ni palabras, ni es oída su voz. Por toda la tierra salió su voz, y hasta el extremo del mundo sus palabras. En ellos puso tabernáculo para el sol, y este como esposo que sale de su atálamo se alegra cual gigante para correr el camino. Dice, de un extremo a los cielos es su salida, y su curso hasta el término de ellos, y nada hay que se esconda de su calor. La ley de Jehová es perfecta, que convierte el alma. Jehová es fiel, que hace sabio al sencillo. Los mandamientos de Jehová son rectos, que alegran el corazón. El precepto de Jehová es puro, que alumbra los ojos. El temor de Jehová es limpio, que permanece para siempre. Los juicios de Jehová son verdad, todos justos. Deseables son más que el oro, más que mucho oro afinado, y dulce más que miel, que la destila el panal. Tu siervo es además amonestado con ello, en guardarlos hay gran galardón. ¿Quién podrá entender sus propios errores? Dice, líbrame de lo que me son ocultos. Preserva también tu siervo de las soberbias, que no se enseñoree de mí. Entonces seré íntegro y estaré limpio de gran rebelión. Sean gratos los dichos de mi boca y la meditación de mi corazón delante de ti, oh Jehová, roca mía y redentor mío. Padre, en el nombre poderoso de Jesús, en esta tarde maravillosa, Dios, damos gracias por mi vida, por la vida de mi familia, por la vida de cada oyente, Padre celestial. Ponemos un viernes más este programa, Señor, esperando que sea una gran bendición, que a través de este programa pues se conviertan almas para tu gloria y para tu honra, que hayan liberaciones, sanidades, que hayan milagros, Señor, y que tú hables a la vida de cada oyente en esta tarde, Padre celestial. Damos gracias por un viernes más en el cual tú te muestras misericordia, Dios. Gracias por la nueva frecuencia, Señor, ya que sabemos que todo va al orden suyo, Padre celestial. Gracias le damos, Señor, por lo que ha hecho y lo que seguirá haciendo, no solamente en este programa, sino que en Radio Pastor también, Señor. Bendiga la vida de mi hermano Elías, Señor, su familia, mi hermana Jacqueline, su familia, mi hermana Diana, su familia, mi hermano Elías, su familia, Señor. Y tome control, Dios, de cada partido que hay en Radio Pastor, Señor, en el nombre poderoso de Jesús, lo pedimos todos, decimos gracias, Padre, gracias, Señor, gracias, Espíritu Santo, amén y amén. Bendito sea el nombre del Señor. Damos gracias al Padre Celestial por permitirnos un viernes más estar en este maravilloso programa, un llamado a la vida eterna, un llamado al amigo, un llamado al hermano que se está alejando de Dios, otros que se han ido al mundo de regreso, y así estamos haciendo el llamado a través de este bello programa. Bendiciones para todos aquellos que por primera vez están sintonizando un llamado a la vida eterna. Dios bendiga a mi hermano Elías, que está en los controles de Radio Pastor. Dios use sus manos, Dios lo cubra con su poderosa mano. Dios bendiga a toda su familia, como también mi hermana Jacqueline, mi hermana Diana y mi hermano Toniel, pues que Dios le bendiga siempre, que Dios le siga guiando y le dé mucha sabiduría. Porque sabemos de que todo trabajo en la obra del Señor tiene que ir guiado siempre en obediencia y tiene que ir guiado por la voz de Dios. Y cuando nosotros, ¿verdad?, nos dejamos guiar por la voz de Dios, vamos caminando ahí recto delante de la presencia del Señor y hacemos cosas que a Dios le agrada, pues así pues Dios respalda, ¿verdad?, los programas también. Así de que yo me alegro porque Radio Pastor pues casi no se miran desórdenes de alabanza como en otras radios, de que en otras radios pues ponen unos desórdenes que casi ni se entiende, y es una gran bendición poder contar con una radio que no hay duda alguna que guiada por la mano poderosa de Dios y tiene respaldo de Dios, ¿verdad? Así de que Dios bendiga también a todos los que trabajan en otras radios,
Que Dios, ¿verdad?, les dé mucha sabiduría para que puedan trabajar en los programas. Aquí estamos, gracias a Dios, pues de una vez el Señor, cuando yo empecé a transmitir este programa, empecé a trabajar en este programa, el Señor me dijo a través de un hermano que vino a predicar en el primer aniversario, bien lo recuerdo, ahí te tengo, me dijo en Radio Pastor, ¿verdad? Así de que no hay duda alguna de que pues Dios me envió a Radio Pastor, y yo sé de que Dios, ¿verdad?, proveerá para los programas. Dios es el único que puede tocar corazones, ¿verdad? Porque el hombre por su propia cuenta pues no quiere dar para la obra de Dios, pero sabemos de que un gran beneficio, ¿verdad? Una gran bendición para aquel que provee para los programas. Dios bendiga a todos aquellos que están, ¿verdad?, colaborando para los programas, ¿verdad?, los días y la noche. Dios bendiga a cada director de cada programa, mi hermano Francisco Olmo, ¿verdad?, como mi hermana Mari de Rivera, mi hermano también, todos los hermanos, ¿verdad?, que están trabajando, ¿verdad?, los que están desde cuando yo entré, hace ya va a ser 9 años, y esos que están han sido valientes, porque pues se necesita mucha valentía para poder estar, ¿verdad?, trabajando siempre en los programas, ya que sabemos que hay mucha audiencia, ¿verdad?, a nivel mundial, porque a través del internet también están escuchando los programas de Radio Pastor, y ahorita que estamos en la nueva frecuencia, pues ahorita pues en muchos lugares no daba la señal, pero ahora sí, ¿verdad?, sin duda alguna, porque aquí pues donde yo vivo pues ya está la Radio Pastor funcionando perfectamente, ya está muy claro, y este día pues reporte si usted donde usted no tenía señal, pues mande un mensajito y diga aquí sí escuchamos Radio Pastor con todo, le escuchamos clarito, y porque necesitamos, ¿verdad?, reportar también cómo está Radio Pastor, porque a través de nosotros pues informar, pues ahí se le pueden hacer ahí unos medios revisaditas, ¿verdad?, donde va a estar la mero transmisor y todo eso, pues repórtese, ¿verdad?, cómo está, y si usted ha recibido un milagro de Dios, pues no el corazón, sino que del testimonio para que todo aquel que está dudando de que Dios es poderoso, pues crea que Dios sigue siendo milagro y sigue siendo tantas cosas. Yo sé de que hay muchos que han recibido el favor de Dios y a veces dicen, cuando dan los tiempos en los cultos, dicen pues hay tiempo para los hermanos que quieran testificar o quieran adorar a Dios, pero nadie tiene nada que darle a Dios. Es bien lastimoso eso, ¿verdad? Da tristeza de ver que hay tanto que contar de las maravillas que Dios hace, ¿verdad? Yo desde que yo inicié mi caminar en el Evangelio tengo tanto que contar. Quizás en una vigilia yo podría contar todo lo que Dios ha hecho en mi vida, no solamente en mi vida, sino que en la vida de toda mi familia, ¿verdad? Porque cuando nosotros elegimos la bendición, pues toda nuestra familia es bendecida de parte de Dios, porque en Deuteronomio lo dice, ¿verdad?, que todos somos bendecidos de parte del Señor, ¿verdad? Y cuando nosotros escogemos la maldición, también familia, ¿verdad? Hay mucho, ¿verdad?, que es una idolatría, ¿verdad? Lamentablemente, ellos están cogiendo también la perdición, ¿verdad? Porque pues había muchos de que dicen pues que Dios lo agrada, pero lamentablemente día a Dios lo desagradan con cosas que hacen, ¿verdad? Porque dice la palabra del Señor que toda potestad le fue dada al Señor, vean, en el cielo, en la tierra y debajo de la tierra, ¿verdad? Y no se enojen, ¿verdad? Porque la palabra es clara, ¿verdad? Nada podemos, no le podemos quitar ni le podemos poner a la palabra, y Dios, ¿verdad?, quiere que hablemos la verdad, ¿verdad? El único, ¿verdad?, que puede hacer cosas grandes que usted esté esperando se llama Jesús de Nazaret, ¿verdad? El que es el mismo de ayer, de hoy, por todos los siglos de los siglos, ¿verdad? No, él no ha perdido poder, sino que a veces la fe de nosotros no alcanza, ¿verdad? A veces nosotros dudamos porque la fe de nosotros no está, ¿verdad?, como Dios quiere que esté para declarar algo, ¿verdad? Bendito el nombre del Señor. Es necesario, ¿verdad?, actuar con fe para que Dios obre, ¿verdad? Mi hermano tenía el del doctor Levilla, ¿verdad?, detectado, ¿verdad?, cáncer en Estados Unidos, y yo empecé a decirle al Señor que yo no le pedía que hiciera, ¿verdad?, el milagro, sino que yo le decía, Señor, gracias por el milagro que hizo, y así fue, hermano. Es un testimonio bastante bonito, ¿verdad?, el que tengo yo que contar, ¿verdad?, y cuando fue al médico, pues el médico le dijo que no era así como el doctor, el médico le dijo que no era así como le había salido, ¿verdad?, y fue algo bonito que Dios hizo en él, ¿verdad?
Y si usted no ha creído, ¿verdad? Todavía no ha declarado su milagro, pues declare que Dios es fiel a sus promesas. Sabemos, ¿verdad?, de que tenemos que creerle a Dios cada día, ¿verdad? Y Dios bendiga a la familia, los domingos también. Y así todos los que están conectados a Radio Pastor, así como en este país, como en otros países lejanos, ¿verdad?, en aldeas, en colonias y en todos los lugares donde está llegando ahorita la señal de Radio Pastor. Es una gran bendición contar con esta señal tan preciosa ya, ¿verdad? Ha habido, no ha estado solo para que eso se llegara a cabo, no ha estado sin el respaldo del Señor, ¿verdad? Así de que vamos a quedar. Un saludo, pues aquí estamos también disponibles para complacerlo con lo que usted quiera, ¿verdad? Así que bendiciones, nos quedamos con las alabanzas desde este momento.

ya por las alabanzas que han sido ya sacadas al aire, ¿verdad? Sabemos de que cada alabanza pues se han complacido, ¿verdad? Porque también, aunque no la soliciten, pero también la gente, la mayoría, ¿verdad? Le ponen, me da mucho, mucha atención a las alabanzas, ¿verdad? Sabemos de que Dios, ¿verdad?, envía mensajes a través de cada alabanza. Sabemos de que Dios está hablando, ¿verdad?, a través de muchos medios, ¿verdad?, por sueños, por visiones, por profecías y tantas cosas. Y también las alabanzas llevan mensajes, ¿verdad?, de consuelo, de exhortación, como también, o sea, trae mucho, mucho que decir cada alabanza, mucho que ponerle, ¿verdad?, ahí cuidado, ¿verdad? Damos gracias a Dios, ¿verdad?, por todo lo que ha hecho hasta este momento. Como les dije, no estoy en la red, pero aquí estamos siempre pendientes de que amanece el día, ¿verdad?, ya para, esperando la hora las 12 para que este programa salga al aire, ¿verdad? Yo sé que este día no hubieron reportes, ¿verdad?, porque yo sé, ¿verdad?, de que hay mucha ocupación la hora que este programa está saliendo al aire, pero sé que hay mucha audiencia, ¿verdad?, en esta hora, ¿verdad? Ya casi, casi se nos va, ¿verdad?, el tiempo de programa, ¿verdad?, pero sabemos de que, pues Dios sabe, ¿verdad?, cómo ubicarnos ahí en el tiempo. Dios bendiga, ¿verdad?, todos aquellos que están trabajando, ¿verdad?, en la obra del Señor, ¿verdad?, saliendo a predicar por las calles, como también evangelizando, ¿verdad?, en su propio lugar, ¿verdad? Pues hay que predicar la palabra del Señor. Es necesario, ¿verdad?, hablar de Dios siempre. Y también prepararnos, ¿verdad?, en oración con, y para, porque a veces se llegan ocasiones de que nos llaman, ¿verdad?, a orar por enfermos, o a veces hay problemas por ahí, ¿verdad?, y pues vayan a decirle al hermano que venga a orar por mí, ¿verdad?, y pues también, pero también hay que pedirle a Dios si vamos o no vamos. Es bien, bien importante, ¿verdad?, cuando nosotros trabajamos en la obra de Dios, siéndole fiel a Dios y también responsables en la obra del Señor. Damos gracias a Dios, ¿verdad?, por esta Radio Pastor, ¿verdad?, porque Radio Pastor, ¿verdad?, digamos que si está todavía aquí es porque Dios así lo ha querido, ¿eh? Y cada radio pues tiene que ser primeramente, en cada radio el primero tiene que ser el Señor, ¿verdad?, el centro de esa radio tiene que ser el Señor, ¿verdad?, porque de ahí depende que la radio, ¿verdad?, no se quede estancada, ¿no?, que Dios va tocando corazones, Dios va abriendo las puertas para que cada programa, ¿verdad?, sea, ¿verdad?, bendecido. Vamos a saludamos también, ¿verdad?, todos en Aguachapán, como en Chachuapa, Tiquisaya, en esos países lejanos también, como Honduras, Nicaragua, Costa Rica, Guatemala, México y todos esos países lejanos, ¿verdad?, en donde está, donde llegan, ¿verdad?, la señal de Radio Pastor y a través de la plataforma de Facebook, como también ahora está en TikTok, ¿verdad? Ahí usted lo puede escuchar, ¿verdad?, de la manera que usted quiera, ¿verdad?, escucharlo. Sabemos de que Dios, ¿verdad?, así como las redes sociales, digamos, pierden la vida del hombre y la mujer, pero también hay beneficios de que ahí hay grandes predicadores, grandes mensajes, se convierten y otros pues salen, reciben milagros, sanidades, liberaciones a través de un programa ahí, ¿verdad? Pero sí hay que saber, ¿verdad?, usar las redes sociales para que sea beneficio para nosotros mismos. Así de que vamos a meditar un momento en la palabra del Señor. Vamos a hacerlo ahí en el libro de Mateo, en el capítulo 28. Vamos a a meditar un momento en la palabra del Señor. Vamos a hacerlo ahí en el libro de Mateo.

un programa al aire, de tomar la Biblia y ir con el director del programa ahí, ¿verdad? Leyendo, ¿verdad? Como él va, para que no digamos a veces nosotros, ¿verdad? Quizás el hermano se salió del tema, ¿verdad? Vamos a leer, ¿verdad? Ahí en el capítulo, en el versículo 16 del capítulo 28 de Mateo, y dice la manera siguiente como está establecida, honrando al Padre, al Hijo y al Espíritu Santo. Pero los 11 discípulos se fueron a Galilea, al monte donde Jesús les había ordenado, y cuando le vieron, le adoraron, pero algunos dudaban, y Jesús se acercó y les habló diciendo: toda potestad me da en el cielo y en la tierra, pero por tanto id y hacer discípulos a todas las naciones, bautizándolos en el nombre del Padre, el Hijo y el Espíritu Santo, enseñándoles que guarden todas las cosas que os he mandado, y aquí yo estoy con vosotros todos los días hasta el fin del mundo. Padre, en el nombre de Jesús damos gracias por permitirnos estar un día más en este programa. Gracias por la palabra que hemos leído. Padre, ahora pedimos tu dirección, pedimos sabiduría, pedimos que abra nuestro entendimiento, que use nuestra boca, que reprenda espíritus contrarios en esta hora. Señor, usa mi boca para que honrar tu nombre a través de tu palabra, Señor, y que muchos puedan entender, mi Dios eterno, esta palabra que este día vamos a predicar. Primeramente, obediencia a ti, Padre Celestial. En el nombre de Jesús lo pedimos, decimos gracias, Padre, gracias, Hijo, gracias, Espíritu Santo. Amén y amén. Tema, dice, la gran comisión, ¿verdad? Un mandato que Dios nos ha dejado. No es que si queremos ir, vamos, si no queremos ir, no vamos, ¿verdad? Es una orden que Dios, ¿verdad?, nos ha dejado, ¿verdad? Porque aquí dice: pero los 11 discípulos se fueron a Galilea, al monte donde Jesús les había ordenado. Y cuando le vieron, le adoraron, pero algunos dudaban, y les acercó y les habló diciendo: toda potestad me da en el cielo y en la tierra, por tanto, id y hacer discípulos a todas las naciones, bautizándolos en el nombre del Padre, del Hijo y del Espíritu Santo, ¿verdad? Es bien necesario, hermanos y hermanas, creerle a Dios, ¿verdad? Cuando Dios nos manda y dice: vas a ir a tal lugar a predicar mi palabra, ahí no hay que dudar que Dios va con nosotros, ¿verdad? Porque cuando Josué dice que el Señor lo mandó a pasar ese pueblo por la tierra prometida, dice la palabra del Señor que le dijeron: vamos a hacer lo que tú digas, pero si el Señor va contigo, ¿verdad? O sea, de que a veces, ¿verdad?, cuando vamos nosotros a predicar la palabra, a gritar o a orar por algún enfermo, a través de ir a orar, pues miramos el respaldo de Dios, y a través de eso, pues hay gente convertida también para la gloria del Señor, ¿verdad? Es por eso que es necesario, cuando nosotros vamos a ir a hacer algún trabajo en obra de Dios, pedirle al Señor primeramente dónde los quiere mandar, ¿verdad? Dónde los quiere ubicar, porque a veces nosotros vamos donde queremos y ahí no vamos, ¿verdad?, conforme a la voluntad del Señor. Dios revela donde quiere que vayamos a predicar su palabra, ¿verdad? No es necesario que vayamos a Honduras, Nicaragua, Costa Rica, ni esos países lejanos, sino que en el mismo lugar o cerca del lugar de nosotros, ahí Dios nos puede mandar a predicar su palabra. Por eso dice ahí: por tanto, id y hacer discípulos a todas las naciones, bautizándonos en el nombre del Padre, el Hijo y el Espíritu Santo, ¿verdad?, enseñándoles que guarden todas las cosas, dice, todo el mandamiento que Dios está plasmado en su palabra, ¿verdad? No solamente decirle: pues ya tú eres cristiano, ¿verdad?, sino que también hacerles saber, conforme a la palabra, cómo tienen que llevar su caminar, qué tienen que hacer, qué no tienen que hacer. Y es necesario, ¿verdad?, que de nosotros, ¿verdad?, no, que yo veo que muchas personas, pues, reconcilió, aceptó a alguien, pero ahí lo dejan, nomás oraron por él, ni siquiera la oración de fe les hacen, porque ya dicen: pues ya es cristiano. Y no es necesario, ¿verdad?, hacerle saber al que acaba de reconciliar, o al que acaba de aceptar, al que acaba de reconciliar, de que tenemos que leerle la palabra, y que ahí está establecido, ¿verdad?, ahí está todo bien ubicado, cómo tiene que ser su caminar, ¿verdad?, lo que tiene que hacer, lo que no tiene que hacer. Y también, ¿verdad?, en el bautismo hay algo, ¿verdad?, bien especial, que ahí, ¿verdad?, el viejo hombre, ¿verdad?, queda, y él se levanta el nuevo hombre, ¿verdad?, un hombre convertido, un hombre ya bien purificado, ¿verdad?, después de la purificación que nosotros obtenemos cuando nos, nos, nos,
nos entregamos en las manos de Dios, entregamos una vida, la vida en las manos de Dios, después viene el

0: bautismo en el cual nosotros nos terminamos de purificar, ¿verdad? Y dice, ¿verdad? Enseñándoles que guarden todas las cosas que os he mandado. He aquí yo estoy con vosotros todos los días hasta el fin del mundo, ¿verdad? Dios cumple sus promesas del momento que nosotros, ¿verdad? Entregamos nuestra vida a Cristo. Desde ese momento ya contamos con la protección de Dios, ya tenemos a quien contarle nuestros problemas, a quien contarle tristezas, a quien contarle nuestra situación económica, a quien contarle todo lo que estamos pasando, no ir al vecino a contarle, ¿verdad?, de que nos pasa esto, nos pasa lo otro. Solamente doblar nuestras rodillas, decirle al Señor: mira, Señor, esto estoy pasando. E incluso cuando vamos a orar por alguien y esa persona se convierte, tenemos que llevarlo también en oración, ¿verdad? Tenemos que también nosotros, ¿cómo se llama?, enseñarle, ¿verdad?, lo que a veces, ¿verdad?, él todavía no lo ha alcanzado a entender, ¿verdad? Y también, ¿verdad?, tenemos nosotros que actuar con fe cada día, ¿verdad? Claramente la palabra de Dios nos habla de que tenemos que, nosotros tenemos también que ir actuando en fe, ¿verdad? De que cuando nosotros, digamos, cuando nosotros ya contamos con un Dios poderoso, nuestra vida ya no es la misma, ¿verdad? Tenemos nosotros que aumentar la fe cada día. Pues en este tiempo que estamos viviendo, nosotros necesitamos, ¿verdad?, salir a predicar la palabra afuera, porque como dice la palabra del Señor, ¿verdad?, la gran comisión, ¿verdad?, el gran deber como cristianos siempre lo llevamos, y es lastimoso cuando Dios venga, ¿verdad?, a reclamarnos y decir, ¿verdad?, yo, ¿verdad?, no hiciste esto, ¿verdad? Como a veces, hermanos, nos cuesta a nosotros hacer las cosas porque todavía hay duda dentro de nosotros, ¿verdad? Porque aún los discípulos dudaban, dice ahí, ¿verdad? Dudaban, quizás ellos decían, ¿verdad?, que pues, no voy a alcanzar lo que quiero hacer, y empezaron quizás a dudar, ¿verdad? Como dice, ¿verdad?, pero Tomás, dice, uno de los 12 llamado Dídimo no estaba con ellos cuando Jesús le vino. Le dijeron pues los otros discípulos al Señor: hemos visto. Él les dijo: si no hubiere en sus manos la señal de los clavos y metiere mi dedo en el lugar de los clavos y metiere mi mano en su costado, no creeré. Mire qué tremendo, vean, aún antes también existía la incredulidad, ¿verdad? Porque ahora cuesta, ¿verdad? Quizás por la incredulidad que hay en nosotros, cuesta mirar, ¿verdad?, que Dios obre en algo, ¿verdad? Como antes, que yo me recuerdo, ¿verdad?, cuando aquella mujer de flujo de sangre tocó el manto, solamente con tocar el manto, la hija de Jairo, ¿verdad?, que ya estaba muerta, Dios la resucitó. Pero todo tiene que ir, porque la palabra del Señor dice que Él es el mismo de ayer, de hoy y por todos los siglos, ¿verdad? Y es por eso que ahora nos cuesta alcanzar, ¿verdad? Aún nos cuesta salir a predicar porque nosotros creemos que vamos solos, ¿verdad? Pero Dios va con nosotros. No lo podemos mirar, pero podemos sentirlo, ¿verdad?, que Él va con nosotros. Es necesario cuando nosotros aprendemos a creerle a Dios. Bendito el nombre del Señor. Y es que a unas iglesias ahora la gente no sale afuera a evangelizar, porque ni a buscar las almas que están perdidas, porque temen, ¿verdad?, a ser rechazadas, temen a que aquella palabra no sea escuchada. Pero déjeme decirle, si usted da lugar a Dios y Dios va con usted, déjeme decirle que usted va a servir de admiración, porque no por usted mismo, sino que porque usted va a ganar almas para Dios, y esa palabra va a quedar, ¿verdad?, en esa mente y ese corazón de aquella persona que usted va a evangelizar. Y no dude, ¿verdad?, porque si Dios promete, no es como nosotros, ¿verdad?, que nosotros prometemos una cosa y después hacemos otra, ¿verdad? Y dice: aquí yo estoy con vosotros todos los días hasta el fin del mundo, ¿verdad? Como le dijo a Josué, ¿verdad? Ve, Josué, ¿verdad?, que no dudes que yo voy contigo, ¿verdad? Y al final, ¿verdad?, hubo pruebas de que sí, Josué iba, ¿verdad?, a pasar el pueblo de Israel, pero él iba confiado, ¿verdad?, que Dios iba con él, por eso que él salió a predicar, ¿verdad? Él salió a predicar porque sabía de que el Señor iba con él, ¿verdad? Y dice, mire, aquí en el versículo, vamos a leer ahí en el versículo José, ¿verdad? En el capítulo de José, en el versículo 1, capítulo 1, versículo 8, ¿verdad? Y nunca se apartará de tu boca este libro de la ley, sino que de día y de noche meditarás en él para que guardes y hagas conforme a todo lo que en él está escrito. Porque entonces harás prosperar tu camino y todo te saldrá bien. Mire que cuando nosotros ponemos nuestra atención a nuestro trabajo en la obra de Dios, como estos discípulos, que como iban guiados por Dios, pues yo sé de que sin duda alguno, pues ellos, ¿verdad?, trabajaron bien, ¿verdad?, en cada palabra, sino que también es de poner primeramente en alto el nombre del Señor y de ganar almas para Cristo. Dice aquí, mire, que cabal, nunca se apartara de tu boca este libro de la ley, ¿verdad? Que nunca a nosotros, ¿verdad?, se nos olvide poner por obra la palabra del Señor, solamente si prosperaremos y veremos cosas grandes, veremos el respaldo de Dios, veremos de que Dios está obrando cosas grandes a través primeramente nosotros, primeramente ponerla, apegarnos a la palabra, como también, ¿verdad?, actuar con obediencia a Dios, ¿verdad? Porque este varón, quizás él dijo, ¿verdad?, pero ¿cómo voy a ir yo, ¿verdad? Pero cuando Dios le dijo de que él iba con él, ¿verdad?, él quizás dijo, pues sí voy porque Dios, ¿verdad?, no se apartará de mí, ¿verdad? Porque aquí dice, mire, fuérzate y sé valiente porque tú repartirás a este pueblo por heredar la tierra, la cual juré a sus padres que les daría a ellos. Solamente fuérzate y sé muy valiente para cuidar y hacer conforme a toda la ley que mi siervo Moisés le mando. No te apartes de ella ni a diestra ni seas prosperado en todas las cosas que emprendas. Mire todo lo que emprendemos y vamos guiados de la mano del Señor, va todo caminando en una perfección, ¿verdad? Y aquí dice, mire, no, nunca se apartará del libro de la ley, mire, lo que medita de día y de noche, meditarás en él. A veces tenemos un problemita bastante grande de que nomás la hora de ir a los cultos, agarramos la Biblia y la llevamos, venimos del culto, la tiramos. Más preferible que nos acordemos del teléfono, ¿verdad?, que de la Biblia, ¿verdad? Y hay muchos que también el teléfono han agarrado de Biblia, ¿verdad? Es bien, bien feo eso, porque yo no estoy de acuerdo en que muchos prediquen, ¿verdad?, a través de que en el teléfono tienen todo. Eso se llama un desorden, porque para eso está la palabra del Señor. Qué bonito es cuando usted se mira, se para al frente a predicar la palabra y abre la Biblia, ¿verdad?, para leer en ella, porque esta no la tenemos que cambiar por un teléfono, como muchos lo están haciendo actual, ¿verdad?, que el teléfono agarran en vez de la Biblia. Qué feo se mira esto, ¿verdad? Imagínese y cómo Dios se puede sentir, ¿verdad?, que nosotros, ¿verdad?, actuamos de esa manera, ¿verdad? A Dios le gusta que nosotros, ¿verdad?, seamos bien entendidos, ¿verdad? Dice, y aquí dice, mira que te mando, este fuerte y que sea valiente, no temas ni desmayes, porque Jehová tu Dios estará contigo donde quiera que vayas. Y mire, donde quiera que vayamos donde vayamos, cerca o lejos del lugar donde vivimos, pues ahí siempre tenemos que tomar. Decía que mientras no le metiera el dedo en su costado, pues no iba a creer de que sí Dios existía, ¿verdad? Que el Señor estaba vivo, ¿verdad? Pero mire qué barbaridad, qué tremendo, ¿verdad? Así hay gente ahora, hermanos, de que aún hay quienes de que ni creen, ¿verdad?, de que Dios, no creen ni que hay gloria ni hay infierno, ¿verdad? Aún hay quienes que ni creen en sueños, hay quienes que no creen que hay moradas que Dios preparó, hay quienes que ni creen que cuando se muere la persona, el alma queda viva. Y hay mucha incredulidad en el pueblo del Señor, ¿verdad? Porque si usted no se prepara como tiene que ser, es porque usted duda, ¿verdad? de que eso exista, ¿verdad? Y es necesario actuar en fe, ¿verdad? Y es necesario actuar en fe porque de ahí depende, ¿verdad? Que nosotros miremos la gloria de Dios cada día, ¿verdad? Porque dice que Tomás dijo, ¿verdad? Que quería meter el dedo, ¿verdad? En su costado, ¿verdad? Para creer que severamente, ¿verdad? No creía quizás, ¿verdad? En lo que Dios, ¿verdad? No creía quizás, ¿verdad? De lo que está, de todo lo que hablaba la palabra del Señor. Y entonces, así nos pasa a nosotros, ahora a nosotros, ¿verdad? Pero Tomás, uno de los doce, dice llamado Didimo, estaba con ellos cuando Jesús le vino, dice. Y le dijeron, pues, los otros discípulos, al Señor hemos visto, y él les dijo, si no viere en sus manos la señal de los clavos y metiere mi dedo en el lugar de los clavos y metiere mi mano en su costado, no creeré. Miren, así hay muchos cristianos ahora. Por eso que ahora está mucho pueblo sombreándose, ¿verdad? Porque no creen, ¿verdad? Que será que voy a ver al Señor, será que a mi familiar que murió lo voy a ver, y será que esto, será que lo otro, hay mucha incredulidad, ¿verdad? Y entonces así fue este hombre, dice que quería primeramente experimentar por él mismo, ¿verdad? Meter los dedos en su costado y empezó, ¿verdad? Así que solamente así iba a creer, ¿verdad? Y dice, 8 días después estaban otra vez sus discípulos dentro y con ellos Tomás llegó Jesús estando las puertas cerradas y se puso en medio y les dijo paz a vosotros. Luego dijo Tomás, pon aquí tu dedo y mira mis manos. Mire, tuvo que el Señor presentarse, ¿verdad? Para que este hombre creyera, ¿verdad? Así pasa ahora, hay mucha incredulidad en el pueblo del Señor. Aún ni creemos, ¿verdad? Que Dios puede obrar un milagro, que Dios puede obrar una sanidad. Hay enfermedades muy grandes, pero tenemos que creer que Dios es grande, ¿verdad? Dios es grande para obrar milagros, sanidades, liberaciones. Si usted está clamando para que un familiar se convierta, sígale clamando a Dios, si el familiar lo va a ver convertido. Si usted está clamando por un familiar que está preso, sígale clamando y Dios le va a dar la respuesta. Si un familiar está pasando un proceso difícil en el hospital, que ya el médico ya no haya qué hacer, solamente cree, sígale creyendo a Dios, ¿verdad? Y usted va a dar una respuesta muy grande de parte del Señor, ¿verdad? Y nos hace más fácil creerle al médico, ¿verdad? Que creerle a Dios. Pero creámosle a Dios, ¿verdad? No esperemos, digamos, mirar, actuar de esta manera como Tomás actuó, ¿verdad? Mirar primero, al Señor lo tenemos presente, pero no lo miramos, pero tenemos que saber que Él está con nosotros, ¿verdad? Que Él no nos deja ni un momento y el amigo, pues, que cree que Dios no lo va a libertar de las ganas fuertes que tiene, servicios de droga, de alcohol y otras cosas que no supuestamente en la mente de ellos el enemigo les pone, no vas a poder salir de este problema, hogares que están a punto de destruirse, Dios los puede restaurar. Pero solamente creámosle a Dios, ¿verdad? Solamente pongamos todo en las manos de Dios y Dios hará cosas grandes, ¿verdad? Pero también Dios quiere, ¿verdad? Obrar un milagro en su alma, ¿verdad? Salvar su alma de ese tormento tremendo donde cuando la persona muere le espera eso, ¿verdad? No es que se murió la persona y terminó todo, no. El Señor quiere salvar su alma también, pero tiene que creerle a Dios ahorita que todavía podemos hacer algo, ¿verdad? Así de que damos gracias a Dios por esta palabra de este día, ¿verdad? Y esperamos que el próximo viernes, pues, podamos una vez más, digamos, que Dios nos regale la palabra, ¿verdad? Conforme sea su voluntad. Así que damos gracias a Dios por esta palabra. Vamos a hacer una oración por si usted quiere entregar su vida a Cristo, se quiere reconciliar. Y vamos a decirle en esta hora, Padre, vamos a decir esta oración. Señor Jesús, yo te recibo como mi único, suficiente Salvador personal de mi vida. Reconozco que he pecado, pido perdón por mis pecados. Pido que escriba mi nombre en el libro de la vida, no lo borres nunca. Gracias doy al Padre por haber enviado a su Hijo a morir en mi lugar, en Cristo Señor nuestro. Amén y amén. Si tú te has reconciliado, o si has aceptado por primera vez, sigue adelante, no te detengas, busca donde se predique la sana doctrina. Así de que vamos a despedir nuestro programa de un solo con la oración final, ¿verdad? Vamos a clamar por mi hermana, ¿verdad? Por mi hermana que pide aquí, ¿verdad? Fortaleza. Por mi hermana Ana Quijada, ¿verdad? Por fortaleza espiritual. Padre, en el nombre de Jesús pedimos por mi hermana Ana Quijada, porque tú la fortalezcas espiritualmente y material. Señor, por su familia también, Padre Celestial. Y pedimos por todos aquellos, Padre, que nos han reportado, pero que están pasando momentos tan difíciles de enfermedades, problemas, situaciones económicas, Padre, por aquellos que no pueden, Señor, despojarse de las cadenas fuertes que les están atados. Dios amado, pido, Señor, que tú les toques en esta hora, revientes cadenas fuertes de vicios, Padre, de alcohol, de droga, Padre, y tantas cadenas fuertes con las cuales el enemigo tiene atado al hombre, la mujer, Señor amado. Pedimos por aquellos que están pasando momentos difíciles, Padre, de enfermedades en casa, Dios amado, por aquellos que han sido saciados del médico. Señor, que tu mano de poder, que tu mano de misericordia, Padre celestial, llegue tocando, llegue también, Padre celestial, restaurando esos cuerpos que han quedado dolidos por una enfermedad, Señor. Gracias le damos, Señor, por este momento de clamor, Padre Celestial. No hemos oído una oración muy larga, Padre, pero te pedimos por todas esas necesidades grandes y pequeñas, mi Dios eterno, por los directores del programa, Padre, que tú provees la bendición. Ponemos Radio Pastor un día más en sus manos, pidiéndote bendición, pidiéndote cobertura, pidiéndote respaldo. Cada director del programa, Señor, como cada locutor de cada programa, Señor, que tú les sigas guiando con tu mano de poder, con tu mano de misericordia, eterno Dios. Gracias le damos, Padre, en el nombre de Jesús, en esta preciosa hora. Gracias, Padre, gracias, Hijo, gracias, Espíritu Santo. Amén y amén. Damos gracias a Dios por un programa más que hemos sacado al aire un día más, un viernes más, esperando que usted haya atesorado todo lo que Dios nos mandó este día. Cada alabanza, su palabra. Que usted, pues, no solamente lo haya oído, sino que lo grabe en su mente y en su corazón. Así que esa es la voluntad de Dios. Vamos a estar el próximo viernes con un llamado a la vida eterna. Bendiciones para todos los que han estado pendientes de este programa. Un bonito, un bendecido día para todos. Abrazos para toda la audiencia en general. La paz de Cristo esté con cada uno de ustedes. Gracias por abrir las puertas de sus hogares para que este programa llevara muchas bendiciones. Gracias a todos. Se despide su hermana y amiga Ana Duarte, con permiso. Y hasta pronto. Bendiciones.
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Dios me los bendiga, hermanos y hermanas, en esta hermosa tarde. Damos gracias al Señor porque Dios nos permite un viernes más poder estar acá en Radio Pastor, la voz del amado. La honra y la gloria sea para el Señor, que Dios nos permite, ¿verdad?, iniciar este viernes primero de octubre, ¿verdad?, con la frecuencia 102.1, ¿verdad? Damos las gracias a Dios primeramente, ¿verdad? Y Dios bendiga grande y poderosamente también a la radio y también a mis hermanitos, ¿verdad? Bendiga a mi hermana Diana y a mis demás hermanos que están acá, ¿verdad? Juntamente con nosotros. Dios bendiga a mi hermano Fran, mi hermano Nilsson, gracias a Dios ya anda con nosotros. Toda la honra y la gloria sea para el Señor. Pues vamos a dar inicio a este hermoso programa para la honra y la gloria del Señor. Si ustedes quieren una alabanza, nos pueden llamar al número de cabina 2415-1436 y el número de WhatsApp 7657-6093. Que Dios bendiga grande y poderosamente, ¿verdad? También a mi hermana Marta de Trujillo, que nos está escuchando en radio. En la Radio Pastor, Dios bendiga a mi hermana Marta, Dios bendiga también a mi hermano Feliciano, ¿verdad?, que nos escucha, mi hermano Feliciano, Dios me lo bendiga, Dios bendiga también a la familia Torres, Dios bendiga también a mi hermana Vilma. Estamos aquí adorando y glorificando el nombre del Señor. Vamos a dar inicio a este hermoso programa, sean todos bienvenidos. Vamos a dar inicio a este hermoso programa con una hermosa lectura bíblica en el libro de Isaías, capítulo 12, versículo 2 al 6. Y leemos la palabra del Señor en el nombre del Padre, del Hijo y del Espíritu Santo. He aquí, Dios de salvación mía, me aseguraré y no temeré, porque mi fortaleza y mi canción es Jehová. Jehová, quien ha sido salvación para mí. Sacaréis con gozo agua de la fuente de la salvación y diréis en aquel día: cantad a Jehová, aclamad su nombre, haced célebres en los pueblos sus obras, recordad que su nombre es engrandecido. Cantad salmos a Jehová, porque ha hecho cosas magníficas y ha sabido esto por toda la tierra. Regocíjate y canta, oh moradora de Sión, porque grande es en medio de ti el Santo de Israel. Alabado y glorificado sea el Señor. Padre buen Dios, gracias te damos por esta hermosa palabra que tú nos permites, Señor Jesús, poder venir delante de usted y su presencia, dando apertura a este hermoso programa. Yo te pido en esta hermosa tarde que tú vengas ayudándonos a mi hermano Fran, a mi hermano Nilsson, a mi persona, que podamos ser de bendición, que este programa pueda ser de bendición para cada uno de los que nos están escuchando. Bendice, Señor Jesús, a cada uno de los oyentes, como los que nos están viendo, como los que nos están escuchando. Te pido en esta hermosa y bella tarde que podamos ser de bendición, que tú vengas a traer una palabra de fortaleza, una palabra de ánimo, una palabra de, Señor, de consolación para cada uno de los que nos están escuchando. Desconocemos las dificultades, el proceso, las circunstancias, las diferentes pruebas que estamos pasando, pero yo sé que usted tiene todo bajo sus manos y bajo su control, y yo sé que toda la honra y la gloria va a ser para usted en esta hermosa tarde. Yo le pido que usted se manifieste ahora en esta tarde con poder y gran gloria. Yo le pido que sea usted trabajando en nuestra vida, como trabajando en cada quien que nos está viendo, como los que nos está escuchando. Te pedimos que este programa sea de bendición y todo se hará para su honra y para su gloria. Bien, bendito y alabado sea el nombre del Señor. También, ¿verdad?, me daban un hermoso comunicado que, amén, gloria al Señor, alabado y glorificado sea el nombre del Señor. Vamos a escuchar una alabanza para saludarlo a cada uno de ustedes y continuamos con este hermoso programa.

gracias, Señor, porque a través de tu Espíritu Santo te podemos adorar, Señor. Gracias.

Gloria al Señor, damos gracias a Dios por esa hermosa alabanza que hemos escuchado, que esperamos que haya sido de bendición para cada uno de ustedes. Me daba un hermoso comunicado en esta hermosa mañana, me decían que mi hermana Daisy de Ramos está cumpliendo años en este hermoso día. Le deseamos a mi hermana Daisy que Dios la bendiga, que Dios me le regale muchísimos años más de vida. Le decimos que Dios me la bendiga grande y poderosamente, que me le dé salud, que me le dé muchas bendiciones, que Dios bendiga su vida, su familia, sus hijos, sus nietos, y que Dios derrame muchísimas bendiciones sobre su vida. Vamos a saludar a mi hermana y a felicitar a mi hermana Daisy de Ramos con la hermosa alabanza de feliz cumpleaños de Cátima Sarriego. Esperamos sea de bendición para mi hermana.

Amén, gloria al Señor. Bendito sea el nombre del Señor. Hemos saludado a mi hermana Daisy. Que Dios bendiga a mi hermana y me le conceda muchísimos años más de vida. Dios bendiga a mis hermanos que nos están agregando acá al en vivo que tenemos en Facebook. Dios bendiga, ¿verdad? Cristina Linares, que nos está escuchando desde Santiago. Dios bendiga a Cristina, Dios bendiga también a mi hermana Génesis Magaña, Dios bendiga también a mi hermana Valeria Martínez, que nos decía que por la cobertura que está desde Aguachapán. Dios bendiga a mi hermana que nos está escuchando desde Aguachapán y nos está viendo también. Bendiciones para mi hermana. Esperamos ser de bendición para cada uno de ustedes, nosotros, ¿verdad? Ya que es una nueva frecuencia. Nuestro programa se llama Fuente de Salvación. Estamos todos los viernes de 1 a 3 de la tarde. Pues si usted si nos quiere conectar, será bienvenido para nosotros. Y toda la honra y la gloria sea para el Señor. Si usted quiere pedirnos una alabanza o quiere mandarnos una petición, ya que vamos a tener un tiempo de oración, nos pueden escribir al número de WhatsApp 7657-6093 y al número de cabina, que es el teléfono acá, 2415-1436. Y sin más tardar, vamos a dar unos hermosos saludos de parte de mi hermana Olivia Flores. Le manda un saludo a toda la familia Medrano Flores. Mi hermana se encuentra desde Ayutepec. Mi hermana Olivia los saluda a la familia Medrano Flores. Que Dios derrame muchas y abundantes bendiciones sobre la familia Flores. Y también, ¿verdad? Mi hermana Olivia saluda a la hermana Maura Rodríguez de Sánchez. Así que un saludito para mis amadas hermanas. Que Dios me las bendiga grande y poderosamente. Y también hemos complacido a mi hermana, ¿verdad? Con la alabanza que nos pedía. Toda la honra y sea para la honra y la gloria sea para el Señor. Así que vamos a escuchar otra alabanza más. Y si alguien nos quiere pedir alabanza o mandando su petición, con gusto aquí vamos a conceder su petición de la alabanza y vamos a estar orando por su petición.

Amén, gloria al Señor. Damos gracias a Dios por esas hermosas alabanzas que hemos escuchado. Hemos complacido a algunos de mis hermanos también, ¿verdad? Dios bendiga a nuestro amigo Israel Serna, que nos está escuchando también, ¿verdad? Con su esposa, nuestra hermana Vilma. Que Dios bendiga grande y poderosamente a esta pareja. Dios bendiga también, ¿verdad? A mi hermana Telvina, que nos está escuchando allá en el lugar, el escondido, ¿verdad? Dios bendiga a mi hermana. Dios bendiga también a su hermanito Gregorio. Dios bendiga también parte de nuestra congregación que nos escucha. Escuchan, ¿verdad? A través de la radio Pastor 102.1 y también, ¿verdad? Que nos están sintonizando a través de las redes sociales. Dios bendiga a mi madre que nos está viendo, ¿verdad? Dios me la bendiga grande y poderosa a ella. Dios bendiga también a nuestra hermana Mireia, ¿verdad? Que nos está escuchando también. Dios bendiga a su esposo. Dios bendiga a nuestra hermana Daisy Ramos, que es nuestra hermana Violeta, ¿verdad? Dios bendiga a nuestra hermana Raquel de Magaña. Que Dios me bendiga grande y poderosamente a mis hermanas. Toda la honra y la gloria sea para el Señor. Para nosotros es un privilegio tenerlas aquí. Ya casi va llegando la finalización de mi tiempo. Después le entregaremos el tiempo a mi hermano Fran. Vamos a escuchar esa poderosa palabra, las alabanzas que hemos escuchado. No sé, son diferentes alabanzas, pero hay alabanzas que nos dan ánimo, que nos hablan, ¿verdad? También acerca de la venida del Señor, que la venida del Señor se aproxima ya muy pronto. También, ¿verdad? Son alabanzas que también nos dan ánimo, nos dan fuerza, nos dan fortaleza para que cualquier prueba y dificultad que nosotros estemos pasando, saber, hermano, que también en alabanza hay poder, en alabanza hay poder, ¿verdad? Lo que nosotros declaramos con nuestra boca también tiene poder, porque le digo que en alabanza hay poder, ¿verdad? Porque hemos en la palabra del Señor encontramos, ¿verdad? Cuando Pablo y Silas estaban encarcelados, se escuchaban que ellos oraban y cantaban himnos al Señor y las cadenas fueron rotas, ¿verdad? Se quebraron las cadenas y las puertas de aquella cárcel fueron abiertas. Así puede hacer también suceder en nuestra vida, que en la alabanza hay poder, como le decía, mientras nosotros cantamos una alabanza o escuchamos una alabanza, Dios te puede manifestar también en los programas, ¿verdad? Que ustedes escuchan también, ¿verdad? En los programas también hay mucha bendición. Yo sé que en los programas también se puede traer sanidad, se puede usted llevar una palabra de fortaleza, una palabra de ánimo, una palabra de que le dé fuerzas, una palabra de consolación. Eso es lo que nosotros, ¿verdad? Como grupo de la radio, ¿verdad? Fuente de salvación, deseamos para cada uno de ustedes que Dios bendiga grande y poderosamente su vida, que Dios le dé fortaleza a pesar de cualquier problema o circunstancia que ustedes estén pasando. Cree y confíe en el Señor, que Dios le dará la respuesta. Continuamos ya con las últimas alabanzas. Vamos a escuchar alabanza que se titula Unámonos, hermanos.

Amén, gloria al Señor. Damos gracias a Dios por esa hermosa alabanza que hemos escuchado. La alabanza se titula Unámonos, hermanos. Es una alabanza bastante hermosa. Dice, alzad, alzad vuestra bandera, bandera tan gloriosa, dice, de amor y santidad. Bendito y glorificado sea el nombre del Señor. Yo sé que vamos a levantar esa bandera y la vamos a tener en victoria, ¿verdad? Yo sé que esa bandera, Dios nos va a dar la victoria y toda la honra y la gloria sea para el Señor. Dios bendiga a mi hermana Raquel, ¿verdad? Que nos pidió una hermosa alabanza, y vamos a complacer también a mi hermana Raquel con la alabanza El Rapto. Pues mi tiempo ha llegado hasta aquí. Vamos a complacer a mi hermana, y pues después de esa hermosa alabanza, pues va a quedar mi hermano Frank con ustedes, con la poderosa palabra. Dios bendiga a mis hermanos, ¿verdad? Que se están conectando a través de la página de TikTok. Dios me los bendiga grande y poderosamente. Deseamos y derramamos muchas bendiciones sobre las vidas y los hogares de mis amados hermanos, como amigos también. Si nos están sintonizando, amigos, les decimos que el tiempo se está acabando y que la venida del Señor viene pronto, y que se aperciban, ¿verdad? Y que se tomen de la mano del Señor y que acepten al Señor como su único y suficiente Salvador. Y a mis hermanos que nos están escuchando, decirles cada día que se esfuercen cada día más, porque la venida del Señor se acerca y solamente en Él encontramos la vida eterna. Así que hasta aquí ha llegado mi tiempo. Toda la honra y la gloria sea para el Señor. Esperamos sintonizarlo nuevamente el próximo viernes, si Dios así lo permite y nos tiene con vida. Escuchamos la alabanza, Esa oveja era yo, y luego queda mi hermano Frank con ustedes. Dios me lo bendiga.

Bien, gloria a Dios. Es una preciosa tarde que el Señor nos da la bendición de poder estar acá nuevamente en sintonía, ¿verdad? De Radio Pastor 102.1, donde la gloria de Dios se manifiesta. Y es un privilegio muy grande poder saludarles. Dios bendiga a todos, tanto los que están aquí por medio de la página TikTok, como también por Facebook. Los bendecimos grande y poderosamente. Yo sé que Dios tiene un propósito. Escuchábamos esta alabanza y aquí hay un comentario que dice que la abuela escuchaba y yo también, ¿verdad? Creo que nuestros familiares ya ancianos, que quizás posiblemente mis abuelos en su tiempo, ¿verdad? Escuchaban estas hermosas alabanzas y son alabanzas pues bien bendecidas, ¿verdad? Porque yo sé que Dios es el que hace grandes cambios en cada uno de nosotros y qué bueno, ¿verdad? Que esas alabanzas todavía suenan en la radio y donde también nos fortalecemos grande y poderosamente, pues por parte de nuestro Dios, porque es Dios el quien nos da la bendición, ¿verdad? Nos da la ayuda, lo fortalece, que sea Dios siempre fortaleciendo nuestras vidas. Y como repito, pues Dios tiene misericordia de cada uno de nosotros, ¿verdad? Como repito, pues Dios hace maravillas. Y algo que se está viendo y algo que impacta nuestras vidas es ver todo lo que está sucediendo en este hermoso, en este día. Para unos es bonito el día, para otros ha sido de tormento, porque justamente cuando estábamos aquí en la entrada de acá de la radio y en Santa Ana, veíamos las noticias y veíamos el accidente que pasó hace unos momentos aquí en el lugar de Los Chorros, la carretera de Los Chorros, San Salvador. Y qué tremendo. Hace unos días atrás pasaba ese accidente también, ¿verdad? Por Constitución. ¿Y qué podemos decir? La muerte los puede llegar a sorprender cuando menos los esperamos. Y ahora es un momento muy especial, a donde podemos, ¿verdad?, acercarnos a Dios y rendir cuentas delante de nuestro Dios y que sea Dios quien tenga misericordia de nosotros. Porque qué tremendo, hermano, porque muchas veces salimos y solamente Dios sabe si volveremos a nuestras casas, ¿verdad? Muchas veces creo que hemos visto esa frase en vehículos, en autobuses, y dice, si no regreso, es que me fui con él. Pero si nos vamos con Él, qué bueno, ¿verdad? Que los vamos con el Señor, pero ¿qué de aquel que no quiere nada con el Señor? ¿Qué de aquella que no quiere nada con nuestro Dios? Que en vez de acercarse a Él, se aleja más. Y algo que muchas veces nosotros, pues cuando hemos andado predicando, y se le hace el llamado a los amigos, y que vengan a los pies de nuestro Dios, y dicen, es que para ser como aquella hermana, o como para ser aquel hermano, yo mejor prefiero no ser nada. Déjeme decirle que mi cuenta y su cuenta no la va a dar con el hombre, no la va a dar con nadie de esta tierra. Nuestra cuenta o abogado tenemos para un día que se acerca la venida del Señor, y ahí vamos a estar juntamente enfrente al tribunal de nuestro Dios, y ahí vamos a rendir cuentas con nuestro Dios. Y ahí va a ser, hermanos y amigos, si usted me está escuchando en esta preciosa tarde, medite para dónde va su alma. O piense que si su vida, pues posiblemente usted diga, estoy bien. Pero déjeme decirle que solamente en las manos de nuestro Dios podemos estar bien y podemos estar seguros. Porque, como repito, estaba viendo esa noticia y qué tremendo. Y así que también yo bendigo y que yo le pido a nuestro Dios que sea Dios quien guarde a todo aquel que va en su vehículo, que va en su camino, que va quizás para su trabajo o en el afán del día, o tal vez van caminando y tal vez justamente ahora cuando veníamos para acá a la radio, se me cruzó una madre de familia junto con sus dos hijos y solamente ella dio su vista para un lado nada más, ¿verdad? No vio ni arriba ni abajo, no, que solamente para un lugar. Y no se percató que yo venía en el vehículo. Y gracias a Dios no pasó nada. Pero
Ahora, ¿qué es lo que le quiero decir? Muchas veces andamos en las calles caminando y tal vez nuestra mente anda divagando en tantas cosas, en tantos problemas, en tantas dificultades, en tantas enfermedades. Y es un momento que a donde posiblemente el enemigo ocupa y aprovecha para poder causar el mal, para poder hacer daño hacia las personas. Pero, ¿qué les puedo decir yo en esta hermosa hora? Que nos encomendemos en las manos de Dios, que nuestras cargas las pongamos en las manos de nuestro Dios, y que esas preocupaciones que nos agobian, pongámoselas todos en las manos de nuestro Dios. Porque, como repito, solamente Dios es el único quien puede hacer grandes cosas maravillosas en cada uno de nosotros. Y es un privilegio muy grande poder llevar una palabra que pueda restaurar su vida, una palabra que puede cambiar incluso una decisión para su vida. Porque estando acá en esta radio que Dios nos permite por su bendición y su misericordia, hemos escuchado palabras que los han dicho que posible en ese mismo instante tenían un pensamiento de suicidarse, de quitarse la vida, pero han escuchado una alabanza, han escuchado una palabra del Señor y han cambiado esos pensamientos. Y es Dios en quien hace grandes cosas. Es Dios el quien se manifiesta, es Dios quien liberta a esas personas, es Dios quien revienta esas cadenas. Pero como repito, tenemos un intercedor que quien está intercediendo por cada uno de nosotros, y es el Espíritu Santo. Pero como repito, pues necesario es que vengamos a los pies de Cristo, porque la venida, creo que todos y muchas veces tal vez se han pensado, imaginado y pueden decir, ay, ya tantos años, todo el tiempo vengo escuchando que el Señor viene y no viene, pero hay de aquel que tenga por tardanza la venida del Hijo del Hombre a esta tierra, porque el Señor viene a levantar a su iglesia, el Señor viene a levantar a sus hijos que caminaron bajo la voluntad de nuestro Dios. Y ese es un momento muy especial que vamos a tener. Como repito, este es un mensaje, una voz de alerta para todo aquel amigo o amigo que necesita volver a nuestro Dios, que necesita ese nuevo pacto, ese reconcilio. Y también para todo aquel creyente que me está escuchando, que tal vez estamos en iglesia y con enemistades con el mundo, yo le digo en esta preciosa hora, si Dios le da la oportunidad y la bendición, vaya donde su hermano, y si a él lo ofendió, no importa, pídale disculpas, pídale perdón y dígale perdóname porque te fallé y perdóname porque te ofendí, pero solamente te pido que me disculpes todas mis ofensas, y va a recibir ese perdón de nuestro Dios, porque hay mucha congregación, hermano y amigo, que están entrando unas apostasías, tantas cosas que el enemigo está entrando a las iglesias, poniendo enemistades con la hermana, poniendo enemistades con el pastor, hablando de una, hablando de otras personas. Y déjeme decirle, y en el nombre del Señor yo le digo en esta preciosa tarde, nadie tenemos derecho de juzgarnos unos con los otros. Solamente Dios es el quien nos puede juzgar, solamente en Dios está el derecho y la autoridad sobre cada uno de nosotros. Así que es un privilegio poder hablarte la palabra del Señor en esta preciosa tarde. Creo que más de alguno pues pudo ver ese comentario, ¿verdad?, que decía que estamos chateando. Y esa es la vista del hombre. Pero yo le digo, muchas veces hablamos porque solamente hablamos por hablar. Pero yo le digo en esta preciosa hora, no mire los errores, no mire las fallas del hombre, porque todo lo que nos rodea en la humanidad hay errores. El único perfecto es nuestro Dios. El único quien se merece gloria y honra es nuestro Dios. El único quien se merece que toda rodilla se doble delante de Él es de nuestro Dios. Así que, como digo, pues hay gente que se apresura a hablar y no lo sabe lo que se está pasando aquí, ¿verdad? Porque tanto estamos viendo sus comentarios como estamos respondiendo también sus comentarios, tanto por Facebook como por TikTok. Entonces, como repito, pues la gloria y la honra sea para nuestro Dios. Y vamos a leer en un momento la palabra del Señor, ya que el tiempo va avanzando. ¿Y qué podemos decir? Dios ha sido bueno hasta este momento y los ha bendecido. ¿Sabe por qué los ha bendecido? Porque tal vez en un momento pensábamos que ya se iba a ser imposible la venida de un hermano, ¿verdad? Que llevamos a cabo este programa de Fuente de Salvación,
Como siempre lo decimos, somos de Iglesia Profética, el poder del Espíritu Santo, Paraje Galán, Candelaria de la Frontera, y por nuestro ministerio, por misericordia del Señor, se llama pues Fuente de Salvación, ¿verdad? Hay gente que nos sintoniza desde Aguachapán, Nejapa, Sonsonate, Candelaria, El Cerrón, todos esos lugares, ¿verdad? Dios bendiga a mi hermana Telvina, que el día del día miércoles su hijo hacía su reconcilio nuevamente, y qué bueno es el Señor. Dios bendiga a mi hermano, el hermano de mi hermana Telvina, mi hermano Gregorio. Dios puede hacer una obra, una restauración total en su cuerpo, pero todo a su tiempo. Y mientras tanto, pues debemos de darle glorias y honras a nuestro Dios. Porque como repito, el día miércoles se nos hacía llegar esa noticia muy grande que nuestro hermano Marvin, ya no le puedo decir amigo, ahora pues nuestro hermano Marvin se ha unido nuevamente a las filas de nuestro Dios. Y como repito, pues por un momento, pues yo pensé que ya no iba a venir mi hermano Nilsson. Él trae su palabra, su participación en esta preciosa tarde, a donde él va a poder compartir una parte, una pequeñísima parte de ese testimonio tan grande que se enfrentó con la muerte de frente. Pero hasta aquí, pues, es un privilegio poder verle de pie. ¿Por qué le digo un privilegio? Porque ahí miramos la misericordia de Dios para con cada uno de nosotros. Ahí miramos la fortaleza que Dios da a este varón, porque, como repito, él tiene su testimonio, tiene sus palabras que podrá expresar un momento, ya cuando terminemos de hablar de la palabra del Señor. Pero vamos a leer en el libro de Romanos, capítulo 8, versículo 28. El libro de Romanos, capítulo 8, versículo 28, lo leemos honrando el nombre del Padre, del Hijo y del Espíritu Santo. Y sabemos que a los que aman a Dios, todas las cosas les ayudan a bien. Esto es a los que conforme a su propósito son llamados. Lo volvemos a repetir. Y sabemos que a los que aman a Dios, todas las cosas les ayudan a bien. Esto es a los que conforme a su propósito son llamados. Padre buen Dios, en esta preciosa tarde, Señor, te doy las gracias primeramente porque das la bendición y la oportunidad de poder estar aquí en este lugar, a donde podemos hablar de tu palabra, Señor, a donde los deleitamos, Señor, por medio de esas hermosas alabanzas, Padre bendito. Yo te pido, mi amado Dios, que seas tú llenando, Señor, esos corazones vacíos, Padre, aquel que está escuchando, Señor, por la radio FM, Señor, aquel que los puede ver, Señor, por medio de tanta aplicación, Señor. Yo te pido en esta preciosa hora, Padre, que seas tú, Señor, fortaleciendo la vida de mis hermanos y amigos que nos pueden escuchar y ver en esta preciosa tarde, Señor. Todo está en tus manos, Señor, y a ti sea la gloria y la honra, Señor Jesús. Amén y amén. Bien, como escuchamos, ¿verdad?, y vimos aquí la palabra del Señor. Dios bendiga a mi hermana Mireia, ¿verdad?, mi hermana Marisol, mi hermana Miriam, ¿verdad?, mi hermana Lady Masis de Torres. La bendecimos grande y poderosamente. Que sea Dios, ¿verdad, hermanos?, que nos den las fuerzas y para seguir hacia adelante. Dios bendiga a mi hermana Mireia Sagastume, de allá que está en ese lugar del extranjero. Dios bendiga a su esposo, su familia, ¿verdad? Y yo sé que Dios tiene algo preparado para cada uno de nosotros, pero todo llega a su tiempo. Y muchas veces nosotros, pues, nos apresuramos y queremos las cosas rápido, pero el tiempo de Dios es perfecto. Y muchas veces desconocemos los propósitos de Dios para nuestra vida, pero dejémoselo todo en las manos de Dios y Dios va a venir respondiendo a eso que necesitamos. Dios bendiga a mi hermana Miriam, ¿verdad?, que también está ahí en el extranjero. Yo sé que Dios va a fortalecer su vida, va a fortalecer su cuerpo. Y este es un momento de una batalla que se aproxima, hablo espiritualmente, a donde el enemigo se levanta fuerte, pero de nosotros está, si agachamos solamente nuestro rostro y lloramos con tristeza, y en nosotros también está tomar esa espada y poder, porque ya nuestras peleas ya no son carnales, ahora ya son huestes satánicas con tantos demonios que el enemigo pues suelta, ¿verdad?,
Y como digo, pero ahora es un momento, es una batalla que ahora se levanta, que su pueblo tome esa espada y se dedique a pelear y se dedique nuevamente, ¿verdad?, a formar el ejército de Cristo y que sea Dios venciendo todo aquello que el enemigo quiera poner o quiera hacer en nuestra vida, que sea Dios quien derrame esas bendiciones grande y poderosamente sobre cada uno de nosotros. Y qué bendición, si no me equivoco, aquí en Santa Ana, pues está cayendo la lluvia, ¿verdad? ¿Y qué podemos decir? Ahí unos pueden decir, mucho está lloviendo. Y cuando está fuerte el sol, y podemos decir, qué calor hay. Y así somos, ¿verdad? Muchas veces no estamos a gusto como Dios nos tiene, pero Dios pues derrama esa bendición. Es necesario que esa agua caiga en esta tierra y a su momento saldrá el sol. Y va a dar ese calor para cada uno de nosotros. Pero mientras tanto, como acabamos de leer, y en el libro de Romanos capítulo 8, versículo 28, y sabemos que a los que aman a Dios, todas las cosas les ayudan a bien. Esta palabra, al ponerme a meditar en ella y me pongo a pensar, y digo yo, qué tremendo. Porque muchas veces decimos amar a Dios, y muchas veces decimos servirle a Dios de corazón, pero cuando llega ese momento de tribulación, cuando llega ese momento de prueba, ya no encontramos la solución a ese problema. Decimos, yo ya no quiero nada con el Señor, yo le pido y le pido y le pido y nada que me responde. Entonces yo digo en esta preciosa hora, Dios siempre va a responder a esa petición. Escuchamos y vemos tantas palabras, ¿verdad?, tantas peticiones que dicen carta de liberación para mi hermano o para mi hijo o para mi familiar. Yo le digo en esa preciosa tarde, confíe en el Señor, porque todo lo que pasa en nuestra vida es con un propósito. Porque si usted viene y recibe eso lo que le atormenta, usted en vez de darle, de ponerse a quejarse con aquel tal vez que no le va a ayudar, o ponerse a llorar con aquel persona que no le va a dar consuelo, mejor mil veces es mejor venir a los pies de Dios, venir y doblar sus rodillas, y el Señor va a dar ese consuelo a su alma. El Señor va a dar esa respuesta, esa petición que usted anhela, recibir esa respuesta que usted anhela tener en sus manos. A su tiempo Dios se la va a dar. Pero dice que a todos los que aman a Dios, todas las cosas les ayudan a bien. Yo le digo en esta preciosa tarde, y si usted en esta preciosa hora, pues tal vez está pasando diferentes problemas, yo le digo, es por un propósito. Solamente pídale fuerzas a Dios y verá cómo Dios se manifiesta en su vida y verá cómo Dios va a responder eso que usted necesita. Porque muchas veces tenemos que ser probados como el oro. El oro se calienta a una temperatura, a una temperatura muy fuerte, a donde todo lo que no sirve pues tiene que salir de ese oro, porque el oro tiene que ser probado, porque tiene que ser probado para que salga todo lo puro. Y yo le digo en esta preciosa hora, hay una alabanza que se titula como el barro en el alfarero. Muchas veces tenemos que ser así. Muchas veces agarramos hábitos en nuestra vida que muchas veces no los edifican y no los ayudan a estar en comunión con Dios. Pero es necesario que pasemos ese proceso. ¿Por qué? Porque Dios nos quiere ver una mejor persona. Dios quiere ver algo mejor de nosotros. Dios quiere ver algo diferente en cada uno de nosotros. Y Dios bendiga a nuestros hermanos que también están en sintonía desde Izalco, Sonsonate. Grande y poderosamente los bendecimos de parte de nuestro Dios. Que Dios derrame bendiciones sobre ese lugar. Y como repito, pues todo lo que nos pase, debemos de darle glorias y honras a Dios. ¿Por qué le digo esto? Porque usted tal vez puede decir, tal vez ustedes no están pasando pruebas, tal vez ustedes no están pasando cosas que tal vez yo no estoy pasando. Usted puede pensar o imaginárselo. Pero yo le digo, todos pasamos diferentes procesos en esta vida. Todos pasamos diferentes obstáculos en esta vida. Todos pasamos problemas, de diferentes problemas. ¿Pero qué le quiero decir con esto? Porque cuando Job fue tentado en ese momento, usted ya sabe la historia de Job, un varón sufrido, un varón que perdió todo desde un principio. Y qué triste fue que para Job, que siempre tenía a alguien que llevara una mala noticia para su vida, pero él nunca botó la cruz y nunca blasfemó. Incluso su familia, sus amigos, todos se rebelaron con él, todos le dieron la espalda, pero él siempre permaneció firme delante de los pies de Dios.
Él siempre permaneció recto delante de nuestro Dios. ¿Por qué? Porque Job era un varón recto, íntegro delante de Dios. Y él fue tentado en ese momento. ¿Y quién no puede botar la cruz con tanto sufrimiento? Imagínense usted, hermano y amigo. Job perdió sus hijos. Job perdió todos sus bienes. Job perdió todo lo que también, incluso su cuerpo, pasó por proceso de enfermedad. Pasó un proceso difícil. Pero él nunca dijo: ya no sigo al Señor y me voy para el mundo, como normalmente se hace en la humanidad hoy en día. Si yo no recibo esto, yo mejor me voy para el mundo. Y el mundo no puede dar lo que Dios sí puede dar, porque el mundo no da lo que Dios da, porque el mundo solamente da tristeza, solamente da fatiga. Usted en la noche, usted posiblemente llega cansado a su casa, llega cansado a su casa, y muchas veces llega estresado. Usted se acuesta en su cama y muchas veces derrama lágrimas. Hay una alabanza que también que se titula: si esa almohada hablara, quizás nos dijera. Hay muchas cosas que en esa soledad derramamos esas lágrimas. Pero qué bendición que para los hijos de Dios, que toda lágrima el Señor va a limpiar y va a convertir en danza. Y en toda lágrima, toda tristeza, viene un momento de regocijo con el Señor. Pero qué le puedo decir a aquel amigo y amiga que está fuera de los caminos de Dios. Muchas veces las pruebas llegan y decimos: Señor, ¿y por qué llega esto si yo me porto bien? Siempre Dios quiere, Dios permite que pasen las cosas, ¿sabe por qué? Porque Dios no da cargas a quien no las puede llevar. Y usted puede sentirse débil, pero hay en la palabra del Señor un texto bíblico que diga: el débil fuerte soy. Y somos fuertes, ¿por qué? Porque el Rey de Reyes y Señor de Señores está con cada uno de nosotros. El grande y poderoso gigante, el poderoso de Israel, está con usted y está conmigo. Y yo le digo: si todo lo que llegue a su vida y usted ama a Dios, siga adelante. Si usted viene un problema, glorifique a Dios y siga adelante. Si el enemigo se levanta fuerte, usted repréndalo en el nombre de nuestro Dios y siga adelante. Porque todos los que aman a Dios, todas las cosas les ayudan a bien. ¿Por qué le digo esto? Porque si muchas veces cuando estamos bien físicamente y el dinero abunda en nuestro bolsillo, posiblemente, ¿verdad?, nos olvidamos de nuestro Dios y decimos: ya no tengo necesidad de la oración. Pero cuando entramos a un diverso proceso, déjeme decirle que buscamos a Dios de madrugada, buscamos a Dios de noche, buscamos a Dios de mediodía, de la mañana, a cualquier hora estamos de rodillas pidiéndole a Dios. Y yo le digo: no espere un proceso para que sus rodillas puedan ser doblegadas delante de nuestro Dios, pidiendo misericordia, pidiendo ese favor de Dios. Es necesario buscar a Dios en todo tiempo y darle glorias y honras a Dios en todo lugar y en todo momento, porque así lo dice la palabra. Pero yo le digo: no espere una tormenta para poder refugiarse en los brazos del Señor. Mejor refúgiese con tiempo en los brazos de nuestro Dios y verá cómo Dios viene obrando en cada vida de cada uno de nosotros. Pero yo le digo: no reniegue y no diga nada contrario a la voluntad de Dios. Porque si usted está en los caminos de Dios, está con un propósito. Y el propósito de Dios sí o sí se tiene que cumplir. El propósito, muchas veces Dios tiene un propósito grande para nosotros. Y posiblemente decimos: verdad, yo ya no tengo vida, ya no valgo nada. Déjeme decirle que usted vale la sangre de Cristo. Porque cuando Jesucristo fue crucificado en aquella cruz del Calvario, no dijo: solamente por aquel que tiene bienes voy a derramar mi sangre. No solamente por aquel niño o por aquella niña voy a derramar mi sangre. Nuestro Dios Jesucristo dio su sangre preciosa por cada uno de nosotros, por la humanidad, por redención de nuestros pecados. ¿Por qué, hermano? Porque nosotros estábamos muertos en delitos y en pecados. Pero todas las cosas que están pasando en esta vida, hay que darle gracias a Dios. Porque miramos el problema o miramos la enfermedad y decimos: ya no hay cura, ya no hay solución. El médico me ha desahuciado. El juez ha decretado una palabra para mi familiar y ya no hay oportunidad. Pero en medio de ese tormento, porque cuando uno recibe una mala noticia no es felicidad, causa tristeza, causa una sensación tan fea, tan horrible, y cuando él recibe esas malas noticias. Pero en medio de tantas dificultades,
en medio de tantas cosas, Dios se manifiesta. Porque cuando uno recibe la noticia que está pasando esto o puede pasar esto, decimos ya no hay solución, ya no encuentro la solución a esto. Pero déjeme decirle que tenemos a un Dios que sí puede escuchar nuestra oración. Tenemos a un Dios poderoso que escucha la oración del justo, porque la oración del justo puede muchas cosas, puede todo. Pero muchas veces, ¿verdad?, nosotros buscamos a Dios pues de diferente manera. Pero yo le digo en esta preciosa tarde y en esta preciosa hora, dele glorias y honras a Dios. Y aunque tal vez para el hombre ya no hay solución, y como revuelvo a repetir, tal vez el médico ha dicho, mira, 3 meses te ha dado de vida, te doy de vida, o quizás mucho, mejor 2 meses de vida, y usted sale triste, ¿verdad?, llorando de ese consultorio. Yo le puedo decir que el único quien tiene la última palabra de nuestra vida es el que está allá en los cielos, quien ha permitido a que derrame esa bendición de la lluvia en esta hermosa tarde, es nuestro Dios, Rey de Reyes y Señor de Señores. Porque cuando Dios habla, Él cumple lo que Él promete. Cuando Dios cierra una puerta, ¿quién la podrá abrir? Y cuando Dios permite abrir una puerta, ¿quién la podrá cerrar? Porque el Señor, al Dios que servimos, a un Dios que predicamos y que podemos decir que es bueno y que su misericordia es para siempre, el Dios quien hizo los cielos y la tierra, el quien dio vida al hombre, quien formó al hombre, el quien dio vida a la mujer y la formó, aquel que separó el mar de la tierra, es nuestro Dios, el quien, aquel que hizo esos divinos milagros en aquellos tiempos, es nuestro Dios en quien ahora estamos sirviendo en esta hermosa tarde y en este hermoso día. Pero yo les digo que todas las cosas que lleguen en su momento, yo sé que son difíciles, y yo le puedo decir, posiblemente en ese momento no le va a dar un gracias a Dios, ¿verdad? Pero si hay algo que debemos de decirle a Dios, gracias por este proceso, Señor, porque al final de este proceso yo voy a ver cuán grande es tu poder, yo voy a ver tan grande tu misericordia en nuestras vidas. Gracias, Señor, porque esta dificultad que ha llegado no ha venido para desunirme de tu presencia, sino que para entrar más a tu presencia. Gracias, Señor, por esta enfermedad que has permitido que llegue a mi cuerpo, Señor, porque usted a su debido momento va a hacer esa obra y su nombre va a ser exaltado. Entonces, todas las cosas que llegan nos ayudan a bien. Y lastimosamente, ¿verdad?, no queremos pasar pruebas, no queremos pasar tribulaciones, no queremos pasar diferentes dificultades. Pero yo le digo en esta hora, créale a Dios, confíe en el Señor, y Dios tiene un propósito grande para cada uno de nosotros. Y termino con este hermoso texto, y siempre en el libro de Romanos 8:37. Antes, en todas estas cosas, somos más que vencedores por medio de aquel que nos amó. Por lo cual, estoy seguro que ni la muerte, ni la vida, ni los ángeles, ni principados, ni potestades, ni lo presente, ni lo porvenir, ni lo alto, ni lo profundo, ni ninguna otra cosa creada nos podrá separar del amor de Dios que es en Cristo Jesús, Señor nuestro. ¡Qué bendición, verdad! Nosotros nos alejamos de Dios. Nosotros nos alejamos de la presencia de Dios. Pero nada nos podrá, el amor de Cristo se podrá apartar de nosotros. Como repito, qué bendición poder escuchar, ver, leer esta palabra de nuestro Dios. Y yo le animo en el nombre del Señor a que siga adelante. Yo le digo, esforcémonos cada día, glorifiquemos a Dios cada día que Dios nos permite, ¿verdad?, ponernos de pie en cada mañana, que son nuevas su misericordia. Y usted, pues, confíe y declare esa palabra de bendición para su vida. Así que, como repito, ahora viene un momento muy especial de la oración, a donde mi hermano Nilson está encomendado a la oración, pues vamos a escuchar una hermosa alabanza para que mi hermano pues pueda traer la oración en esta preciosa hora.

Bien, en esta tarde es un privilegio presentarme delante de Dios y de todos ustedes en esta hora de la tarde, ¿verdad? Una tarde muy lluviosa, por cierto. No sé dónde ustedes nos escuchan, ahí en ese lugar sí está cayendo la lluvia, pero aquí en Santa Ana se está derramando la lluvia en estos momentos, y de eso le damos gracias al Señor, ¿verdad? Agradecidos con Dios por la oportunidad de vida que nos concede. Digo nos concede porque no solamente estoy yo en este lugar, sino que aquí están mis compañeros. Aquí está mi hermana, que siempre la veo que está al frente, ¿verdad? Ayudándonos ahí a poder complacer con esas hermosas alabanzas, ¿verdad? Es un gusto para mí volver a estar aquí hablando, ¿verdad? De la palabra del Señor como un testimonio vivo delante de Dios, ¿verdad? Porque Dios es grande en maravillas, Dios es misericordioso. Por su amor y por su misericordia estamos en pie. El enemigo ha querido vernos destruidos, el enemigo ha querido vernos quizás ya sepultados, pero por la bendita misericordia de Dios estamos parados y le decimos al enemigo que en el nombre poderoso de Jesús tenemos victoria y seguimos predicando su palabra, seguimos intercediendo por tantas necesidades, por tantas peticiones de que ponen, ¿verdad?, que mandan a esta radio, una radio de mucha bendición para todos, ¿verdad? Y sabemos de que todo aquel que quiere recibir su bendición, nada más pues tiene que creerle al Señor que Dios es todopoderoso, ¿verdad? Antes de poder comenzar la oración y dar algunas palabras, queremos escuchar esa alabanza, ¿verdad? El poder del cristiano es eso lo que nos tiene en pie, ¿verdad? Nuestra oración, creyéndole a nuestro Dios que Él es todopoderoso. Goces en el Señor, oyendo esta preciosa alabanza para la gloria de su nombre.

Gloria al Señor, preciosa alabanza que acabamos de escuchar. Esperamos que usted se goce en el Señor, ¿verdad? En Dios está nuestra esperanza. En Él haremos proezas, dice el salmista. En Él está nuestro escudo, nuestra protección. Él es nuestro amparo y fortaleza, nuestro pronto auxilio en las tribulaciones. Confiamos en el Señor de que Dios hará cosas grandes esta tarde. Así como Dios ha obrado en mi vida y en la vida de muchos, Dios pues también lo puede hacer por usted en esta tarde, por usted que está ahí confiando en el Señor. De repente yo desconozco lo que usted está atravesando, pero Dios lo conoce todo y esperamos en el Señor que Dios haga un milagro en su vida, ahí donde usted está. Si yo estoy aquí, estoy testificando de que Dios es poderoso y Dios dice su palabra que Él no hace acepción de personas, pero sí Él necesita de que usted le crea al Señor. Estaba por aquí deteniéndome en un pasaje de la palabra del Señor muy especial donde nos habla del ciego Bartimeo, que dice la palabra del Señor que Jesús entró a un lugar llamado Jericó. Él entró juntamente con sus discípulos y muchas personas más, pero dice que ya a la salida de ese lugar, dice que allí estaba un hombre que estaba mendigando en el camino, y este hombre era Bartimeo, un hombre ciego. Dice la palabra del Señor que a la salida del lugar, es decir, de que por un poco y este hombre no hubiera alcanzado su milagro, ¿verdad? Porque ya Jesús ya se iba de aquel lugar. Pero dice la palabra bendita del Señor de que muchas personas iban con Jesús y le decían

0: a este hombre tratando la manera de hacer lo que no clamara por su milagro, de la cual sabemos de que cada uno de nosotros tenemos libertad de podernos acercar a Dios y decirle al Señor que haga un milagro en nosotros. Nada puede detener ese milagro excepto nuestra falta de fe, porque Dios nos ha dado libertad para que nos acerquemos a Él confiadamente y le pidamos. Hubieron personas que le reprendían a este hombre, mas de repente viene la palabra de Jesús, el mismo Jesús viene y le dice: acércate, acércate, quiero hablar contigo. De repente vienen unas personas y le dicen: levántate, toma ánimo, que Él te está llamando. Una palabra de la cual él se llenó de alegría, porque el mismo Jesús estaba tomando en cuenta su petición, que es lo que nosotros queremos en este momento, que Dios tome en cuenta su petición y que Dios esté viendo por su necesidad. No interesa lo que esté a su alrededor, posiblemente hay impedimentos, puedan haber barreras, puedan haber palabras que le han dicho a usted de que no hay esperanza, que no hay solución, que todo está perdido, que esa enfermedad lo va a llevar a usted a la muerte. Puedan haber muchas palabras, pero que cuando Dios llama y dice: pone en mis manos tus peticiones, yo te voy a escuchar tus clamores. Y el milagro viene de parte de Jesús en esta tarde, así como lo hizo en aquel momento cuando le dijeron, ¿verdad? Levántate, que te llama. Y de repente llega donde estaba Jesús. Dice que en ese momento él mismo viene y arroja su capa como sinónimo de fe, porque él sabía que su vida iba a cambiar desde aquel momento. Y cabal, justamente eso fue lo que pasó en aquel momento. Él arrojó su capa y se encaminó a donde estaba Jesús. Y dice la palabra de Dios que Jesús le dice: ¿qué es lo que quieres que te haga? Y viene el ciego, le dice: yo quiero recobrar mi vista. Entonces en aquel momento le dice a él de que su fe le había salvado y que se fuera. Y dice la palabra de Dios que por el camino le servía, le seguía este hombre que una vez fue ciego, pero que en aquel momento ya había recobrado su vista. Entonces ocupo esta palabra para dirigirme a ustedes y decirles: yo no sé qué es lo que a ustedes les detiene, cuál es esa barrera que les impide, pero yo le digo: créale al Señor y Dios hará cosas grandes en su vida. Así como las cosas que Dios ha hecho en mi vida, así también Dios va a obrar poderosamente en su vida. Ya que gracias a Dios que el Señor puso su mano de poder sobre mi cuerpo, hay grandes cosas que yo pudiera contar, grandes cosas de principio, que de lo que me ha sucedido en estos 6-7 meses atrás de estar en proceso de enfermedad, más la mano poderosa de Dios ha sanado mi cuerpo, y ahorita aquí estoy para poder decir de que el Señor hace grandes milagros en nuestras vidas, y estamos aquí para clamar por su milagro. No interesa cuál sea su petición, basta creerle al Señor. Y dice su palabra que todo aquel que pide recibe, el que busca halla, y el que toca se le abre. Hoy fue mi milagro, ¿verdad? Más tarde puede ser el suyo o mañana. Solamente mantengamos esperando en el Señor. Esta tarde vamos a entrar en oración. Y yo le pido a usted que se una juntamente conmigo, porque en la unidad ahí hay fuerza. Usted únase conmigo en este momento y pídale al Señor. Todos aquellos que están pendientes ahí de la radio, todos aquellos que están allí quizá con su teléfono, otros de alguna otra forma, porque de muchas formas se puede gozar de este programa de radio, ¿verdad? A veces yo lo disfruto de una manera, a veces lo disfruto de otra manera, pero déjeme decirle que allá donde yo he estado en mi casa este tiempo atrás, he escuchado la radio, he estado en oración juntamente con las personas que están administrando la oración aquí, y déjeme decirle que allí el Señor ha llevado una palabra de consuelo a mi vida y me ha restaurado para su honra y para su gloria. Así es que en este momento me toca a mí estar en este lugar, como digo, como un milagro de parte de Dios, y espero de que usted reciba ahí donde usted está en su casa. No sé, quizás esté en su casa, algunos van en el vehículo y ahí van oyendo la radio, algunos están en el trabajo y tienen ahí el teléfono, ¿verdad?, oyendo la radio, algunos están en diferentes lugares, en los mercados, algunos están en los hospitales, algunos posiblemente están detenidos en esos lugares de prisión y posiblemente tienen la facultad de oír un mensaje de la palabra de Dios. Qué bueno, ¿verdad?, es oír palabra de Dios, pero en estos momentos vamos a orar y lo vamos a hacer con humildad y con sencillez de corazón, pero sí con una fe grande, creyéndole a nuestro Dios. Vamos a orar en esta tarde. Padre y buen Dios que estás en los cielos, en esta tarde yo te doy gracias, Señor, por tu infinito amor, por tu infinita misericordia. Señor, te alabo y te bendigo, exalto tu nombre, porque tú eres grande y tu misericordia es para siempre. Gracias por la vida, gracias por la fuerza, Señor, gracias por restaurar mi cuerpo, Señor, gracias, Padre, porque me has levantado, Señor, me has traído, Señor, de la misma sepultura, has librado de mi vida, Señor, y por eso estoy aquí delante de ti pidiéndote, Señor, por todos aquellos que al igual que yo necesitaba ese milagro, pero que vino día cuando tú hiciste un milagro en mi vida. Ahora yo vengo pidiéndote por todos aquellos que están esperando un milagro, Señor, que han llamado a este lugar, han llamado a esta radio para poner esas peticiones delante de tus manos, Señor, y ponerlas también delante de nosotros para que nosotros intercedamos, Señor de la gloria, por estas necesidades. Y pedimos a ti, oh Dios, en el nombre poderoso de Jesucristo, tu Hijo amado, Señor, en quien, Padre bendito, esta tarde, Señor, te lo pedimos, Padre, por medio de Jesucristo, Señor, y esperamos que tú recibas nuestra oración. Te estamos pidiendo por estas personas, Padre, que, oh Dios, están esperando su milagro, Señor. Te estamos pidiendo en esta hora, Padre, por Rafael Francisco, oh Dios de la gloria, que está, oh Dios poderoso, detenido, Señor, y clama, oh Dios, liberación, clama por su vida, Señor de la gloria. Él está, oh Dios eterno, poderoso, en ese lugar de la cual nosotros sabemos que humanamente, Padre, es imposible, pero que para ti no hay nada imposible, Señor, porque al igual que él, hay muchas personas que están esperando un milagro, Señor de lo alto, esperando una respuesta, Padre bendito. Y yo te pido por esta persona, Señor, que pone esta petición. Te pido, Señor, por María Inés, oh Dios de la gloria, pide por sanidad, Señor. Yo desconozco, Padre, lo que hay en su cuerpo, yo desconozco, Señor, pero tú la conoces desde la coronilla de su cabeza hasta la planta de sus pies. Y yo te pido en esta hora por sanidad para su cuerpo, que tú derrames tu bendición sobre su vida, Padre, en el nombre poderoso de Cristo Jesús. Ana Quijada, oh Dios de la gloria, pide fortaleza espiritual, Señor. Pide, Padre bendito, pide también por bendición material, Señor del cielo. Solo de tus manos viene toda bendición, porque de arriba viene lo bueno, Señor. Yo te pido que tú le des fuerzas a ella, Señor. Desconozco, Señor, de dónde nos está sintonizando, Señor, pero tú sabes, Padre, de qué lugar, Señor, y tú sabes, Padre bendito, por lo que ella está atravesando, pero que ella pone esa petición y nosotros estamos clamando por ella, Señor, estamos clamando por su vida, Señor de la gloria, en el nombre maravilloso de Cristo Jesús. Por Jonathan Mendoza, oh Dios, carta de libertad, Señor de la gloria. Oh Espíritu Santo, obra en su vida, Padre. Oh Dios, ya días, oh Dios, estamos clamando por estas peticiones, oh Dios eterno, pero sabemos que tarde o temprano tú harás una obra y tú darás liberación, Padre, a todas estas personas que te están pidiendo, Señor, porque están en ese lugar, Señor. Nosotros desconocemos, oh Dios eterno, cuánto tiempo tienen de estar allí, oh Dios, pero todo lo ponemos bajo tu control divino, Señor, esperando que tú obres poderosamente, Señor. Pedimos por Ana Martínez, oh Dios de la gloria, dolor de rodillas, oh Dios eterno, poderoso, y por su hija Carla, Señor, esa infección en sus oídos, oh Dios de la gloria, iglesia, obra poderosamente en la vida, Señor, de ella, Señor, y de su hija. Padre, por favor, te lo pedimos, Señor, que tú coloques tu mano de poder sobre esos oídos, Señor, esa infección, Padre celestial. Oh Dios eterno, coloca tu mano de poder, coloca tu mano sanadora, coloca tu mano sanadora. Queremos oír, Señor, esos testimonios, Padre, de las cuales la gente pueda testificar que tú eres un Dios sanador, un Dios que cambia, un Dios que restaura, un Dios que liberta, un Dios que tú eres nuestro sanador, Señor de la gloria. Tú eres nuestro médico de médicos, Padre bendito. Por Roberto Cuellar, Padre bendito, pedimos por Roberto Cuellar, oh Dios, por sanidad en su esposa y sus hijos. Padre bendito, toma en cuenta el clamor y la petición de estos hombres que piden por ellos, piden por su hogar, Padre, por su descendencia. Todo hogar, Padre, lo ponemos en tus manos, y que tú vengas obrando poderosamente en sus vidas, Padre, en el nombre maravilloso de Cristo Jesús. Te lo pedimos, oh Dios, por Marisol Linares, oh Dios, su hijo y familia. Padre bendito, que nuestra oración llegue, Señor, a tus oídos, oh Dios, como dice el salmista: este pobre clamó y le oyó Jehová y le libró de todas sus angustias. Oh, en el nombre maravilloso de Jesús, por Francisca Ortiz y María, oh Dios, María Teresa de Guzmán, oh Dios, pide, Padre bendito de gloria, por sanidad, Señor, y también, oh Dios eterno, por Salomón, oh Dios de la gloria, oh Dios eterno. Estas personas están pidiendo por sanidad, oh Dios, de derrame, oh Dios de la gloria. Y por la familia Guzmán, oh Dios, llega con poder a esa familia y coloca, Señor, esa bendición sobre sus vidas en el nombre maravilloso de Jesús. Esa familia completa la ponemos en tus manos, oh Dios eterno. Pedimos por Blanca Contreras, por sanidad divina, oh Dios, y por su esposo, oh Dios de la gloria. Oh Cordero Santo, llega con poder, Señor, a ese hogar, Padre bendito. Llega con poder a ese hogar, Padre bendito. Bendito, pedimos por Vera Luz, oh Dios de Escobar, dice, por sanidad en sus riñones, oh Dios de la gloria, por sanidad en sus riñones, Señor. Esas enfermedades, Padre, son crueles, son difíciles, Padre, como cualquier otra enfermedad, pero tú, oh Dios eterno, dice que sobre tus hombros, Padre, llevaste toda nuestra culpa y todos nuestros pecados, tú los llevaste, y todas nuestras enfermedades, y dice que por tus llagas nosotros fuimos curados. Pedimos, Padre bendito, por esos riñones, oh Dios, que tú coloques tu mano poderosa. Pedimos, Padre, por hermana Eva, Señor, su hijo que está, oh Dios, su hija que está ingresada, oh Dios de la gloria, oh, en el nombre poderoso de Jesús. Desconocemos en qué lugar se encuentra ingresada, Padre, pero tú tienes misericordia, Señor, y te pedimos, oh Dios, que tú vengas obrando poderosamente por Silvia Franco, oh Dios eterno, liberación total, oh Dios. Ella pide también, oh Dios, sabiduría y fortaleza, Señor. Qué bueno, Señor, es reconocer, Padre, que somos faltos de sabiduría y fortaleza, pero que tú vienes dando fortaleza y que tú das sabiduría a todo aquel que te pide, oh Dios eterno, y tú lo das en abundancia, Padre, en el nombre maravilloso de Jesús. Pedimos por hermana Aida Ramos, oh Dios, oración también por sus riñones, Padre. Ten misericordia, Señor, esa insuficiencia renal, oh Dios, y también hablas aquí, Señor, por su sobrino José, oh Dios, por carta de libertad, oh Dios eterno poderoso. Aquí hay peticiones, Padre, para sanidad y también peticiones para liberación de cárcel, oh Dios, llega con poder, Señor. Toma en cuenta, Señor Jesús, esas peticiones de las cuales piden, oh Dios, por liberación, Padre, como cientos de personas están, oh Dios, en la misma situación, Padre, donde solo tú tienes, oh Dios, una respuesta, Padre bendito de gloria. Pedimos por Lidia Castro, Dios, su hijo que también está detenido, Señor. Pedimos fortaleza, Padre. Solamente mencionamos sus nombres, Padre bendito, y eres tú, oh Dios, el que puede recibir nuestra oración, Señor, porque nosotros solamente te pedimos, Padre, y de ti viene toda respuesta, oh Dios eterno. por nuestra hermana Gloria de Luna, oh Dios, pidiendo sanidad divina, y por su esposo, sanidad divina. Oh Cordero Santo, en el nombre poderoso de Jesús, siempre estamos pidiendo, Padre, por estas personas que siempre están poniendo sus peticiones, esperando la lluvia tardía, Señor de la gloria, porque para todos tú traes bendición y traes respuesta, en el nombre maravilloso de Cristo Jesús, por familia Hernández, oh Dios eterno, fortaleza en el nombre poderoso de Cristo, traiga fuerzas, oh Dios, para la familia Hernández, oh Dios eterno, oh Dios, por esta persona, oh Dios eterno, Loki, oh Dios, dice, y su sobrina, Padre, que está en el hospital, y lo operarán de su cabeza, oh Dios eterno, en el nombre maravilloso de Jesús, en tus manos ponemos, Padre, esa cirugía, oh Dios eterno de gloria, siendo tú el que ocupes esas manos, oh Dios eterno de gloria, y que tú ocupes tus manos sanadoras para poder, oh Dios, llevar a cabo, Señor, todo proceso lo ponemos en tus manos, en el nombre maravilloso de Jesús. Hemos pedido por todas estas personas, oh Dios eterno, en el nombre maravilloso de Jesús. Pedimos, Padre, por nuestra hermana Telvina Rivas, allá donde nos escucha ella, Señor, donde está también su hijo, Padre, con esa enfermedad, Padre bendito, en el nombre de Jesús, clamamos liberación para mi hermano, Señor, para mi hermano, Dios de la gloria, Marvin, oh Dios eterno, esa enfermedad, Señor, ese problema de azúcar, oh Dios, en tus manos ponemos la vida, Señor, de mi hermano, en esta tarde, Padre, al igual también, Señor, que su compañero de trabajo, que está, oh Dios, en el seguro, oh Dios de la gloria, toda enfermedad, Señor de la gloria, la ponemos en tus manos y esperamos en tu divina misericordia que tú vengas obrando, Señor, al igual, Padre, que el lugar de Paraje Galán, Señor, toma el control de todas aquellas vidas que están, oh Dios, esperando su milagro, Señor, mi hermano César, su familia, Padre bendito, y así muchos, Padre, en el nombre poderoso de Cristo lo hemos pedido todo, Dios eterno. Gracias por escuchar nuestras oraciones, oh Dios, bendice aquellas personas que son de bendición para este lugar. En el nombre poderoso de Jesús pedimos, Padre, por Verónica López, oh Dios, pidiendo sanidad divina, oh Dios, en su cabeza, oídos, oh Dios eterno, está padeciendo, oh Dios, de sordera, oh Dios, pedimos por todo su cuerpo, dice, ojos, nariz y garganta, y por mareos. Esperamos, Padre, que tú escuches, oh Dios, esta oración que hacemos, Padre, por Verónica López. En el nombre maravilloso de Jesús nos despedimos de este lugar, Señor. Gracias, Señor, muchas gracias. En el nombre de Jesús hemos estado aquí clamando y esperamos vernos el próximo viernes, ya se nos entró la tarde, pero bendiciones para todos mis hermanos y hermanas en esta tarde. Gloria al Señor.
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3: Tres de la tarde, en punto.
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1: Gloria al Señor. Bien, Dios le bendiga, hermanos, amigos, en esta preciosa tarde. Damos gracias a Dios otra bella oportunidad que nos concede de estar aquí en cabina de Radio Pastor para poder llevar el pregón del Evangelio, predicar su palabra y orar por cada una de sus necesidades. Así en esta tarde vamos a encomendar esta hora de programa en las manos del Señor. Padre que estás en el cielo, en esta preciosa tarde le doy gracias, Padre, por otra oportunidad que usted me concede, Señor, estar en este lugar para poner en alto su nombre, Señor, que sobre todo nombre, Rey del Cielo, en esta hora pidiéndole, Señor, que sea un programa de bendición, Dios mío, que usted esté llegando ahí donde está la necesidad, Señor Jesucristo, que usted pueda llevar una palabra, Señor, pueda usar mis labios, oh Rey del Cielo, en esta tarde, y que pueda ser de bendición para todos aquellos los oyentes, Señor, que nos escuchan en esta preciosa y bella tarde. Señor, bendiga a cada uno, Señora, en esta preciosa hora. Gracias le doy, Cristo bendito. Amén y amén. Gloria al Señor. Bien, así quiero hacer unos saludos. Dios bendiga a toda la iglesia Fuente de Bendición, central como filial. También Dios bendiga a mi esposo, mi hija, a mis padres, mis hermanos, que ahí están siempre en sintonía de este hermoso programa. Y también quiero enviar un saludo para mi hermana Maribel, allá en El Piñal, que es una fiel oyente de Radio Pastor. Dios bendiga la vida de mi hermana. Así también a todos aquellos que nos van a escuchar, pues esperando de que sea de mucha bendición. Así en esta tarde les estaré dejando con unas alabanzas.

0: hermanos, esta hermosa tarde. Les saluda a su hermano en Cristo, Roberto Gatota. Es un privilegio de parte de Dios siempre poder tener la oportunidad de predicar la palabra a través de Radio Pastor y su programa Mujeres Pregoneras de la Sana Doctrina. Dios bendiga a todos los que los escuchan. Dios bendiga a la Iglesia Fuente de Bendición Central como filial. La Iglesia Ríos de Agua Viva. Dios bendiga a hermano Félix Morán, pastor de la Iglesia. Dios bendiga a la Iglesia Unción de lo Alto. Dios bendiga a su pastor. Adelante, hermano, la gloria es para Dios y yo sé que Dios va a hacer algo especial en su vida y en esta iglesia. Así es de que, hermanos, adelante. Yo quiero bendecir la vida también de mi hermana allá en Flora María Arriba, hermano Gilberto, hermana Carlota, en Cantón Palo Campana, hermano Ignacio. Bendiciones para todos, hermanos, y adelante. Seguimos en victoria porque Dios está con nosotros. Dios bendiga a mi hija que está en cabinas de radio. Y a todos, hermanos, a todos, bendiciones.
1: Para mi tía Mera y para para la mamá Javi. Que Dios bendiga, mamá, ella. Tania. Me compraste una alabanza. La de basta ya. Un saludo para mi tía Mera y para mi tío Roberto. Y para mi mamá Handy. Y para Papitoño. Bendiciones. Un saludo. Me saluda hacia Catota. Bendiciones.
2: Dios les bendiga en esta hora de esta tarde. Les saluda el hermano René Morán, aquí en sintonía del hermoso programa. Dios bendiga la vida de mi hermano pastor general, toda la iglesia Fuente de Bendición Central como filial y a la iglesia profética Ríos de Agua Viva ahí en el Portezuelo, a toda la familia Morán. Y decirles pues que adelante, que esa es la orden del Señor y que Dios les bendiga a todos.
3: Gloria al Señor. Bien, damos gracias a Dios por esas hermosas alabanzas que hemos escuchado, que sin duda traen un mensaje para cada uno de nosotros. Así también Dios bendiga la vida de mi papá, mi hermano René y a Jaciel, que el Señor les bendiga, que hayan enviado sus audios. Así quiero dar lectura a unos mensajes. Dice: Dios le bendiga, hermana. Quiero saludar a la iglesia profética Fuente de Bendición y a nuestro pastor y a su familia, a la iglesia Ríos de Agua Viva, al pastor Félix Morán y a toda su familia, a hermana Jacqueline, a la hermana Dianita y a su Hey, a la hermana Esmeralda allá en Ataco y a todos los que nos escuchan. Me complace con alabanza. Ahí complacíamos a mi hermana Margarita de Castillo. Dios bendiga a mi hermana porque ya está en sintonía. Dice: Dios le bendiga, hermana Tania, me complace con alabanza. Ya también ya complacimos. Por ahí saludaban a mi esposo y a la congregación El Piñal. Dios bendiga a quien envió ese mensaje. Por acá dice otro: Dios le bendiga. Aquí siempre pendientes de nuestro bello programa. Les saluda hermana Kenia Catota. Saludes para mi familia en casa y a todos los que nos escuchan. Bendiciones. Dice: Dios bendiga a mi hermana también, que siempre está en sintonía. Y así para todos aquellos que nos escuchan, esperando ser de mucha bendición para sus vidas. Así ha llegado el momento de impartir la palabra del Señor, esperando que ahí donde usted está pueda tomar un tiempo y meditar un momento en la palabra del Señor en esta tarde. Para ello vamos a leer en el libro de San Lucas, capítulo 8, versículo 43, nos dice la palabra del Señor: Pero una mujer que padecía de flujo de sangre desde hacía 12 años y que había gastado en médicos todo cuanto tenía y por ninguno había podido ser curada, se le acercó por detrás y tocó el borde de su manto y al instante se detuvo el flujo de su sangre. Entonces Jesús dijo: ¿Quién es el que me ha tocado? Y negando todo dijo Pedro a los que con él estaban: Maestro, la multitud te aprieta y oprime y dices: ¿Quién es el que me ha tocado? Pero Jesús dijo: Alguien me ha tocado, porque yo he conocido que he salido poder de mí. Gloria al Señor. Hermosa la palabra del Señor, hermanos, en esta preciosa tarde. Nos viene hablando el Señor a que podamos, hermano, cada uno de nosotros tener esa fe para poder recibir lo que estamos esperando, lo que estamos pidiéndole al Señor Jesucristo. La palabra del Señor en esta tarde nos habla acerca de esta mujer que dice la palabra del Señor que padecía de flujo de sangre por 12 años. Podemos ver que quizás no era una enfermedad fácil para en aquel momento que aquella mujer estaba pasando, que estaba agobiando materialmente su cuerpo, pero sabía, hermanos, de que Dios iba a hacer algo especial. Quizás aquella mujer no se imaginó lo que iba a suceder en aquel momento, porque Dios hacía grandes milagros, grandes prodigios, el cual, hermanos, aquel Dios que aquella gente adoraba en aquel tiempo, ese mismo Dios es el que nosotros adoramos ahora en este tiempo, porque el poder de Dios no ha cambiado. Pero muchas veces lo que hemos cambiado somos nosotros, hermanos, porque somos gente de poca fe. No nos acercamos delante de su presencia, hermanos, declarando aquella respuesta, aquel milagro que estamos esperando de parte de nuestro Señor Jesucristo. El Señor iba, hermanos, por muchos lugares haciendo muchos milagros, prodigios, y el Señor se glorificaba en gran manera, y aquella gente le seguía porque había una necesidad en su vida. Quizás habían enfermedades que materialmente podía parecer que ya no había cura, que ya no había salida, pero Dios tenía el poder para traer sanidad, para poder dar aquellos milagros tan grandes. Y la palabra del Señor nos habla acerca de esta mujer, que dice que esta mujer se acercó delante de la presencia del Señor. Quizás me imagino que aquella mujer en aquel momento quizás pudo decir: aquí está ahora mi milagro, porque sabía que no era cualquier hombre el que estaba pasando en ese momento, sino era Jesús de Nazaret, aquel hermano que podía hacer todo posible. Aquella mujer en aquel momento quizás sintió alegría en su corazón, sabiendo que iba a recibir algo de aquel hombre que iba pasando en aquel momento, porque ya pasaba muchos años, la cual ella estaba sufriendo, adoleciendo de aquella enfermedad. Pero Dios, hermanos, es un Dios de poder. Yo reconozco cuánto tiempo usted lleva pidiéndole al Señor una sanidad, un milagro en su vida, pero yo le puedo decir: no se canse de seguir esperando en el Señor, porque al tiempo de Dios usted va a ver su respuesta. Que su fe no desmaye, que su fe se mantenga firme delante de la presencia del Señor, que cuando usted menos lo espere, usted va a recibir esa respuesta que está pidiéndole al Señor Jesucristo. Esta mujer quizás esperó mucho tiempo, dice la palabra, que había gastado todo lo que tenía en médicos buscando quien le diera una solución, pero no la pudo encontrar. Quizás ahora en este tiempo, hermanos, quizás hay mucha gente que está adoleciendo a través de una enfermedad, está pasando por diferentes dificultades, donde la palabra del Señor en esta tarde nos viene diciendo que pongamos nuestra fe, nuestra confianza en aquel que todo lo puede hacer. Y quizás el médico de esta tierra pueda determinar una palabra y decirle: usted tiene esta enfermedad, la cual ya no hay cura, la cual ya no hay medicina, ya no hay salida. Esa es la palabra que el hombre muchas veces va a traer a nuestra vida, y como humanos vamos a sentir que todo se nos va a venir abajo. Pero viene Dios y dice: para mí no hay nada imposible, pero es necesario que creamos, hermano. Es necesario que nuestra fe esté plenamente en el Señor Jesucristo, que Él puede mover en todo aquello que está perjudicando nuestra vida. Él puede quemar cual sea la enfermedad que pueda estar atravesando. Dios tiene la sanidad para su vida. Usted que me está escuchando en esta tarde, si usted está ahí adoleciendo alguna enfermedad y dice: de aquí, de esta cama, yo no me voy a levantar, quizás ya no voy a amanecer el siguiente día con vida, yo puedo decirle que tenemos a un Dios de poder, el cual hacía grandes milagros y lo sigue haciendo. Y en esta tarde usted ármese esa fe y dígale: Señor, yo declaro mi respuesta, yo declaro mi sanidad, que no va a ser lo que el hombre ha declarado en mi vida, sino va a ser lo que tú vas a hacer en mi vida, para un testimonio grande, para que Dios se siga glorificando de una manera especial en su vida en esta tarde. Dice la palabra de Dios que aquella mujer se acercó delante del maestro y tocó el borde de su manto. Y en aquel momento el Señor pudo sentir que había salido poder de Él en aquel momento. Y el Señor le decía: ¿quién me ha tocado? Porque Él sabía que un milagro había sucedido en aquel momento. Pero dice la palabra que sus discípulos le decían: Señor, la multitud, la que te aprieta, la que te oprime. Y tú dices: ¿quién me ha tocado? Pero Dios sabía que algo había pasado en aquel momento y le dice: ¿quién me ha tocado? Porque poder y virtud ha salido de mí. Sabía que Dios había hecho algo especial en aquel momento. Y aquella mujer quizás con temor se acercó delante de él y le dijo: Maestro, yo fui quien te tocó. Y el Señor le dijo a aquella mujer: ven paz, mujeres, porque había sido sana en aquel momento. Muchas veces nos acercamos delante de Dios, pero no nos acercamos con fe. Seguimos haciendo, hermano, que sale enfermedad de nosotros. Nos adueñamos, hermano, de las enfermedades. Nos adueñamos, hermano, de la dificultad que estamos atravesando. Y nos olvidamos que tenemos a un Dios de poder que sobrepasa todas las cosas. La palabra de Dios en esta tarde nos dice, hermano, que nos acerquemos con fe delante de su presencia, porque para Él no hay nada imposible. Él puede hacer todas las cosas posibles. Usted que me está escuchando en esta tarde, aumente esa fe, créale a Dios que Dios mueve montañas, que Dios abre puertas, hermano, donde nosotros menos esperamos, porque algo debemos tener seguros, que Dios a sus hijos nunca los va a dejar. Dios siempre va a pelear por sus hijos. Siempre, hermano, va a tenernos de su mano. Pero si nosotros le somos fieles a Él, si nos guardamos para Él, Dios trae grandes recompensas para nuestra vida. La palabra del Señor, hermanos, es muy especial. Y habla también, hermanos, acerca de la hija de Jairo. Que quizás, hermano, como humano sentía tristeza al saber que su hija había muerto. Pero Dios le dice a aquel hombre: ten fe, que tu hija solamente duerme. Y dice la palabra del Señor que muchos se burlaban al escuchar cuando Jesús les decía que aquella niña solamente dormía. Pero Dios sabía, hermanos, de que esa niña estaba viva cuando le dijo a aquel hombre que tuviera paz. Porque para Dios no hay nada imposible. Si no podemos ver a aquel hombre que ya tenía 4 días de muerto. Y Dios le dice a aquella mujer: no te he dicho que si creyeres verás la gloria de Dios. ¿Cuántas veces Dios nos ha dicho a nosotros: no te he dicho que si crees vas a ver mi gloria? Moverte en ese problema, moverse en esa dificultad que estás atravesando. Quizás humanamente, hermano, las fuerzas se nos van a acabar, pero tengamos algo seguro, que Dios va adelante sobre todas las cosas. Él va abriendo caminos en medio de la dificultad. Dios va adelante sobre todo, hermano, dando esa seguridad a nuestra vida. Pero es necesario acercarnos con fe delante de su presencia. Porque dice la palabra que sin fe es imposible agradar al Señor Jesucristo. Dios necesita, hermanos, de que nosotros vengamos con sinceridad delante de Él a decirle: Señor, aquí está esto, lo dejo en tus manos. Pelea tú por mi vida. Y Dios se encarga de hacer todo perfecto a su tiempo, hermano. Porque Dios es grande en amor y en misericordia. Y Él no ha cambiado, Él sigue siendo el mismo. Él puede hacer grandes sanidades. Al igual que hay mucha gente que ha recibido milagros grandes de parte del Señor. Y quizás, hermanos, se quedan con aquello guardado en su corazón. Que ya estuvo el milagro, ya estuvo todo, ya se acabó todo. Cuando Dios, hermano, necesita que nosotros seamos agradecidos. Quizás pagarle no podemos los milagros que Él hace en nosotros, pero sí podemos servirle lo poquito que podemos. Decirle: Señor, aquí está mi vida delante de ti. Quizás pagarle no puedo lo que usted ha hecho en mi vida, pero sí puedo adorarle, puedo darle mi adoración. Hay mucha gente, hermano, que está en una cama, que no puede levantarse, y quisiera, hermanos, estar en una casa de oración alabando el nombre del Señor. Y nosotros, hermanos, que tenemos nuestros miembros buenos para darle la gloria al Señor, no queremos hacerlo. Ponemos muchas excusas, hermanos, para presentar presentarnos delante de la presencia del Señor. Que hermano, estoy adoleciendo, estoy pasando por esto, usted no me entiende. Sabe algo, que usted no va a recibir nada humanamente, sino la recompensa viene del que está ahí arriba, hermano. Muchas veces somos acomodados delante de la presencia del Señor, que queremos, hermano, recibir, pero no queremos buscarle a Él, no queremos darle a Dios lo que se merece. Y principalmente Dios debe ver en nosotros, hermanos, aquel anhelo, aquella necesidad en nuestra vida para acercarnos delante de su presencia. Y que Dios vea en nosotros, hermanos, esa gratitud genuina delante de su presencia. Como lo decía en una ocasión, yo he sido testiga del poder de Dios en mi vida, grandes favores, misericordia. Y quizás, hermano, lo ha testificado en este lugar, pero lo ha testificado en la iglesia. El proceso que tuve que pasar con mi hija quizás fue un proceso difícil. Ese accidente que me pasó con mi hija en aquel momento, quizás los médicos decían, esperaban que la niña reaccionara de diferente manera. Pero sabe algo, que Dios siempre nos va a llevar adelante sobre todas las cosas. Porque Dios me había hablado a mi vida y me decía que el enemigo se iba a proponer en aquel momento. Y quizás, hermanos, en aquel momento los médicos esperaban que la niña reaccionara mal por aquel accidente que había pasado. Y en aquel momento, en aquella camilla, yo bien recuerdo que empecé a clamarle a Dios y miraba al cielo y le decía: Señor, así como la fe de aquel hombre movió los cielos, así quiero que mi fe mueva tu gloria. Quiero decirle que mi hija pasó una semana completa ingresada. Quizás no fue fácil, pero Dios tenía el control de todas las cosas, de lo que estaba haciendo. Y quiero decirle en esta tarde que yo pude ver la gloria de Dios moverse de una manera especial. Tener que salir, hermanos, del hospital y estar viajando una semana hasta San Salvador para poder ver a mi hija. Quizás, hermanos, humanamente, quizás podíamos pensar y decir: Señor, ¿por qué está pasando esto? Pero Dios tiene propósito para nuestra vida. Era necesario que pasara ese proceso para ahora, hermanos, reconocer que cuando mis fuerzas se acaban, medito en aquel milagro que Dios hizo. Recuerdo que salir antes de aquel hospital, le digo al médico: quiero saber cómo se encuentra mi hija. Y me dice: tiene que ir hasta San Salvador. Allá van, medito en aquel milagro que Dios hizo. Recuerdo que salir antes de aquel hospital, le digo al médico:

los análisis que le han hecho a la niña, aquí aparece que su hija no tiene nada. Y me dice: si usted no me cree, lea usted estos mensajes que me han enviado. Y comencé a leer y decía, hermanos, que la niña no había sufrido nada. Ese era el poder de Dios moviéndose en aquel momento. Allí pude ver que la gloria de Dios se había glorificado. Y ahora, gracias a Dios, mi hija está quizás por cumplir sus 3 añitos y mi hija está sana. Nunca hasta aquí ha visitado un hospital para llevarla a ella, hermano, porque Dios hizo un milagro, hizo una obra grande en la vida de ella. Y por eso yo le doy glorias al Señor. Por eso yo le digo en esta tarde, usted que me está escuchando y está esperando un milagro de Dios, yo le digo, créale a Dios, que Dios hace cosas grandes. El médico se puede equivocar, pero el que está ahí arriba, él nunca nos va a fallar, a nosotros que somos sus hijos. Es un testimonio grande, es un testimonio vivo el que yo puedo contemplar día con día. Y yo puedo decirle, si usted tiene algún familiar que lo tiene ingresado quizás en un hospital, y usted pueda decir, no, ya no va a tener vida, yo puedo decirle, Dios tiene poder. Dios se puede glorificar, Dios puede levantarlo, porque esa enfermedad no es para muerte, dice la palabra, sino para que la gloria de Dios se manifieste en su vida, para que usted sea un testimonio más, para que usted aumente la fe de aquel que está esperando ver un milagro de parte del Señor Jesucristo en su vida, porque para Dios no hay nada imposible, hermano, amigo que me estás escuchando. Si necesitas un favor de Dios, primeramente arregla tu vida delante de su presencia y vas a ver cómo Dios va a trabajar de una manera especial en su vida. Declaramos esta palabra porque la hemos vivido y hemos visto la mano de Dios obrar en gran manera en nuestra vida. Quizás, hermanos, es algo tremendo, algo, hermano, peligroso, que quizás no pudo haber sobrevivido, porque apenas mi hija había nacido. Y quizás, hermanos, el enemigo quiso arrebatarle su vida, pero no pudo, porque Dios ya estaba delante. Y doy gracias a Dios y adoro a Dios con todo mi corazón, porque pagarle no puedo, pero sí puedo servirle con todo mi corazón. Así que yo en esta tarde le digo a cada uno que me está escuchando, siga creyéndole al Señor Jesucristo, sin importar cuántos años, cuántos meses usted llega pidiéndole al Señor, siga creyendo, que su fe no desmaye, sino siga aumentando día con día, que cuando usted menos lo piense, usted va a ver ese milagro en su vida y se va a quedar admirado de lo que Dios va a hacer en su vida. Pero no nos quedemos, hermanos, solamente con lo que hemos recibido. Donde quiera que usted, el Señor le permita estar, testifique la grandeza del Señor. No para poner en alto el nombre de ningún hombre de esta tierra, sino el dador de la vida, que se merece toda la gloria y toda la honra de su pueblo. Es necesario que como pueblo de Dios nos acerquemos con fe delante de su presencia. Así como esta mujer pudo recibir aquel milagro en aquel momento, así nosotros podemos recibirlo también de parte de nuestro Señor Jesucristo. En esta tarde es la palabra del Señor para cada uno de nosotros, a que afirmemos delante de su presencia nuestra fe. Esta ha sido la meditación de la palabra, esperando que usted medite en la palabra del Señor, y se les estaré dejando con otra alabanza en esta tarde.

0: Gloria al Señor. Bien, ahí estábamos escuchando esas hermosas alabanzas en esta tarde. Así quiero enviar un saludo para mi hermana Rosa Amelia, allí en Colonia Nuevo y La Matepec, que dice mi hermana que siempre está ahí pendiente de este hermoso programa. Dios la bendiga de una manera especial. Así en esta tarde vamos a venir en palabras de oración, pidiéndole a Dios que se glorifique de una manera especial. Créale a Dios, que Dios es el que hace todo posible. Si usted puede unirse a este momento, clamémosle juntos al Señor. Padre, en esta preciosa y bella tarde venimos una vez más delante de su presencia, Padre bendito, acercándonos, Señor, con fe delante de ti, Padre, que para usted, Señor, no hay nada imposible. Dios eterno, que en esta preciosa hora, Señor, usted pueda moverse de una manera especial, usted pueda, Señor, glorificarse en esta preciosa tarde, ahí donde está la necesidad, Señor, usted pueda llegar a obrar de una manera especial. Dios mío eterno, en esta tarde le vengo pidiendo, Señor, por la vida de Elizabeth Aguilar. Dios mío, le venimos pidiendo por liberación, Padre, protección, Padre, para su vida, Señor, esa sanidad divina, Padre, que sea su Espíritu Santo, Señor, obrando de una manera especial en esta preciosa tarde. Llega ahí donde se encuentra, Señor Jesucristo, venga usted libertando, Señor Jesucristo. Declaramos esa protección de su Espíritu Santo obrando en su vida, Señor, ahí donde está, Dios Dios mío, esa enfermedad, Dios mío, tú quemas, Padre celestial, toda enfermedad. Usted puede, Padre, glorificarse de una manera especial en su vida, Señor Jesucristo, y quemar todo lo que está, Dios mío, estorbando su cuerpo en esta preciosa hora, Señor amado. Oh Dios mío, obra, Señor, llega, papito lindo, ahí, Dios mío, donde está, quizás, Señor, aquella gente adoleciendo, Padre, alguna enfermedad, Dios mío, llega, Señor, a poner tu mano poderosa, Rey del cielo, que seas tu Padre obrando de una manera especial, Cristo bendito. Dios mío, le pido por Abraham, Señor Jesucristo, llegue, Padre, a poner su mano poderosa, Padre bendito, en la vida de María, Padre bendito, obra, Señor, ahí donde está la necesidad en sus vidas en esta preciosa tarde, que sea su Espíritu Santo, Señor Jesucristo, obrando sanidades, Señor, glorificándose de una manera especial en sus vidas, Espíritu Santo, ahí donde ellos claman, Señor, y piden misericordia, que tú puedas, Señor, extender tu mano poderosa, Dios mío, a favor de su vida, Señor, y usted pueda hacer milagros grandes, Cristo bendito. Así le pido también, Señor, por mi hermano Félix Morán, Señor. Seguimos creyendo, seguimos clamándole, Señor, que usted es un Dios poderoso. Obra, Señor, de una manera grande en la vida de mi hermano, Señor. Llega a restaurar ese cuerpo de la coronilla, la planta de los pies, Dios eterno. Seas tú, Dios mío, acorazando, Dios mío, fortaleciendo, Padre, esa vida, Señor. En tu nombre, Rey del cielo, declaramos que tu gloria se mueve de una manera grande y poderosa en su vida, Señor, en esa preciosa hora, Rey amado. Oh Dios mío, así le pido también, Rey del cielo, por la vida de mi hermana Rosa de Catota, Señor, llegue a obrar en su vida, Padre Valentín Catota, Señor amado, llegue a obrar en sus vidas, en sus cuerpos, de una manera especial. Ponga su mano de la coronilla, Señor, a la planta de sus pies, Rey del cielo, venga obrando sanidad, Dios mío, para ti no hay nada imposible. Quema, Señor, todo lo que está perjudicando sus cuerpos, Padre, mueva de una manera especial, de una manera grande en sus vidas, Padre bendito. Llega a esos hospitales, Señor, ahí hay gente que está desahuciada, Señor, por el médico terrenal, pero tú tienes, Padre, esa sanidad, Dios mío, para sus vidas, Padre. Llega dando esperanza, Señor Jesucristo, de vida, Señor. Llega a sacársele, Dios mío, llega a moverte, Padre. Pedimos esa liberación, Padre, de sacársele, Señor amado. Muévase con poder, Dios mío, seas tu Padre tomando en tus manos cada vida, Señor Jesucristo. Tú eres un Dios justo, Señor, y lo sabes todo, Padre. Obra, Señor, de una manera especial, Dios mío, tú peleas, Padre, por aquellos, Dios mío, que están ahí clamando, necesitando de ti, Señor amado. Muévase a favor, Dios mío, de aquellos que están esperando, Señor, Ver a sus seres queridos, Padre, que quizás no tienen información, Padre, de cómo están, Dios mío. Pero usted está al cuidado de ellos, Señor. Usted está moviendo su mano poderosa. Y declaramos en esta tarde, Señor, esas cartas de libertad, que usted va a obrar de una manera especial, Dios mío eterno. Muévase con poder, Señor, en esta hora, Padre. Llegue poniendo su mano divina, Señor. Quite todo dolor de cuerpo, de cabeza, Padre. Todo lo que está estorbando, quema todo cáncer, Señor, todo azúcar, Padre. Para ti no hay nada imposible, sin importar el nombre de la enfermedad. Usted tiene, Señor, la medicina. Usted tiene, Maestro Divino, ese milagro divino, Señor Jesucristo. Así lo creemos en esta preciosa tarde. Que usted se ha movido de una manera especial, Señor. Gracias, Padre, por permitirnos estar en este lugar clamándole, Señor, predicando su palabra. Gracias, Cristo del cielo. Gracias por su respaldo, Jesús amado. Gracias, Jesús. Amén y amén. Gloria al Señor. Bien, damos gracias a Dios porque hemos dejado en las manos del Señor estas peticiones. Así también Dios bendiga la vida de mi hermana Diana. Y doy gracias a Dios por ayudarme a estar en este lugar, impartir la palabra y orar por sus necesidades. Bendiciones para todos en esta tarde.
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5: Cuatro de la tarde, en punto.
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0: Aleluya. Dios les bendiga, estimados radioyentes. Tengan todos muy buenas tardes, una tarde tan fresca, bendito Dios. Por aquí estamos nosotros algo húmedos, nos cayó el agua. Pero aquí estamos para llegar a su humilde hogar, estimado oyente, en esta hermosa tarde. Les saludamos en el nombre de nuestro Señor Jesucristo, su Padre Celestial y su Santo Espíritu con nosotros. Reciban un especial saludo de la frecuencia nueva. Alabo a Dios porque alcanzamos a llegar a la frecuencia nueva. Mire, algo clamándole al Señor, fíjense, porque Dios hace tantas cosas maravillosas. Por eso dice el Señor que para el que cree todo es posible. Aleluya. 102.1, estamos saliendo ya por acá a los aires, llegando a donde quiera que se encuentre, estimado hermano oyente. Aquí tenemos los números del teléfono de cabina, es 2415-1436, y el WhatsApp 76 57 60 93. Ahí están los números de teléfono y los de su servidor, 60 49 46 86 y 72 12 25 45. Son los números que me puede llamar personalmente. Si quiere que oremos, pues estamos para servirle en el nombre de nuestro Señor Jesucristo. Vamos a ver quién está por allá ya pendiente de este programa precioso. Dios le bendiga.
1: Dios le bendiga, hermano.
0: Mi hermano, Dios le bendiga.
1: Bueno, Néstor Linares le habla.
0: Néstor Linares.
1: De aquí el volcán.
0: Amén, hermano, Dios le bendiga, hermano.
1: Con alabanza.
0: Diga cuál, hermano.
1: De los hermanos, de este hermano, el grupo nuevo que salió de Huesos Secos.
0: ¿Cómo?
1: De los Huesos Secos, del grupo nuevo, como que se me olvida. De los restos.
0: Vaya, está hermano, bien, hermano, ya la están buscando, la hermana acá, ya la están buscando para
1: hermanita, agitarle. Ya sé que mi hermana Jackie, hermana Dianita, ya saben.
0: Ah, ella ya la pueden, ¿verdad?
1: Vaya, hermanito. Dios me bendiga. Hermano, usted también, familia.
0: Amén, gracias, hermano.
1: También está con usted, la hermana Dianita, o hermana Díaz. Con ella que está ahí. Ahí saludos también, que el Señor que me lo guarde.
0: Ah, no, si ahí está bien contenta, agarrando la gran bolsa, tiene, echando todos los saludos, ya.
1: Vaya, hermanito, Dios me bendiga.
0: Aleluya. Dios les bendiga, hermano, gracias por la llamada. Bendito sea el Señor, porque están pendientes, yo me alegro y le clamo al Señor por eso, porque tanta gente en ese volcán que me conoció, ya fallecieron los ancianos, los jóvenes, pues hay unos que todavía están pendientes, ¿verdad? Que no los conozco, pero sí he conocido hermanos acá en el Colón, ya cuando vengo para acá. Ejemplo, mi hermano allá de los Valencia, allá en el Valle de Buenos Aires. Vamos a ver otra llamadita por acá. Dios le bendiga.
2: ¿Aló?
0: ¿Aló? Dios le bendiga.
2: Dios le bendiga, hermano Eduardo. Habla Marina de Chinchilla.
0: Amén, hermano. Dios le bendiga.
2: Quiero que ore por nosotros porque estamos con calentura.
0: Ajá.
2: Y también quiero pagar un programa.
0: Amén.
2: ¿Qué día puede venir?
0: Deme la dirección, hermano.
2: Ya conoce usted.
0: ¿A dónde, hermano?
2: Aquí en Chachapa.
0: Ah, la hermana Chinchilla.
2: Marina de Chinchilla.
0: Sí, la hermana Marina Chinchilla.
2: Chinchilla.
0: Amén, hermano, amén. Dios le bendiga, hermano.
2: Dios le bendiga, hermano.
0: Amén, hermano. Ajá, siempre estamos clamando, hermana. Estamos clamando por la familia sí, Chinchilla. Amén, hermano. Allá vamos a clamar. Dios sí. Tiene la medicina, hermano.
2: Y por mi columna.
0: ¿Cómo?
2: Y quiero que me ponga una alabanza, por favor.
0: Diga, hermano.
2: Blancos vestidos.
0: ¿Blancos vestidos? Amén, sí. Hermano. Amén.
2: O bello ropaje, no es como que ya.
0: Vaya, ya no estamos acá, hermano. Vamos a buscarla por ahí el lunes.
2: ¿Cuánto puede venir?
0: El lunes, hermano. ¿En la mañana?
2: El lunes.
0: Sí, lunes en la mañana. Sí, porque mañana tengo que ir a ver una enferma allá por la colonia Pelis, la calle Colonia Almora, para arriba.
2: ¿A qué hora el lunes, hermano?
0: Por ahí como a las 9 quizás, hermano.
2: ¿En la mañana?
0: Sí, de la mañana.
2: ¿Como a las 9 de la mañana?
0: Sí.
2: Está bien, hermano.
0: Está bien, ¿verdad? Amén, hermano. Por ahí llegamos primeramente, Dios, hermano.
2: Dios le bendiga, hermano.
0: Amén, Dios le bendiga, hermano. Dios le bendiga. Gracias, hermano, por esa bendición preciosa. Estamos clamando al Señor porque ya, como repito...
3: Dios le bendiga, hermanos. Quiero poner una petición Que oren por Daniel Corea, hermano, que el día de jueves sufrió un golpe en la cabeza y pues está algo malito, hermanos. Y así pido oración por él, hermano. Yo soy Marlene de Coatepeque y así también, hermano, pidiéndoles también que hoy tengo la cumpleañera, hermano, se llama Kimberly Alexandra. Que oren por ella también, que me le pongan una alabanza de cumpleañeros, hermano. Y por toda la familia Godoy, por fuerza y fortaleza, por la pérdida de una tía. Pues pidiéndole oración por todos, hermano. Dios le bendiga, muchas bendiciones.
0: Aleluya. Gracias a Dios por esos preciosos audios.
4: Dios me le bendiga, hermano.
0: Amén,
4: siempre
0: amén.
4: Escuchando su programa tan bonito, hermano. Habla Irma de López. Me puede poner la alabanza, la oración con Joel Erazo.
0: Amén. Amén. Dios le bendiga. Gracias por esos audios. Vamos a ver si no quedamos enjaranados, hermanos, porque el tiempo pues apremia. Aquí tenemos ya marcados cuántas alabanzas se nos van en el tiempo de después de la oración. Y después de las alabanzas, pues entramos a la palabra gloriosa de Dios. Hoy viene bien sabrosa esta palabra divina. No, hombre, si es que viera que yo me gozo leyendo la Biblia, fíjese. Me gozo estudiando para hablar de lo que está escrito en ese sagrado libro. Aquí comento con mi hermano que anda conmigo acá en la radio que está duro para llegar al reino de los cielos. Porque le estamos quitando a todo lo que está escrito, le estamos quitando. Y estamos haciendo lo que nosotros queremos. Aleluya. Ya viene la fiesta pagana de Halloween, fiesta del demonio. Donde todos los evangélicos, hasta los profetas, ahí van para el panteón. Adornar la tierra, la fiesta pagana de fin de año también. Acá tengo, mire, aquí tengo el estudio de lo que es Halloween. Aquí dice, mire, la cara oculta del Halloween. La cara oculta, bien la cubren con tantas fiestas paganas, tantas cosas. Así es de que tengamos cuidado, amados hermanos. Apartémonos de esas fiestas paganas, fiestas sociales, fiestas de negocios. Todos los hermanos allá están con manto, van los profetas a comer pasteles allá contaminados, sacrificados a los muertos. No busque a su papá allí, no está allí, hombre. No busque a su mamá, no están allí. Pero ni los huesitos de nuestros jefes están enterrados. Aleluya. No los busque, no gaste el dinero por gusto. La honra y la gloria sea para nuestro Dios. Vamos a escuchar otro audio.
5: Le bendiga, hermano Garto.
0: Amén,
5: ¿qué
0: amén?
5: Tal, ¿cómo está? Saludos a mi hermana Jacqueline, hermana Diana, hermano Elías, hermano Toniel. Y así le pido que me lleven oración por el dolor de rodilla.
0: Amén.
5: Quiero que me complazca con una alabanza. No me deje del grupo sin ahí. Por favor, hermano Eduardo.
0: Amén, amén, amén.
5: Y un saludo para el hermano Esther.
0: Gracias, hermana. Gracias, hermana. Dios le bendiga grandemente. Dios bendiga a mis hermanos que están pendientes allí también. Pues Dios bendiga a mi esposa también, que ya va a estar tiernita. Saludamos a todos los cumpleañeros, a toditos. A mi esposa también va a cumplir sus 72 años de mañana en 8. Y va a estar tiernita, fíjense. Así es de que gracias le damos a Dios por los años que ha regalado a mi esposa y los años que me va a regalar a mí también ya poco. Y a los cumpleañeros, pues les saludamos en el nombre de nuestro Señor Jesucristo. No le digo que le abunde otros 200, 400 años más, porque Dios sabe hasta dónde los va a dejar llegar, ¿verdad? Así es de que yo no le digo, ay, que Dios le aumente otros 300. No, yo no digo eso. ¿Por qué? Porque Dios sabe que el tiempo que vivimos, Dios tiene el isco, como andamos peinando en el volcán allá en San Rafael de Paca. Nos ponían isco, 20 brazadas de largo por 5 de ancho. Aleluya, para ganar 70 centavos. Así es de que yo no digo esas cosas. A mí me da risa de ver las palabras, ¿verdad? Está bien. Pero mi deseo es que Dios les bendiga grandemente. El Dios Altísimo les bendiga. Y vamos a ver si no quedamos en granos. ¿Cuántas tenemos, hermana Dianita? Bastante. ¿Dónde tiró la? ¡Uf! 9. ¡Ay, santo Dios! Bueno, ya viene el año 2027. Ahí vamos. Aleluya. Dios bendiga a todos mis hermanos del volcán. Allá ha llovido recio también. Se están cayendo los jocotes y no me han traído un jocote frito, aunque sea. Aunque sea. En un audio me habían mandado un jocote, hombre. Qué barbaridad, hombre. Dios bendiga a mi hermano Adán García, allá en Graciela, toda su familia, todos los oyentes de Buenos Aires, todos los cantones, Dios les bendiga. Venimos en oración, Padre y buen Dios que esté en el cielo. Santificado sea su nombre. Saya, maya, salaya.
6: Te adoramos, Padre, te bendecimos.
0: Venga su reino, Señor, haga Señor su voluntad en el cielo, también en la tierra. El pan nuestro de cada día, dárnoslo hoy, Señor, y perdone nuestras ofensas. Como también nosotros, Padre, perdonamos, Señor, al que los ofende. No los deje caer, Señor, en la tentación. Líbranos, sí, viví, salaba, basta. Orra, mamá, mamá, sí, baba, basta. Líbrenos, Señor, del mal, porque tuyo es el reino, el poder y la gloria, Señor, por los siglos de los siglos, aleluya. Divino Padre amado, divino Jesús, divino Espíritu Santo glorioso, en esta hermosa y bella tarde tan fresca, papito lindo, estamos acá, Padre amado, llegando al trono de su gloria, para poner en sus manos, Señor, a todos los oyentes, Señor, que reciban esta bendición de lo alto. Mis hermanos que han llamado, esos audios que han mandado, bendiga a mis hermanos por estar, Señor. Por estar pendiente, Señor, de esta programación, Padre Santo bendito. Bendiga a mi hermano, Señor, que es el patrocinador, Señor divino poderoso, de este viernes, Padre eterno, glorioso, aleluya. Manifieste su gloria, Padre celestial. Bendiga a mi hermano, Señor bendito, poderoso. Mi hermano Urgencio Argueta, Padre Santo bendito, bendiga a ese anciano. Le pido, Señor, por la esposa de mi hermano también, que está ciega, Padre eterno. Bendiga, Padre Santo, bendito a mi hermano Juan también, que está ciego, Padre amado, y anda a las Texas, Señor, aleluya. Y le clamo, Señor, de día y de noche por todos los ciegos. Así como hizo, Señor divino celestial, con aquel ciego Bartimeo, Señor divino poderoso, el mismo Dios, papito lindo, el mismo Dios, aleluya. Oh, santo divino, ponga esa luz en esos cuerpos, Señor bendito. Médico glorioso, aleluya. Llegue donde están mis hermanos paralíticos, Señor. Mis hermanos en silla de ruedas, mi hermana, Señor. Marina Chinchilla, Padre Santo, bendito. La hermana Tomás Agodoy también, Padre eterno. Mis hermanos ciegos, Señor. Mis hermanos ciegos que vienen el bus aquel día, papito lindo, poderoso. Por favor, Saya, Maisa, Laya. Y Ramamás, bendiga a todos los oyentes en esta tarde, amigos, Señor, mis amigas que nos han llamado, mis amigas que han llamado por primera vez, dicen, Padre eterno, primera vez que le llamo, pero aquí estamos, amigos, aleluya, aquí estamos, hermanos, amigas, Padre eterno, aquí estamos, Señor, para escuchar esas llamadas, Señor bendito, de mis amigos, para ser, Señor, útil siquiera en saludarles, Padre amado, a los oyentes. Oh, Samay, Salay, aquí, alaba, eso. Bendiga a todos los cumpleañeros, Señor del cielo. Donde quiera que esté aquel niño, aquella niña, Señor, aquel enfermo, aquella enferma, Padre eterno, manifieste su gloria. Bendiga a mi hermano. Allá, papito lindo, poderoso, hermano Elmer, Señor del cielo, Elmer Hernández con esa mala enfermedad, Señor, esa niña con cáncer también en las Lajas, Padre eterno, mi vecina también, Señor bendito, usted es el médico, Padre eterno, así como me sanó, médico celestial, me sanó del cáncer de tanto tomar, Señor, y fumar, usted llegó a mi ranchito, Señor, allá a mi cantón, usted llegó a operarme, Padre eterno, bendito, aleluya, osama y salaba, baisa. Me gozo, Señor, y le alabo, me gozo porque lo conozco, Señor divino, como médico. Un joven tan especial que llegó a abrirme estómago y mi pecho para quitarme esa mala enfermedad del cáncer. Un joven tan bello, tan especial, aleluya. Llegue, Señor, a ese lugar donde está el enfermo y haga esas operaciones, papito lindo, poderoso. Oh, Samay, Salay, aquí, alabasaya. Oh, Rama, mamá, suribibisa, alababasaya. Lo conozco, ya resucitado también, y me dijo, mira, por vos y por todos estos que están acá, me dijo, por todos estos, me enseñó sus heridas, Señor, aleluya. Oh, santo divino, y lo hizo por todo el mundo que existe, incrédulos, idólatras, aleluya, hipócritas. Oh, tamayita, alababaita.
6: Gracias, Padre, gracias.
0: Por toda esa clase de gente murió, aleluya. Por toda esa clase de gente que habemos, Señor, solo de apariencia. Por toda esa gente vino a morir, a sufrir por nosotros, Señor, aleluya. Y sigue siendo el médico por los siglos de los siglos. Bendiga a todos los oyentes, Padre eterno. La familia Carranza, Padre amado. La familia sufriendo, Señor del cielo, de los bronquios, de los pulmones. Mi hermana con ese dolor de rodillas, Padre amado, que nos acaba de enviar esos audios, Padre eterno. Mi hermana de Coatepec, que también, papito lindo, poderoso, que tiene ese golpe en la cabeza, aleluya. Usted es el médico, usted es el médico. Oh, santo bendito, mi hermana María de Chinchilla, Padre santo divino, manifieste su gloria, Padre eterno, manifieste su gloria, Rey divino celestial. Gracias, Padre amado, por esa llamada. Gracias por mis hermanos y amigos oyentes en distintos lugares, Padre eterno, allí en la colonia San Isidro, Señor del cielo, en el Bejuco, allí en Coatepec, en los Cerritos, ahí está la familia Sánchez, Padre eterno divino, mi hermana María Esther Sánchez, Padre Santo, bendiga a mi vecina, bendiga a esa anciana, Padre Santo, bendito, la familia Polanco, allí también, Señor, en la colonia, Padre Eterno, Padre Amado Divino, bendiga a mi hermana Marina Santo, mi hermana Francisca de Melara, Padre Eterno, bendito, bendiga a la familia Aquino Figueroa, Padre Amado, que son los patrocinadores, Señor, bendito, poderoso, de estos tiempos que han pasado también, papito lindo, mi hermano Moisés García, mi hermano Salvador López, todos mis hermanos que me han ayudado, Señor, mis amigos, bendiga a mi hermano también, Señor, que es el patrocinador, Señor, de este programa, de este día, Padre eterno, poderoso, bendiga a los oyentes en las Colonias Unidas Primavera, Padre Santo, Colonias Unidas en Mora, Padre Celestial, manifieste su gloria, Señor, toque esos cuerpos enfermos, Padre eterno, toque esos cuerpos, Padre amado, bendito, bendiga a mi hermano Urgencio, Padre amado, Urgencio Argueta, Señor, que es el patrocinador de este viernes, Padre eterno, glorioso. Oh, Rey divino, bendito, manifieste su gloria, Padre eterno, celestial. Bendiga a todos mis hermanos, Señor, que no puedo mentarles el nombre de ellos cuando me empezaron a llamar. Allí los tengo anotados. Bendiga a mi hermana Gladys Soto también, Padre santo, bendito, que ya no pudimos visitarla, Padre santo, bendito. Pero le clamo esa bendición, papito glorioso, que al pasar, Señor, el invierno, vamos a visitar a mi hermana Gladys Soto nuevamente, Padre amado, ir a ese lugar donde tiene la familia. Oh, Señor divino, manifieste su Santo Espíritu. Le pido, Señor bendito, poderoso, le pido, Padre amado, por todos los enfermos en esta tarde, donde quiera que se encuentren. Somos millones los que le necesitamos, Padre amado. Unos por sanidad, otros, Padre amado, por necesidad de trabajo, Padre eterno. Otros, Padre amado, por problemas en el hogar, papito lindo. Hay problemas en los hogares, Padre eterno. Oh, santo bendito, una incomprensión, que no hay comprensión en ese hogar, Padre santo. Aleluya. Tal vez la esposa es la que más brinca, la esposa es la que más resalta, aleluya. Oh, santo bendito, el varón, Señor, se queda callado por no ir a parar a esos lugares donde meten, Señor, la gente que por chambres están presos, Señor bendito, poderoso, las mismas esposas, las mismas compañeras de vida los han metido presos, Señor bendito, aleluya. bendiga, Señor, los que están recluidos injustamente, Padre amado, hijos de mis amistades, nuestra hermana del Coco, Padre Santo, que también ha recluido su hijo, Padre eterno. Yo no sé los móviles, Padre amado, pero hay gente, Señor bendito, que le place andar chambreando, Señor, aún dentro del Evangelio, tanta gente chambrosa, Padre Santo, empezando de los pastores chambrosos, les gusta que les cuenten chambre en los miembros, aleluya, Osaya, Maizalaya, Kiya, Labasaya, le encantan los chambres al que dirige las ovejas chambrosas también. Oh Padre amado, ilumine esa mente. Su palabra es linda, Padre Santo. Por eso le digo que está dura la llegada, está duro para llegar al trono, para llegar al tercer cielo. Está duro porque le quitamos a la sagrada palabra. No vamos llevando sus estatutos como están. No vamos llevando su palabra como usted ordena, Padre amado. Aleluya. Con tanta gente chambrosa, Padre amado. Su palabra es linda, su palabra es linda. Oh Samay Salaya. Porque muchos quedarán, pero no podrán, dice su palabra. ¿Por qué? Por ambiciosos, por orgullosos, por egoístas, por chambrosos, aleluya. Oh, saya, maizalaya, quilla, alaba, saya, por miserables, aleluya. Oh, santo divino, montón de gente nos vamos a quedar, aleluya. Ese cántico que sale, ¿dónde está la iglesia? Ya se la llevó al Señor, aleluya. No, oh, saya, maizalaya. ¿Dónde está el pueblo bullicioso? Vamos a quedarnos haciendo bulla siempre. Vamos a quedarnos haciendo bulla nada más, porque no estamos viviendo como se ordena. Oh, Ramaita, alaba, maestra. Bonita se oyen los cánticos. Ay, mamá, mamá, alaba, maestra. El dinero es que inspira, el dinero es que inspira. Tanto los músicos que graban como los que hacen los cánticos, aleluya. Por el amor al dinero, ay, mamá, y alaba, maestra. Oh, santo divino, glorioso, manifieste su gloria, Señor. Gracias, Padre eterno, gracias, Señor, gracias. Gracias, Padre eterno, por este momento maravilloso, Rey del cielo. Gracias, Señor, gracias. Gracias, gracias, Padre amado. Gracias, divino Jesús. Gracias, Espíritu Santo, glorioso. Gracias, Santo bendito, esta tarde. Aleluya. Gracias, gracias, divino Redentor. Bendito Dios, ya llegamos al trono de la gloria para clamarle por todos los enfermos. Aleluya. Bendito sea el Señor. Mientras que no está Carmen, está mi hermana, voy a darle lectura a estos países que tengo estos nombres de países donde celebran la fiesta pagana de Halloween a su manera, así como está acá en nuestro país. Celebran esa fiesta pagana el día de ir a enflorar a los muertos. Aleluya, oiga lo que dice acá, mire. Las fiestas similares, punto número uno, la cara oculta del Halloween. Dice, fiestas similares al Halloween. Aunque el Halloween se considera una fiesta norteamericana, porque allá está la paganería más grande, cada vez se celebra en más países. Además, por todo el planeta se llevan a cabo fiestas parecidas, oiga, parecidas en honor a los espíritus. En este mapa encontrará los nombres de algunas de ellas. Aquí están, aquí tengo el mapa, miren a mano. En Norteamérica le llaman el Día de los Muertos. Así lo celebran acá en nuestro país, la gran fiesta del diablo llamada Halloween. Ahí van los pastores, ahí van los profetas mentirosos, ahí van los miembros a sentarse allá a adornar la tierra. Oiga, así lo celebran acá en nuestro país. En Europa, Día de los Muertos, mire. ¿Y qué más dice acá? Día de los Muertos y variantes, otras fiestas acumuladas a la misma fiesta pagana en Europa, del Halloween, dicen. En Asia, festival le llaman Obon, a la fiesta le llaman Obon. En Sudamérica le llaman Guaxacanchis, oiga, Guaxacanchis. Oiga cómo celebran la fiesta en Sudamérica. En África, el baile de los engungún. Mire cómo celebran. Y aquí lo celebran. Ahí van los evangélicos. Ay, santo Dios. Ahí van a ver la tierra. ¿Alguien puede decir es ingrato, hermano, no amaba a su papá ni a su mamá, como no, los amé. Los amé, los amé, y me siento feliz porque le serví hasta lo último. En 2005 le di sepultura a mi papá. Mire, pero yo no ando explorando la tierra, no tengo dinero para el programa y voy a tener para ir a comprar flores. No, hombre, no. Mejor deseo tener dinero para seguir predicando la palabra en este lugar precioso. Aleluya. Vamos a escuchar esos cánticos, deleítese, amado hermano, y no se vaya a enojar por la palabra, porque aquí traigo la Biblia también. Aleluya, aquí tengo los escritos.

0: En la colonia de la Providencia, también la hermana Marina Santos, ahí en sintonía en la colonia de la Providencia, y todo aquel a través de la www.radiopastorelsalvador.org. Sea bienvenido usted a su programa y gocémonos mediante la palabra del Señor. Ya escuchamos esas lindas alabanzas. Ahora viene la palabra del Señor y dejo por aquí a nuestro hermano Eduardo, el director de este programa.
1: Gloria a Jesús, aleluya. Gracias le damos a Dios por esos saludos de mi hermano, pues el tiempo apremia, hermano. Nosotros quisiéramos complacer a todos los oyentes con los cánticos que nos piden, pero lo importante es que descudriñemos la Sagrada Escritura. Por acá en Santiago 4:4 hay un versículo que lo mencioné la vez pasada con respecto a la hipocresía, y sigue el pueblo en la hipocresía. Aleluya. Sigue el pueblo en la hipocresía. ¿Por qué? Porque está metido en las fiestas paganas del año. Aleluya. Son fiestas sociales donde no tenemos que meternos nosotros. Dice acá, mire el tema, la cara oculta de Halloween. ¿Se celebra el Halloween en su país? Sí, aquí lo celebran. En todos los lugares, en las iglesias evangélicas. Hay otras fiestas paganas que hay en febrero, que es el Día de la Amistad, el Día del Lupercalia. Es cierto que esta fiesta es conocida sobre todo en Estados Unidos y Canadá, donde se celebra el 31 de octubre, oiga, el 31 de octubre. Sin embargo, las costumbres del Halloween se pueden encontrar en fiestas similares de otras partes del mundo. Quizás tengan otro nombre, pero en el fondo tienen que ver con el mismo tema: el mundo de los espíritus, los muertos, las hadas, los brujos, incluso el diablo, que Dios los reprenda, aleluya, y los demonios que andan con él, las legiones. Vea el recuadro, dice, fiestas similares a Halloween. Aquí están los adornos, está trabajando la camarita, aquí están los adornos donde sacan las calaveras, ahí están los dibujos. No me lo invento, aquí están las que están formando la parte de la fiesta pagana de Halloween. Así es de que, y los hermanos, aleluya, todos, pregunta al pastor, ¿están listos si viene el Señor y lo vamos con él? ¡Amén! Mentira.
0: Aleluya.
1: Mentira, no estén engañando a la gente. Sean sinceros para hablar la palabra gloriosa de Dios. Hay que ser sinceros con Dios, amado oyente, hermanos que me escuchan. Y pongámosle a los amigos también la verdad. No los estemos durmiendo. Aleluya. El origen de algunas costumbres y símbolos del Halloween. Oiga, no los engañemos. Dice el Señor con su palabra gloriosa: no os engañéis. Dios no puede ser burlado. Gloria a Jesús. Jehová de los ejércitos ya sabía que iba a haber gente hipócrita. Él ya sabía. Tenemos un punto importante ahí donde mandó Jehová a Jonás a predicar la palabra. ¿Qué dice ese hipócrita? Se fue a huir, oiga, y un montón de gente hay así que le da miedo predicar. Son familiares de Jonás. Aleluya, le da miedo. Y oiga lo que dice acá, mire. Dice que vea el recuerdo. Dice, tal vez usted no crea en los espíritus, tal vez le parezca que el Halloween es solo una oportunidad para divertirse con sus hijos, oiga lo que cree la gente, y hacer que echen a volar las imaginaciones. No obstante, hay quienes piensan que esta celebración es peligrosa. ¿Por qué? Vamos a ver el por qué. Punto número uno. Una enciclopedia sobre tradiciones estadounidenses, que te viene la peor amargura, explica. Básicamente el objetivo del Halloween es contactar con los espíritus. Y hay gente que va a buscar a los brujos para que le digan, que le hable el espíritu del familiar muerto. No les da vergüenza, evangélicos, y van a meterse de los brujos. Mire, muchos de los cuales, dice, se dedican a intimidar o asustar. Aquí tiene el recuerdo que ya se lo enseñé. El Halloween en el tiempo, lo mismo ocurre en otras fiestas. Mire, ya le mencioné los países como lo celebran. Aquí en nuestro país lo celebran el día de ir a enflorar. Allí están celebrando a las legiones de demonios, al dios de los muertos, que se llama Samán. Se llama Samán, se llama el Dios de los muertos, o sea, Samaín.

0: Oiga bien, en el siglo V, los celtas celebraron anualmente la fiesta de Samaín a finales de octubre, mes en el que según ellos hay más demonios, y fantasmas vagando por la tierra en el siglo V. ¿Sí? Ese es el invento. Aquí está en este dibujo, hay hasta unas calaveritas allá. En el siglo I, los romanos, la gran Roma, las tres Romas, mire, los romanos conquistan a los celtas y adoptan las costumbres espirituales de la noche de Samaín. De allí viene, de Roma depende todo eso para todo el mundo. Celebran la fiesta del demonio, que no reprenda tanto diablo. Samaín, dios de los muertos, pueblo los celtas y gálatas, otro pueblo de Gálatas, mire, tenían sacerdote, mire, que significa druida o sabio. En el siglo VII, el Papa Bonifacio IV instituye el Día de Todos los Santos, una fiesta pagana. Los santos son los que van a ser levantados, los santos de toda la gente que decimos que somos evangélicos. Dios va a escoger su gente. Mire, allí sí van a ser santos, porque hoy estamos sobre la faz de la tierra, estamos haciendo lo que a nosotros nos parece, lo que nos da la santa gana. Mire, los impíos. Una fiesta anual para honrar a los mártires. Supuestamente para honrar a los mártires. Los mártires, pues, tienen que dar sus cuentas también porque nadie ha sido salvo, fíjese. La Biblia no dice ya está salvo fulano, no. Si han muerto en Cristo, sí, se mueren porque son evangélicos, pero no están salvos todavía. Dios no miente, los mentirosos somos nosotros. En el siglo VII, el Papa Bonifacio IV instituye el Día de Todos los Santos. Mire qué mentiroso, ¿verdad? Mire qué mentiroso. Una fiesta anual para honrar a los mártires. Qué tremendo. El siglo XI se estableció el 2 de noviembre como fecha para celebrar el Día de los Muertos. Ahí está. Es donde van todos los llamados evangélicos, los profetas mentirosos de este tiempo. Aleluya. Yo no estoy en contra de la profecía. Me encanta la profecía. Me encanta. Aleluya. Mira, hay profetas que me han querido pisotear, pero no han podido porque la gracia divina de Dios me da ese respaldo divino, su Santo Espíritu. He tenido topes duros con los llamados profetas mentirosos. Aleluya. Dice acá, mire, en el siglo XI se establece el 2 de noviembre como fecha para celebrar el Día de los Muertos. En el siglo XVIII, el nombre actual de la fiesta Halloween aparece impreso por primera vez. Oiga, lo metieron a todos. Hoy está en todos los países. En el siglo XIX, miles de irlandeses se mudan a Estados Unidos, llevando consigo las costumbres del Halloween, que después se mezclan con las de los emigrantes de África, Alemania, Escocia, Gran Bretaña y otros lugares. En el siglo XX, el Halloween comienza a celebrarse por todo Estados Unidos. Mire, aquí están los dibujos, cómo van ahí, mire. En el siglo XXI, el Halloween se convierte en una fiesta comercial. Ahí está el detalle. Mire, fiestas comerciales que hay todo el año, de tantas fiestas paganas del año. Todo es comercio, que genera miles de millones de dólares por todo el mundo. Aleluya. Ahí va, mire, los que les pesa dar una ofrenda para que paguen el agua y la luz en la iglesia. Ahí compran flores carísimas. ¿Para qué? Para ir a explorar la tierra por gusto, por puro gusto, por pura gana de gastar el dinero. Ya su papá ni su mamá no está allí, están en un lugar de reposo, como lo mencioné la vez pasada. Mire. Y eso es lo que está haciendo el llamado, que dicen que todos vamos para el cielo. Mentira, no vamos a ir todos al reino de los cielos. En primer lugar, que está bien lejos, y para que nosotros caminemos espiritualmente. Aleluya, está duro. Creemos en la palabra gloriosa, porque Dios no miente. Los equivocados somos nosotros. Dios no miente. Aleluya. Vamos a ver el punto número 2. Aquí lo tengo, mire. ¿De dónde vino? Oiga, ¿de dónde vino el Halloween? El origen de algunas costumbres y símbolos del Halloween: vampiros, hombres lobos, brujas y zombies. Estas criaturas siempre han sido relacionadas con los malos espíritus. Oiga, relacionados. Aquí tienen el montón de gallotes, mire, calabazas, ahí lo están preparando. Allí tienen una calavera que han hecho de un gallote, y tienen otra calavera de un muerto, y tienen una mano levantada con un número. Qué tremendo. Disfraces, dice, mire, los antiguos celtas utilizaron máscaras horribles para que los malos espíritus creyeran que ellos también eran espíritus y los dejaran en paz. Poco a poco la iglesia, ahí viene la cosa, mire, poco a poco la iglesia mezcló las costumbres paganas con la celebración del Día de los Muertos. Aleluya. La iglesia, que dicen que es la iglesia del Señor, que somos hijos de Dios, sí, pero rebeldes. Somos hijos de Dios, sí, pero hipócritas. Aleluya. Empezando de los ministros, llevan engañado al pueblo. Pero se enoja conmigo, está bien, pero estoy hablando de lo que está en la Biblia. Aleluya. Mire. Y del Día de Todos los Santos. Ahí están las cosas, mire, ¿qué más puedo decirles? Que aquí lo tengo escrito. ¿Qué dice Santiago 4:4? ¿Qué dice, hermano Omar? No se me duerma. ¿Qué dice? Aleluya. Aleluya. Gloria a Jesús.
1: Aleluya.
0: ¿Qué dice, hermano?
1: Oh, almas adúlteras, ¿no sabéis que la amistad del mundo es enemistad contra Dios? Cualquiera, pues, que quiera ser amigo del mundo, se constituye enemigo de Dios.
0: Amén. Oiga, qué maravillosa la palabra. ¿Ah? ¿Y cuántos no somos enemigos de Dios? Con los malos hechos, las malas costumbres. Mire. Mire, qué preciosa la palabra. Oh, almas adúlteras, adulterando la palabra de Dios.
1: Amén.
0: Como le he dicho siempre, los pastores adúlteros, ¿ah? Carnalmente adúlteros y también espirituales, están poniendo a la palabra lo que no está en la Biblia, adulterando la palabra, fornicando los sagrados escritos. Mire qué tremendo. Acá dice, mire, dulces. Los antiguos celtas buscaban apaciguar a los malos espíritus con dulces. Posteriormente, la iglesia animó a la gente a ir por las casas en la víspera del Día de Todos los Santos y pedir comida a cambio de una oración por los difuntos. De allí viene la costumbre de pedir dulces en Halloween. Mire de dónde vienen todas las costumbres paganas. Las calabazas, dice, antiguamente se ahuecaban los nabos. Ya comí nabos yo, son amarguitos. Se ahuecaban los nabos y se les colocaba una vela, o sea, una candela, para espantar a los malos espíritus, supuestamente. Habían quienes creían que la vela representaba un alma atrapada en el purgatorio. Con el tiempo, los nabos fueron sustituidos por calabazas, por los ayotes. Mire, dese cuenta cómo son las cosas. Dice acá, mire, que creían que la vela representaba una alma atrapada en el purgatorio. Otra palabra que no existe en la Biblia: no hay purgatorio. No hay purgatorio, estimado oyente. Amigos, amigas, no hay purgatorio. Purgatorio es el fuego divino que va a enviar nuestro Padre Celestial, donde dice la sagrada palabra: el gran día de Jehová se acerca. El gran día de Jehová, la ira de Dios derramada sobre la faz de la tierra. No hay purgatorio. Purgatorio es que Dios va a venir a purgar, a hacer tierra nueva y cielos nuevos. Aleluya, porque esta tierra está contaminada. Ya la maldad está llegando al trono del Dios Altísimo, como le pasó a Sodoma y Gomorra. Ya las mujeres allá enseñándolos, ya sabe usted, ¿verdad? ¿Eh? Aún las evangélicas, todas pinturrasqueadas, hipócritas. Las esposas de los pastores pintadas, los que son Jezabel. Mire, Ahí se van todas ataviadas para el panteón ya el primero y el 2 de noviembre. Qué barbaridad, amados hermanos. Qué barbaridad. Pero decimos que somos salvos, sí. He platicado con el hermano acá y le digo que somos salvos. De lo que yo era antes, Dios me salvó de eso. Borracho, parrandero, hasta perdí de trabajar allá en San Rafael de Paca, estar borracho y vamos a parrandear allá donde la familia Rivera, donde familia Julio Rivera, miren, de Nicolazón Rivera, a marcar canciones en una rocola que tenía él ahí, pidiendo cerveza, borracho, Dios me salvó de eso, mal hablado, Dios me salvó de todo eso, cigarro, Dios tan lindo con su poder divino me sanó del cáncer que tenía tanto fumar en ayunas. Allá se acostumbraba dar los sacos a buena madrugada. A buena madrugada estaba la gente temblando, ahí su servidor también, para ver cuánta gente me iban a pasar por el papel para irme para la cocina junto con mi primo Salvador, el hijo del mandador. Mire qué tremendo cómo hemos sufrido. Y Dios me salvó de todo eso. Estaba sacando un curso, ya parece lo mencioné, estaba sacando un curso con los Rosacruces, pero era un curso para ayudarle a la gente que se llama La Invasión. Así era el tema del estudio. Mire, el dominio de la vida, la invasión, oiga, era lo que yo llevaba, pero era para ayudarle a la gente, pero Dios Altísimo no me permitió. Aleluya, bendito sea el Señor. Mire qué tremendo, amado hermano, qué tremendo. Vamos al punto número 3, tenemos ya unos 6 minutos, solo vamos a dar una entradita acá al punto número 3, ya nos faltan 6 minutos para las 17 horas. Oiga lo que dice esta bruja, ponga cuidado lo que dicen los brujos. Los cristianos no lo saben, pero están celebrando con nosotros nuestra fiesta, dice la bruja. ¿Sí? Y nos encanta, palabras de una bruja citadas en el diario de Estados Unidos, se le llama el Today. Ese es el nombre del diario en Estados Unidos. Allí habla la bruja y dice que se encanta, oiga, se encanta la bruja de ver los evangélicos y yendo las profetas y yendo con los rollos de Pascua para el panteón. ¡Qué barbaridad! ¡No, hombre! ¡Aleluya! Almas adúlteras, dice el Señor con su palabra. No sabéis que la amistad con el mundo es en amistad con Dios. Mire, almas adúlteras. Aquí tengo el folleto, parece que son 4 páginas, donde está la explicación del cómo el movimiento del llamado Halloween. Así es de que, como les repito, nosotros ya no tenemos, amado oyente, amigo, amiga. Si usted quiere servirle al Señor, estimado hermano, retírese de esas cosas, hombre. En vano que cargue el manto, que lo anda arrastrando. En vano que cargue el vestido hasta el ojo del pie. En vano que cargue la manga larga, que no se le vean los dedos de las manos. En vano será todo eso, que esté ayunando, que esté vigilando y no cambiamos el sistema de vida espiritual. Así que en esta tarde, que la paz de Cristo reine en cada corazón, Dios les bendiga grandemente y será hasta el próximo viernes. Dios bendiga a mi hermano patrocinador de este programa de este viernes 2 de octubre. Dios les bendiga y con permiso. Amén.
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7: Cinco de la tarde, en punto.
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9: Bendito sea nuestro Señor Jesucristo, que nos concede nuevamente estar en esta hora para exaltar y adorar ese nombre precioso que es sobre todo nombre. Su servidor y amigo, soy el hermano Nelson Franco, pastor de Iglesia Pentecostal Unida en Colonia La Paz en San Sebastián Cerritrío. Gloria al Señor Jesús. Quiero agradecer a Dios en primer lugar por este tiempo, por la bondad de Él sobre mi vida y también sobre la vida de cada uno de nuestros fieles oyentes. Desde ya les deseo muchísimas, pero muchísimas bendiciones en el nombre del Señor Jesucristo, cuando ya son las 5:01. Gloria a Dios. Y qué bueno que estemos aquí estrenando la nueva frecuencia. Recuerde, hermana y hermano, y amistades también, la frecuencia 102.1, siempre en frecuencia modulada. Ahí estamos para recibir sus llamadas, sus mensajes de texto. Cualquier solicitud que la haga, nosotros estaremos pendientes para recibirle. Quiero llevar una palabra en el nombre glorioso de Jesús para dar inicio a este espacio que el Señor me concede. Y lo vamos a hacer, si usted me acompaña, en el libro de los Salmos, capítulo 148. Solamente vamos a leer dos versículos, el 13 y el 14 de Salmo 148, donde dice la palabra del Señor: alaben el nombre de Jehová, porque solo su nombre es enaltecido. Su gloria es sobre tierra y cielos. Él ha exaltado el poderío de su pueblo. Alábele todos sus santos, los hijos de Israel, el pueblo a él cercano. Aleluya. Gracias, Señor, damos en esta ocasión por este espacio, esta hora, Señor, que nos concede para estar en esta frecuencia. Gracias a ti, Señor, ha sido posible la bendición de esta radio para que cada uno de nosotros estemos recibiendo y compartiendo la misma bendición de lo alto. Especialmente todas las personas que nos escuchan en calidad de amigos, deseamos muchas bendiciones en esta tarde, y a los hermanos y hermanas también. A cada una de sus familias, Señor, que tu gloria sea manifestada en cada uno de nosotros, en el nombre del Señor Jesucristo. Recordemos, ya estamos al día viernes 2 de octubre del año 2026. Ya este año ya va hacia abajo, ya va terminando casi. Así que el tiempo va avanzando en gran medida. Pero nosotros, los que creemos en el nombre glorioso de Jesús, los que somos fieles al Señor, nos mantenemos aunque los días vayan pasando, pero nuestro deseo en Él es seguir adorando su bendito y santo nombre. Les recuerdo, Mi nombre es Nelson Franco. Gloria a Dios, puede también escribirme al 7425-1567. Le voy a repetir 7425-1567. Puede escribirme también al número, aleluya, a través de un WhatsApp, si usted lo desea, o puede llamar a cabina radial 2415-1436 y el 7657-6093 también, WhatsApp de acá de la radio, en el nombre de Jesús. Bien, vamos a atender una llamadita que por aquí está llegando en este momento.

Bueno, que el Señor Jesús les bendiga. Amados hermanos, nuevamente estamos aquí siempre en la programación. Gloria a Dios, gloria a Dios. Por aquí estamos recibiendo unas llamadas. Así que de siempre, ¿verdad? Entendemos muy bien que las necesidades como hijos de Dios siempre permanecen. Y el enemigo, pues, eso es su lucha contra nosotros. Pero en el nombre de Jesús, como la palabra nos dice en Filipenses 4:13, que todo lo podemos en el Señor, pues Él es quien nos fortalece. Así que, amados hermanos, quiero saludar de una forma muy grande, muy maravillosa, con un abrazo. Ahí no los alcanzaría a abrazar a todos mis hermanos, amados pastores, compañeros del distrito número 4, comenzando por nuestro supervisor y nuestro comité distrital, cada uno, que el Señor Jesús les bendiga, y también a su familia y la congregación. Bendiciones para mi presbítero, hermano Isaí Rivera, que está escuchándonos también allí en la iglesia pentecostal unida en Chalchuapa. Gloria a Dios, que Dios le bendiga, pastor, a usted, su familia. Mi hermano Molina también, aleluya, que cuando nos juntamos, cuando disfrutamos un cafecito, qué bueno, qué buena armonía la que el Señor nos ha dado para cada uno. Así que, amados hermanos, ahí estamos siempre con ese deseo de saludar en el nombre glorioso de Jesús. Así que le decía anteriormente que siempre estamos para la honra y la gloria del Señor, listos para servir en toda buena obra, como la Escritura lo dice. Así que un saludo muy extensivo para todos los pastores del distrito número 4, hasta donde nos escuchan de diferente manera, en un parlante, en el equipo de sonido, yo no sé a dónde, pero que Dios le bendiga por su fidelidad al programa radial. Que Dios le bendiga a mi hermano Carlos Miguel Crisóstomo, que siempre está aquí el día lunes a eso de la 1 de la tarde, también compartiendo la palabra del Señor Jesucristo, mi hermano Francisco Díaz, el día jueves, y así los servidores que también venimos a este lugar para hablar de la palabra del Señor. Aquí no venimos a hablar de otras cosas, sino solamente de las maravillas que el Señor hace en cada uno de nosotros. Saludos para mi familia y para los hermanos miembros de Iglesia Pentecostal allá en Colonia La Paz, en San Sebastián Salitrillo. Que el Señor Jesús les bendiga. Mi hermana María Luisa Siete, que recientemente estuvo enfermita en el hospital, pero que ya está en casita. Bendito sea el Señor. Y seguimos orando por usted, hermana María Luisa, para que el Señor le siga fortaleciendo de la misma manera. Para mi hermana Felipa Minco, que también ha estado muy enfermita, pero Dios es fiel y Él hace posible todas las cosas para sentirnos mejor. Así que mi hermana Margarita también, que es fiel oyente de la programación, y cada uno de los que escucha en esta hora, que el Señor Jesús le bendiga. Grande y maravilloso es su nombre. A continuación vamos a escuchar una alabanza más y luego vamos a llevar un tiempo de oración por las necesidades que tenemos aquí registradas por el momento. Gloria al Señor.

0: aquí.
1: Muy bien, ya hemos escuchado algunas alabanzas muy hermosas. Yo siempre digo y espero no aburrirle, pero todas las alabanzas que tal vez no, nosotros no conocemos muy bien, el que produjo en primera mano, ¿verdad?, cada alabanza, pero todo sea para la gloria del Señor Jesús. Y yo creo que, como dice la Escritura, que en medio de la alabanza el Señor habita también. Así que por medio de ella nosotros somos también fortalecidos. Pero quiero ocuparme por un tiempito por las necesidades que tenemos marcadas aquí en nuestras notas en esta ocasión. Así que tenemos aquí una petición de mi hermano Manuel de Jesús Portillo. Él es el padre de nuestra hermana Erika Lizeth Portillo, miembro de nuestra congregación, con problemas de salud. La mayoría es con problemas de salud. Hermana María Luisa 7, por fortaleza, etcétera, etcétera. Así que voy a darle lectura, como dice la palabra del Señor Jesucristo en la epístola de Santiago. Capítulo 1, dice la palabra de Dios, capítulo 1, versículo 2: hermanos míos, tened por sumo gozo cuando os halléis en diversas pruebas, sabiendo que la prueba de vuestra fe produce paciencia, mas tenga la paciencia su obra completa, para que seáis perfectos y cabales, sin que os falte cosa alguna. Y si alguno de vosotros tiene falta de sabiduría, pídala a Dios, el cual da a todos abundantemente y sin reproche, y le será dada. El versículo 6: pero pida con fe, no dudando nada, porque el que duda es semejante a la onda del mar, que es arrastrada por el viento y echada de una parte a otra. Así que brevemente el comentario al respecto de esta lectura. Lo que nos insta esta carta, esta parte de la palabra del Señor, es que le pidamos al Señor con fe. Y créame, yo tampoco lo dudo, pero los que estamos aquí suplicando el favor de Dios lo hacemos porque tenemos fe, hemos puesto nuestra confianza y seguirá siendo puesta en Él. Gloria a Dios. Padre, en el nombre glorioso de Jesús, quiero dar las gracias, Señor, por este tiempo tan maravilloso también de poder dirigirnos a Ti a través de la oración, una conversación muy linda que los cristianos ansiamos tener todos los días. Te ruego, Señor, por mi hermano Manuel de Jesús Portillo. Usted sabe, Dios mío, esa dificultad, ese problema en el hígado. Muchas personas, Señor, padecen de diferente forma, pero no dudo, Señor, que su presencia está ahí con la vida de nuestro hermano Manuel de Jesús. Sea, Señor, tu mano obrando a favor, aleluya, de este siervo tuyo. Ayúdale, Señor Jesucristo, a que ese hígado, Señor, pueda ser restaurado. Que la enfermedad, Señor, sea detenida por ese poder maravilloso. Gloria a Dios. Pido también, Señor amado, aleluya, por mi hermana María Luisa 7, por problemas de ansiedad. Usted sabe, Señor amado, que una persona que esté sufriendo de esa índole no puede estar tranquila, Señor, no tiene paz, no tiene sosiego, tiene una alta preocupación por cada cosa, Dios mío. Y mi hermana Luisa, Señor, desea siempre que su mano de poder sea puesta sobre ella para restaurar, aleluya, para que ella pueda tener, Señor, sus noches normales de descanso, de sueño. Dios mío, ayude en el nombre de Jesús, que los alimentos también de nuestra hermana puedan ser factibles, Señor, a su vientre, para que pueda ella mantener esa fuerza que necesita. Entendemos, Señor, y sabemos perfectamente que mi hermana anhela, Señor, estar en tu casa adorándote, exaltándote, Señor, en los cultos, pero por la dificultad que por el momento presenta, Señor, ahora ella no puede, pero su fidelidad, Señor, siempre está a través de la oración, clamando por ella misma y también por el resto de hermanos. Ayude, Señor, a mi hermana María Luisa, aleluya, a sus hijos, Dios mío, a sus nietos, a toda la familia. Ruego que esa poderosa unción de lo alto descienda para protección divina y fortaleza en el nombre bendito de Jesús. Ruego, Señor, por hermano Daniel García y mi hermana Ángela de García, por esa protección divina, Señor, que mis hermanos necesitan en su vida y también en su familia. Sea tu gracia, Señor, rodeándoles en cada momento de sus vidas. Gracias, Dios mío, porque nuestros hermanos también siempre guardando su fidelidad para adorarte, para servirte. Ayúdales, Señor, en el nombre de Jesús. Guarda su familia, Señor, que están allá en otro país, Dios mío, que seas propicio también a ellos. La distancia, Señor, no importa, es tu poder, Señor, el que sigue obrando en el corazón, en la vida de cada uno de ellos. Gracias, Señor, te ruego y pido también por mi hermana Esperanza Ramírez, Dios mío. Mi hermana pide, aleluya, que su negocio sea prosperado, sea bendecido y también protegido. No dudamos, Señor, que tú estarás allí obrando a favor de nuestra hermana Esperanza, Dios mío, que siempre está con el deseo de seguir adelante, Señor, en el camino que tú le has mostrado, al igual que este servidor tuyo, Señor, en el nombre de Jesús. Guarda su negocio, prospérale, Señor, en su vida, pero sobre todo, Dios mío, dele esa fortaleza espiritual que mi hermana necesita para siempre ella a poder buscar tu presencia, llenarse, oh Dios mío, empaparse de tu palabra, Señor, en su vida, porque es lo que toda alma necesita. Gracias, Dios mío, ruego por mis hermanos sicilianos, la familia siciliana, Señor, por fortaleza, por protección divina, por bendición espiritual y también material, Señor, aleluya, cada uno de ellos, mi hermano Javier, su esposa, sus hijos, Dios mío, mi hermano Roberto, en el nombre de Jesús, mi hermana Marielo, Dios mío, ruego que seas propicio, Señor, a estos hermanitos. Ellos siempre, Señor, buscan de tu presencia también la manera, Señor, de servirte, de agradarte. Sabemos, Señor, que en esta tierra tenemos diferentes batallas, pero en el nombre bendito de Jesús, aleluya, damos gracias porque tu presencia, Señor, no se ha apartado de nosotros. Ruego, Señor, por mi familia también, en el nombre de Jesús, aleluya, que seas propicio para guardarnos, Señor, en cada momento de nuestra vida que usted nos permite, Señor. Gracias, Dios mío, aleluya. Ruego por Alex, por Wilbert, Señor amado, por Karina, por Esaú, aleluya, por toda la familia, Señor, que seas propicio para ayudarnos en las diferentes necesidades espirituales, aleluya, Señor. Cada día necesitamos de esa dirección, de ese poder de lo alto, en el nombre de Jesús. Ruego, Señor, también, yo no sé, Señor, tú lo sabes, pero es posible que algún pastor en este momento esté pasando por alguna crisis de enfermedad, o tal vez la esposa, la hermana o parte de sus hijos. Pido, Señor, también que seas propicio a cada uno de ellos, Señor, a sus familias también, que tu mano sea extendida de esa gracia, de esa misericordia. Oh, Dios mío, sigue obrando, sigue bendiciendo la vida, Señor, de mi hermano Miguel Crisóstomo y su familia, mi hermano Francisco Díaz, todos los pastores, Señor, de este distrito número 4, en el nombre de Jesús. Sé propicio, Señor, a cada uno de ellos. Hay hermanos, Señor, miembros también de nuestras diferentes congregaciones que puedan estar en los hospitales, Dios mío, pero pedimos, Señor, que todos tengamos ese deseo de buscar siempre tu presencia, de agradecerte, Señor, por todos los beneficios, como dice tu palabra que recientemente leemos, Señor, aleluya, que vuestra fe produce paciencia. Dios mío, es lo que necesitamos, Señor, para soportar las diferentes etapas que llegan a nuestra vida. Reconocemos, Señor, que aún las enfermedades o los momentos más apremiantes también sirven, Señor, para nuestro crecimiento, aleluya, espiritual. Por eso doy gracias, Señor bendito, por cada uno de las necesidades, Señor amado. Pero quiero, Señor, también agregar, aleluya, otras peticiones más, y es a favor, Señor, de mi hermana Ana Alicia Quijada. En el nombre de Jesucristo te ruego, Señor, que pongas tu mano de poder, que mires, Señor, aleluya, la necesidad, ese tip, en su rostro, Señor, tic nervioso en su rostro, Dios mío, que le afecta, te ruego, Dios mío, que ella necesita estar libre, necesita, Señor, estar sanita, Señor, para obtener esa libertad total de siempre adorarte y bendecirte, Señor, servir en tu obra, entonar alabanzas para ti, Señor, te lo ruego, en el nombre de Jesús, gracias, Señor, por tener con vida todavía a mi hermana Alicia Quijada, Señor, te ruego que obres a favor de ella. Aleluya, muchas gracias, Señor, por ese testimonio que nos compartía recientemente acerca de mi hermano Giovanni, Señor, que ya está fuera de peligro después de estar, Señor, varios días en el hospital El Salvador. Buenos eres tú, Señor. Que muchas gracias, Señor, por ese testimonio que nos compartía recientemente acerca de mi hermano Giovanni, Señor, que ya está fuera de peligro después de estar, Señor.

Hacer, Señor, un milagro de liberación divina, Señor amado, a favor de mi hermana Ana o hermana Dora Alicia Flores de Aria, Dios mío, que también nos están escuchando en este momento. Que tu presencia, Señor, ese poder pueda llegar a su casita, a su vida, Señor, y al resto también de su familia. Dios mío, quita todo estorbo que el enemigo quiera poner en su vida espiritual. Sabemos que el enemigo en eso se empeña para hacerle guerra, Señor, a tus hijos, pero en tu nombre, Señor, somos más que vencedores, así lo dice tu palabra, y nosotros estamos confiando, siempre creyendo, Señor, que tú sacarás adelante a tu pueblo que te adora. Gracias, Señor, aleluya, por esa protección divina que tienes para cada uno, pero especialmente, Señor, a mi hermana Dora Alicia, que necesita, Señor, que toda clase de mal que el enemigo pueda poner sea reprendido por ese poder glorioso. Ayuda, Señor, a nuestra hermana, que sea posible, Señor, el deseo que en el corazón de ellos tú has puesto de ese culto de acción de gracias, Dios mío, que sea, aleluya, ese poder en sus vidas, en el nombre glorioso de Jesús. Gracias, Dios mío, por haber librado a mi hermana Dora de la muerte, Señor. Aleluya, tú le has dado vida, dice tu palabra, que nos has dado nueva vida, aleluya, a través de tu nombre santo y glorioso. Gracias, Señor amado, por este espacio. Ruego, Señor, por cada uno de los oyentes en esta tarde, en el nombre glorioso de Jesús. Doy gracias, Señor, en este momento, por todas las bendiciones que tú has derramado y las que derramarás, Señor. Y lo digo con fe, con confianza en tu nombre. Muchas gracias, Señor, muchas gracias. En el nombre bendito de Jesús. Amén, Señor, y amén. Gloria a Dios, gloria a Dios. Aleluya. Bien, del tiempo que nos resta ya, quizás unos 15 minutos aproximadamente, pero tenemos un tiempito también para meditar en la palabra del Señor Jesucristo. Lo vamos a hacer en esta ocasión en el capítulo 25 del Evangelio de Mateo. Hermana, hermano, si usted tiene su Biblia allí a la mano, o tal vez va escuchando en su carro, o no importa cómo sea, que Dios bendiga su vida por su fidelidad como fiel oyente al programa y también participar de las bendiciones que esta radio necesita. Vamos a leer, voy a leer aquí, gloria a Dios, en el Evangelio de Mateo capítulo 25, del versículo 1 al 13, un poco largo por cierto, pero lo leemos en el nombre de Jesús, donde dice la palabra: entonces el reino de los cielos será semejante a 10 vírgenes que tomando sus lámparas salieron a recibir al esposo. 5 de ellas eran prudentes y 5 insensatas. Las insensatas, dice la palabra del Señor, tomando sus lámparas, no tomaron consigo aceite. Mas las prudentes tomaron aceite en sus vasijas juntamente con sus lámparas. Y tardándose el esposo, cabecearon todas y se durmieron. Y a la medianoche se oyó un clamor. El clamor es de la siguiente manera: aquí viene el esposo, salid a recibirle. Entonces todas aquellas vírgenes se levantaron y arreglaron sus lámparas. Y las insensatas dijeron a las prudentes: dadnos de vuestro aceite, porque nuestras lámparas se apagan. Mas las prudentes respondieron diciendo: para que no nos falte a nosotras y a vosotras, id más bien a los que venden y comprad para vosotras mismas. Pero mientras ellas iban a comprar, vino el esposo, y las que estaban preparadas entraron con él a las bodas y se cerró la puerta. Después vinieron también las otras vírgenes diciendo: Señor, Señor, ábrenos. Mas él respondiendo dijo: de cierto os digo, no, que no os conozco. La última recomendación que encontramos aquí, el verso 13: velad pues, porque no sabéis el día ni la hora en que el Hijo del Hombre ha de venir. Gloria a Dios. No tenemos aquí una porción que sea nueva, para muchos de nosotros es conocida, hemos predicado, hemos enseñado
hemos recibido las enseñanzas.

Gloria a Dios, pero siempre hay algo especial en la palabra que trae a nuestro corazón. Así que mi invitación para usted que nos escucha es que abra su corazón a la palabra del Señor Jesús. Esta parábola, o comenzando tal vez a decir, tiene algo muy especial. Quiero decirles que una parábola es una corta historia terrenal o de la vida real, pero que su verdadero significado es espiritual, es un sentido espiritual. Gloria a Dios. Este pasaje, amados hermanos, comienza de alguna manera señalando o instándonos a mantener una actitud vigilante y alerta en cuanto a la fe, tal como se menciona en la carta a los Hebreos, que dice también la palabra del Señor en esta porción, Hebreos 9:28. Así también Cristo fue ofrecido una sola vez para llevar los pecados de muchos, y aparecerá por segunda vez sin relación con el pecado para salvar a los que le esperan. Quiero que preste un poco de atención a lo último de este verso, que dice en cuanto a nuestra actitud vigilante y alerta. Porque oiga lo que dice el pasaje, la carta a los Hebreos, que Cristo fue ofrecido una sola vez para llevar los pecados de muchos, y luego Él aparecerá por segunda vez, pero note este detalle, para salvar a los que le esperan, es decir, los creyentes de verdad. Esta parábola, amados hermanos, brevemente le comento que trata de unas doncellas que ellas acompañarían a una novia, y su deber era salir de noche con lámparas y estar listas cuando el novio se presentara para acompañar a la novia a la casa de él y entrar a la fiesta nupcial. Como dije un momento, su sentido es espiritual. Así que, amados hermanos, este pasaje nos da la fortaleza y el consejo a la vez de mantenernos de esta manera, vigilantes. Gloria a Dios, como culmina el versículo 13, porque no sabéis el día ni la hora en que el Hijo del Hombre ha de venir. Hay un pequeño detalle tal vez que vale la pena hacer una pausa y reflexionar en ello. El problema es que se mencionan a 5 vírgenes prudentes y también 5 insensatas. Quiero decir que en cuanto a las insensatas, se refiere, o más bien el consejo es el siguiente: que todo creyente debe mantenerse, o debemos mantenernos activos en cada ocasión para la gloria de Dios. El consejo es que no debemos hacer preparativos insuficientes para la larga espera. Es decir, nosotros entendemos que su venida desde muchos años atrás viene anunciando, pues la Escritura lo refleja, pero la fe, la confianza que un día el Señor vendrá por cada uno de sus fieles servidores. Así que, amados hermanos, no usted vaya a caer en ese vacío, en ese error. No debemos hacer preparativos insuficientes, es decir, no nos descuidemos. No sirva usted de mala gana en su iglesia. Todo lo que hacemos es para la gloria del Señor. Y quiero decirle que aunque sirvamos más de lo que se nos ha pedido, con esto tampoco estamos pagando el favor, la misericordia de Dios. Todo lo contrario, nosotros tenemos el deber de servir y adorar al Señor, serle fiel en todo por lo que Él es, por lo que Él ha hecho por mí, por cada uno de ustedes.
Dice la escritura que las vírgenes no esperaban que el novio llegara a la medianoche. Esto era señal que el regreso de Jesús será de forma repentina. Hay personas, hay hermanos que todavía no se quieren afirmar, todavía están dudando de la fe, están diciendo otro día, o por ahí estoy, pero no quiero servir, me da miedo servir, no me siento capaz, o me van a hacer burla. Todos esos puntos negativos, quiero decirle que es el enemigo quien está robando la bendición. Dice que las 10 vírgenes, ellos en ningún momento pensaron que el novio podría venir a la medianoche. Usted sabe que el novio se refiere a nuestro Señor Jesucristo, porque de eso estamos hablando, de su segunda venida, prácticamente. Y la preparación que cada uno debemos tener. Así que la escritura dice que ellas no pensaron. Y no es, hermanos, en realidad no es que las otras vírgenes insensatas, no es que no tenían aceite. La diferencia es que las vírgenes prudentes llevaron sus lámparas con aceite y llevaron aceite de reserva. Pero las insensatas solamente se fueron con el poquito que las lámparas ya tenían. Pero claro, la espera era larga. Eso simboliza también que nosotros, dependiendo de la forma como nos dirijamos para servir a Dios, ese será nuestro aceite. Si nosotros tenemos aceite solamente el poquito, es decir, que usted va a recibir el día domingo que va al culto, pero si todo el resto de la semana ya no se acerca a la iglesia, pregúntese usted mismo, hermana y hermano, ¿cómo está su aceite? ¿Será que va a soportar la larga espera del Señor Jesucristo? ¿O será que a última hora va a ir corriendo y cuando usted regrese la puerta ya va a estar cerrada? Cuidado, no se vaya a dormir. Siempre usted debe andar una reserva, no de aceite, sino del poder del Espíritu Santo en su vida, para que esto no vaya a suceder. Las vírgenes necias o insensatas, dice la Escritura, representan a los que esperan a Jesús, pero no perseveran con firmeza. Y eso es lo que les acabo de mencionar. Fíjense que hay hermanos, lastimosamente, y lo digo en el nombre de Jesús y con todo el amor de Él, lo digo para cada uno. Pero nuestra forma, hermanos, de perseverar tiene que ser firme. Es decir, cuando hay oraciones en la iglesia, acérquese, no solamente ponga la carga, vaya usted y ayude con esa carga de orar por usted y por otros hermanos más. Cuando hayan ayunos en su congregación, también vaya. Eso significa perseverar con firmeza. Lea la palabra del Señor, trate de servir, pregunte a su pastor, entre los líderes allí, en qué puede servir. Le aseguro que le van a asignar un puesto muy especial, muy digno, porque todo lo que hacemos para el Señor es digno de servirle. En el versículo 11 que leíamos dice: después vinieron también las otras vírgenes, es decir, las insensatas. Y cuando llegaron, ellas dijeron: Señor, Señor, ábrenos. Quiero decirle que esta expresión es similar a lo que encontramos acerca de los falsos discípulos en el capítulo 7 de este mismo evangelio, en el versículo 21, cuando la Biblia dice: no todo el que me dice Señor, Señor, entrará al reino de los cielos. Gloria a Dios. Así que eso mismo les pasó a las 5 vírgenes que no llevaban reserva de aceite. Gloria a Dios. Esta parábola en ningún momento describe o da a entender que un verdadero discípulo pierda su salvación, sino por el contrario, esto tiene que ver con el falso discípulo. Y usted y yo debemos de huir de no ser de este grupo. Aquel que su compromiso con Jesús ha sido de una forma deficiente desde el comienzo,
Pero quiero decirles que lastimosamente, bueno, en las congregaciones hay de todo, pero usted que me escuche en esta tarde, cuídese que su servicio, que su compromiso con el Señor que un día hizo, no sea deficiente. Amén. Hay hermanos que comienzan con todo el fuego, pero terminan apagados, o muchas veces todo lo contrario. Debemos cuidar eso. Debe tener usted, hermana, hermano, mucho cuidado con su perseverancia y su servicio al Señor. Gloria a Dios. Le insto allí en el nombre de Jesús para que su tiempo de adoración, de servicio, sea firme en el Señor. En el nombre del Señor Jesús quiero compartir un pasaje más de la Biblia. Está en el libro de Apocalipsis, capítulo 1, versículo 8. Que dice la palabra del Señor: yo soy el Alfa y la Omega, principio y fin, dice el Señor, el que es y que era y que ha de venir, el Todopoderoso. ¿A quién se refiere? Al Señor Jesucristo mismo, quien estaba allí exhortando a través de su palabra a usted, a mí y a todos los hermanos que nos encontramos en sintonía a través de este hermoso programa radial. Quiero decirles, me siento muy contento, muy bendecido de compartir con usted este tiempo. La honra y la gloria es para nuestro Dios. El Señor siga bendiciendo la vida de cada uno de los oyentes, de los que han recibido un milagro de parte de Dios y los que pronto lo estarán recibiendo. Me despido de ustedes con un abrazo fraterno en el nombre de Jesús, su amigo y servidor, hermano Nelson Franco. Que Dios les bendiga a todos en esta hora.

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6: Dios les bendiga, amados hermanos y amigos en Cristo Jesús. Es una bendición poderles saludar en esta hora que estamos presentando su programa La Palabra que Liberta. Gloria al Señor. Les saluda a su hermano y amigo José Ignacio Aguilar. Para dar inicio a este hermoso programa, vamos a leer el Salmo 121 del 1 en adelante. Dice así la palabra de Dios: honrando al Padre, al Hijo y su Santo Espíritu, alzaré mis ojos a los montes. ¿De dónde vendrá mi socorro? Mi socorro viene de Jehová, que hizo los cielos y la tierra. No dará tu pie a resbaladero, ni se dormirá el que te guarda. He aquí, no se adormecerá ni dormirá el que guarde Israel. Jehová es tu guardador, Jehová es tu sombra, tu mano derecha. El sol no fatigará de día ni la luna de noche. Jehová te guardará de todo mal. Él guardará tu alma. Jehová guardará tu salida y tu entrada desde ahora y para siempre. Amén. Vamos a poner en las manos de Dios este programa. Vamos a decir: Padre buen Dios que estás en los cielos, te damos gracias, Señor, por la oportunidad que nos permite estar ya acá en cabina de Radio Pastor, Señor, para llevar, Señor, este programa de bendición para cada uno de los oyentes. Padre eterno, en el nombre de Jesús, sea usted glorificándote en cada tiempo, Señor. Caigan sanidades, caigan liberaciones, que el mensaje, Señor, tu palabra, Señor, llegue a través, Señor, de esta emisora a diferentes lugares donde hay necesidad. Señor Jesucristo, en tus manos ponemos este programa, que sea usted glorificándote en gran manera, Señor. Amén y amén. Pueden poner sus peticiones, amados amigos y hermanos, al número de WhatsApp 7657-6093, en el WhatsApp 7657-6093, o al número de cabina 2415-1436, 2415-1436, y será una bendición poder orar por esas peticiones. Recuerde que el tiempo de los milagros aún no ha pasado, aún Dios sigue sanando, Dios sigue libertando, Dios sigue haciendo milagros, solo es que de activar nuestra fe, ¿verdad? Así que de otro momento estaremos orando, mientras vamos a dejar unas hermosas alabanzas allí, que